formato de banda en vivo es una de las cosas más complejas y gratificantes que hemos hecho. Y esa noche en Argentina la conexión con la pista fue una auténtica locura. La vais a poder oír. El público de allí tiene una pasión única y se nota en cada segundo de la grabación. Vais a escuchar la energía cruda de esa noche. Sintetizadores, guitarras, baterías y voces fundiéndose en tiempo real. Una hora de música electrónica en vivo, tocada por Eloy a la voz y las visuales, Luis a la batería y la guitarra en otras canciones, y yo a los sintetizadores en este live de Henry Zan Band en el Club de Bow en Buenos Aires en 2018. Espero que os guste.

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tú debes, porque el primero que empieza a inspirar es el cantante, el que abre el tambor es el cantante, el que le sigue es el mayocero con la llamada, y después en continuación el segundo, el con, ¿verdad? Ok, si yo inspiro un canto, que eso es una de las cosas que se han perdido.

Y aquí llegó el final de nuestro viaje de hoy, en órbita en Radio 3, en los mandos de la nave DJ Pinky. Hasta la próxima semana. Muchas gracias.

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1: Hoy en Sin Distancias vamos a hablar del cerebro, de su capacidad de cambiar y adaptarse, pero también de cómo ciertos procesos inflamatorios pueden alterar profundamente su funcionamiento. Nos acercamos a las investigaciones que analizan cómo la inflamación, y especialmente la neuroinflamación, afecta a la plasticidad cerebral y puede contribuir al desarrollo de distintas formas de psicopatología. Una conversación sobre cerebro, inmunidad y salud mental para comprender mejor cómo se construyen y también cómo pueden alterarse los mecanismos que sostienen nuestra conducta y nuestra relación con el mundo. Después abriremos otro debate necesario, el de los cuidados, pero desde una perspectiva menos habitual, la de las personas que reciben esos cuidados, sus condiciones de vida, su autonomía, sus derechos y también sus propias reivindicaciones. Todo esto en los próximos minutos.

0: El título del programa de hoy lo dice todo, el cerebro en llamas. Vamos a hablar de neuroinflamación, de cómo un proceso biológico puede tener efectos profundos, incluso decisivos, en la forma en que pensamos, aprendemos y nos comportamos. Para explorarlo, contamos con Nuria del Olmo y Alejandro Higuera, que son catedráticos de psicobiología en la UNED. Hola, bienvenidos.
1: Gracias, buenos días.
2: Buenos días.
0: Ellos nos van a ayudar a entender qué sucede cuando el cerebro se inflama, qué papel tiene allí una célula fascinante que se llama microglía y cómo todo esto puede relacionarse con trastornos como la esquizofrenia o las adicciones. Para empezar por el principio, ¿qué es eso de la inflamación y más concretamente la neuroinflamación? ¿Por qué es importante para el cerebro y para nuestro comportamiento?
1: Bueno, pues tenemos aquí a Alejandro, que es un experto en neuroinflamación y es el que nos va a hablar durante el día de hoy de este concepto denominado neuroinflamación, que no es simplemente inflamación como tal. Y bueno, Alejandro, yo creo que además hay que llevar a la gente a entender por qué la neuroinflamación puede ser importante en nuestra conducta, en algunos procesos conductuales, incluso como podrían ser las adicciones.
2: Bueno, pues muchísimas gracias. Lo primero, por la oportunidad de estar aquí. Es un placer estar, pues, con compañeros. Y bueno, verdaderamente es una pregunta excelente para arrancar. La inflamación yo creo que tiene en general muy mala prensa. Cuando nos damos un golpe, pues siempre se me ha hinchado, ¿no? ¿Dónde me he dado un golpe? ¿Tómate un antiinflamatorio? Etcétera. Sin embargo, es una respuesta de nuestro organismo ante una amenaza externa o ante un daño que es fundamental para nuestra supervivencia. Es una de las respuestas más sofisticadas y necesarias que tienen los seres vivos para garantizar eso, su supervivencia después de un daño, ¿no? Básicamente, esto consiste en que cuando los tejidos detectan una amenaza, ya puede ser una bacteria, un virus, un daño físico, un golpe, como decía antes, el sistema inmune activa una respuesta de emergencia. ¿Qué es lo que hace? Pues aumenta el flujo de sangre a la zona, llegan células especializadas que atacan al invasor y que además limpian los restos del daño. Se liberan además unas sustancias químicas, unas moléculas que se llaman citocinas, que digamos sirven para coordinar todo este proceso y además sirven para avisar al resto del organismo de que ha habido un problema. Si os fijáis, esto ya indica que una respuesta de defensa implica a todo el organismo y ya veremos que también al cerebro y de ahí la conducta, ¿no? En general, esto de la inflamación es lo que notas pues cuando tienes una herida que se enrojece y se hincha, ¿no? Eso es un poco lo que sabemos de inflamación. Pero claro, es lo mismo que neuroinflamación. Esa quizás sea la pregunta, ¿no? Bueno, pues si intentamos hablar de neuroinflamación, es lo mismo que inflamación, sí y no. Comparte alguno de los mecanismos básicos, ¿no? Alguna de las células o parte de las células que están implicadas, esos mediadores químicos de los que hablaba antes, pero es verdad que la parte neuro le da un componente especial porque tiene al cerebro como, bueno, pues como eje, ¿no? Y es que el cerebro es un órgano tan importante que está muy protegido. Tiene una barrera, que es la barrera hematoencefálica, que digamos que inicialmente aísla por completo al cerebro del resto del organismo. Claro, esto genera un estado de privilegio del cerebro. Está aislado inicialmente de lo que puede pasar en el resto del organismo. Por lo tanto, ¿cómo se produce la inflamación en el cerebro si, digamos, que las moléculas de inflamación del resto del cuerpo no llegan? Bueno, pues aquí es donde entra nuestro segundo protagonista del día de hoy, que es la microglía. La microglía como célula inmune del cerebro. No sé si ha quedado claro, si queréis aclarar alguna cosa o...
1: A mí me gustaría que nos hablaras un poco más de la microglía, porque además tenemos que dar a conocer que esta microglía pues fue descubierta por otro español, y digo otro porque siempre pensamos en Ramón y Cajal cuando hablamos de descubrimiento de células nerviosas, y esta microglía fue descubierta por otro de nuestros insignes científicos españoles. ¿Nos puedes contar un poquito más sobre esto?
2: Bueno, pues sí, claro, es un orgullo además, porque efectivamente todo el mundo tiene en la cabeza a nuestro premio Nobel, don Santiago Ramón y Cajal, que fue el que determinó, digamos, el papel preponderante de la neurona como la célula de nuestro sistema nervioso. Pero él mismo ya señaló, bueno, y esto se conocía desde antes de Cajal, que había otras células. Al menos se identificaron otras células que se llaman astrocitos, eso se tenía claro. Pero había un tercer elemento, así es como Cajal lo denominó, el tercer elemento, un tercer tipo de células que no se tenía muy claro qué función tenían, cuál era su forma, su naturaleza, su esencia en ese sentido. Y aquí es cuando entra este personaje tan interesante de la neurociencia española, de esa escuela de plata maravillosa de la ciencia española de principios del siglo XX, que era don Pío del Río Ortega. De formación médico, pero en realidad histólogo, neurohistólogo vallisoletano, que nació en Portillo, en Valladolid, y que, bueno, pues trabajó muy intensamente y en contra de muchas vicisitudes, y perteneció a la escuela de Cajal, aunque es verdad que él, pues, se formó en otros laboratorios antes y trabajó mucho, además, en el estudio de tumores, además. El caso es que él diseñó un método de tinción un poco distinto que el que usaba Cajal, y esto fue la clave, esa intuición tan acertada que tuvo a la hora de diseñar esa nueva técnica de laboratorio para teñir el tejido nervioso, fue súper importante para que él pudiera proponer que ese tercer elemento que había propuesto Cajal era en realidad una célula muy concreta, muy bonita, más pequeña que las otras, y por eso la llamó microglía. Y bueno, pues luego, andando el tiempo, se vio que esta microglía efectivamente en realidad era el guardián de nuestro sistema nervioso, las células inmunes de nuestro sistema nervioso.
0: O sea que lo que ocurre en nuestro sistema inmune puede tener mucho que ver con cómo pensamos o cómo sentimos. Pero hay algo que me llama la atención. Vuestro grupo también ha estudiado lo que pasa cuando la inflamación aparece muy temprano, incluso antes de nacer. ¿Qué nos podéis decir sobre esto?
1: Pues sí, a mí me gustaría que hicieras eso, ¿no? La relación entre, ¿puede una infección prenatal o algo que esté afectando a la madre tener consecuencias no solo en muchos tipos de salud, incluso la salud frente a las infecciones, etcétera, sino también en algunos comportamientos o en enfermedades que pudieran estar relacionadas con la depresión, la ansiedad e incluso las adicciones, como decíamos al principio?
2: Bueno, pues es una pregunta muy importante, muy bonita, porque nos va a permitir entender además que los comportamientos que tenemos incluso durante nuestra edad adulta pueden estar influenciados por todo tipo de eventos ambientales, incluso, digamos, circunstancias que ocurren durante nuestra estancia temporal en el vientre de nuestras madres, ¿no? Y efectivamente, el entender cómo funciona la neuroinflamación y la microglía permite establecer ese puente. Mirad, la sospecha de que las infecciones que hemos tenido o que hemos sufrido cuando estábamos gestándonos en el vientre de nuestra madre, las infecciones que pudieran tener nuestra madre, la influencia que ello puede tener en nuestro comportamiento y en el desarrollo del sistema nervioso, se sospecha desde los años 80 que pueda tener un papel fundamental. Y para esto, como digo, la microglía es el puente que nos permite entenderlo. Me voy a explicar. Si nuestras madres, cuando están gestándonos, tienen que defenderse de alguna infección, de algún virus, una bacteria o un parásito, el famoso toxoplasma, ¿no?, que es tan importante durante los embarazos, ahí tienen que montar una respuesta inmune fuerte para defenderse de este invasor, de esta amenaza. Claro, todo eso, digamos que configura un estado de cosas, vamos a llamarlo así, de su organismo y también del sistema inmune, que se ha visto andando el tiempo, insisto, que también va a configurar el desarrollo del sistema inmune y del sistema nervioso del individuo en desarrollo. Y eso va a tener consecuencias a largo plazo que se van a ver durante la edad adulta. Esto se empezó a sospechar, fijaos, alrededor de los años 80. Esto se hizo en un consorcio de hospitales en Finlandia y también con datos que se analizaron en Estados Unidos. Se identificó que había, dentro de personas que habían recibido un diagnóstico de esquizofrenia, era más probable que hubieran tenido sus madres una infección de diferente tipo durante la gestación de estas personas. Es decir, que era un factor de riesgo haber tenido esa infección para luego un desarrollo de una psicopatología como la esquizofrenia. Insisto, esto empezó a abrir el campo a decir, quizás esos eventos inmunológicos tempranos estén teniendo algo que ver en el desarrollo del sistema nervioso y, por tanto, en la conducta. Están produciendo, digamos, alteraciones en el neurodesarrollo que van a generar, digamos, un mayor riesgo de desarrollar psicopatología a largo plazo.
1: A mí me gustaría, Alejandro, que profundizáramos un poco en vuestro tema de investigación en relación con este asunto del que nos estás hablando. ¿Cómo hacéis vosotros, cómo se hace en el laboratorio, cómo hace vuestro grupo para estudiar esto que nos estás explicando. Es decir, ¿simuláis una infección durante el embarazo en los animales con los que trabajáis? ¿O cómo realmente hacéis estos experimentos? Y obviamente, ¿cuáles son los resultados más importantes que habéis obtenido en este sentido?
2: Claro, esto es muy importante porque nosotros no podemos coger a seres humanos, a mujeres que están embarazadas, infectarlas con algún parásito, y eso es, obviamente no tiene ningún sentido, no sería ético ni moral. Entonces, hemos tenido la suerte de ir recibiendo financiación tanto de la Agencia Estatal de Investigación como del Plan Nacional sobre Drogas para hacer estudios de laboratorio sobre esta temática. De hecho, el proyecto más reciente que hemos tenido fue una convocatoria del Plan Nacional sobre Drogas con fondos europeos para, fijaros, un proyecto que tenía un título muy sugerente pero muy importante: COVID-19 y embarazo, efectos a largo plazo de la activación inmune por virus durante la gestación. Claro, para resolver de una manera experimental esta pregunta, teníamos que utilizar modelos animales. Entonces, lo que hacíamos era coger a ratas gestantes e inyectarlas con una especie de componente sintético de un virus. No era el virus en sí, sino, digamos, una parte. Esto simulaba una infección. Digamos que la madre gestante activaba todo su sistema inmune para combatir esa infección simulada. Y luego lo que hacíamos era esperar a que esas crías nacieran y se hicieran adultas, y estudiábamos su comportamiento y su cerebro. En concreto, ya que estábamos hablando antes de las adicciones, nos hemos centrado en el consumo de alcohol. ¿Puede, fijaos la pregunta, dos cuestiones a priori muy separadas, puede una infección durante la gestación, fijaros con toda la pandemia de COVID que hemos tenido, aumentar el riesgo de problemas relacionados con alcohol, de conductas compulsivas, alcoholismo, etcétera, en la edad adulta? Si esto es así, y pudiéramos demostrarlo con nuestros experimentos, antes de que los niños y niñas que han estado expuestos a infecciones graves, imaginaos, sus madres por COVID o cualquier otra, antes de que lleguen a la edad adulta ya estaríamos preparados para desarrollar programas preventivos. Y eso es un poco cómo lo hacemos.
1: ¿Y en el cerebro qué es lo que encontráis? ¿Tenéis correlatos biológicos que puedan explicarnos esa relación entre lo que está pasando en el sistema inmune de las madres con luego la conducta adictiva posteriormente en el nacido?
2: Claro, no podemos entender el comportamiento sin mirar al cerebro, eso está claro. Es, digamos, lo bonito de la psicología y de la neurociencia, ¿no? Esa visión tan amplia del comportamiento y que hunde sus raíces en su sustrato primero, que obviamente es el sistema nervioso, en combinación con el sistema inmune y también el sistema endocrino. Bueno, pues sí, nosotros hemos hecho un escaneo masivo de los genes que están modificados por esta exposición a la infección viral simulada, y claro que hemos encontrado cambios. Además, hemos encontrado cambios en una parte del cerebro muy importante para regular el consumo de alcohol, que es la amígdala. La amígdala, no las que tenemos en la garganta, sino una parte del cerebro que tiene forma de almendra y por eso se llama amígdala. Y bueno, pues sí, efectivamente hemos encontrado cambios muy interesantes y muy bonitos que, fijaos, están ocasionados por eso que ocurrió tan a largo plazo, digamos, de una manera tan anterior al desarrollo de ese individuo, cuando estaba gestándose en el vientre de su madre. Hemos encontrado cambios en genes muy concretos, algunos relacionados con la microglía, y además, insisto, entendiendo ese diálogo entre la microglía y las neuronas, que es tan importante, hemos visto que la capacidad que tienen las neuronas de adaptarse, esa capacidad de plasticidad, está seriamente afectada por la experiencia de infección que tuvieron sus madres hace tanto tiempo durante su desarrollo.
1: Pero Alejandro, esto cambia mucho. Es un argumento que de alguna forma cambia un poco el concepto, digamos, más clásico sobre adicciones, porque está apoyando la idea de que realmente la adicción no puede ser un fracaso moral o de voluntad, y tenemos que verla como el resultado de un montón de procesos que están afectando a ese individuo y en parte que se configuraron mucho antes de nacer y mucho antes de que la persona pudiera tomar ninguna decisión. Y esto cambia mucho el paradigma de ver a la adicción, ¿no? ¿Qué opinas de esto?
2: Bueno, absolutamente. No se puede entender desde ningún punto de vista un trastorno adictivo como un fracaso moral, un problema de la voluntad, etc. Claro, fijaos, es que hay otro elemento a entender aquí. Las propias drogas, como la cocaína, que tiene una historia muy apasionante, no solo afectan, que por supuesto lo hacen, a la neuroquímica de las neuronas, es que también modifican la función de la microglía. digamos que se comportan como una especie de agente invasor, las drogas de abuso. Cuando alguien consume alcohol o esnifa cocaína, eso el sistema nervioso lo interpreta como una infección. Estoy haciendo una analogía un poco burda, pero para que se entienda. Y entonces la microglía se activa. Se activa en primer lugar para comenzar un proceso de neuroinflamación como el que con el que abríamos el programa, ¿no? Pero no solo eso, es que además esa microglía que está, digamos, un poco exacerbada porque ha detectado un supuesto invasor, la droga, ¿no?, que se comporta como un invasor, además va a empezar a interaccionar de una manera anormal con las neuronas. La microglía, además de ser la célula inmune de nuestro cerebro, también le ayuda a las neuronas a cambiar su forma para adaptarse al medio ambiente. Digamos que son como los jardineros de ese bosque neuronal, ¿no? Van podando, ayudan a podar a las neuronas. Bueno, pues si esos jardineros, digamos que se vuelven un poco hiperactivos por esa, digamos, por esa exposición a la cocaína, por ejemplo, pueden empezar a podar de una manera inadecuada a las neuronas. Y esto hace que la respuesta coordinada de nuestro cerebro pues empiece a no ser la que debería ser y a desarrollar comportamientos compulsivos como los que caracterizan a las adicciones. Todo esto son cuestiones muy importantes que estamos investigando activamente en el laboratorio. Hemos tenido la suerte de también tener un proyecto de la Agencia Estatal de Investigación que tiene el acrónimo de MicroGlicoC, que es estudiar la microglía en el contexto de la cocaína, y la verdad es que estamos empezando a tener resultados muy interesantes.
0: Entonces podemos decir que la microglía tiene una doble cara, protectora, pero a veces peligrosa. Y ahí surge la pregunta, ¿qué pasa con ella en otras psicopatologías?

0: trastornos del espectro de la esquizofrenia. De hecho, nosotros también hemos estudiado esto en el pasado y hemos visto que los eventos neuroinflamatorios simulados con infecciones prenatales y luego con episodios de estrés en la adolescencia o de consumo de cannabis en la adolescencia, por ejemplo, generan un estado de vulnerabilidad cerebral muy compatible con lo que se ha visto en personas con esquizofrenia. Hemos utilizado tecnologías como la tomografía por emisión de positrones, que son los escáneres que se utilizan para ver el cerebro, y lo que hemos visto es que cuando, por ejemplo, hay un proceso neuroinflamatorio acoplado a, por ejemplo, al consumo de cannabis en la adolescencia, cambia, digamos, la actividad cerebral en zonas muy importantes para el desarrollo de la esquizofrenia, que coinciden con las zonas que están afectadas en seres humanos. Y también, estudiando con tecnologías de genómica masiva, hemos visto también que hay muchos genes importantes para el funcionamiento de la microglía que están afectados en este modelo de trastorno relacionado con la esquizofrenia. Entonces, sí, respondiendo a tu pregunta, efectivamente, todos los procesos neuroinflamatorios cada vez más tenemos claro que están implicados en un amplio espectro de psicopatologías.
1: Pues hoy hemos visto que el cerebro también se inflama y que esas llamas pueden cambiar nuestra mente. La buena noticia es que entiendo que en estas investigaciones nos acercan a nuevas formas de prevención y de tratamiento para muchas enfermedades mentales y adicciones. Nuria del Olmo y Alejandro Higuera, profesores de psicobiología de la UNED, muchísimas gracias por compartir vuestro conocimiento con nosotros. Seguiremos hablando de psicobiología en próximos programas para seguir intentando entender cómo la conducta, desde un complejo compuesto por distintos factores en los que los procesos y los sistemas biológicos están muy involucrados. Muchas gracias.
2: Gracias a vosotros.

0: Hoy vamos a abrir un poco más el debate sobre los cuidados, pero desde una perspectiva menos común. Desde hace años, gracias a las reivindicaciones desde los feminismos, organizaciones de base y colectivos de trabajadoras del hogar y los cuidados, hemos sido cada vez más conscientes de las precarias condiciones de vida y trabajo alrededor de los cuidados. Pero tal vez hemos dejado de lado una realidad que está conectada, que es la de las personas que reciben estos cuidados, sus condiciones, su autonomía y sus propias reivindicaciones. Hoy en Sin Distancias vamos a hablar de las tensiones que se presentan entre las reivindicaciones de las personas que cuidan y las personas cuidadas, específicamente de personas dependientes que requieren asistencia personal, para así hablar de los espacios en conflicto, pero también de las lógicas que los atraviesan. Para ello vamos a ver el caso de las personas con discapacidad, a partir de un libro que estudia las tensiones entre las reivindicaciones que han explicado el papel de género en las desigualdades asociadas a los cuidados y las reivindicaciones que han explicado cómo la discapacidad ha sido una justificación para ignorar, maltratar e institucionalizar a una parte de la población. De esto y mucho más vamos a hablar hoy a partir del libro El cuerpo deseado, la conversación pendiente entre el feminismo y el anticapacitismo de la antropóloga y socióloga Andrea García Santes Mases, profesora de Trabajo Social de esta universidad. Para desenmarañar este complejo tema, contaremos también con la presencia de Concepción Castrillo y Julián Porras, que son profesores del Departamento de Sociología de la UNED. Bienvenidos y gracias por acompañarnos.
1: Hola, Lourdes.
2: Hola.
3: Hola, gracias por invitarme.
0: Entre los tres vamos a recorrer este debate cada vez más urgente con elementos emergentes como el envejecimiento de la población, el reconocimiento de la autonomía como condición necesaria para todos y las reivindicaciones por mejores condiciones de vida y de trabajo alrededor de los cuidados. Y para empezar, vamos a situarnos y a entrar ya en materia. Julián, ¿qué puedes contarnos de este libro que traemos hoy hasta aquí?
1: Este libro es el resultado de un proceso de investigación de varios años que Andrea realiza el movimiento y alrededor de las personas con discapacidad. Es un libro que está articulado alrededor de 5 elementos: género, cuidado, sexualidad, violencia e identidad. Pero para acercarnos a ellos y fundamentalmente los cuidados, que es lo que nos interesa más en esta entrevista, cuéntanos cómo llegas

0: esta investigación?
1: Bueno, lo primero, muchas gracias por invitarme. Yo vengo de la sociología de género, del activismo feminista, y aquí me encuentro un poco con el tema de la discapacidad y contactando con el activismo de la diversidad funcional y entendiendo los enfoques teóricos críticos, enseguida me doy cuenta que hay una conversación pendiente, que es el subtítulo de mi libro, que lleva por nombre El cuerpo deseado, la conversación pendiente entre feminismo y anticapacitismo. Y me doy cuenta al escuchar a los colectivos y ver que están haciendo reivindicaciones análogas, como mi cuerpo no es destino, o como mi cuerpo es un campo de batalla, que pueden servir para hablar de cuidados, para hablar de sexualidad o para hablar de identidad, y sin embargo no está habiendo suficiente intercambio y suficiente interlocución. Con lo cual el libro es un intento de generar ese espacio de diálogo, tanto académico como activista, como a nivel de políticas públicas.
2: Yo creo que sería interesante entender de qué estamos hablando y sí, por qué es importante y qué impacto tiene en nuestro día a día este tema.
3: Decías, Andrea, que el libro tiene como subtítulo una conversación pendiente entre el feminismo y el anticapacitismo y nos gustaría un poco poder comprender a qué nos referimos con el concepto de anticapacitismo y también un poco cuál es el debate, porque muchas veces escuchamos hablar de personas con discapacidad, otras veces hablamos de personas con diversidad funcional, entonces un poco ese debate teórico o conceptual, como lo que nos puedas un poco contar sobre ello y aclarar sobre estos conceptos que no todas tenemos tan claros, ¿no?
1: Bueno, el tema del anticapacitismo no se escucha mucho aún en el contexto español. Es una traducción de lo anglosajón, ¿no? Donde se habla mucho de capacitismo como ableism y sería como la lucha contra ese sistema que marca la capacidad como la condición necesaria de la humanidad, como lo que mejor define una vida humana que vale la pena ser vivida, que sería aquella vida capacitada, válida, sana, planteando entonces la dicotomía con aquellas vidas que no merecerían la pena ser vividas, que serían las vidas que tienen que ver con la dependencia, con la enfermedad, con lo inválido, con lo minusválido. Y aquí el lenguaje es muy importante porque pensemos en términos que hasta hace poco estaban incluso en la Constitución española y que de hecho la disputa es tan fuerte que, por ejemplo, en Argentina se volvió a introducir conceptos peyorativos como subnormal, retardado, inválido, que es el no válido, o minusválido, que es el menos válido. En esa disputa, que no es solo terminológica o por qué ponemos en la chapa de acceso con la rampa, sino que también es simbólica y es política, quería leeros, para explicar un poco esta disputa entre discapacidad y diversidad funcional, el manifiesto que hace el Foro de Vida Independiente y Libertad cuando propone el término de diversidad funcional. Y dice: es la primera vez en la historia que se propone un cambio hacia una terminología no negativa sobre la diversidad funcional y que está propuesta parte exclusivamente de las mujeres y hombres con diversidad funcional. Con lo cual, lo que plantea este colectivo es, en primer lugar, la importancia de la reivindicación en primera persona, de la enunciación, y, en segundo lugar, la importancia de nombrarse no solo como ellos quieren, sino además desde algo que no plantea esa dicotomía entre lo bueno y lo malo, lo sano y lo enfermo, lo válido y lo inválido, sino que habla de que todas tenemos diversidad funcional, funcionamos de manera diferente, y la diferencia, por tanto, o el problema, estaría en la discriminación que sufren determinadas formas de funcionar, que no tienen espacio en lo público.
2: Si os parece, ahora podemos acercarnos a lo más cercano, a las experiencias y los ejemplos concretos que nos pueden ayudar a aterrizar de todo esto que estamos comentando.
0: Sí, exactamente. En uno de los capítulos de tu libro hablas específicamente sobre los cuidados, como ese campo de tensión que emerge en esa discusión entre feminismos y anticapacitismo. Nos muestras un caso, ¿no? El caso del exdiputado Pablo Echenique, que tiene una discapacidad de movilidad y que en un momento determinado fue señalado por pagar de forma irregular a uno de sus asistentes personales. Pero precisamente este diputado de izquierdas que defiende mecanismos para mejorar las condiciones de vida de los trabajadores, paradójicamente también es señalado por hacer lo contrario, en principio por no pagar o no contratar de forma regular. Sin embargo, nadie ha señalado, y es lo que resaltas en tu libro, cuál es su postura ideológica cuando su madre y su esposa son también sus asistentes personales principales. Este caso, ¿qué tensiones revela entre cuidados y cuidadores?
1: Bueno, revela cómo hemos hecho una problematización de los cuidados en términos laborales. Está muy claro la izquierda y los feminismos que tiene que haber unas condiciones de reconocimiento, de buenas condiciones laborales, remuneración económica, y sin embargo, toda la parte que queda invisibilizada en los cuidados familiares, cuando además tiene que ver con relaciones afectivas y amorosas, tiene menos espacio político de discusión. El caso de Echenique, por ejemplo, tengo aquí uno de los titulares que hubo cuando hubo toda esa persecución porque tenía al asistente personal cobrando en negro, que dicen, por ejemplo, ratifican la sanción al esclavista Echenique por contratar en negro a su asistente. Y sin embargo, cuando salió un reportaje en El País de Un día con Pablo Echenique, donde se veía que su día a día es sostenido, sobre todo, por su esposa, que dejó su trabajo, que era científica en el CSIC, para cuidarle, y por su madre, que se dedica también, principalmente, a asistirle en el día a día, no hubo una problematización de que las dos mujeres de su vida, para poder sostener ese nivel de exposición pública, hubieran renunciado a un proyecto propio, o bien que su proyecto fueran los cuidados. Lo cual creo que puede ser una decisión individual perfectamente aceptable, pero creo que a nivel público y político plantea, ¿no?, un problema en torno a la distribución de tareas y el género.
0: En este caso, la discusión sería cómo hacemos desde los marcos de izquierdas para poder señalar que existen diferentes formas en cómo se prestan estos cuidados.
1: Bueno, totalmente. Creo que nos hubiera sido difícil ver a una diputada mujer, ¿no?, que su marido dejara su carrera como científico y se dedicara a acompañarle, por ejemplo, a Bruselas, como hizo la esposa de Echenique, que se dedicaba a estar en el Parlamento en un segundo plano de pie para poder darle agua o quitarle la chaqueta. El tema es que si queremos que gente como Echenique pueda participar en política, eso no puede depender de una mujer abnegada. Eso tiene que depender de unas condiciones, tanto accesibilidad, porque Echenique siguió durante toda su etapa hablando desde el suelo porque no podía subir al estrado, como de proveer los cuidados de forma pública y como un derecho para poder participar en el día a día.
3: Sí, en relación con eso también comentas en el libro, alrededor de los movimientos de personas con diversidad funcional, un poco cuáles son sus reivindicaciones sobre la vida independiente, ¿no? Entonces quería preguntarte un poco sobre esto y qué tiene que ver esto con los cuidados.
1: Bueno, os quiero leer un extracto del libro Nacida con AMC del activista Marga Alonso, que creo que en este párrafo explica, ¿no?, de manera brillante y muy gráfica por qué se necesita una vida independiente y por qué se necesita una asistencia personal y no depender de la familia. Ella explica: mi padre apenas tiene fuerzas para cogerme, me arrastra más que me levanta. Intento quitarme el pipi del mediodía y adelantar el de la noche. No tengo hambre, ni tengo sed. Si no puedo aguantar más, me meo encima. Intento hacerlo poco a poco para mojar la ropa y no estropear las baterías de la silla. Llamo a alguna de mis hermanas y si puede escaparse del trabajo, viene un momento, me cambia y recoge todo antes de que lleguen mis padres. Esta historia, ¿no?, o este relato no es anecdótico ni es algo ni muchísimo menos excepcional. Es algo absolutamente cotidiano. Cuando la supervivencia, cuando el poder ir al baño, el poder comer o el poder abrigarse depende de la abnegación de los familiares, que además tienen sus propias responsabilidades laborales y sus propios horarios, sus propias condiciones de cuidado, pues lo que se producen es condiciones indignas. Aquí entonces la discusión, que quizá entremos luego en eso, es si esa vida es indigna per se o lo es por las condiciones en que se están dando los cuidados.
2: Si os parece, nos centramos ahora en la situación actual, los retos, las dificultades y los diferentes enfoques que existen en torno a este tema.
0: En la segunda parte de este capítulo nos hablas de las manos de la dependencia, de cómo se puede ejecutar de forma práctica los cuidados, ¿no?, sobre el papel que debe jugar el cuidador o cuidadora de una persona con discapacidad, haciendo la analogía de que estos hacen lo que la persona no puede hacer por sí misma. Justamente esto lo problematizas por la imposibilidad del reemplazo, de ese reemplazo de una funcionalidad sin la supresión de la autonomía o de la posibilidad de decidir. ¿En qué diferencia un cuidador de un asistente personal?
1: Bueno, yo creo que en el relato de Marga se ve claro, ¿no? Un asistente personal es aquella persona que está contratada, que de manera profesional asiste en el día a día y que, por tanto, la persona en situación de dependencia no se ve en la necesidad de pedir favores para que la hermana se escape del trabajo o poner al padre en una situación incómoda en que se ha meado encima y tenga que ser el que se encargue de esos cuidados o de esa higiene íntima. Un asistente personal sería esa persona contratada para ser las manos o los pies. En la discapacidad física se ve claro, pero también puede asistir en la discapacidad intelectual o en problemas de salud mental. Y otra de las diferencias importantes es que sería la persona entonces en situación de dependencia la que decide cómo y en qué momento recibir esa asistencia. Y hay ejemplos como claros, ¿no? No es lo mismo que alguien te cocine la dieta macrobiótica que va a ser más sana y mejor para ti y entonces te tenga todo el día tomando pollo hervido y verduras hervidas, que puede ser sanísimo, pero a lo mejor te mueres de aburrimiento, que tú decidir el día que tomas pollo hervido o el día que vas a cenar tarde, aunque no te siente bien, pero lo decides y lo que quieres es comerte una pizza. Pues ese mínimo margen de actuación, de hacer cosas que no son las óptimas para nuestra salud, pero que nos dan un poquito de vidilla en el día a día, es lo que están reclamando. No es me peina a mi madre de la manera que quiere y entonces me corta el pelo porque así no tengo piojos y es más fácil lavarme la cabeza, sino si quiero, llevo el pelo largo y me lo peino como a mí me gusta. Ese tipo de decisiones que pueden parecer menores son las que dotan de subjetividad al día a día a las personas y un poco de sentido cotidiano.
3: Sí, porque si no parece que es un poco una infantilización de estas personas, ¿no? Como que las tratamos como niños o como niñas, que hay que decidir por ellas.
1: Totalmente. Y de hecho, por ejemplo, yo que he trabajado también en igualdad de género y prevención de violencias, muchas veces cuando se producen situaciones de violencia en el ámbito sexual, se dice, ay, pero esta persona, ¿cómo no lo ha identificado, no lo ha denunciado, o no ha visto que eso era violencia? Y dices, claro, si le tienes infantilizado en el día a día, decides absolutamente todo sobre su cotidianidad y además no tienen intimidad, por ejemplo, en instituciones donde, ah, no pasa nada quien te ducha o quien te viste, el profesional que le toque, no pasa nada que esté tu compañero de cuarto al mismo tiempo y aquí la desnudez, no te preocupes por eso, no le des importancia. Luego, claro, si hay un abuso sexual, pues tampoco lo identifican porque no se les ha educado ya ni se les ha provisto de una intimidad y de una capacidad de decisión.
0: Y también esto creo que tiene que ver no solamente con la tensión entre cuidadores y asistentes personales, sino sobre cómo lo hacemos en general en la sociedad, ¿no? Porque pareciera que lo que sucede es que esto se da por sentado en las grandes instituciones, ¿no? Hay un proceso casi de automatización o de supresión de la autonomía de las personas que están dentro de estas instituciones. No solamente para personas con discapacidad, sino para personas mayores o inclusive en la escuela o en otro tipo de instituciones como estas.
1: Bueno, en las personas mayores, por ejemplo, es muy típico que puedan llegar con control de esfínteres a una residencia y les ponen el pañal automáticamente para no tener esa carga de trabajo de acompañarles al baño, de estar pendientes, y pierden el control de esfínteres en unas semanas. O sea, ese tipo de elementos que están pensados para que la institución sea óptima, en la subjetividad de cada persona la va minando.
3: Y en el libro también hablas de la feminización de los cuidados, ¿no? Y de la precariedad que se articula mucho en estos cuidados. Pero explicas también que la precariedad también condiciona la vida de las personas cuidadas. Pones el ejemplo del encierro, ¿no? Los feminismos han resaltado ese aislamiento y ese encierro de las cuidadoras en jornadas extensas, pero también este encierro afecta a las personas que reciben esos cuidados. Digamos que tanto las personas cuidadas como las cuidadoras sufren la forma en cómo se organiza socialmente el cuidado. Entonces, quería que nos hablases un poco de esto.
1: Bueno, yo creo que es fundamental ver las dos perspectivas, ¿no? De hecho, creo que tuvisteis aquí a una investigadora que es experta en trabajadoras migrantes, que están muchas de ellas encerradas precisamente en condiciones totalmente precarias, cuando no de esclavitud. Por ejemplo, hay otro libro similar de Cataluña que habla de historias de trabajadoras del hogar, del servicio de atención domiciliaria y de residencias. Y os leo un par de extractos de los títulos de los capítulos donde se hacen historias de vida de estas trabajadoras. Y se dice, Vanessa, yo no quería trabajar más de interna porque es tan horrible estar encerrada, sin poder salir. Cristina, hay veces que me angustia mucho estar encerrada, me deprimo, me da mucha tristeza. Lía, te levantas y solo ves las mismas caras, te acuestas y las mismas caras. Sin embargo, el libro en ningún momento se pregunta por la vivencia de las personas que estas mujeres cuidan y que seguramente en la mayoría de casos son también mujeres. Y es fácil imaginar que la persona que cuida a Vanessa también está encerrada, no puede salir y eso le parece terrible. Que la persona con la que convive Cristina siente angustia y tristeza por este encierro y aquella con la que trabaja Lía ve día tras día las mismas caras. Por tanto, debería preocuparnos no solo la experiencia individual de Vanessa, Cristina y Lía o la colectiva de las mujeres cuidadoras migrantes, sino las relaciones de cuidado producto del contexto patriarcal, capacitista y neoliberal que deja a las cuidadoras y cuidadas literalmente enclaustradas. Las variables que conducen a la reclusión varían, así como los ejes de desigualdad que las producen, pero el encierro es compartido.
0: El encierro que genera la forma en cómo organizamos socialmente los cuidados. Y parece que no solamente los cuidados, sino también la asistencia personal. Esto lo tenemos casi interiorizado, ¿no? Lo hemos aprendido y parece que en cierta medida casi lo naturalizamos, ¿no? No podemos imaginarnos un mundo en donde no existan estas instituciones o tampoco otras personas que, en el caso español, la mayor parte son migrantes, vengan a ejercer esos cuidados pagados, ¿no? Y por lo tanto, también tenemos interiorizados que los cuidados son una carga, ¿no? Que se extiende también hacia quien los recibe. Esto determina a la hora de pensar la vida de las personas con discapacidad. ¿Cómo podemos imaginar un mundo en el que no sea indeseable no tener las capacidades normativas o que consideramos normales? Entonces, por lo tanto, ¿cómo pensar en los cuidados para no pensar que lo peor del mundo es ser cuidado?
1: Bueno, esa es una pregunta muy compleja que no voy a poder responder tan bien como las anteriores, pero yo creo que hay una parte de pensar, ¿no?, y poner de manifiesto esa interdependencia que articula lo humano, porque si no esencializamos y planteamos determinados colectivos como aquellos que sí precisan cuidados, que sería la gente mayor, la gente con discapacidad, la infancia, y pareciera que el resto somos sujetos totalmente autónomos, desarraigados, que no precisamos de los demás. Y en realidad se podrían desvelar otras formas de dependencia y de cuidados que nos articulan a todas. Por otra parte, yo creo que el tema de entender como algo profesional, la asistencia personal, la asistencia en el día a día, ¿no?, y sacarlo de ese ámbito doméstico donde resulta tan problemático, también nos puede ayudar. Y por último, creo que es importante problematizar determinados discursos que plantean que hay vidas que son esencialmente indeseables, esencialmente vidas que no merecen la pena ser vividas. Creo que aquí, desde ámbitos progresistas, de izquierdas, en ocasiones, hemos caído en validar discursos absolutamente capacitistas en torno a las discusiones bioéticas. Por ejemplo, cuando se plantea que con determinadas condiciones del feto, lo natural, lo normal y lo esperable es abortar, sin poner en discusión el derecho al aborto, que para mí es un derecho indispensable, que los discursos sean, es que evidentemente, porque si nace ese niño o niña, va a ser una vida terrible, porque esa madre solo va a sufrir, lo que hace es que los niños y niñas que de facto han nacido con determinadas condiciones y las madres que tienen, porque sobre todo son las madres, que sostener esos cuidados no tengan ningún imaginario mínimamente positivo, ¿no? Que ya haya como esa mirada de es horrible lo que te está pasando, toda tu vida va a ser horrible y solo va a ir a peor. Y esto con el tema de la eutanasia se ve muy claro. Ha habido toda una discusión por parte del activismo. De hecho, hubo una campaña en redes sociales que era Disabled Lives Matter, como las vidas discapacitadas importan, haciendo un guiño con las vidas negras importan, que venía a problematizar determinadas actualizaciones del discurso eugenésico, que es aquel que plantea que las personas en situación de dependencia, pues lo mejor es que se mueran lo antes posible. Entonces, en ocasiones, en derechos tan importantes como la eutanasia, de nuevo validamos ya no la decisión individual que pueda tener una persona que no quiere vivir en esas condiciones, que eso me parece estupendo, sino que cualquier persona en esas condiciones al final debería querer morirse porque es que esa condición es intrínsecamente indeseable. Y claro, hubo unas discusiones muy interesantes por parte de activistas en primera persona que decían es que lo que estás describiendo como falta de control esfínteres, falta de movilidad, no poder caminar, es con lo que yo vivo en el día a día y yo no me quiero morir. Pero si no paras de hacer titulares diciendo que lo más normal es querer morirse, esta cosa de si yo estuviera en tu situación me querría morir, es validar unos discursos absolutamente eugenésicos que luego generan alianzas indeseables entre perspectivas conservadoras, neoconservadoras y el activismo de la discapacidad que ve que la única opción política que no plantea que su vida es terrible pues son las miradas católicas conservadoras y se produce lo que se denomina el creep washing, que es el lavado tullido, que es como de repente activismos anticapacitistas validan o lavan o neutralizan discursos de derechas y conservadores en torno a la vida. Y para mí esto tiene que ver con haber fallado a la hora de poner en valor la dignidad humana más allá de la condición corporal.
3: Esto me parece súper interesante y, de nuevo, volviendo un poco al título del libro, ¿qué le puede enseñar entonces el anticapacitismo al feminismo? Porque has hablado de estos discursos problemáticos que a veces vienen también de la izquierda, ¿no? Y entonces, ¿qué debería escuchar el feminismo sobre el anticapacitismo?
1: Bueno, yo creo que en los 5 temas que planteo en el libro hay cuestionamientos importantes. En el tema de los cuidados creo que ya lo hemos hablado mucho, pero a la hora de pensar el género, de qué significa, ¿no? Cómo se construye la identidad de género, la performatividad de género, hay un cuestionamiento cuando el cuerpo o la mente no funciona de manera normativa. Cuando pensamos en un hombre, la primera imagen que nos viene a la cabeza, o en una mujer, por defecto, es un cuerpo capacitado. Damos por hecho que la norma en torno al género es que tu cuerpo se mueva, se comunique, piense, razone y hable de manera normativa. Cuando de repente hay una interrupción de esa performance porque el cuerpo funciona de manera diferente, se produce como, uy, pero esto no acaba de ser un hombre o esto no acaba de ser una mujer. Y eso plantea cuestionamientos interesantes en torno a cómo se producen las violencias, que muchas veces no son identificadas porque se producen en relaciones y en sujetos donde no es esperable esa violencia, que muchas veces es patriarcal, pero no se identifica como tal. Pero también abre oportunidades a repensar, por ejemplo, la sexualidad. ¿Qué pasa cuando hay una relación sexual? No se pueden hacer, ¿no? No se puede repetir esta coreografía estereotipada que repetimos sin darnos cuenta de manera crítica, sino que de repente se plantean otras oportunidades en los ritmos o en las formas que tiene esa relación sexual. Y también en cuanto a las políticas de la identidad, yo creo que nos da algunas oportunidades al feminismo para repensar políticas identitarias.
0: Y si lo pensamos al revés, desde los feminismos, ¿qué puede cuestionar a los movimientos, reivindicaciones, luchas que se han dado alrededor del anticapacitismo?
1: Bueno, yo creo que es fundamental, porque si no lo que ocurre es que pareciera que hay un sujeto neutro, el que es el sujeto anticapacitista, que es aquel que reivindica derechos para personas con discapacidad y que no tiene ninguna variable más, ¿no? Que necesita rampas, apoyos para trabajar en el día a día. Y claro, sabemos que vivimos en una realidad interseccional y que los sujetos están cruzados por diferentes variables. Entonces, igual que ha habido críticas dentro del movimiento antirracista de decir, bueno, cuidado, no es lo mismo la posición de las mujeres y los varones, también ocurre con el tema de diversidad funcional. Y ahí el feminismo yo creo que tiene una mirada que permite desvelar determinados privilegios de los varones, aún en condiciones subalternas, y discursos androcéntricos. Y por aterrizarlo, que quizá parezca un poco teórico, pensemos, por ejemplo, la discusión sobre la asistencia sexual, sobre el apoyo para la vida sexual de personas con diversidad funcional. Pues esto normalmente es pensado desde y para varones, donde es como más sencillo, donde se sienten más legitimados para hacer esta reivindicación y donde además el apoyo, por ejemplo, a la masturbación se ve de manera más clara y más nítida, también porque hay una conexión histórica entre prostitución y discapacidad, sobre todo entre prostitución y masculinidad, también en el ámbito de la discapacidad. Entonces ahí, hacer una mirada feminista que permita desvelar que no hay un sujeto neutro anticapacitista, sino que hay mujeres y varones que necesitan y quieren cosas diferentes. Por ejemplo, en los años 70 fue muy claro cuando se reivindicó la asistencia personal y a priori se reivindicaba para trabajar y estudiar, como algo para estar en el espacio público. Y las mujeres de ese colectivo dijeron, un momento, que es que yo, por ejemplo, he tenido un accidente, me he quedado con una lesión medular, pero yo lo que hacía era trabajar en casa y cuidar a mis hijos, y es lo que quiero seguir haciendo. Entonces yo quiero un asistente personal para seguir trabajando en lo que yo hacía, que no es un trabajo público remunerado, sino un trabajo invisibilizado, pero que quiero seguir teniendo ese rol de madre y ese rol de cuidadora. Y ahí hubo toda una disputa de para qué tenía que servir la asistencia personal.
0: En el libro utilizas mucho los ejemplos de películas y lo vas articulando con casos de noticias. Cuéntanos un poco más cómo ha llevado a cabo ese ejercicio de análisis a partir de estos elementos culturales.
1: Bueno, para intentar que no sean tan teórico, ¿no?, farragosas estas discusiones, y además para intentar evitar esto que ocurre a veces de pues yo no conozco a nadie con discapacidad, pues es que a mí esto no me interpela, cuando tienes que mirar un poquito en tu día a día porque seguro que hay alguien que precisa cuidados. Pero además de eso, utilizar representaciones culturales, películas, canciones, obras de teatro, ayuda mucho a que la persona que lo lee pueda aterrizarlo. Entonces, empezar con Echenique pues nos aterriza de manera como muy vívida el verle no poder subir al estrado o ver las fotos con su mujer en segundo plano. Para pensar la violencia utilizo, por ejemplo, a Stephen Hawking, que su segunda pareja fue acusada de maltratarle. Y de repente nos pone en cuestión esta idea de que la imagen del poder es un hombre hetero blanco. Porque de repente un hombre hetero blanco, si no tienes en cuenta la perspectiva anticapacitista, no puedes detectar que pueda ser objeto de violencias. Ahí me ayudó también mucho Bob Pope, que es quien prologa el libro, con quien hicimos muchas presentaciones y que tiene mucha mano a la hora de utilizar ejemplos pop y cotidianos para hacer más accesibles y más divertidas estas conversaciones.
3: Ha salido un poco así de refilón el tema de la sexualidad y el libro se llama El cuerpo deseado. Entonces quería preguntarte qué tiene que ver el deseo con todo esto de lo que venimos hablando.
1: Bueno, pues utilicé El cuerpo deseado como un título provocativo porque en realidad creo que la principal barrera simbólica, material, a la hora de incluir a las personas con diversidad funcional es el tema del deseo. Mientras que poca gente se opondrá, al menos a nivel teórico, a que tengan unos derechos básicos, a la accesibilidad, a la inclusión laboral o educativa, de repente cuando pensamos el deseo de manera amplia, no solo en el ámbito sexual, sino un deseo, por ejemplo, de encarnar esas condiciones, de vivir, yo qué sé, de decir, pues para mí está bien vivir con una enfermedad, para mí está bien, o es incluso deseable vivir en silla de ruedas porque voy más cómodo y voy sentado, ese tipo de cosas parecen absolutamente rupturistas, ¿no? Son inimaginables, son rápidamente patologizadas. Plantear no solo, bueno, yo no veo la silla, pero me gusta esa persona, sino veo la silla y me gusta esa persona. Me interesaba explorar y jugar con esos límites del deseo y cómo pareciera que es lo que nos impide, ¿no?, acabar de lograr esa inclusión.
2: Pues de esta forma llegamos al final. Ha sido una conversación muy necesaria, con muchas ideas para seguir pensando y reflexionando. Muchas gracias a los tres, a Andrea García Sánchez Mases, profesora de Trabajo Social de nuestra universidad, Concepción Castillo y Julián Porras, profesores también del Departamento de Sociología de la UNED. Muchas gracias por compartir vuestro tiempo.
0: Gracias.
3: Gracias.

0: 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Comienza Gentes del Común, el espacio dedicado a las historias de quienes nunca ocuparon grandes titulares, pero dejaron huella en nuestro pasado reciente. Aquí reconstruimos trayectorias personales, luchas cotidianas y pequeñas decisiones que también cambiaron la historia, porque la democracia no se entiende solo desde las instituciones, sino también desde la experiencia de la gente corriente. Dirigen este espacio los profesores de Historia del Pensamiento Político y Social de la UNED, Miguel Martorell y Pilar Mera. Buenos días.
1: Hola, muy buenas. Buenas.
0: Quienes os dedicáis al oficio de la historia, a veces tenéis que trabajar con números, tantos muertos en una guerra, tantos obreros en huelga, tantos votantes en unas elecciones. No se puede poner nombre, rostro o una historia a todos, porque muchos apenas han dejado más huella que su condición de víctimas o unas acciones envueltas en el semianonimato. El historiador Marcus Rediker ha denominado a esto la tiranía de la abstracción.
1: Es verdad, a veces solo tenemos un nombre que destaca en la multitud por un hecho concreto. Pero no hay más información. Eso ocurre con Encarnación Gómez, obrera en la fábrica de Loza, la Cartuja de Sevilla. Era una de las muchas operarias que trabajaban en el año 1901 en sus obradores, en labores consideradas aptas para mujeres como pintar, dorar o barnizar vajillas. Apenas sabemos nada sobre ella, si era alta o baja, rubia o morena, si estaba casada o no, si tenía hijos o si sus compañeras la llamaban Encarnación, Encarna o Encarnita. Lo poco que conocemos nos llega en un contexto, además, un tanto atípico. Una huelga liderada por mujeres que crearon un efímero sindicato femenino en la Cartuja de Sevilla en el año 1901.
2: Esta historia empieza así. En agosto de 1901, la llama rebelde prendió entre las cartujanas, como eran denominadas las obreras de la Cartuja. El día 9, cuenta la prensa de la época, las trabajadoras salieron en tumulto de la fábrica arrastrando en pos de sí a las operarias de los demás talleres. Protestaban por el despido temporal de una compañera, Rosario Pose, en un movimiento que la familia Pickman, propietaria de la Cartuja, calificó como la huelga de las mujeres. Ante la presión, los Pickman readmitieron a la despedida. Aquel éxito estimuló la conciencia reivindicativa de las cartujanas, pero también de los cartujanos. Habían demostrado, observó un diario, que ardía en sus pechos el fuego de emancipación social de los proletarios libres. Las protestas comenzaron a aparecer en la prensa obrera.
1: Ya no iban a aceptar, proclamó un empleado, las jornadas de 13 horas, insoportables todo el año, pero más aún en los hornos durante el tórrido verano sevillano. Tampoco podían tolerar, protestaba otro, el suplicio de niños débiles y mujeres enfermas a causa del exceso de trabajo. Ni los miserables salarios de 7 a 10 reales diarios, ni que los capataces golpearan a los obreros.
2: O la falta de higiene en los talleres de barniz, clamaban un mitin una cartujana anónima, que causaba terribles estragos en las operarias y provocaba fatales desenlaces. Ante tal cúmulo de reivindicaciones, los cartujanos decidieron fundar un sindicato. Tenía dos juntas directivas, una para los hombres y otra para las mujeres. De este modo, las obreras de la Cartuja preservaron plena autonomía de acción en la reivindicación de sus derechos frente a sus compañeros varones. Y aquí entra en escena Encarnación Gómez. Aparece en el fragor de una asamblea. Al tomar la palabra, sus compañeros y compañeras se callaron. Cuando habló, demostró una férrea conciencia de clase, como refleja un artículo publicado en el periódico sindical sevillano, El Noticiero Obrero, el 7 de septiembre de 1901.
1: Encarnación Gómez encarece la unión y que se practique la verdadera solidaridad, mostrando patente antipatía por la explotadora clase burguesa. Dice que la clase obrera, especialmente la mujer, tiene hambre y no come, y tiene sed y no bebe. Pide a sus compañeras que inculquen a sus hijos buenas y libres ideas o doctrinas, alejándolas de las iglesias, y que por ningún concepto se dejen arrastrar por la indigna burguesía que todo lo corrompe o que todo lo mina para sus fines infames y explotadores.
2: Nada temían más los propietarios de la Cartuja que un sindicato, cuya creación calificaron como un objetivo revolucionario, y se aprestaron a desmontarlo. En un papel apuntaron los nombres de todas las trabajadoras y trabajadores y en el margen añadieron breves acotaciones sobre su carácter y militancia. Mala, anarquista, socio de la fraternidad. Recabada esta información, dieron el siguiente paso. El 7 de octubre de 1901, al llegar al trabajo, los cartujanos hallaron la fábrica cerrada y rodeada por los capataces y otros hombres armados contratados por la empresa. El cierre patronal pilló a los trabajadores por sorpresa. Fue una guerra de resistencia que los patronos sabían de antemano que iban a ganar, porque las obreras y los obreros vivían al día casi con lo puesto y no podían soportar una larga temporada sin cobrar su jornal. Los obreros intentaron negociar. Los patronos ni siquiera lo recibieron. El 14 de octubre, en solidaridad con los cartujanos, las asociaciones obreras de Sevilla declararon la huelga general. El 15, la ciudad amaneció paralizada. El 16, el capitán general de Andalucía declaró el estado de guerra y el ejército ocupó la ciudad. La huelga quedó sofocada.
1: Antes de reabrir la fábrica, los Pickman esperaron varios días para escarmentar a los cartujanos. La empresa permaneció cerrada hasta el 21 de octubre de 1901. A estas alturas, las obreras y los obreros llevaban 2 semanas sin trabajar y sin cobrar, y por lo tanto, sin comer. Dueños de la situación, los Pickman readmitieron a muchos trabajadores, pero los 92 señalados como sindicalistas fueron despedidos. La empresa había desmantelado el sindicato. Entre los repudiados figuró Encarnación Gómez, cuya imagen se pierde ya para siempre. No volveremos a saber nunca más nada sobre ella.
0: Así hemos conocido la historia de Encarnación Gómez y la huelga de las cartujanas de Sevilla en 1901. Es una vida recuperada por Miguel Martorell, profesor de la UNED. Muchas gracias, Miguel y Pilar, por compartir este tiempo de memoria con todos nosotros.
1: Gracias a ti.

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0: Hace 40 años, Jean-Claude Passegon dictó una conferencia publicada con el título La inflación de los títulos escolares en el mercado de trabajo y el mercado de los bienes simbólicos. En los años posteriores a la Segunda Guerra Mundial, la institución escolar había experimentado una expansión sin precedentes. Algunos años después, cuando Passegon escribió este texto, el optimismo político que había caracterizado a esa expansión decayó considerablemente. Passegon describe así esta situación. Aconsejado durante casi 20 años por los economistas como la inversión más productiva de una estrategia de desarrollo, justificado por los políticos como el instrumento decisivo de la igualación de las oportunidades sociales de los individuos, el crecimiento del stock de educación ve hoy cuestionado su interés en relación con estos objetivos, es decir, tanto en materia de producción de las cualificaciones productivas como de igualación de las disparidades de ingresos o de maximización de la movilidad social. Ese stock de titulaciones escolares consiste en la distribución y acumulación masiva de títulos cuyos efectos entendemos demasiado a menudo por analogía con la acumulación de dinero. Basándonos en un automatismo irreflexivo, hablamos de inflación en ambos casos e imaginamos que así como el dinero tiende a perder valor de cambio conforme aumenta su stock en las manos de la gente, también los títulos escolares pierden su capacidad de conversión en oportunidades correspondientes de empleo cuando su distribución es masiva. Se construye así una burda analogía entre el funcionamiento del dinero propiamente dicho y el funcionamiento de la titulación escolar. Para que se produjera eficazmente lo que predica esta analogía, sería preciso convertir la titulación escolar automáticamente en empleo y este en recursos dinerarios. Al reflexionar sobre esas necesarias conversiones, Passegon se preguntó en qué no funciona el capital escolar como un capital dinerario en sentido estricto. Como todos sabemos, los títulos escolares no operan inmediatamente en los mercados dinerarios, sino, en palabras de Passegon, en los mercados simbólicos. La titulación escolar, que en sí misma tiende a ser papel mojado en condiciones de creciente inflación, obtiene su pretendida eficacia para convertirse en empleo y dinero a través de las operaciones que realizamos en esos mercados simbólicos. Passegon nos dio la siguiente definición. Podemos llamar mercados simbólicos a las situaciones sociales que definen, en una lógica totalmente distinta a la dineraria, el valor cultural de las informaciones y de las personas. Es efectivamente a través de los juicios recíprocos y de los comportamientos de interacción de los actores sociales como este valor simbólico se encuentra puesto en marcha, confirmado, precisado y finalmente constituido. Esos juicios recíprocos y esos comportamientos de interacción van formando el valor efectivo que alcanza la titulación escolar en su relación con las de otros poseedores al ser convertida en empleo y dinero. Y esos procesos, que conducen a la legitimación de la titulación escolar como un bien efectivamente convertible y convertido, son tanto más importantes cuanto más acusado es el stock de las titulaciones. Como nos dice Passegon, cuando los efectivos escolares se desmonetizan en el mercado de empleo, se ve crecer en la determinación de las oportunidades profesionales el papel del capital social, es decir, el conjunto de los medios y de las estrategias de infiltración, relaciones y enchufe, técnicas de sociabilidad y de hacer valer, que un individuo tiene en grados de rentabilidad muy desiguales de la posición de su familia y de su medio biográfico en la estratificación social. Podemos entonces dar vueltas a la siguiente pregunta: ¿qué es una titulación escolar? Al hacerlo, encontraremos muchas respuestas, pero todas ellas caerán bajo el ámbito de otra pregunta que fue indicada con precisión por Passegon hace 40 años. Cuando se trata de toda clase de analistas de la educación escolar, ¿qué es lo que no vemos, lo que no reconocemos, para llegar a ignorar con tanta insistencia o hacer como si ignoráramos esas operaciones de legitimación? Soy Ángel Díaz de Rada, Píldoras Antropológicas, una vitamina para darte que pensar.
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Hola, ¿qué tal? Saludos de Edu Torres en el control de sonido y de Gustavo Iglesias ante el micrófono, activando nuestra memoria selectiva en Radio 3 y una vez más a partir de un disco reciente que vio la luz hace justo una semana, este que se aproxima ya de forma sinuosa, Inferno, el nuevo álbum del dúo Boards of Canada.

profecía a 1420 megahercios. Así se llama este tema con el que hemos iniciado hoy nuestra memoria selectiva en Radio 3. Uno de los 18 que conforman el monumental álbum nuevo de Marcus Ian y Mike Sandison, los componentes del dúo escocés Boards of Canada. Uno de los nombres de mayor prestigio en la electrónica mundial de los últimos 30 años, gracias a su sugerente propuesta musical, pero también en parte por la forma tan peculiar y, nunca mejor dicho, selectiva en la que siempre la han compartido, desde un perfil mediático discreto a través de estrategias de comunicación muy creativas en consonancia con el misterio que se desprende de sus propios temas y espaciando considerablemente en el tiempo sus lanzamientos, convirtiéndolos de tal modo en pequeños grandes fenómenos dentro de esa escena electrónica a la que pertenecen. De hecho, este Inferno es solo el quinto álbum de su discografía y nos ha llegado 13 años después de su anterior trabajo, en un 2026 en el que, por cierto, en los últimos pocos meses ha coincidido con otros dos discos a cargo de otros dos ilustres proyectos, el grupo londinense Seafield y el productor de Essex, Tom Jenkinson, más conocido como Square Pusher, que figuran por derecho propio junto a Boards of Canada en el panteón de artistas más importantes y representativos de su sello, Warp Records. Un sello seguramente el más prestigioso de la escena electrónica mundial, que echó a andar en el lejano 1989 y del que escuchamos a continuación la primera de sus referencias, este single llamado Track with No Name, firmado por el trío Forge Masters.

With No Name, el single de debut de Forge Masters, efímero trío formado por los músicos Winston Hazel, Sean Meyer y Robert Gordon. Este último fundador también, junto a sus socios Steve Beckett y Rob Mitchell, del sello discográfico que publicó este tema hace la friolera de 37 años, inaugurando de este modo, como te comentábamos antes, la andadura de Warp Records. Un sello discográfico ubicado inicialmente en la ciudad británica de Sheffield, surgido en plena explosión de la música de baile en el tránsito de las décadas de los 80 y los 90, en el epicentro de aquel fenómeno musical y social que se dio en llamar cultura rave, del que muy pronto Warp se convertiría en uno de sus actores principales y de los más singulares gracias a las aportaciones de músicos como los que estamos escuchando ahora, también desde su primer single, Dextrous, y también de 1989, Nightmare on Wax.

desarrollándose este Dexter's de Nightmares on Wax, en otra de las primeras referencias de Warp Records, el sello de música electrónica seguramente más distinguido de la historia, a cuyo legado probablemente ya te hayas percatado que es al que vamos a dedicar íntegramente nuestra memoria selectiva de este sábado en Radio 3. Y cuando hablamos de la distinción de Warp, especialmente en sus primeros años, hay que decir que estamos refiriéndonos sobre todo a dos cosas. La primera, la propia línea musical del sello, basada en sonidos de una mayor finura respecto a la mayoría de los que predominaban en aquella escena rave de finales de los 80, pero también fue muy importante una estrategia más bien editorial, la de, entrando ya en la década de los 90, apostar por el formato álbum frente al single, para dar de tal modo la oportunidad a los artistas del sello de desarrollar de mejor manera sus propuestas, algo que empezó a percibirse más nítidamente en 1991 con la publicación de A World of Science, el primer disco de precisamente Nightmares on Wax, y de este otro que suena a continuación, Frequencies, el debut largo del dúo LFO.

FO, el tema que dio nombre también al propio proyecto de sus autores, los productores Mark Bell y Guess Varley desde Frequencies. No solo uno de los primeros álbumes del catálogo de Warp Records, sino también uno de sus primeros grandes éxitos, consiguiendo el disco casi un top 40 en la lista británica de 1991 y llegando el tema que acabamos de escuchar casi al top 10 de la de singles, un importantísimo aldabonazo en el propio desarrollo, en la sostenibilidad de un sello que ya en aquellos primeros años logró algo incluso más esencial, algo así como una imagen de marca y una más que notable influencia, no ya solo dentro de la escena electrónica, sino expandiéndose a los territorios del pop. Sin ir más lejos, Mark Bell de LFO colaboraría de forma decisiva en los años posteriores en la transformación de una tal Björk en referente del pop más audaz y enjundioso. De forma similar a la que en ese mismo 1991, uno de los caballeros que están sonando ahora fue pieza clave en la gestación de otro de los álbumes más icónicos de esa época, Screamadelica, de Primal Scream, pero del que nos quedamos con uno de los temas de su propio proyecto a través, por supuesto, de Warp Records. Te hablamos de Mr. Andy Weatherall y de The Sabres of Paradise.

asimismo esa fórmula patentada de fusión de música electrónica y rock and roll psicodélico, Theme, de Sabres of Paradise, desde Haunted Dance Hall, el segundo álbum publicado en 1994 por el principal proyecto creativo de Andy Weatherall, compartido en este caso con los productores Gary Burns y Jax Kooner. Otra de las joyas de la corona en los primeros 5 años del sello Warp Records, al que seguimos dedicando nuestra memoria selectiva de hoy en Radio 3, y al que, a pesar de su rápida consolidación en aquel momento, mediados de los 90, quizá había algo que se necesitase para terminar de consagrarse como nombre de referencia ineludible en la escena musical: la aparición de una estrella, de un nombre o incluso una cara que por sí sola representase la idiosincrasia del sello, más allá de su sonido o de su aura. Y una estrella apareció. Bien es cierto que una estrella extraña, peculiar y hasta inquietante, pero que además poseía un talento incomparable, distinto a cualquier otro conocido, y por supuesto también una cara, una imagen imposible de no recordar una vez la veías: la cara, el talento y la estrella de Richard D. James, Aphex Twin.

increíbles producciones perpetradas a mediados de los 90 por el músico irlandés Richard D. James al frente del más conocido de sus múltiples proyectos, Aphex Twin, dentro de su álbum de 1995, I Care Because You Do, tercero para él, segundo publicado bajo el manto de Warp Records y otro gran éxito para el sello, a pesar de la radicalidad de su contenido, tan solo una fracción, por otro lado, del talento multifacético de un artista que sabía manejarse también en muchos otros registros canalizados a través de diferentes seudónimos. Pero qué duda cabe que es Aphex Twin a través del cual se le conoce principalmente, aparte de por el raro atractivo de su música, gracias también a ese genial ropaje visual que antes comentábamos con el que solía envolver sus lanzamientos, primando en ese apartado la imagen de su propio rostro, captado casi siempre con una siniestra sonrisa que nos miraba desafiante desde las portadas de sus discos y desde sus indescriptibles e icónicos videoclips, en especial los que realizó el director Chris Cunningham para temas como Window Licker o para esta barbaridad que se cierne ya sobre nuestros tímpanos, Come to Daddy, Aphex Twin.

vídeos y también las imágenes del Pesadilla, concretamente las del videoclip de este Come to Daddy, con aquella viejecita huyendo atemorizada por los callejones de un Londres desolado, perseguida por una especie de demonio cibernético que la amenazaba con comerse su alma, y unas niñas, tanto él como ellas, con el careto del propio Aphex Twin, al que aquí hemos disfrutado y sufrido también en su faceta sonora con el tema que dio título a su EP de 1997, del cual, para dejar constancia también de esa versatilidad musical a la que antes hacíamos referencia, y un poco como contraste... No nos resistimos a ponerte otro de sus temas frente a ese terrorífico Come to Daddy, la delicadeza y la dulzura de este Flim de Aphex Twin.

Slim, y evidentemente teníamos que otorgarle un protagonismo mayor al de otros artistas, a Aphex Twin, en esta memoria selectiva de Radio 3, en la que estamos repasando algunos de los momentos más destacados de la historia de un sello, valga la redundancia, con un sello tan absolutamente intransferible como el de Warp Records. Y del que, tras casi sin lugar a dudas el artista más importante de su catálogo, pasamos a continuación, y si nos lo permites, a lo que podríamos describir como una gran debilidad personal. Este tema que estás escuchando ya, llamado Sickly y rescatado de otro disco fechado en 1997, Chiastic Slide, el cuarto álbum del dúo de Manchester Autechre, en el que se incluyó esta maravilla tan extraña como conmovedora que sigue tomando forma. Repetimos su título, Sickly de Autechre.

Sickly, Sean Booth y Robert Brown, Outtake, y vamos a decir algo seguramente exagerado y definitivamente muy subjetivo. No solo un tema de una infinita belleza, sino también uno que a título personal identificamos como una de las cumbres de lo que se supone que es Warp Records, música electrónica que apela más al cerebro y al corazón que a las vísceras o a los pies con ganas de bailar. Una pieza absolutamente magistral que no queríamos dejarnos fuera en este repaso que seguimos haciendo en Memoria Selectiva de Radio 3 al legado del admirable sello de Sheffield, y en la que, tras este álbum Chiastic Slide de Outtake, pasamos ahora a otro disco importante, publicado también en 1997. Hard Normal Daddy, el segundo álbum, pero primero dentro de Warp, de Tom Jenkinson, es decir, Square Pusher.

Rick Acid, uno de los temas estrella de Hard Normal Daddy de Square Pusher, un disco importante en la historia de Warp Records, como decíamos antes, por dos motivos: el de ser el primero para el sello de uno de sus artistas más icónicos, con ese nuevo disco aparecido en este mismo 2026 que mencionábamos al principio del programa, pero también por ser uno de los que colaboraron a la implantación en el ADN de Warp de una nueva corriente también muy definitoria de su idiosincrasia, una corriente que participa de influencias del jazz y que siempre, desde la metodología de la electrónica, introduce sonidos de aspecto más orgánico, una tendencia a la que también aportaron mucho más que un granito de arena a los componentes del grupo que está sonando ya desde su segundo álbum Making Bones de 1998. Ellos son Red Snapper.

con una mención muy especial, ahí lo estamos escuchando, para su prodigioso contrabajista Ali Friend, Bogeyman, uno de los mejores temas del álbum Making Bones y en general de toda la discografía de estos Red Snapper. Una de las cosas más parecidas a una banda de músicos en un sentido casi tradicional que conocimos dentro de Warp Records en una década de los 90, en cuyos últimos años la verdad es que hay que reconocer que era apabullante la cantidad de propuestas excitantes que nos llegaban desde el sello. Otra de ellas, la de los londinenses Andy Turner y Ed Handley, los integrantes del dúo Played, de quienes nos quedamos con uno de los temas de su debut para Warp, Not for Threes, de 1997, y el primero en todo lo que llevamos de esta memoria selectiva de Radio 3 en el que va a sonar un elemento que no ha sonado hasta ahora todavía, una voz humana cantada, la voz nada menos que de Nicolette en este Extor.

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1: Con la voz invitada de Nicolette, una estupenda cantante que se había dado a conocer 3 años antes colaborando nada menos que con Massive Attack, Extort y con Plate, acercándonos al final de esta memoria selectiva de hoy en Radio 3, que seguimos consagrando a algunos de los momentos álgidos de la historia del sello Warp Records, que de cara a la llegada del siglo XXI, hay que decir que empezaría a abrirse de forma progresivamente decidida a otros géneros musicales, más allá de la electrónica más o menos pura o dura, incluido el pop en un sentido bastante estricto, principalmente a partir de este grupo que suena ya mismo, Broadcast.

pop en un sentido estricto, desde luego, y pop con mayúsculas, el de Broadcast, en temas como este encantador The Book Lovers, que hemos recogido de Work and Non-Work, el primer disco aparecido en 1997 por parte de esta banda de Birmingham, liderada por la añorada Trish Keenan, y un grupo al que podríamos señalar como el que de algún modo abrió las puertas de Warp Records a literalmente cualquier tipo de propuesta, desde el rap de Antipop Consortium al pop sofisticado de Grizzly Bear, pasando por el folk de Vincent Gallo, el indie rock de Máximo Parco, más recientemente la electroacústica de Vivio, el R&B de Kelela o el post-punk de Squid, por citar solo algunos nombres y subgéneros, de entre los cuales, en representación del ecléctico catálogo del sello en el presente siglo, nos vamos a quedar con estos que empiezan a tronar. La banda estadounidense Check Check Check y uno de los temazos de su álbum de 2007, Myth Takes, todos mis héroes son unos raritos, All My Heroes Are Weird.

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Check, check, check. A modo de testimonio de cómo Warp Records ha dejado de operar en este siglo como sello específicamente especializado en música electrónica, funcionando desde entonces como un vehículo en el que realmente caben todo tipo de estilos y eso que vaya por delante, manteniendo en todo momento unos muy altos estándares de calidad en su catálogo y en la mayor parte de los nombres que siguen colaborando a engrandecer su casi inmaculado prestigio. Y entre esos nombres, el de Boards of Canada, cuyo nuevo álbum Inferno nos ha inspirado a la hora de elaborar nuestra memoria selectiva de esta semana y con quienes, cerrando el círculo, nos despedimos con uno de los temas de su disco Yo Gaddy de 2022. Saludos de Gustavo Iglesias, un placer. Hasta la próxima.

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Hace 20 años que nació en un distrito de la ciudad de Barcelona, de la mano de Joan Chamorro, la Sant Andreu Jazz Band, de la que han salido, de cuyas filas han salido Andrea Motis o Rita Payés, por solo mencionar dos nombres de muchos. Si el sábado pasado celebramos esos 20 años de vida con el disco más reciente de la Sant Andreu Jazz Band, dirigida por Joan Chamorro, hoy lo vamos a hacer con los dos anteriores de la serie Jazzing. Jazzing 15, volumen 1, y Jazzing 15, volumen 2.

Durante la undécima edición del Festival Jazzing en 2024 en Barcelona, la Sant Andreu Jazz Band, bajo la dirección de Joan Chamorro, con Scott Robinson, John Eric Kelso, Matt Munisteri, Alba Pujals, Neil Miner, Josep Travé, Elia Bastida y Edu Ferrer, como invitados de la formación barcelonesa, grabó Jazzing 15, volumen 1, disco que abre Isfahan del señor Billy Strayhorn.

De Frederick Lowe y Alan J. Lerner, Get Me to the Church on Time, Llévame a la Iglesia a Tiempo, con destaque para el cantante Edu Ferrer, el pianista Pau García y la saxofonista Lola Peñaranda. Y de Duke Ellington y de Milt Gabler, con el saxofonista Scott Robinson, la también saxofonista, en este caso cantante, Noah Batshuayi, el pianista Pau García y el contrabajista Neil Miner, in a mellow tone, en un tono suave.

Sant Andreu Jazz Band, dirección Joan Chamorro. Jazzing 15, volumen 1.

con solos de Elia Bastida, violín, John Eric Kelso, trompeta, Matt Munisteri, Josep Travé, guitarras y Joan Chamorro, contrabajo. I'll never be the same, nunca seré el mismo, de Mati Malnek y Frank Signorelli. Y con la voz de Edu Ferrer y el saxo tenor de Scott Robinson, Night and Day, Noche y Día, de Cole Porter.

El saxofonista Scott Robinson repite en A Child is Born, ha nacido un niño, de Thad Jones, con Marta Vives, trompeta, y Pau García, piano.

Obra también, al igual que A Child is Born de Thad Jones, 3 and 1, 3 y 1, con destaque para la trompetista Elsa Armengou, la trombonista Alba Pujals y el contrabajista Neil Maynard.

En agosto de 2025 se publicó Jazzing 15, volumen 1, y en diciembre, el pasado mes de diciembre, Jazzing 15, volumen 2.

con il classico di Cole Porter, It'd Be So Nice to Come Home To, algo así como sería tan bonito llegar a casa y encontrarte, y solos de trompeta de John Eric Kelso y Elsa Armengou, de contrabajo de Neil Miner, de piano de Pau García y de batería de Joan Matacás, se abre Jazzing 15, volumen 2 de la Sant Andreu Jazz Band.

Campera, company, clarinete, Anandiei, piano, Luc Martín, trombón, y Martí Costalago, trompeta, Poor Butterfly, Pobre Mariposa, de John Raymond Hubbell y John Golden. Y con Sander Thoins, saxo, salto y soprano, y Martí Costalago, trompeta, composición de 1917, Original Dixieland, One Step.

20 años en este 2026 de la Sant Andreu Jazz Band, auténtico semillero de músicos jóvenes que se van renovando bajo la batuta de Joan Chamorro, su director. Con ella, con la Sant Andreu Jazz Band, despedimos Jazz Esfinde

0: Son las 8, las 7 en Canarias.
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4: Abrid la ventana, afinad el oído y dejad entrar el canto, porque ya desde hace mucho antes de que existieran los escenarios y los micrófonos, los pájaros componían melodías para el amanecer. Hoy vamos a recorrer la música popular, también siguiendo el vuelo de canciones inspiradas en aves reales e imaginarias. Todos entendemos un lenguaje sin palabras, por eso son símbolo de libertad.
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4: Son las 8 de la mañana, esto es Radio 3, la radio pública, la radio de la cultura. Yo soy Diego Galaz y esta, vuestra casa, vuestra segunda casa, Raíz Mutante. Un lugar y un espacio en donde cuidamos, amamos y ponemos en valor las músicas del mundo y las músicas populares. Siempre os digo que me encanta pensar que estáis con vuestro cafecito, vuestro pijama ya muy delgado y suavecito, porque ya estamos en épocas de calores, y además estrenando junio. Un mes maravilloso, bisagra entre la primavera y el verano, que os va a deparar muchísimas alegrías. Y estrenamos la edición de Raíz Mutante de hoy con El Cóndor Pasa, una canción maravillosa que todos conocemos, por lo menos alguna de sus partes melódicas, y que vamos a escuchar además la versión de Los Incas, una de las primeras, si no la primera, grabación original de esta canción. El Cóndor Pasa fue originalmente escrita por un compositor llamado Daniel Alornia Robles, nacido en Perú, y además está clarísimo que la autoría no se cuestiona y que la registró en 1933. Tiene tres partes, es una especie de zarzuela, tiene el preludio, pasacalle y casúa, lo que en la música andina se conoce también como fuga. Es una de las canciones que más nos gusta escuchar, y si es aquí en Radio 3 y en Raíz Mutante, pues mejor que mejor.

el sonido principal de la quena y de la zampoña, esos instrumentos de vientos andinos que además, bueno, nos evocan toda una cultura, todo un país, como un instrumento, ya no solo por la memoria musical que conservamos y que relacionamos con imágenes, olores, sabores, no, también en sí mismo cómo nos puede transportar y transcribir la idiosincrasia de todo un pueblo como el andino. Bueno, esta canción fue versionada de muchas maneras, pero Simon & Garfunkel fueron los que hicieron una versión con letra que se universalizó y se popularizó. Hizo que esta canción, de hecho, la instrumental, tuviera más recorrido que lo que tenía. Hay que decir que en la versión del disco lo que hicieron fue agarrar lo que acabamos de escuchar y plantar sus voces encima en los sistemas ya que se usaban de multipistas. Es decir, pues tú llegas al día siguiente y puedes grabar en una pista, otro llega y llega el martes y graba en otra pista y todo eso se mezcla después. Antiguamente en los discos, hasta prácticamente los años 50, se grababan todos los músicos a la vez, no había la posibilidad de diferenciar esas pistas. Bueno, sea como sea, vamos a escuchar la versión de Simon & Garfunkel en directo en el Madison Square Garden de su versión llamada If I Could.

Aunque las palomas ya son un poco molestia en las ciudades, porque sobre todo hay mogollón y ya empiezan a causar problemas, a los que nos gusta pasear por el monte y por el campo, escuchar a las torcaces y a las palomas salvajes, pues nos encanta y nos emociona. También tienen otros colores. ¿Qué decir de las palomas mensajeras? ¿Cómo nos han ayudado históricamente al ser humano? Bueno, somos un poco injustos con las palomas, pero quien no fue injusto fue el gran Tomás Méndez Sosa, un músico y cantautor mexicano que en el año 1954 tuvo a bien componer Curru Cucucú Paloma. ¿Qué voy a decir de esta canción? Todos las hemos cantado en algún momento, todos la hemos interpretado en alguna fiesta o en cualquier contexto en donde estuviéramos felices. Pero vamos a escuchar la versión de este guapango, canción ranchera, en voz del gran Pedro Infante, una de las mejores voces de la historia de la música.

Después de esta canción, no nos vamos de México, porque allí, a finales del siglo XIX, y cuando solamente tenía 19 años, Narciso Serradell compuso una habanera mexicana titulada La Golondrina. Vaya fiesta nos hemos pegado de vencejos de golondrinas. Yo, por lo menos, donde vivo, en Atapuerca, hemos tenido un mayo muy golondrino, en donde las danzas de estos pájaros y la elegancia para convivir con nosotros, con sus preciosos nidos, pues yo qué sé, te alegran la vida y te hacen sentir un poquito mejor, ¿verdad? Como también la versión que vamos a escuchar de esta La Golondrina, a cargo del mariachi Vargas.

Viajamos a Argentina desde México para escuchar una de mis canciones preferidas, Los pájaros perdidos, obra del genial y maravilloso y celebérrimo músico argentino Astor Piazzolla, con letra escrita por el poeta y dramaturgo Mario Trejo, una oda a la belleza y una de las melodías y arreglos más increíbles de toda la historia de la música popular. Vamos a escuchar en este caso al gran Astor acompañando a la voz a José Ángel Trelles. Gozad de algo que se ha creado para que seamos más felices. Yo creo que es así.

Continuamos en Latinoamérica, ya que este continente siempre es pues fuente y nos nutre de canciones preciosas y maravillosas. En este caso vamos a viajar a Venezuela, por suerte, este maravilloso país, para escuchar el Pajarillo Verde. Es un joropo tradicional venezolano famosísimo que ya pertenece al folclore popular y bueno, está casi en boca de todos y todas desde que nacen. Se desconoce el compositor original, pero sí que se sabe que data de finales del siglo XIX. Y si hay una versión bonita, es la que grabó la gran Cecilia Todd.

Y si alguien hizo bailar a todo un país con su acordeón y hablando de pajaritos, fue María Jesús y su acordeón con el baile de los pajaritos. Pero aquí en Radio 3 y en Raíz Mutante nos gusta lo genuino y nos gusta la raíz. Y hay que decir que esta canción, con muchísimas y numerosas versiones, es original de Werner Thomas, un acordeonista suizo que ya en 1957 nos trasladó para todo el mundo y para el bien de la humanidad su danza de los patos. Primero se llamó la danza de los patos y luego la danza de los pájaros. Vamos a escuchar la versión original que se grabó precisamente eso, en 1957. Ya vais a ver que no difiere mucho de la versión de María Jesús, simplemente es la parte instrumental, pero os aconsejo que os fijéis en las sonoridades. Tenemos el acordeón, tenemos órganos Hammond, tenemos aparatos curiosos electrónicos que ya empezaban a sonar en esas décadas, en los 50, en los 60. Venga, yo qué sé, con pijama o sin pijama, a bailar, queridos mutantes.

Todos hemos cantado alguna vez La pájara pinta, porque estas preciosas aves y los animalillos voladores han sido también inspiración para la música infantil. Vamos a escuchar la versión de la gran María Elena Walsh, que no fue tan conocida en España. Aunque no sepamos, hemos cantado muchas de sus canciones y de sus versiones, pero quizás no se puso en valor como deberíamos haberlo hecho. Una de las figuras culturales más importantes de Argentina y de toda la literatura infantil en español. Fue poeta, compositora, cantante, dramaturga y escritora. Y bueno, fue tanto famosa por sus obras infantiles como las obras para adultos. Nació en 1930 y murió en el 2011. Bueno, vamos a cantar. Si estáis en familia, genial. Y si estáis solos, que también es familia, estar solo también es familia, a cantar esta pájara pinta. Ah, os aviso, es un dramón en toda regla. Yo...

0: Al ruiseñor se le ha cantado, por justicia, ¿verdad? Siendo uno de los pájaros con el canto más bello y fascinante de la historia de este bendito planeta. Pues, ¿qué decir? Que si alguien ha cantado al ruiseñor, pues que ha sido Joselito. Joselito el ruiseñor, porque aunque qué duro es ver también infancias rotas, vidas acabadas y destrozadas por el abuso laboral y bueno, y de otros términos de gente muy pequeña que no tenía preparación para el éxito, pero aún así reconozcamos a Joselito como una de las voces que más emocionó a un país sumido en la tristeza de toda esa posguerra y de todo ese franquismo que, gracias a canciones que ahora nos pueden... Bueno, podemos pensar que tienen una especie de barniz un poco casposo. Hay que reconocerlas como canciones maravillosas. Señoras y señores, todos de pie, que viene Joselito.
1: Te voy a cantar algo que te va a gustar mucho. Ven, siéntate. Así. Yo sabía una canción muy bonita, también de un ruiseñor. Que, espera, ya me acuerdo. La, la, la, la, la, la, la. Sí, eso es.

0: Pues sé mucho más y de cante flamenquito.
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2: Esto es Radio 3, esto es Raíz Mutante, ya vamos pasada la media hora del programa de hoy dedicado a la música y a los pájaros. Espero que estéis disfrutando muchísimo. Ya sabéis que podéis recomendar, si os gusta este programa, a amigos, amigas, para que lo escuchen en los podcasts de la fabulosa aplicación Radio Nacional Audio que tenéis disponible gratuitamente en cualquier plataforma para poder bajarse precisamente estas aplicaciones. Seguimos con la música como protagonista y una de las canciones que vamos a escuchar más bellas de la historia de la música popular de nuestro país está dedicada a uno de los animales más bellos y necesarios, como es la cigüeña. Qué bien que hayamos recuperado las cigüeñas. Se nos olvida que no hace mucho estábamos preocupados por su posible desaparición. No creo que haya un animal tan bello y con una elegancia y una figura como la de la preciosa cigüeña. No es la primera vez que vamos a escuchar en Raíz Mutante esta canción, La cigüeña, que dedicó el pueblo y agradeció el pueblo a este animal por el bien que hacía en las carreteras, en los caminos, contra las culebras que no quería la gente, contra los malos bichos. Bueno, otro ejemplo de cómo una canción puede mostrar toda la idiosincrasia de una cultura como la castellana. Y vamos a darnos el gusto de escuchar la versión en la voz del gran Agapito Marazuela, acompañado por un simple mortero, por un almirez de cobre, que ha sido otro de los instrumentos que han demostrado la supervivencia cultural de nuestro bonito y gran país.

Yo me emociono mucho escuchando a este maestro que hizo que el folclore castellano no desapareciera, hizo una labor magnífica. Y qué decir, aún me cuesta entender cómo las ciudades de nuestra tierra de Castilla y los pueblos no tienen todas unas plazas y unas esculturas y calles y estadios dedicados a la figura más importante que representa toda nuestra cultura, preciosa cultura castellana. Y volvemos a hablar del ruiseñor, pero en este caso en Cataluña, del rosiñol. Perdón, yo sabéis que no sé idiomas y seguro que lo he dicho mal, pero con todo el cariño, el rosiñol es una canción tradicional catalana de origen medieval. Pertenece al repertorio popular más antiguo de Cataluña y narra el diálogo simbólico entre una mujer y un ruiseñor mensajero. A mí me parece una de las canciones más bonitas y más bellas de la península ibérica. Y si ya la canta Joan Baez, pues, ¿qué vamos a decir? Miel sobre hojuelas. Rus-

Pues así se queda uno después de escuchar a Joan Baez haciendo un homenaje a nuestro país, a nuestra cultura. Qué bonito es el catalán, ¿eh? Como uno que se sienta patriota no puede sentir que el catalán, aunque uno no lo hable ni sea de su pequeña tierra, también es un legado nuestro, de nuestra patria, una cosa preciosa, qué maravilla. Continuamos el viaje aquí en Raíz Mutante a través de esta edición dedicada a la música y a los pájaros, a las aves, que además espero que esté siendo de vuestro agrado y os esté haciendo, entre comillas, volar por lo menos en vuestra habitación, en vuestro salón o con vuestro segundo o tercer café o té. Y creo que estamos en un momento espectacular del programa para poder viajar hasta Jamaica. Allí el gran Bob Marley y sus inseparables The Wailers tuvieron a bien incluir en el álbum Exodus esta canción Three Little Birds, Tres Pequeños Pájaros, que fue publicada como sencillo en 1980. Se ha convertido en uno de los temas más emblemáticos de Marley y también conocida por su mensaje optimista: Don't worry about the thing, 'cause every light thing gonna be alright. Ya sé que pronuncio muy mal y hablo muy mal inglés, pero ¿qué viene a decir esto? Pues que no nos preocupemos por tonterías, porque si estamos un sábado escuchando música sobre pájaros, es que somos afortunados y afortunadas.

Hace poquito tuve el placer de poder estar viajando a Paraguay, pero no tuve la suerte de poder contemplar la maravilla que es observar a un pájaro campana, nombre científico Prognias nudicolis. Es una de las aves más famosas y más bonitas de Sudamérica y es el ave nacional del Paraguay desde 2004. Lógicamente, este precioso pájaro tiene su canción, el pájaro campana, y la vamos a escuchar interpretada con arpa. Qué curioso que este instrumento tan complejo, tan difícil, con tantas cuerdas, lo que suponía un problema también para encontrar cuerdas para fabricarlas, se haya hecho imprescindible en muchos de los lugares en donde la música popular es protagonista en Latinoamérica, no solo es en Paraguay. En Europa es más difícil de encontrar, quitando el folclore, por ejemplo, irlandés. En España no tenemos muchos casos de arpas populares, pero bueno, disfrutad de este viaje a Paraguay, ella casi a puntito de hacer el último estirón a este raíz mutante que estrena

Hola, hola, ¿cómo estáis? Aquí Sheila Blanco, cantante, compositora y divulgadora musical. Y me gustaría muchísimo escuchar una canción de mi tierra, Salamanca, que se llama Serrana Mía y que interpretan los grandísimos Nuevo Mester de Juglaría. Un beso enorme, enorme para todos los y las oyentes de Raíz Mutante.

Qué maravilla que la gran Sheila esté aquí en Raíz Mutante, porque no solo es una gran amiga, sino que la admiramos y la queremos tantísimo, una de las mayores divulgadoras de la música en este país, en sus espacios radiofónicos, con una voz preciosa, con un corazón enorme y con unas ganas de hacernos más felices a los demás, que la convierten en una de las personas más maravillosas del negocio de la música. Y muchas gracias por recomendar a Nuevo Mester de Jugularía, el grupo que más suena en este programa, y será porque se lo merecen. Muchas recomendaciones, sobre todo para escuchar esta Serrana Mía, que es una maravilla, del Barco de Ávila, una canción compuesta por Víctor Pérez Pérez y que pertenecía al disco Romances y Canciones Populares del grupo segoviano y sobre todo de todos y de todas, el Nuevo Mester de Jugularía. Muchas gracias, Sheila. Y nos vamos a despedir porque Raíz Mutante llega a su final hoy, pero volvemos el próximo sábado. Y ya sabéis, para nosotros es un placer teneros aquí cada sábado a las 8 en la radio pública, en la radio de todos y de todas, y en nuestro Raíz Mutante, que sigue siendo un sueño por ahora cumplido para mí. Y nada, se despide Diego Galaz, quien nos habla siempre, y sed muy felices, resistid, las flores siguen vivas todavía, aunque ya entramos en junio, y que el calorcito os haga sentir lo que ya sabemos todos y todas. La vida merece mucho la pena. Abrazos.

0: Son las 9, las 8 en Canarias.
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¿Qué tal? Muy buenos días, ¿cómo estáis? Ya sabéis que a las que hacemos el gran quilombo nos gusta de vez en cuando escabullirnos de ese entendido territorio de músicas latinas que se supone nos ocupa en la programación de Radio 3. A veces nos buscamos excusas y en otras ocasiones no es necesario. Dentro de unos días llega una de las grandes citas de la música que tiene que ver con la electrónica, con los ritmos más vanguardistas y contemporáneos, con la experimentación, con la música de baile, con el hedonismo, en fin, y mucho más allá. Llega el Sonar y llega acompañado de ese, vamos a saber si lo vamos a llamar de ahora en adelante congreso o no, que es el Sonar Master, que lleva evidentemente unos años también con todas nosotras, pero que este año adquieren ambos festivales unas características diferentes a como nos tenían acostumbradas. En fin, hoy el Sonar va a ser protagonista aquí en nuestro Gran Quilombo, un Sonar que, como siempre, nos mostrará emergencias y también las huellas que han dejado para posteriores generaciones bandas como, por ejemplo, Prodigy.

0: Prodigy, a quien escuchábamos, por cierto, en este tema con la gente de Sleaford Morts. Cristian Soares, responsable de programación de Sonar. Andrea Faropa, directora de Sonar Más D. ¿Qué tal? Muy buenos días.
1: Hola, muy buenos días.
2: ¿Qué tal? Buenos días.
0: Sleaford Morts no se les espera, ¿no?
1: No, ojalá. Ese es otro de mis lados musicales.
0: ¿Sí?
1: Me encantaría. Podría ser, ¿eh? Cosas más raras hemos hecho. Por llamarlo raro, podría ser.
0: Pues vamos a ver qué rarezas nos esperan en este nuevo Sonar. Un nuevo Sonar porque tiene nueva dirección, porque además pues se separan, por lo menos físicamente, tal como nos tenían acostumbrados desde hace ya pues 14 años, ese Sonar y ese Sonar Más D. Por lo tanto, hay muchas novedades, nuevos espacios, nuevas maneras de entender los escenarios y también todas esas propuestas, todos esos trabajos que vamos a poder disfrutar, y espero participar también en ese Sonar Más D. Pero mira, voy a empezar con una pregunta trampa. Sí, porque vosotros, Andrea, Cristian, ya habíais estado trabajando durante bastantes años en el Sonar. Y yo me imagino que cuando uno está en esos despachitos, ¿no?, rompiéndose la cabeza, porque claro, el Sonar dura 3 días, pero se trabaja 365 días al año, ¿no? Ahí escuchando música, recibiendo inputs por aquí y por allá, ¿no? Proyectos, estudios, etcétera, etcétera. Pues quien más, quien menos, se imagina un festival a su manera. ¿Sabes lo que te quiero decir? Durante un tiempo trabajas para otros, pero siempre tienes esa maletita, ¿no?, espiritual, donde vas guardando tus deseos. Cuando a vosotros se os dio la oportunidad de dirigir tanto el Sonar, bueno, de llevar la programación artística musical del Sonar, como llevar el Sonar Más D, ¿qué deseos salieron de esas maletas?
2: Por la parte de Sonar Más D, yo estoy en la dirección desde el 2021 y estoy en la empresa desde el 2016. Y cuando entré de prácticas, entré de becaria y siempre relacionada a Sonar Más D. Y la realidad es que esta maletita es una maleta que está cargada de muchos inputs y de el deseo, sobre todo, de cómo trabajar, ¿no? De trabajar de una manera que siempre lo contamos, ¿no? Es un proyecto que es muy asambleario. Hay muchos inputs internos y externos. Y al final también estas ideas de, sobre todo en Sonar Más D, ¿no?, de despegarnos del concepto de congreso, ¿no? Somos un congreso, nos cuesta mucho a veces autodefinirnos, un espacio, una plataforma, y al final es la maletita lo que más queremos que se muestre, ¿no? Es que es un ecosistema vivo, y queremos que se exprese y que se evidencie el valor que tiene la creatividad más allá de la creación artística, que por supuesto las artistas son las que más representan, ¿no? Es el cúlmine de la creatividad, pero a lo largo de los 14 años y más, porque Sonar Más D también es un resultado de muchos años de diferentes actividades que sucedían dentro de Sonar, es un ecosistema vivo que quiere darle el espacio que se merece la creatividad y las personas creativas, y darle esta voz a todas estas personas que vamos descubriendo en diferentes sitios, sobre todo en los sitios más insospechados. Y lo que más queremos es volar la cabeza, igual que Sonar. Ahí estamos muy conectadas, ¿no? Que tú vengas a Sonar Más D, a Sonar, y que te volemos la cabeza un par de veces, o 3 o 4 o 10, si es posible.
1: A mí me gustaría recoger esa analogía de la maletita, porque yo llevo varias, porque es un ejercicio que, aparte, tengo que dejar claro que yo, como jefe de programación, trabajo con un equipo que somos relativamente pequeños, somos 4 personas, programando un monstruo bastante grande. Y la cosa tiene que ser asamblearia. Pero a mí me gusta imaginarme cuál es el recorrido que le hubiera gustado hacer al Cristian de 20 años, al de 30, al de 40. He cumplido 47 este año y sigo yendo al Sonar con mucha pasión y con muchas ganas. Claro, cuando En la maletita hay muchas cosas, o sea, me encantaría que alguna vez nos encontráramos con ese reencuentro de los Cocteau Twins, que creo que es una cosa que nunca va a pasar y me encantaría presentarlo en Sona o en cualquier sitio.
0: Lo ha dejado ir, ¿eh?
1: Hombre, sueños tiene una a todos. Pero a partir de ahí es que creo que el Booker en sí tiene que imaginarse experiencias que van más allá de sus propios gustos y que tienen más que ver con lo que se construye, con eso que significa Sonar y que es esa sinergia entre Sonar y Sonar más Deck. Aunque nos hayamos separado físicamente, seguimos estando muy unidos, porque yo creo que este año, y a lo mejor Andrea entrará más en esa parte, toda la parte experiencial de Sonar más Deck no solamente entra en espacios que no son los habituales del escenario, sino que hay escenarios que ya forman parte de estas instalaciones de gran formato, y con lo cual que no, creo que no estamos terminando de separarnos del todo. No, eso nunca pasará.
0: Esperemos que sea así. Hemos empezado con Prodigy y vamos a seguir con Cabaret Voltaire. Cristian ya nos ha dejado ir, que tiene 47 años, y Andrea pues le va, yo creo que es bastante más joven, ¿eh? Por lo tanto, sí. Vosotros erais unas criaturillas, ¿eh? Erais unas criaturillas cuando despegaron Prodigy y Cabaret Voltaire. ¿Por qué ellos dos en el Sonar?
1: A mí lo de Prodigy me toca muy cerca, pues yo soy muy jovencito, pero fui a fiestas desde muy jovencito, o sea, digo, soy mayor, pero fui a fiestas desde muy jovencito, perdón. Y en concreto, Prodigy actuaron en Marbella, que es de donde yo soy, en el 95, un año después de que apareciera Sonar. Ellos, si no me equivoco, tienen 34 años de historia. O sea, para mí Prodigy es un éxito porque es la cita que nunca había pasado y que tenía que pasar en algún momento. Ellos son el ejemplo perfecto de producciones electrónicas de gran formato que hacen que el Sonar siga demostrando que es el club más grande del mundo. Lo de Cabaret Voltaire, hay dos cosas. Primero, que evidentemente a nivel... o sea, son historia de la música industrial y de la música electrónica. No podíamos pasar la oportunidad de presentarlos cuando ellos quisieran. Chris Watson, uno de sus integrantes, ya formó parte de nuestro programa de Times, que es un programa europeo, el año pasado con una actuación en el Stage Must Be, con lo cual es una narrativa que ya hacemos con otros artistas. O sea, entendemos en qué momento están y vamos presentando sus trabajos según se ven ellos preparados. Y para nosotros lo de Cabaret Voltaire es que uno de los mayores sueños de mi vida, sinceramente. A mí me viene esto porque soy el menor de cuatro hermanos y escuchaba mucha música oscura, con lo cual tampoco es algo que me venga. Soy viejo, soy más viejo todavía de lo que soy.
0: No tenemos cámara, pero teníais que haberle visto la carilla que se le ha puesto a Cristian cuando decía: es que yo tengo unas ganas de ver al Cabaret Voltaire.

0: Es la gente de Cabaret Voltaire, Prodigy Cabaret Voltaire. Vamos a ir escuchando algunas de las... Algunas, poquitas, porque claro, el programa es tremendamente extenso de la programación de esa nueva edición del Sonar y Sonar Más D. Pero lo decíamos, hay nueva dirección y hay muchos cambios, porque claro, vamos viajando con el Sonar. Viajamos de allí de la Marbella, del Fórum, nos fuimos al Centro de Cultura Contemporánea, luego hacia Fira Montjuïc y ahora nos trasladaremos a Hospitalet y también a la Llotja de Mar, y eso evidentemente comporta muchos cambios. Imagino que cambios, además, claro, los cambios tienen una cosa súper tremendamente positiva, y es que te permite, o sea, reinventar total y absolutamente, en este caso, un festival, ¿no? Y dotarlo de unas características especiales. Y me imagino que sobre todo en el aspecto estrictamente musical, y tal como avanzan las tecnologías y tal como va todo de rápido, vamos a tener escenarios, creo que bastante espectaculares, ¿no? En esta edición del Sonar.
1: Sí, además, como tú dices, el rediseño de estos espacios nos hace tomar de partida cosas que estaban en ese formato que era Sonar de día, y reinterpretarlos en un espacio que va a empezar en las mismas horas, pero que va a llegar a horas más intempestivas. Claro, cogemos el Sonar

0: música no pare, con dos escenarios enfrentados que van a ir alternando su programación. Este punto de partida se ha tomado en cada uno de los escenarios y hemos pensado en cuál es la mejor manera para presentarlo a nuestro público.
1: Uh-huh. Y como dices, también es una gran oportunidad, hay muchísimos cambios y creemos y estamos trabajando muy, muy con mucha pasión, mucho cariño y con mucho trabajo para que todos estos cambios demuestren una evolución, como tú bien decías, ¿no? Sonar ha pasado por varios sitios en la ciudad, ha pasado por varias etapas históricas, ¿no? Son 33 años del festival y ahora estamos, 2026 va a representar el inicio de la tercera etapa, la tercera era de Sonar y todas estas oportunidades, bueno, estos cambios que nos presentan oportunidades, como tú dices, para mejorar cosas que hacía tiempo que queríamos mejorar y sobre todo poner un foco, una lupa en la experiencia del público, ¿no? Lo que decía Cristian, el público de Sonar para nosotros es el que manda 100% y lo tenemos muy en cuenta cuando diseñamos los escenarios, pero también pensamos los recorridos, cómo conecta también Sonar más D con Sonar ahora que vamos a estar separados físicamente. Y una declaración de intenciones muy fuertes este año es que cuando tú ingreses a Sonar 2026, lo que te va a recibir, lo primero que tú vas a ver va a ser una instalación de arte digital, una instalación inmersiva diseñada por LED Pulse. Es un estudio que estuvo presente en Sonar más D en el 2019 cuando estaban empezando y al día de hoy, bueno, desde entonces han trabajado con desde la feria del móvil en Milán, con Google, con museos en el mundo, con marcas de coches y muchísimos proyectos, y volver a recibirlos varios años después y que ellos sean los que están dando la bienvenida al público de Sonar es algo también muy significativo, ¿no? Y también en la línea de lo que decía Cristian, el festival al ser, digamos, ininterrumpidamente durante tantas horas, este año que creo que ese va a ser el gran cambio que el público va a notar más, que para nosotros es un beneficio en el sentido de que no tienes que cortar, ¿no? Uh-huh. Cuando tú salías de Sonar Día, tenías que volver a conectar con el mundo real y desplazarte a la noche.
2: Lo cual era un poco fastidiado, te lo tengo que decir. Ese corte de rollo de coger el autobusillo para irse de un sitio al otro.
1: Lo poníamos lo más cómodo que podía, pero no dejaba de ser un, ¿no? Como un coitus interruptus ahí, pa. Pero ahora tú vas a vivir la evolución del vas a vivir la evolución del festival y del ritmo en las horas que tocan y tú vas a estar ahí viviéndolo y entonces también tener una instalación que sea es una instalación arquitectónica, ¿no? Que también es viva porque se va a ir moviendo y se va a ir adaptando también con el ritmo del festival y también con el ritmo del público, porque va a estar reaccionando al público. Es algo que se va a presentar por primera vez, es la pieza más ambiciosa de arte digital que hemos presentado jamás en Sonar y, insisto, es una declaración de intenciones de que aunque Sonar más D y Sonar se separe físicamente, estamos muy conectados y queremos que el público del festival también pueda disfrutar de esta experiencia.
2: Venga, que ya nos están entrando más ganas todavía, de entrar por esas puertas de Fira Hospitales a esa nueva edición del Festival Sonar. Pues nada, hemos ido con los históricos, hemos ido con Prodigy, con Cabaret Voltaire, pero lo digo por experiencia, si ahora le preguntas, digamos, al sector un poco, bueno, más juvenil, bueno, digamos en los 30, más o menos. ¿Cuál es una de sus apuestas del Sonar 2026? Seguramente la gran mayoría mencionarían a esta mujer, a Amelie Lenz.

0: Y es que en el Sonar, pues prácticamente desde sus inicios hay de todo, desde el concierto habitual, el concierto, con frontman, frontwoman, ¿eh? Y sus músicos o sus bailarines y bailarinas, luego aquellas experiencias, ¿no?, que estábamos contando, donde los artistas trabajan con elementos que tienen que ver, pues, con audio, con vídeo, con experimentación, etcétera, etcétera. Y luego está el rollo, a ver, vamos a ver, clubbing de toda la vida, ¿no?, que no puede faltar, porque aquí hemos venido a divertirnos también.
1: Por supuesto.
2: Hemos venido a bailar.
0: Exacto.
1: Pero tengo que decir que el caso de Amelie Lenz, como el de Charlotte DeWitt, es donde te encuentras con DJs y productoras que de repente quieren dar un salto más allá en la pista de baile. Y tenemos la suerte de presentar, tanto en el caso de Amelie como en el de Charlotte, sus nuevos production shows. Estamos en un momento en el que hay DJs que viajan con sus trailers, igual que una banda de rock. Y yo, de hecho, vengo del indie, y hay cosas que de repente veo en este tipo de artistas que digo, oye, pues muy bien, muy profesionalizado, ¿sabes? Pero más allá de eso, Amelie también es un referente de cómo un artista va creciendo junto con la marca. Hemos ido presentando sus DJ sets prácticamente desde el segundo o tercer año que ya empezó a pinchar, y ha ido creciendo con nosotros, y estamos súper contentos y agradecidos de que siga viniendo a nuestra casa.
0: Año tras año el Sonar ha ido marcando un poquito dónde estaba la temperatura de las músicas que tenían que ver con los ritmos electrónicos, con el baile, con la experimentación, y yo recuerdo con la anterior dirección siempre les decía, venga, ¿en qué momento estamos, no? En el momento en que apareció el grime, en el momento en qué sé yo, ¿no? ¿Y ahora? ¿Qué marcaría rítmicamente este Sonar 2026?
1: Uf, yo soy un poco... Para mí es un poco difícil decir un solo sonido en concreto. Lo que sí creo es que ahora es un... Y ya es casi un cliché, yo creo que esto ya está evolucionando, pero es un momento de ritmos rápidos. Esto ha sido una tendencia que apareció desde la pandemia. Yo creo que con la necesidad de la gente realmente de bailar, todo la teníamos. Y ha ido increciendo todos los ritmos, pero digamos que en todos los géneros, no solamente en el techno, con cosas como el hard bounce y cosas que han evolucionado y que se mezclan con el scratch y con otros géneros que antes estaban más relacionados a la rave, más underground, y ahora digamos que están en el club global. Pero es que en el house también ha pasado lo mismo. Se ha acelerado todo bastante. Pero, ay, no sé decirte un ritmo concreto o un estilo. Yo creo que...
0: Puede ser que en este año, pregunto, ¿eh? Puede ser que lo que son los sonidos urbanos no tengan tanto protagonismo, o por lo menos aquellos sonidos urbanos que nosotros metíamos de manera muy fácil dentro de esta etiqueta, ¿no? Y que podrían tener que ver con el trap, no sé, reggaetón. No voy a decir rap porque luego voy a poner a Skepta y entonces alguien quizás me va a saltar a la yugular, ¿no? Pero antes tenían un peso específico, y no sé si eso es reflejo de la realidad o sencillamente... es a gusto de vosotros y vosotras como programadoras.
1: Yo creo que hay un tema de hype. Creo que la música urbana, que es ese gran contenedor que recoge muchas cosas, que a veces englobamos todo dentro de lo mismo, es algo que no va a dejar de estar, porque sus códigos ya forman parte del tipo de artistas que nosotros programamos. O sea, no programamos solamente artistas electrónicos, sino artistas que van un poco más allá en su puesta en escena, digamos. Es cierto que este año a lo mejor no tenemos un nombre grande, entre comillas, evidente, como podemos tener a Nati Peluso o a Bad Guy en años anteriores, pero poder tener el nuevo directo de Main Costa, que para mí es uno de los referentes de esto, que se llama Urbano Nacional, me parece un puntazo. O sea, aparte va a venir con todo un coro de bailarinas, algunos elementos en escenario de los que prefieren hablar y quiero que vea la gente. Va a ser una auténtica reivindicación de esa escena con el punto de vista actual de esa misma escena, de lo que podíamos decir que era la Zoe hace X años. Pero tenemos también a Glory 6-Bane, tenemos a Bibi Pantera, y tenemos a todos esos nombres que también entran dentro del Club Global, es decir, utiliza los mismos códigos en Colombia y en Berlín, y esos artistas están conectados, se invitan y utilizan unos con otros. Y ahí de repente aparecen códigos que a lo mejor pensamos que están conectados al urbano, y sin embargo significan que forman parte de algo mucho más grande.
2: Yo creo que aquí, desde mi punto de vista, que lo veo todo un poco más desde afuera, no tan metida en la música y en los ritmos, yo lo que he notado, que ya hace mucho tiempo que lo venimos haciendo como Sonar, ¿no? Pero si tú me dices, ¿cuál es la tendencia de ahora? Yo creo que absolutamente todas las artistas, en mayor o menor medida, lo que tú decías, están poniéndole más pensamiento a lo que sucede arriba del escenario. Tanto ya sean las performances, añadir un coro, unos bailarines, una escenografía, un atrezzo, como las visuales y el componente más, bueno, más audiovisual, ¿no? Esto es una tendencia que estamos viendo desde hace muchos años, y además que siendo Sonar, me atrevo a decir que casi desde el año 1 que le estamos dando espacio a estas propuestas, pero ahora lo que estamos notando es que hay un regreso a la reivindicación de lo humano, de lo que es 100% único. ¿Qué es lo que hace que tu show sea único? ¿Cómo me puedo recordar este momento para siempre, ¿no? Y los artistas están atendiendo un poco a las demandas silenciosas del público, y están trayendo elementos performativos que, ¿no? Y se nota también en los cuando pasan los riders, ¿no? Ya no es más una mesa con una CDJ. Vamos añadiendo y añadiendo y añadiendo, y a nosotros eso nos encanta. Por favor, síganlo haciendo, no paren nunca de hacerlo.
0: No paren nunca de hacerlo, porque no es que les vaya a volar la cabeza al personal del Sonar, es que les va a explotar. Me puedo llegar a imaginar cuáles son algunas de esas peticiones. Por cierto, luego os voy a pedir que me expliquéis lo de ese escenario 360 grados, que ahí sí que vamos a acabar todos absolutamente apabullados. Pero estábamos hablando de músicas que tenían que ver con esos sonidos urbanos, que como bien dicen Cristian y Andrea, responsables de programación musical y también de Sonar más del Sonar, es un cajón tan grande que se salen los ritmos por todos los lados. Ella es métrica y también va a estar en el Sonar.

0: Pues antes de adentrarnos un poquito más en el Sonar más D, aunque yo me imagino que también el Sonar más D es un escenario de 360 grados, ¿por qué alguien se ha tenido que romper las neuronas para imaginarse, a ver, eso cómo va a ser, qué va a haber, quiénes van a estar ahí? Porque creo que va a haber un conductor, ¿no? Y luego cuatro sorpresillas que no sé si nos las van a decir o no, o tenemos que meternos ahí en ese escenario.
1: Mira, muy interesante porque tenemos dos escenarios 360. Tenemos el Sonar Car y luego también en Sonar más D vamos a tener el escenario principal, es 360, que la verdad que es algo que hacía muchísimos años que queríamos hacer, tener un escenario circular para romper un poco también lo mismo con la experiencia del público, ¿no? Este escenario, la italiana, que también invita al público, que lo descoloque un poco y también al participante de moverse por el escenario diferente. Pero bueno, aquí la propuesta de Store en Sonar Car va a ser
2: sí,
1: épica.
2: Sí, es que lo de Store también es el ejemplo de un proyecto que se habla durante mucho tiempo y que ambas partes deciden no hacerlo hasta que las circunstancias sean las correctas para hacerlo. Ellos ya vinieron hace 3 años a visitar el festival. Yo llevaba siguiendo el proyecto de hace un tiempo, SPDJ, que es uno de los referentes de tecno europeo. Él empieza con esta experiencia en Rotterdam, en su ciudad natal, en un sótano, y empieza a invitar amigos a una jam electrónica. Esto significa que solamente se ponen de acuerdo para el material que van a llevar cada uno. A partir de ahí se coloca toda la mesa, se conecta, se miran y cada uno empieza a tirar. Ahí SPDJ, que digamos que es el director de orquesta, no es que marque, sino que ayuda a que cada uno tome un rol. Digamos que uno lleva más la parte rítmica, no son simplemente capas. Y se convierten en una banda tal cual, igual que hay una guitarra, hay una batería y hay un bajo. Uno lleva más la parte de la melodía, otro con la parte más rítmica. Digamos que se van alternando. Y eso, aunque el mismo artista haya actuado en 2 stores diferentes, nunca va a tener una experiencia igual. Y son jams que duran de 5 horas, creo que lo máximo son 10. Nosotros presentamos 5 el jueves, y si no me equivoco eran 7 viernes y sábado. Claro, este formato, al igual que los artistas se tienen que entender y ver qué rol va a tomar, el público también es muy importante. O sea, por eso también esa conexión con SPDJ y con el concepto de cómo miramos nosotros a nuestra audiencia en Sonar y cómo mira él al público que forma parte de su jam. La jam reacciona a cómo reacciona el público y siempre tiene que estar rodeando ese setup. No han hecho una vez un formato, si no me equivoco, en el que sí que estaban en un escenario a la italiana con la gente mirando de frente, pero es que es un formato que pide que la gente pueda ver desde arriba lo que está pasando. Además, todo esto está coronado con un monolito de LED que Carl Klom, que es un artista visual, amigo compañero de SPDJ, selecciona, también hace una curación de artistas visuales para cada una de las fechas que hacen. Y digamos que también hay una comunicación entre toda esa parte visual, lo que pasa en el escenario y lo que pasa en todo ese graderío, y ahí se genera una energía que es única a ese momento.
1: Increíble, imperdible.
2: Es uno de los retos de producción más grandes que hemos hecho en el festival, y también, no sé si puedo decir esto, pero creo que a nivel de, o sea, es el festival en el que es el escenario en el que la producción y el lineup están al mismo precio. Es que no, esto es una cosa rarísima, ¿sabes?
0: Pues no sé yo si en algún momento de ahí, de esas fiestas que nos está preparando SPDJ, pasará Skepta, que lo habíamos dejado en el campo. Oye, que no estaría nada mal, ¿eh?
2: Ojalá.
1: Ojalá.
0: ¿Sí? Mira, voy a tocar madera.

0: La música de Skepta, y estábamos hablando un ratito de ese maravilloso escenario 360 grados. Ahora os damos más pistas sobre cómo va a ir ese festival Sonar, pero vamos a ir un poquillo más a fondo con el Sonar más, ¿eh? Porque mira, Andrea, yo el otro día cuando hacíais la presentación en rueda de prensa de esta edición del Sonar, una cosa que de repente es como que me tranquilizó. Mira, te lo voy a decir porque, claro, es que están bombardeándonos todo el día, que es verdad, que un día de estos alguien se tiene que imaginar una agencia de buenas noticias, porque es que, no, te lo digo en serio, yo creo que además, o sea, yo porque yo ya estoy mayor para estas cosas, pero yo creo que tendría éxito, porque es que nos están bombardeando todo el día con noticias terroríficas, apocalípticas, etcétera, etcétera, ¿no? Y ahí parece ser que el ser humano siempre es una persona muy buena y muy maravillosa. O sea, nosotros no hacemos nada. Todo lo hace el mercado, todo lo hace la inteligencia artificial, y dices, ya, pero es que resulta que hay alguien, ¿sabes?, que mueve los hilos. Bueno, en fin. Y el otro día Andrea decía, a propósito de algunas de las propuestas y de las gentes que van a intervenir en el Sonar más de, que ellos creían y apostaban por un sonar más de comunitario, optimista, que tendiera puentes entre gentes de diversas culturas, ¿no? Y pensé, calla, por favor, ahí está.
1: Así es, al final todas estos cambios que hablábamos antes, ¿no?, también nos permiten ser más vocales y activas en cómo presentamos la programación de Sonar más D. Al final es el trabajo que hacemos en Sonar más D, siempre lo hacemos de una manera muy casi de niñas, ¿no? De ir pensando durante el otoño, ir hablando con diferentes personas, tener un poco de ideas, el equipo de comisarias con Cris Checa y Antonia Folguera, ¿no? De investigar mucho, de leer mucho, de hablar con muchas personas y ir siguiendo la intuición y ver para dónde va. Y creo que este año es la culminación de muchas conversaciones que hemos tenido durante muchos años. Y para nosotras es muy importante lo que decía antes, ¿no? Darle la entidad que se merece el encuentro físico, ¿no? Para nosotras, Sonar más D es un, como decía antes, es un ecosistema, y nosotras somos muy conscientes, porque lo sabemos, porque lo vemos, porque nos lo dicen. Somos muy conscientes que reunimos a personas que no se reúnen en ningún otro evento con esta energía, ¿no? Con esta energía de intercambiar, de hablar. Nosotras todo lo que programamos en Sonar más D tiene son conferencias, mesas redondas, workshops que duran media hora, porque no es un congreso de vertical, súper específica, profesionalizable. Es un evento que lo que queremos es provocar conversaciones, sabiendo que estas personas que juntamos no se juntan en ningún otro evento. Entonces, ¿cómo podemos programar cosas para que luego en unos escenarios, con unos formatos, también con un espacio diseñado de una manera para invitar al diálogo? Hay muchas personas que vienen solas a Sonar más D, no, que aquí igual es un poco también la diferencia con un festival, que vienen solas y que de ahí se van con sus mejores amigos, con una compañera para empezar un proyecto nuevo, proyectos que luego nosotras acogemos, que ha pasado mucho, ¿no? De que a través de conversaciones hayan nacido cosas en Sonar más D y que a los 2 años se presenten en un escenario. Y nos gusta mucho ser, al igual que Sonar, ¿no?, ser parte de la historia de estos proyectos y provocar estas conversaciones. Este año específicamente, para nosotros, la pregunta que nos hacíamos al principio internamente en la oficina era ¿cómo llegamos hasta aquí? Relacionado con la tecnología, ¿no? Y esto después devino en ¿qué hacemos con la tecnología que hemos creado? Y muchas veces, tantos años trabajando en Sonar más D y siendo uruguaya, cada tanto me aparece la frase de Drexler de el hombre hace la máquina y es lo que la máquina hace con ella, ¿no? Y esto siempre lo tengo muy presente, y este año más que nunca para nosotros era muy importante entendiendo el contexto catastrófico que tú mencionabas, ¿no? De este bombardeo constante de informaciones y de negatividad y de todo mal, y en una realidad en la que las redes sociales nos habían prometido que iba a ser el punto de encuentro y de conexión y la salvación y la esperanza en la humanidad, y en realidad ahora nos estamos dando cuenta que son herramientas de la ultraderecha, que de señores blancos multimillonarios que no están haciendo más que separarnos y polarizarnos como sociedad, reivindicamos cada vez más entonces este espacio de encuentro para hablar, para discutir y sobre todo para entender que tenemos una influencia en lo que está pasando. Y preguntamos cosas y no tenemos respuestas. Entonces invitamos a diferentes expertas y expertos que están trabajando en proyectos y están ideando propuestas que la verdad que nos dan mucha esperanza. Y entonces queremos presentar, y lo decimos con mucha convicción, el programa de este año, presentarlo con optimismo y con esperanzador, pero no desde un punto de vista ingenuo, sino de miren las cosas que están haciendo estas personas. Estas cosas existen, hay un mundo más allá de lo que pasa en la pantalla, hay un mundo más allá de las redes sociales que utilizamos todos los días, hay un espacio fantástico que se llama Internet, que está totalmente inexplorado, y es como si nosotros nos estuviéramos moviendo en el 2% de todo este territorio que ha sido colonizado por estas grandes tecnológicas. Y aquí es donde también mantenemos este espíritu de somos el laboratorio de innovación de Sonar. ¿Cuál es el rol de los artistas? ¿Cuál es el rol de las personas creativas? ¿Cuál es el rol del arte y de la creatividad en toda esta realidad que está dominada por la tecnología? Por lo tanto, el programa de Sonar Más D de este año, también de manera muy significativa, comienza con un concierto. Y es un concierto al abrir puertas el jueves a las 10 de la mañana en Yod Yadamar. Estaremos bienvenidas por Ignasi Terraza y Philippe Salembier, el reconocido pianista de jazz catalán, que va a estar tocando a dúo con un sistema de inteligencia artificial desarrollado por la UPC, que además que es la evolución de un proyecto que comenzamos en 2021 con Marco Mezquida. Y al finalizar las dos jornadas del jueves 18 y el viernes 19 de junio, también vamos a finalizar con performances musicales de artistas que nos invitan a volver a conectar y a reivindicar con la presencia física, ¿no? Y a estar juntos y la tecnología como una herramienta que nos ayuda a crear cosas. Pero lo que tiene más futuro es la humanidad, ¿no? Estar de cuerpo presente como seres humanos compartiendo estos espacios. Por lo tanto, el jueves y el viernes tendremos performances que van más allá de la música. Literalmente son performances como la de Vixen, que es un artista que está basada en San Francisco, de noise experimental, que la primera vez que la vi un video de ella que estaba tocando un vinilo con una hacha. Y dije, la quiero. Y que se traiga el hacha. Y que se traiga el hacha y el vinilo. Y rompe el espacio del escenario, se mueve entre el público. También en esta línea tenemos a Fitness y a Rius Forza, que es cuerpo, coreografía, maquinaria y también mucha interacción con el público. Y el viernes recibiremos a Joek, el grandísimo artista catalán, enseñándonos su interpretación de la creación musical y el impacto de la IA, que para él no tiene ninguno. Y cerramos con Dadabots, un dúo de Estados Unidos, hackers, que van a estar interactuando con el público. El público puede hacer prompts para alimentar la performance. Y ellos son muy punkies, muy, muy, muy punkies. La primera vez que estuvieron en Sonar Más D estuvieron en un hack lab y vuelven todos los años. Y nos encanta que sean los artistas que cierren la edición de Sonar Más D. Así que es una invitación a conectar, aprender, volar cabezas y, sobre todo, que salgan de Sonar Más D con optimismo y con ganas de seguir explorando y de no perder la capacidad de pensar.
0: Pues nos hemos ventilado el programa y ni siquiera hemos hablado del Off-Sonar que se celebra en el Pueblo Español, del Sonar District que se celebra en el Sonar, que vuelve el Sonar Kids dedicado a los más pequeños y que la Sala MOOC, la mítica Sala MOOC, va a coger las sesiones de Ángel Molina. Pero todo eso, mira, queridos y queridas, como decía André, os lo miráis en Internet, bien mirado, que Internet tiene una parte oscura, pero luego tiene una parte muy positiva y tenéis que sacársela. Andrea, Cristian, muchísimas gracias. Nos vemos en el Sonar, ahí vamos a estar como siempre.
1: Ahí te vemos.
0: Las gentes de Radio 3. Y como decimos nosotras siempre, nosotras salimos optimistas, pero ¿sabes qué? Del Sonar siempre decimos que salimos aprendidas.
1: Aprendidas.
0: Sí, aprendidas. Porque siempre conocemos o descubrimos algo nuevo. Y mirad que os digo que yo creo que uno de los descubrimientos locales de este Sonar va a ser este personal que van a poner el punto y final a nuestro programa y que son Annie and the Hall, que son una absoluta maravilla. Excelente. Que yo animaría al personal a que no se los perdieran, porque luego todo el mundo irá hablando de ellos.
1: Totalmente.
2: Lo tengo clarísimo, su director de inteligencia romántica.
0: Cristian, Andrea, muchísimas gracias y enhorabuena a todo el equipo, a todo el equipo que hace posible.
1: Muchísimas gracias.
2: Gracias.

0: Son las 10, las 9 en Canarias.
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0: ¿Qué pasa? Este es el típico programa de Radio 3 y como siempre hacemos, pues mandamos un saludo fuerte y unos buenos días a toda la gente buena que escucha Radio 3 un sábado por la mañana. Y buenos días y un saludo fuerte para Virginia Díaz.
1: Buenos días y un saludo fuerte para Julio Rodenas. ¿Cómo estás?
0: Muy bien, estoy bastante bien, sí. Estoy un poquito cansado, pero es que con el invitado que tenemos hoy se te quita todo.
1: Sí, eso es verdad.
0: La ilusión lo sobrepasa todo.
1: Sí, sí, sí, la ilusión la mantenemos al rojo vivo.
0: Tenemos muchas ganas, sí, tenemos muchas ganas también de saludar con un saludo fuerte y unos buenos días a Diego Arroyo.
2: Buenos días.
0: ¿Cómo estás?
2: Pensando que un día fuera de micro os voy a decir la rima que nos hacía mi padre de pequeños con el buenos días que no puedo hacer a micro.
1: ¿Ah, sí?
2: Sí, sí, sí. Y entonces mi cabeza
0: no se puede. Un sábado por la mañana a esta hora no se puede hacer.
2: No se puede, tengo que, al menos en la radio pública. Tengo condicionamiento pavloviano, entonces luego.
1: Vale.
0: Bien, bien. Pues seguramente que vamos a hablar de algo, entre los muchos temas que vamos a hablar con nuestro invitado, de algo a lo que tú vas mañana.
1: Mañana domingo, ¿no? 7 de junio.
0: Yo pensaba que ya había sido, pero no, todavía no.
1: No, todavía no.
0: Vale. Le vamos a preguntar sobre eso, que es básicamente el concierto de Bad Bunny.
1: Bad Bunny me suena.
0: De algo, ¿no?
1: Sí, ¿no?
0: La casita, todo esto,
1: sí,
0: pero bueno.
1: Sí, sí. Eso he oído.
0: Va a ser anecdótico en esta charla, ¿eh? Vamos a hablar de un montón de cosas, porque hoy tenemos a un pedazo de invitado. Él es periodista y es una de las personas que mejor analiza y comenta cultura pop.
1: Desde sus primeros artículos para Vanity Fair y Icon, se nota que nuestro invitado es, ante todo, una persona con mucha curiosidad, con inquietud por saber cómo se hacen las películas, por saber cómo una canción o una serie de televisión puede cambiar la forma de pensar de la sociedad.
0: Eso es. Y desde adolescente ha sido un apasionado del cine, del de fuera y del de aquí. En su educación cinéfila están tanto La Pasión Turca como Chicas Malas, pasando por Titanic, Jamón Jamón, El Guardaespaldas, Boca a Boca o, por supuesto, Los Otros, porque creo que este último título va a permanecer ligado al nombre de nuestro invitado durante mucho tiempo, quizá para siempre.
1: Pues sí, a ver, es que seguro que nosotros tres tenemos a alguien en nuestro entorno que ha venido y nos ha dicho, por favor, tienes que escuchar un podcast sobre la locura que fue el rodaje de Los Otros. Sí,
0: sí,
1: la peli de Amenábar, la de Nicole Kidman o Nicolás Mozalbete, que como la llamaba José Luis Cuerda, bastante. Que no olvidemos, fue uno de los productores de Los Otros.
0: Todo el mundo aquí hemos tenido a alguien que ha venido a decirnos eso, seguro. Yo, tienes que escuchar este podcast.
1: Buenísimo, por cierto.
2: Con ese podcast, vamos.
1: Es buenísimo.
0: Así que vamos a hablar con nuestro invitado sobre Los Otros, sí, pero también sobre el origen de su fascinación por la cultura pop. Y, por supuesto, vamos a hablar de música. Vamos a hablar mucho de música porque nos ha preparado una buena playlist repleta de temazos. Así que yo creo que ya, sin más dilación, vamos a presentar a nuestro invitado hoy en el típico programa de Radio 3, el gran Juan Sanguino. ¡Dale!
2: ¿Puedo decir que es mi invitado favorito de lo que llevamos de temporada?
1: Puedes,
3: porque quedas fatal con todos los demás, Diego.
2: Bueno. No, porque no escuchan tantos el programa.
0: Invitado top.
3: Qué presentación tan bonita. ¿Quién la ha escrito?
1: Julio Rodenas.
3: Es muy bonita.
0: Bueno, muchas gracias. Pues lo que te mereces. O sea,
3: jo.
0: Ni más ni menos.
3: Efectivamente, Los Otros, es el podcast de Los Otros, es mi legado en la tierra. Estoy en paz con ello. Me hace feliz sentir que he hecho algo que va a trascender, en el sentido de que cada vez que alguien quiera saber algo de cómo, qué pasó en Los Otros, cuando vino Nicole Kidman a punto de divorciarse de Tom Cruise a rodar aquí en Navalcarnero,
2: va el Necronomicon.
1: Claro, claro, es que solamente eso que acabas de decir.
3: Va a ir, claro, me decíais, ¿no? Es que está producida por José Luis Cuerda y también por Harvey Weinstein en Hollywood.
1: Es verdad.
3: Quiero decir, es que la confluencia de personajazos en ese rodaje es tan increíble que eso ya es como, eso ya se queda ahí. No se había contado antes, yo tenía muchas ganas, claro, de contarlo. Tuve la suerte de contar con todos los entrevistados, 25 trabajadores del rodaje, que me contaban un montón de cosas para dejar esa historia para la posteridad, porque a mí me daba mucha rabia, bueno, rabia tampoco, pero como dices, joe, siempre se dice, ¡buah, el rodaje de Apocalypse Now, de Tiburón, del Padrino, lo que viento se llevó, ¿no? Los típicos rodajes icónicos de Hollywood. Digo, joe, ¿por qué en España no hacemos esto? ¿Por qué no contamos nuestras historias? Porque, claro, tú te pones a hablar con gente que de la música o del cine o de la tele y te cuentan unas historias.
1: Increíble.
3: Digo, ¿esto por qué no se cuenta?
0: Claro,
3: por el saludo. Sí. Así que en esas estamos.
1: Sí, sí, sí. Total, es buenísimo.
0: Totalmente. Pues gracias de verdad por el currazo y por darnos tantas horas de entretenimiento. Así que, bueno, Delirios de España, que no sé si lo hemos dicho, que se llama así el podcast Delirios de España, que tiene varias temporadas y que, por cierto, estás preparando un episodio especial.
3: Sí.
0: que puede ser que tenga que ver también algo una persona que está aquí sentada en esta mesa.
3: Bueno, sí, Virginia habla.
1: Sí. Claro,
3: es entrevistada.
0: Entrevistada. O sea, Virginia Díaz va a salir en un Delirios de España.
1: O sea, de imaginado la emoción.
0: Hombre, brutal.
1: O sea, yo el otro día corriendo mientras estaba escuchando uno de los podcasts de los otros y yo, yo también voy a estar ahí.
0: Claro,
1: hablando.
0: Claro. Hablando vale, de, música, guay, de música de gasolinera,
3: sí.
0: ¿No? Va a ser el.
1: Bueno, un poco de todo, ¿verdad? De, de aquellos años y tal, la cultura popular.
3: Elitismo cultural.
1: Claro, eso es. Claro.
0: Si al final sirve como excusa para hablar, pues eso, del momento sociocultural, ¿no?
3: Sí,
0: del
3: es un
0: país.
3: Poco la, esa pregunta tan pretenciosa de qué hablamos cuando hablamos de. Pues es un poco lo que cuando hacemos una temporada de podcast o cualquier sección que yo haga o tal, siempre pienso, vale, pero ¿de qué va esto?
2: Para mí eso es muy evidente en la increíble temporada que hiciste sobre Mar Flores.
0: Ah, sí.
2: Porque el subtexto de lo que estás hablando realmente es una cuestión del clasismo y de los diferentes orígenes de las personas para ascender a su business.
3: Sí.
2: Es brutal esa temporada.
3: Totalmente, sí, sobre todo porque España es un país particularmente clasista. Fíjate, el otro día veía el documental de Kylie Minogue en Netflix, que ha tenido opiniones a favor y en contra. Y es curioso porque en los documentales de estrellas americanas siempre hay es muy puritano. La crítica que se le hace es demasiado sexual, es demasiado provocadora. Siempre son escándalos relacionados con el sexo, ¿no? Con los tabúes de lo íntimo. Como avergonzar, ¿no? A la estrella del pop. Le pasó a Madonna, le pasó a Britney, etc. Kylie, como era una estrella en Reino Unido, la crítica es más desde la superioridad de quién se cree esta que es.
1: Qué fuerte.
3: Es otra manera de criticar, sí. Distinta, sí. A la que hay en Estados Unidos. Y creo que en España tenemos un caso particular de clasismo. Y el clasismo que en un momento dado pudo sufrir Penélope Cruz cuando se decía, pues está Alcobendas, esta que se cree que es, ¿no? ¿Qué se cree que es? Pasó también con Manflores cuando se utilizaba el hecho de que fuera de usera como un ataque, como un arma arrojadiza contra ella, porque era en una época en la que ser de barrio era motivo de vergüenza. Ahora ya no. Ahora, vamos, ha cambiado completamente eso.
1: Sí.
3: Pero, de hecho, joder, yo cuando hablé con Mar Flores, yo le decía, es que ser de usera le da más épica a tu trayectoria profesional.
0: Total.
3: Quiero decir, era más
1: valor incluso, ¿no?
3: Claro, era más improbable. Héroe, claro. Mucho más improbable siendo de usera llegar a salir por la tele que si ella hubiese sido pues como era Miguel Bosé, que era hijo de gente famosa.
1: Uh-huh. Como... De hecho, ahora pues, sucede un poco al contrario, que pues, esto de los Nepo Babies, ¿no?
2: Es que para mí hay algo en lo que estáis diciendo,
1: claro.
2: Que no, tampoco quiero acaparar mucha atención porque el invitado tiene muchísimo que decir, pero creo que no es algo que se quede para siempre. Como todos los giros sociales, ahora lo que estamos viviendo es un auge de lo pijo muy grande, y los mecanismos que realzan el auge de lo pijo acabarán consiguiendo que legitimemos a Nepo Babies. Ya está pasando, o sea, que decir Gracie Abrams, que es mi bestia negra particular, le tengo mucha manía a la idea de Gracie Abrams, los temas me encantan, no me van a encantar. Está Blake Slatkin detrás, que es un genio del pop, no me va a gustar. Pero la idea de que nos estamos comiendo a los hijos y los nietos de las mismas castas que hablábamos hace 40 años es algo que está volviendo, porque vuelve el pop. El pop vuelve a ser mainstream como contraposición a las músicas que vienen de Latinoamérica, y ahora vuelve esto y bienvenidos a lo neopijo. Estamos entrando ahí. Uh-huh. Entonces, en 5 años va a volver a ser cutre ser de barrio. Nos toca ese giro. Para mí es lamentable, pero es lo que viene. Entonces, perdón, pero es que viene.
1: Con lo que mola ser de barrio
0: ya
1: y de pueblo.
0: Digo,
1: en
0: ya
1: fin.
0: Te digo. Oye, ¿vas a seguir con la gira de Delirios de España, la gira que haces por teatros?
3: Sí,
0: ¿hay más fechas?
3: Sí, vamos a anunciar fechas después de verano.
0: Vale.
3: Porque de repente fue como nos pilló un poco así como con el paso cambiado. Hicimos 2 fechas en Madrid, 2 en Barcelona, una en Sevilla, y fue como
0: Oye, bueno, vamos con las típicas preguntas.
1: Claro,
0: ¿no?
1: Vamos a hacerte las típicas preguntas que hacemos a todos los invitados, invitadas, invitades del típico programa. La primera es Juan Sanguino, ¿cómo estás?
3: Es una pregunta trampa.
1: No es una pregunta retórica, es una pregunta... Si
0: la
1: quieres,
0: primera
1: desarrolla.
0: Respuesta que nos da un invitado a esta pregunta. Sí, claro. Es una pregunta trampa.
1: ¿Cómo estás? ¿Qué tal estás?
3: Cansado, la verdad. Vale. Estoy cansado todo el tiempo. No hay ningún momento del día que no me tumbaría.
0: Ya.
3: Desde hace varios meses me pasa. O sea, esta cosa cuando eres más joven que dice, siéntate y dices, no, estoy bien de pie. Nunca me pasa.
1: Ya.
3: O sea, si alguien me dice siéntate, me voy a sentar. Aunque solo sean 2 paradas en el metro, me voy a sentar.
1: Vale.
3: O sea, yo intento estar de pie el menos tiempo posible. Estoy cansadísimo todo el tiempo.
0: Yo el tema lumbar lo llevo muy mal, también. O sea, en cuanto terrible, llevo ya un rato de pie, digo, uff.
3: Lo notas.
0: Lo noto. Sí, ya es terrorífico. Mm. Bueno, pues vale, pues vamos a colar un par de mini preguntas antes de la segunda típica pregunta. Porque tema Bad Bunny. Tema de la casita, todo esto. Mm-hmm. No sé si tienes una opinión. No sé si hombre, ya se está hablando demasiado.
3: Todo el mundo tiene una opinión,
0: sí, ¿no?
3: De la casita. A mí, primero, me fascina que él lleve haciendo esta gira un montón de tiempo y haya sido en España.
0: Donde se monta el Cristo. Es verdad, ¿eh?
3: Cuando surge...
1: No, bueno, en realidad, cuando ha venido a Madrid, porque ha estado en Barcelona y ha pasado desapercibido.
3: En Barcelona están muy acostumbrados a la gente delgada. En Barcelona no deja de entrar a la gente. Hay una puerta cuando llegas de Hospitalet. Hay una puerta
1: no pasas,
3: así estrecha y si no pasas, no entras. Me parece muy curioso que haya sido en España. Sí que creo que siempre es interesante que haya conversaciones y que la cultura sirva como un reflejo de nuestros principios, de nuestra forma de ver el mundo, de nuestros valores. Personalmente creo que no sé cómo el que inventó el capitalismo es un genio, porque es un sistema a prueba de balas. Siempre acaba imponiéndose a todo lo demás. Y yo no sé cómo, pero han conseguido que cada vez que hay una situación en la que se podría hablar de clase social, de discriminación por clase, de clasismo, de elitismo, pasa otra cosa que nos distrae. Siempre. Mm-hmm. El concepto de la casita es deliberadamente clasista y elitista y rompe con el espíritu que tiene Bad Bunny de somos todos iguales. Que yo ve cuando veía estas stories que sube la gente, que está todo el mundo a tomar por el culo del escenario. Yo no sé quién estaba cerca. Yo no he visto ni una story de alguien cerca. Toda la gente que yo sigo en Instagram estaba lejísimo.
2: Con el zoom por 20.
3: Estas cosas de... estos mensajes de ama
2: lo más que pueda, ¿no?
3: Ama lo más que pueda, digo, ay, gracias, no se me había aburrido.
2: Si no me lo llegas a decir,
3: al final es como esta cosa de que sí, que todos somos iguales, es como eso es algo que él ha hecho porque le ha venido bien a nivel de marketing. Él no cree que todos seamos iguales. Si él creyera que todos somos iguales, no haría ese paripé de la casita donde solo mete gente que lo único que tiene son más seguidores. Y si cree que todos somos iguales, no pondría esos precios, porque él puede elegir. Camela pone sus entradas de los conciertos a 35 euros, siempre, porque sabe que su público tiene, algunos tienen más accesibilidad económica y otros menos. Y ellos no quieren, o sea, tú como cantante quieres que en la primera fila no haya fans, sino ricos, porque antes había pista y grada. ¿Quién estaba delante de los conciertos? Las que habían dormido ahí tres semanas, las pobres.
2: Ahora hay Front Stage.
3: Lloviendo ahí.
1: Ahora hay Golden Circle.
3: Y ahora, la que tú estás. Si tú eres pobre y te vas a dormir una semana antes a hacer cola, como mucho vas a estar a 15 metros.
2: Sí.
3: Porque vas a tener delante gente rica. Que déjame decirte, no se saben las canciones.
1: No, claro.
3: Pero yo estuve en el Front Stage de Jennifer López, pagué 250 euros y créeme que valió cada euro, porque el concierto fue increíble. Y estaba rodeado de pijas que solo se sabían El anillo pa' cuando y Let's Get Loud. Y el resto del concierto estuvieron hablando en voz alta. Porque no les importaba, porque lo único que tienen es dinero, no ganas de ir a ese concierto. Entonces, que nadie esté hablando de esto y la gente está hablando otra vez de los cuerpos y otra vez de la erotización, pues es como, joder, es que siempre pasa algo para que no hablemos del elitismo y el clasismo. Eso me fascina. Eso y que me encantaría conocer a la persona cuyo trabajo es el de cuando salió la polémica, que había gente en redes diciendo que en la casita solo hay tías delgadas, y en el siguiente concierto, no a los tres días, en el siguiente concierto,
2: de ayer a hoy,
3: ya había diversidad de cuerpos. O sea, yo necesito conocer a la persona que a las 2 de la mañana cogió el móvil y dijo, tráeme gordas.
2: Sobre todo, hay algo en lo que...
3: Tráeme gordas. En plan, quiero gordas. En plan, tráeme a la primera gorda. Vete a la calle.
1: Y mayores, rápido. Tráeme personas
3: y méteme
1: mayores.
3: Méteme viejas, méteme gordas, méteme hombres, méteme gente fea, méteme gente pobre, méteme gente de todo tipo. En plan, en 24 horas se encontraron Y claro, yo me imagino a la gente que la metieron ahí diciendo... Que es un poco como... ¿Os acordáis de los Simpson cuando hay dos cohetes y de repente uno va a la salvación y otro va al sol? Porque está Tonya Harding, Rosie O'Donnell... Pues esto es lo mismo, en plan de... Claro. Tú de repente llegas y dices, joder, soy la cuota vieja. O sea, cuando tú te ves en la casita con 60 años, dices, me han metido por vieja.
2: Pero te importa más estar que lo que significa estar.
3: No creo que esa persona se plantee...
1: Hay un tema ahí, muchos temas alrededor. Claro.
3: Que no creo que esa persona se plantee porque está ahí, pero si te lo piensas, dices, un momento, ayer no me habrían metido, solo me han metido porque...
2: La cuota.
3: Claro. Yo me acuerdo una vez que hicimos una cosa para una marca, unas cosas de redes sociales, y éramos dos chicos y una chica. Entonces, yo siempre me gusta hablar de dinero. O sea, creo que hay un tabú también de complejo de clase, de no se habla de dinero. Y creo que de esa manera muchas veces nos fastidian, por así decirlo. Porque si tú no sabes cuánto están cobrando los demás, a mí me gusta que sepas saber cuánto estamos cobrando todos. Entonces yo dije, ¿cuánto habéis pedido vosotros por hacer una cosa en Instagram? Ah, pues yo... Pues tanto, pues yo tanto. Entonces de repente la chica dijo, pues yo pedí 5.000 euros. Y digo, ¿te los dieron? Dice, sí. Dice, porque me llamaba por la mañana y me di cuenta que necesitaba una mujer. Porque tenían dos tíos.
2: El poder de ser la cuota.
3: Y dije, si voy a ser la cuota, voy a cobrármelo. Y me pareció cojonudo, en plan de, pues muy bien, porque ella olió el miedo, claro. Ella olió la desesperación de la que le estaba llamando y dijo, pues... Como me da igual hacerlo que no hacerlo, si me dices que no, me voy a tirar el farol. Y 5.000 pavos se llevó. Que es wow. Mucho más de lo que cobramos los dos chicos. Y me parece estupendo.
2: Para eso está la conversación. Hay algo en lo que has dicho que es que justo el tuit en el que yo he visto esta misma mañana que hay, como has dicho, gordos en la casita, lo ha puesto una de las cuentas más cínicas sobre cultura pop a las que yo sigo. Y lo ha dicho celebrándolo de manera genuina. Por fin han recapacitado. ¿Pero qué coño van a recapacitar? O sea, me refiero, no han recapacitado. Es una llamada que se ha hecho a las 2 de la mañana, como tú has dicho, diciendo, hay que traerlos como sea. Y te lo has comido y ha anulado la conversación porque la persona más cínica que tengo en Twitter lo ha celebrado genuinamente como si fuese una decisión moral.
3: Y luego aparte, claro, como si tuviese mérito. En plan, encima vamos a poner
2: mérito
3: una medalla.
2: Meritocráticamente, justo.
3: Y luego yo siempre digo, ¿se pueden decir tacos aquí? No.
4: Bueno,
1: sí.
4: Tira para adelante.
3: Yo cuando la gente está, que es como, no, pues la diversidad tal y cual, y yo, cuando son tus amigos, que ven, que ponen estos titulares de no, porque diversidad, y yo a veces les contesto, si estoy ocioso o si estoy haciendo caca, le contesto por DM y le digo, ¿y tú a cuántos te follas? ¿Cuántos gordos te follas? No, que quieres la diversidad en la casita, no en tu cama.
1: Claro.
3: Porque cuando yo a veces me ha pasado que he estado con chicos o que tal y me han dicho, ¿estás con ese gordo? Pero luego quieren diversidad en las series de Netflix, diversidad en las campañas de Adidas, pero
1: en
3: no
1: tercera
3: es su,
1: persona, ¿no?
3: Pero no en su cama. Y entonces es como cuando le dijeron a Carlos Montero, creador de Élite, que él es un tío que es muy directo y a veces es muy brusco, pero siempre interesante. Cuando le afearon que en Élite no hubiese gente con sobrepeso y que solo hubiese gente pues súper normativa. Y él dijo, Élite es una serie, es una fantasía aspiracional que tiene las casas que a la gente le gustaría tener, la ropa que a la gente le gustaría tener y el cuerpo que a la gente le gustaría tener.
1: Se llama Élite.
3: Y se llama Élite.
4: No, tampoco miente. No,
3: la vale casita fue por delante. Pero es decir, rebáteme que los cuerpos de Élite son los cuerpos que la gente quiere tener. Todo el mundo querría esos cuerpos. O sea, entonces es como, partamos de la base de que la razón por la que Bad Bunny ponía a esas chicas con esos cuerpos en la casita es porque esos son los cuerpos que todas las chicas quieren tener y que todos los chicos heterosexuales quieren llevarse a la cama. Entonces, lo que hay que hacer igual es... follarse más gente más diversa.
1: Claro.
3: No lo puedo decir de otra manera.
4: Diversidad de verdad.
1: Sí, claro. Sí.
3: Diversidad en tu cama.
1: Claro.
3: No solamente en tu Instagram.
1: Claro.
0: Menos postureo ahí. Bueno, vamos con la segunda típica pregunta. Después de haber colado esos dos melones ahí, y que la segunda típica pregunta que le hacemos a todo el mundo tiene que ver con el momento que se está emitiendo este programa en Radio 3, sábado por la mañana. Y la cosa es que si no estás escribiendo algún artículo o escribiendo un guión o haciendo una de las mil y una cosas que haces.
3: Bueno, soy autónomo.

0: Boniem. O sea, documentalitos así como de cantantes, o de, eso me encanta.
1: ¿Has visto el último de Madonna? ¿El de Movistar?
0: ¿Hay uno de Madonna nuevo?
1: Hay uno de Madonna, no sé si muy nuevo.
0: Ah,
1: pero,
0: sí, ver, creo que sí que lo he visto.
1: ¿El
0: sí.
1: que se centra en los primeros años?
0: Sí, sí, sí.
1: En algún momento
0: sí,
1: te preguntaré sobre tu opinión.
0: Increíble, sí, sí, me gustó mucho.
2: Por cierto, vamos a decir que dentro de menos de una semana, eso después también lo podemos apuntar en efemérides para próximas veces, 12 de junio serás el pregonero en la celebración del Orgullo de Alcorcón.
0: Qué ilusión.
2: O sea, la programación es la siguiente. Izado de la bandera LGTB, pregón de Juan Sanguino, concierto de Petaceta y Juaco. 12 de junio, 8:30... a 11:30, Plaza de los Reyes de España, por si alguien se quiere acercar.
0: Efectivamente, la marcha empieza en el Polideportivo de los Cantos, que es donde iba yo a la piscina, de pequeño, y es una horita de marcha hasta el Ayuntamiento de Alcorcón, y ahí hizo la bandera, y daré un discursito, y daré por inaugurado el Orgullo de Alcorcón, que me muero de la ilusión, es como lo más importante que he hecho nunca, en plan, que haya un orgullo en Alcorcón, ya me parece alucinante, porque cuando yo no nací en Alcorcón porque no había hospital en el 84, pero yo he vivido toda la vida en Alcorcón. Y yo tenía la sensación, que luego me he dado cuenta de que era una sensación mía, no extendida. Pero yo tenía la sensación de que nadie quería estar allí, en Alcorcón. De que Alcorcón era un lugar que te ocurría. Nadie iba a Alcorcón. Nadie decía, ¿sabes dónde me encantaría vivir? ¿Sabes dónde estoy buscando piso? En Alcorcón. La gente que vivía en Alcorcón era porque no podía pagar un piso en Madrid. Esa era mi mentalidad, en plan de la vida estaba en Madrid, las cosas ocurrían en Madrid. Y toda mi infancia y mi adolescencia, la infancia no tanto porque es verdad que mis padres y mi hermana me protegieron mucho de la homofobia. Pero cuando yo empecé a socializar más y la sociedad se aseguró de señalarme todo lo que estaba mal en mi forma de hablar o en mis ademanes femeninos y todo eso, yo dije, vale, tengo que aguantar como sea hasta salir de aquí. Entonces mi adolescencia no es una adolescencia vivida, es una adolescencia aguantada. Era un prólogo para el resto de mi vida. Para mi vida de verdad, que solo iba a empezar cuando me fuese a Madrid. Y luego de mayor me ha dado muchísima pena pensar eso. Me ha dado muchísima pena vivir eso. Que le pasa a mucha gente que viene de, no solo en personas LGTB, sino gente que se siente diferente, gente que no encaja en su pandilla de amigos de un pueblo pequeño o de una ciudad de extrarradio. Y que ahora, o sea, yo me imagino si yo con 14 años hubiese podido no ir a un orgullo, porque a lo mejor me habría dado vergüenza, pero saber que había un orgullo, que ahora hay gente de 13, 14, 15 años que puede ir con sus padres al Orgullo de Alcorcón, porque además el Orgullo de Alcorcón está muy orientado a las familias. No es tanto fiestones como el de Madrid, sino que hay muchas actividades pues, de carreras de maratones, media maratón y cosas así como muy de familia. Porque claro, en Alcorcón la mayoría de la gente LGTB que vive son adolescentes.
1: Laura del Val, que estuvo en el programa hace tres semanas, dijo que ella se vuelve, vive en Madrid, pero se vuelve a Burgos en el Orgullo, porque considera mucho más importante su presencia en Burgos en el Orgullo que en Madrid.
3: Claro.
1: Que es un poco algo que orbita alrededor de lo que estás diciendo.
0: 100%, sí, sí, sí. Y de repente es como lleva tres años haciéndose el Orgullo en Alcorcón y no sé, al final necesitamos buenas noticias y... Aunque ahora parece que las marcas ya no son tan LGTB friendly como hace 5 o 10 años, que haya un orgullo en Alcorcón que hace 4 años no existía, significa que al final, aunque no lo parezca, el progreso sí es hacia adelante.
1: Y que no se quitan las banderas, que se están quitando banderas.
0: Claro.
2: Sí. Bueno, pues hoy te ha tocado venir al típico programa de Radio 3. Eso pasará el próximo viernes. Uh-huh. Hoy estás aquí para hablar de cultura de pop y a poner buenos temazos, además, porque te has marcado, como decíamos antes, una playlist bastante guapa que además nos sirve para entender pues, la evolución de la cultura pop poco a poco a través de las décadas. Y vamos a empezar en los 70 con tu primera selección, que es Aquellas pequeñas cosas de Serrat. La escuchamos, Juan, y después comentamos.
0: Muy bien.
2: Venga, pues vamos con ello.

0: Qué bonito. Primera selección musical de Juan Sanguino en el típico programa de Radio 3, Aquellas pequeñas cosas de Serrat, de su disco Mediterráneo del 71. Bueno, cuéntanos, Juan, esta...
1: Pues esta canción, a ver, es que cuando yo era pequeño, además es bonito que empecemos como cronológicamente, porque además esta es la canción que he puesto más representativa como de mi infancia, o una de ellas. Y claro, no había todavía autopista a Badajoz. Mi padre es de un pueblo de Badajoz, de Puebla Calzada, al lado de Montijo, y todos los veranos veraneábamos allí. Y era todavía la carretera de curvas esta de 6 horas de un mareo que te cagas. Wow. Entonces, claro, había mucho tiempo para poner cintas de cassette. Mm. Ahora la gente dice cassette, nadie la llamaba casetes. La gente decía cintas.
2: Cintas, sí.
1: Entonces, como que cada miembro de la familia aportaba una. En plan de, yo quiero escuchar esta. Y no se podía. O sea, era la única manera de ponerse de acuerdo era que hubiese una cinta de cada uno. Y entonces mi padre era siempre Serrat, o casi siempre Serrat, mi madre era Pantoja, mi hermana era Mecano y yo era Ole Ole. Marta Sánchez.
0: No Vicky Larraz.
1: Yo era de Marta, la verdad. Me pilló. Marta, bueno. Sí.
0: Pues una, te lo vamos a preguntar después, pero mira, ya.
1: Porque
0: ya
1: no me dejaban, en inglés no me dejaban. En plan, déjate de. Luego ya llegó Laura Pausini, ya como que tal. Y entonces, claro, Serrat, yo lo asocio mucho a mi padre. Y. Esta canción en concreto no la, siempre me ha gustado obviamente, pero no la entendía de pequeño, porque es una canción sobre la melancolía, la tristeza que te trae la nostalgia.
3: La
1: belleza de la nostalgia, que es a la vez alegría y tristeza. Y cuando eres adolescente o estás pasando la universidad, y en mi caso además, en los 2000 es como que España renegaba mucho de todo lo folclórico, ¿no? No había nada menos guay que el folclórico, y de hecho hace poco hablaba con Luis Troquel y él me decía que yo antes de morirse Rocío Jurado, el año antes de morirse, yo iba al Teatro Calderón de Madrid y no estaba lleno. Y hoy Rocío Jurado llenaría un Bernabéu. Sí, que sí, sí, sí.
0: Total.
1: Pero en aquel momento las folclóricas estaban muy mal vistas y no era nada cool. Empezaban ya las camisetas de como una ola, cosas así como irónicas, pero... Y entonces yo como que todo esto me sonaba como a, pues eso, a mis padres, a rancio, a folclore, no me interesaba. Y cuando tienes este proceso de maduración y de dejarte de tonterías y decir, perdona, pero en España nadie tiene producciones como las de Rafael... Arcade Fire mataría por tener producciones como la de Rafael. Nadie escribe letras como Serrat. Nadie canta como Rocío Jurado, como Isabel Pantoja. Y empecé a escuchar otra vez música, canción ligera, española. Volví a Serrat y escuché esta canción y la entendí. Y encima es una canción que yo asocio a mi propia infancia, con lo cual el ejercicio metanarrativo nostálgico para
3: Magdalena
1: mí es
2: brutal, ¿no?
1: Extremadamente brutal. Profundo con esta canción. Uh-huh. Incluso me recuerda cuando la cantó Manu Tenorio en la final de OT1, uh-huh, que la cantó muy bonito, guitarra y voz, y fue una interpretación preciosa.
2: Uh-huh. Jolines, qué bonito. Oye, Juan, dentro de toda la cultura pop que has analizado a lo largo de tu carrera, los años 90 tienen un peso importante. De hecho, el primer ensayo que publica se titula Generación Titanic, el libro del cine de los 90, editado en 2017 por Dolmen Editorial. Ahora hablamos de la España de aquella oleada, pero antes queremos saber cómo era el Juan Sanguino de los años 90.
1: A ver, es que son 10 años.
0: Será el titular.
1: Hablamos del 91 o del 99, porque claro.
0: Claro, exacto. O sea,
2: elige
0: hay
2: tú
0: años.
2: Más o menos.
0: ¿De qué año nos quieres hablar?
2: Claro.
1: Pues...
0: ¿De qué época? No sé. No, por ejemplo...
2: Adolescencia.
0: Del 92, una camiseta que tienes ahí con la Expo del 92, Expo 92, que te hemos visto en alguna foto. Esto 92, 93, 94. Ahí eras todavía un niño.
2: Sí, 10 años, ¿no?
1: ¿Por era muy solitario. Muy solitario, sí. Era un niño muy solitario. Y me gustaba mucho estar solo, la verdad. Y bueno, solo escuchando música, escuchando la radio, con las revistas, ¿no? Que de ahí empezó como mi obsesión con toda la cultura popular y con todo lo que hay detrás de del brillo, ¿no?, detrás de la cortina del Mago de Oz. Es que al final el Mago de Oz es una película inmortal porque dio con una metáfora que es perfecta. Porque vivimos rodeados de cortinas y siempre estamos intentando descorrerlas para ver qué hay detrás, ¿no? Uh-huh. Entonces ahí nació mi... Sí. Yo era un niño alegre hasta que dejé de serlo. Esa es una frase de mi padre que me dijo una vez. Eras un niño muy alegre hasta que dejaste de serlo.
2: ¿Porque empezaste a querer estar solo?
1: No, porque empecé a... Bueno, no tenía amigos, me sentía solo y me sentía... Pues me comprendí cuando te das cuenta de que... O sea, yo siempre supe que era gay, pero cuando, no siempre sabes que está mal visto.
2: Ya.
1: Yeah. O sea, tus primeros años, es como lo que se dice siempre, ¿no? Que los niños y las niñas lloran por igual hasta los 10 años. ¿Qué pasa a los 10 años para que los niños dejen de llorar? ¿Que se hacen menos sensibles? No, que la sociedad les dice que no deberían llorar.
2: Que los niños no lloran.
1: Eso, afortunadamente, ya no pasa tanto. Pero en OT1 la gente se reía muchísimo de Bustamante porque lloraba. Mm. La gente se despojaba de Bustamante porque lloraba. Y ahora ves la Isla de las Tentaciones, que se lleva uno berrinches y se abraza. Hermano, ánimo, no pasa nada, te queremos. Mm. Es como, joder, pues al final incluso dentro de estos garrulos de la Isla de las Tentaciones pueden llorar y no pasa nada, pues ahí hemos avanzado, ¿no? Pero claro, los 90 eran... Oh, pues eran duros. O sea, no quiero hablar todo el rato de ser un niño gay, pero es que cuando eres... Es que es lo único que... Llega un momento que es lo único que piensas. Y además es lo único que la gente ve de ti. Mm. Que eso es lo que... Obviamente yo era un niño con inquietudes y con... Se me daba bien... me gustaba bailar, me gustaba... Pero la gente solo veía un niño mariquita.
2: Ya. Yeah.
1: Cuando eres un... Es que es lo único que ven. Lo único que ven. Y da igual... Yo podía estar en el taller de mi padre trabajando todo el día con él porque tenía era un mecánico de coches, mano a mano con los empleados, que mi padre era su jefe, y al final del día decirme, joder, es que tienes una pinta de culandrón.
3: Joder.
1: Gente con la que tú has estado 8 horas llevándote bien, diciendo, qué guay, ¿sabes? Sí. Estoy aquí trabajando con los mecánicos, tal y cual. Siempre había un momento en el que te hacían ver que para ellos solo eras un niño mariquita. O que el hecho de que fueras mariquita eclipsaba todo lo demás.
2: Sí, condicionaba
1: todo.
2: Entonces,
1: no es que yo solo fuese un niño mariquita, es que el mundo es lo único que me hacía ver que fuera. Y eso es algo que pasa, cualquier disidencia, cualquier... yo me acuerdo, por ejemplo, Enrique Aparicio, Snorkel, en su podcast de Puedo Hablar, siempre contaba que como él era un niño gordo... La gente solo veía, que nadie se percató de que era gay porque solo era el gordo. Entonces, como el gordo estaba por encima de... Entonces, no, ni siquiera le veían como alguien a quien le pudieran gustar los chicos o las chicas. Era un gordo, no era otra cosa. Entonces, la gente en los colegios era súper cruel y... Sí, yo me acuerdo cuando empezaron a llegar a mi colegio los primeros niños de otras razas. Que eran hijos de latinoamericanos o hijos de africanos que empezaron a emigrar a España, se instalaban en Alcorcón y eran. No había otra. Solo eran el latino, el venezolano, el colombiano, el negro, el africano, el tal. No era nada más. Daba igual cómo fuera su personalidad. Mm. Daba absolutamente igual.
3: Total.
1: Entonces, eso pues al final canibaliza mucho. Los recuerdos. Y cuando yo hablo de mi infancia, tengo que pensar mucho. Para ir más abajo de esta primera capa que está por arriba, ¿no? Porque uh-huh. Es verdad que es una capa muy espesa. Ajá. De recuerdos.
0: Para preparar este guión hemos estado leyendo algunas entrevistas que te han hecho. En una con The Objective dices lo siguiente: siempre me he sentido muy atraído por la hiperrealidad y por todo lo que fuese la evasión, ya que la vida real me parecía mucho más aburrida y gris que cualquier cosa que pasara en televisión. De todo lo que veías de niño y de adolescente después, en la tele, ¿qué es lo que recuerdas con más cariño? ¿De programas, de series?
1: De cuando era pequeño, bueno, me gustaba mucho Sorpresa. Pero yo creo que no era tan pequeño. Yo tendría ya como 12 años cuando... Sí, 12, 13 años. Sorpresa me obsesionaba. Porque era como... Sabías más o menos lo que iba a pasar, pero no cómo ni cuándo. Entonces era como súper emocionante. En plan, ¿a quién hablará Isabel Gemio? ¿A quién le dará la sorpresa? ¿Cuál es la sorpresa? Porque de repente te trae a la Jean-Claude Van Damme o a tu hermano de Argentina, que llevaba siempre 8 años, ¿eh? Y todo cabía en el mismo programa. Entonces era como...
2: Es verdad.
1: Era como fascinante. Y luego todo lo que fuera cuerpos de baile, mamachichos, todo eso me encantaba. Uh-huh. Me encantaba. Porque era como... Era muy feliz. Era un lugar muy feliz de cuando lo veías por la tele. Sí. Me encantaba, los espectáculos de variedades que se llamaban, ¿no? Ah. Noche de fiesta. Noche de fiesta a mí ya me pilló adolescente y yo no salía.
0: ¿Los viernes?
1: No,
0: ¿no?
1: Los sábados.
2: Los sábados.
1: Y yo salía los viernes, pues los sábados. Me quedaba en mi casa con mis padres comiendo pipas, que me dio una apendicitis de lo que... Tú sabes que se comen muchas pipas. No quiero difundir bulos en la pública, en la radio pública, pero... Uno de los motivos de la apendicitis es que si comes muchas cáscaras de pipas, el piquito de la cáscara que te lo tragas, como no se digiere, va al final del intestino. Y si comes muchas pipas, te acaba reventando el apéndice.
2: Ah, no sabía.
1: Y ahí me dio apendicitis y me dijeron, es porque tenía muchas cáscaras de pipas acumuladas.
4: ¡Ostras!
2: La culpa, noche de fiesta.
1: Noche de fiesta, yo, porque de repente era como
4: Moreno.
1: Juan Pardo, Rocío Dúrcal, Paulina Rubio y Chayanne.
2: Y Camela, salían de Camela.
1: O de repente salía Phil Collins, salía Backstreet Boys, o sea, eran...
0: Sí, sí.
1: Era increíble
2: de
1: eso.
2: Variedades.
1: Matrimoniadas, sí.
2: Pues aprovechamos que estamos hablando de ese pequeño Juan Sanguino y vamos a recordar este momento de tu paso por la Cielo con ella, con Enar Álvarez.
5: Vamos a llegar a un momento ya del final, que es que te toca meter a alguien en la nevera.
1: A ver... Es que me hace una ilusión, la verdad. Porque... iba a poner nadie. En plan, no quiero. El universo da, pero yo no creo en el karma. Voy a poner un nombre y no voy a. Voy a dar una explicación, pero no voy a decir el nombre.
5: A ver.
1: Por si no se cumple, como los deseos.
5: Es que sí que se cumple.
1: Yo voy a poner el nombre de la persona. No, ponme una cámara fija, porque quiero que si me está viendo... Aquí. Yo voy a poner el nombre de la persona que más bullying me hizo en el instituto.
5: Jódete.
1: Si estáis viendo esto, si te das por aludida, te jodes. Y por favor... Yo no guardo rencor como adulto, pero guardo mucho rencor como niño. Y sí que te pido que, por favor, no solamente te jodas, sino que no me escribas luego un WhatsApp diciendo «Ay, Juan Luis, te he visto por la tele, qué guay». En plan, qué poca vergüenza, tío.
5: ¿Te hace eso?
1: Sí, ¿a ti no te ha pasado? Gente que te odiaba y que se reía de ti, te insultaba. Y ahora es como «Te he visto no sé dónde, qué guay». Y es como «No te da vergüenza, tío, no te acuerdas». ¿Sabes? Te parecía divertido, te parecía normal.
5: Ya, tío.
1: Pues te jodes. Porque ahora has envejecido fatal, que te he visto por la calle en Alcorcón. Has envejecido fatal. Claramente no te gusta tu vida y a partir de ahora te va a gustar menos.
0: Toma.
2: Qué maravilla. Momentazo.
6: Como me jode que no dijeras el nombre.
1: No, claro que no.
6: Claro que sí.
1: Porque iba a decir el nombre.
6: ¿Por qué no?
1: Qué no, hombre. Es todo broma. Aparte, yo no creo lo de congelar, pero es verdad que me vine arriba, la verdad, me calenté. Sí, fíjate, es curioso. Espero que me preguntes si esa persona irá al pregón de Alcorcón, la verdad.
0: Claro,
2: seguro.
1: De hecho, yo tengo un grupo de WhatsApp con los compañeros del colegio.
6: ¿Cuántos lo siento?
1: Bueno... Es entretenido, es decir, y no es súper activo, con lo cual no es muy pesado. De vez en cuando, pues alguien sube una foto tal y cual y es como... Claro, es que esa gente bebe mucho. Entonces, todos los fines de semana ahí se mete unos 6 pelotis cada viernes y cada sábado.
2: Eso
1: y, claro,
2: sale, eso brota.
1: Eso es malísimo para la piel.
2: Sí, sí.
6: Y tú, claro, padeces la mirada del zoológico en ese grupo, inevitablemente.
1: ¿Tú crees?
6: Claro.
1: Bueno... El caso es que la gente pusieron el link del pregón y me mandaba, qué guay, Juan Luis, tal y cual, es como mi verdadero nombre. Pues queremos ir, tal, no sé qué. Y de repente había gente diciendo, sí, vamos. Gente que literalmente me hizo la vida imposible llamándome maricón. Es decir, no es una cuestión de, me caes mal, no me importa con quién te acuestes, pero... No, me atacaban por mi homosexualidad incipiente. Y es como... Joder, por un lado, qué guay que vengas al orgullo. Porque dice mucho de la evolución de esa persona. Y me alegro porque esa persona va a tener hijos. Y me alegro de que, por lo menos, por ahí, esos hijos vayan a ver que su padre, de repente, va al Orgullo de Alcorcón, porque tiene un compañero del cole que va a dar el pregón. Y a la vez pienso, jo, que no te da vergüenza. Y luego entiendes que ellos no se acuerdan.
6: Porque eran cosas de niños.
1: Y a ti...
2: ¿De verdad creéis que no se acuerdan?
6: Sí, no se acuerdan. O sea, a mí me ha pasado...
1: No se acuerdan.
6: Y no se acuerdan.
1: Primero porque nadie se quiere ver a sí misma como una persona que hace bullying.
2: Sí, como un acosador, claro.
1: Y a todo el mundo se sintió bullyingueado en el colegio, con lo cual siempre la mayoría de la gente se siente víctima del bullying. Y entonces, para ellos, son cosas que pasan. Tú llevas arrastrando ese trauma toda tu vida y has invertido cientos de euros en terapia para intentar aprender a convivir con esa fragmentación de la identidad, porque eso es lo que pasa. Porque a mí cuando me... Cada vez que alguien me llama Juan Luis, a mí se me eriza el vello de la piel. Si no es mi madre o mi hermana, se me eriza el vello de la piel porque son malas noticias. Si alguien...
2: ¿Dice tu nombre completo?
1: Y dice mi nombre completo, que es como me llamaban antes de que yo me fuera a la universidad. Es como esa persona...
6: ¿Es del colegio o es Hacienda?
1: ¿Eh?
6: ¿Es del colegio o es Hacienda?
1: ¿Es del colegio o es de Hacienda? Y malas noticias en cualquier caso. Entonces, te das cuenta de eso, de que ellos no se acuerdan porque son, bueno, pues eso, cosas que pasan y ya está, que no... Ellos tienen sus recuerdos del colegio, pero sus recuerdos del colegio no pasan por insultarte sistemáticamente.
0: Ya. Yeah. Y en cuanto a referentes pop... ¿Cuál fue tu primer referente pop? ¿Fue Britney Spears, por ejemplo, a la que dedicaste
1: No, yo con Britney ya era más mayor.
0: Sí, ¿no?
1: ¿Referente? ¿En qué sentido referente?
0: Pues, o sea, dentro de la fascinación por la cultura pop, como vale. Primer mito o ídolo que digas, wow, me he flipado con este cantante o con este actor o actriz.
1: A Marta Sánchez.
0: Vale.
1: Sí. Es que Marta Sánchez...
6: De la que también hay una temporada de Dios de España.
1: Hay una temporada de Dios de España. Claro. Hay una canción en la playlist de hoy. La hay, ¿no?
0: Sí.
1: Es que la añadí después.
0: Sí, la tenemos. Sí, la de
1: escribí a las 12 de la noche, en plan de, os lo dejo por email, y me contestó, Pepa.
2: Me
1: dijo, recibido, gracias. Por favor, no te lo he escrito para que me contestes ahora.
6: Sí, bueno, es que Pepa
0: es una máquina.
2: Eso sí.
6: Pepa es una idea.
2: Mejor,
6: Pepa es Dios.
1: Sí, Marta Sánchez me parecía increíble. Pero claro... Si lo comparas con... A mí me gustaba mucho, pues, me gustaba mucho también Alaska, La funcionaria asesina. Uh-huh. Sí, a mí este momento de cantautor, de guitarra y voz, no me interesaba. Me gustaba la performance, el artificio, Madonna, todo esto, ¿no? Uh-huh. Y sobre todo lo que había detrás, las consecuencias. A mí, por ejemplo, yo recuerdo, por ejemplo, no escuchar el disco Erótica de Madonna, pero sí seguir muy de cerca... Toda la repercusión que hubo con el libro Sex, con el documental La cama con Madonna, la película Cuerpo del delito, cuando a Madonna se la trataba, bueno, pues como si fuese una el demonio, ¿no? En la tierra. No ver las películas de Madonna, pero sí leer las críticas que se reían de lo mala actriz que era. No, o sea, como siempre me ha interesado mucho la repercusión, cómo la gente recibe.
2: Ya. Yeah.
1: Porque, no sé, de alguna manera le daba sentido a las cosas para mí.
2: ¿Y cómo recuerdas aquella España de los 90? O sea, lejos de hacer un ejercicio nostálgico, ¿crees que hay algo bueno de aquella década que ahora se haya perdido como sociedad? Por ejemplo, en cuanto al cine, defiendes que el cine de los 90 fue una experiencia compartida de una forma que hoy casi ha desaparecido. De hecho, dices que Titanic fue el último gran fenómeno cinematográfico global antes de Internet y las redes sociales. ¿Qué crees que hemos perdido? La sociedad española de aquella época, de aquella década.
1: Bueno, hemos perdido el sentimiento de la comunidad, que obviamente es peligroso porque bordea el pensamiento único y la sensación de que no, es que en aquel momento toda España pensaba así. Es una cosa que me molesta un poco de los documentales, que es como, no, es todo el mundo pensaba así. Bueno, habría de todo. Ya había gente, por ejemplo, el documental del caso Arnie, me parece el ejemplo perfecto. Ya en su momento, María Teresa Campos dijo que lo que se estaba haciendo era inmoral, era indecente. Javier Sardá, Concha García Campoy. Mucha gente dijo que lo que se estaba haciendo era inaceptable. Eso el documental no te lo pone, porque lo que te quiere transmitir el documental es que España en el año 97 era las Urdes, que era un país salvaje, barbárico, en el que si eras gay, pues poco más que te colgaban de la plaza del pueblo. El caso Arnie fue una cosa absolutamente indecente y absolutamente repugnante, pero también había mucha gente diciendo, es decir, que no hay un pensamiento único, pero sí que se generaba una sensación porque había menos canales de televisión, no había internet en las casas, menos la gente escuchaba la misma radio, los mismos periódicos, las mismas revistas, había una sensación de comunidad y eso creo que te acerca más a tus semejantes y que te ayuda más a empatizar que este individualismo, ¿no? Que el libre acceso a la cultura es muy guay, pero también creo que nos separa un poco a todos y que cada persona tiene como su propia playlist, su propia...
2: Parcelita, ¿no?
1: Claro. Sí, sí.
0: Y después también está aquello que contaste en una entrevista con El País en 2023, que, bueno, el titular de hecho era una declaración tuya, dice: queremos volver a los 90 para sentir la autenticidad de un mundo sin internet.
1: Sí.
0: Que eso también está bastante presente, ¿no?
1: Claro, porque al final los 90 es la época de la civilización humana más avanzada sin internet. Y para muchos sentidos, los 90 fueron la cima de la civilización humana a nivel económico, a nivel científico, a nivel social, a nivel... Que obviamente no es cierto, porque en mi caso, como persona gay, no quiero vivir en ningún año que no sea 2026. No tengo ningún interés. Esta gente que dice, no, en los 80 había mucha libertad. Es como, bueno, siempre y cuando te quedases en las tres calles en las que podías ser un poquito mariquita en público. El resto del... O sea, no tengo ese tipo de nostalgia romantizada de la época, diga lo que diga Alaska. Pero sí que los 90 tienen esta cosa de aburrimiento, de tiempo libre, de silencio, de esperas. Esperar al autobús. ¿Qué hacías cuando esperabas al autobús?
0: No había nada.
6: Divagar.
1: Nada. Claro. Absolutamente nada. Y eso es... Ahora la gente tiene que ponerse a meditar, dejar el móvil en un cajón, poner modo avión. O sea, antes, en los 90, antes de la llegada de internet, porque además los móviles e internet llegaron como a la vez, 2000, 2001, 99, 2000... En la vida, el día a día cotidiano, estaba lleno de silencios, estaba lleno de momentos de asueto, pero no los elegías tú, es que estaba lleno de ellos. Había esperas, había colas, había caminos hacia un lugar en el que no había nada que hacer excepto mirar tus alrededores. Los viajes en coche, tenías la música, la conversación y el paisaje, nada más. Entonces, la sensación era que la vida era mucho más tranquila. Que ya nos decían, todo el día con los videojuegos, todo el día viendo la tele. Que claro, comparas ahora los videojuegos que jugábamos al Tetris, al Sonic o al Super Mario con lo que se juega ahora. Entonces, yo creo que en los 90 sí que se genera esa sensación de, joder, estábamos muy bien en cuestión de derechos, estábamos muy bien en cuestión social, había mucha más solidaridad que ahora. Aunque fue una solidaridad cosmética, pero la gente hablaba del 0,7% para paliar la deuda de los países del tercer mundo, que se decía en aquella época. La gente hacía telemaratones para ayudar a los niños pobres. Y ahora ya la gente no habla de eso. Nadie lleva lazos de nada. Y antes todo el mundo iba con el lazo del rojo por el SIDA. Entonces,
6: bueno, ahora se discute públicamente, además. O sea, hay quien te puede discutir y ser viral discutiéndote la solidaridad entre personas.
1: Sí, sí, ahora todo es debatible.
6: Todo es debatible.
1: Todo es debatible. En plan, yo a veces me asombro muchísimo con comentarios de, que esto, en esto tampoco estamos de acuerdo. Son cosas que a mí me parecen de sentido común.
0: Básicas, ¿no?
1: Sí.
0: Ya.
1: O la de Michael Jackson.
0: Es otro melón ese. Es un melón, si queréis, sí. Abrimos. Ese, aquí lo hemos visto todos.
6: No.
0: ¿No lo has visto todavía?
6: Es que ya la de Queen me horrorizó tanto.
0: Ya.
6: Que...
1: Pues yo la he visto, la película.
0: Pues entonces...
1: Mira, ya. Pero quiero decir, hay un amigo mío que dice dos cosas, que es lo único que voy a decir yo del tema de Michael Jackson. Primero, si solo fuese dormir con niños, ya es suficientemente raro. Que,
6: de acuerdo.
1: Lo que él reconoció, que era que dormía sistemáticamente con niños, ya es rarísimo. Entonces, si no fuera rico... jamás se habría permitido eso. Entonces, de nuevo, hablemos de clase, hablemos del poder que te da el dinero y del poder que te da además las estrellas, que parecen como divinidades. Y otra cosa que dice mi amigo, en plan de, si a Michael lo que le gustase fuese la compañía infantil, habría niñas en Neverland.
2: Había niñas en Neverland, ¿eh?
1: No.
2: Sí, sí, sí.
1: No, no tantas.
2: Había niñas en Neverland, ¿eh?
1: No tantas.
2: Es que me he visto muchos documentales.
1: Pero no dormía
4: ojo,
1: con ellas.
4: Tenemos debate aquí.
2: Bueno, lo que dice...
1: Había niñas en los carruseles, pero no dormía con ellas.
2: No, lo que dicen es que en realidad no dormían con ellos. La habitación de Michael Jackson tenía dos pisos.
1: Sí.
2: Con o sea, dormía, Michael Jackson dormía en un piso y los niños dormían abajo.
1: No.
2: Eso es lo que dicen en los documentales. Yo digo,
1: pues
2: y lo que
1: ponte
2: dice
1: el nuevo de Netflix. Que han
2: sí,
1: subido.
2: Sí, estoy pendiente. Estoy pendiente.
1: Ahí cuentan un montón de cosas y salen un montón de vídeos, de archivo.
6: Sí, el problema es que, lo has dicho antes, es que es Michael Jackson, es que está Billie Jean. Y esta es Smooth Criminal. Y tú no quieres escuchar esas canciones con culpabilidad.
2: Claro, no, claro, ah, bueno, no. Claro,
6: yo no quiero, a mí me encanta Michael Jackson, pero hizo lo que es que es la discusión eterna de si los artistas tienen o no que ser buenas personas. Y el arte y la moralidad son cosas separadas, a poco que estudies un mínimo la historia del arte.
4: Pues ahí tenemos a Picasso, ¿no? Por ejemplo.
2: Bueno, y a John Lennon.
1: Lo mejor que le pudo pasar a Michael a nivel de legado, o mejor dicho, a lo mejor le pudo pasar a los que gestionan el patrimonio de Michael, es su fallecimiento. Porque al morir la gente dice, bueno, el mal ya está hecho, ya no puede hacer nada más. Fuese o no fuese verdad, ya no puede hacer nada más. Con lo cual, vamos a escuchar su música. Y de hecho, en el documental cuentan que durante el juicio, como pusieron una entrevista que le había concedido la BBC, que es donde él reconocía que dormía con los niños, cuando pues, sonó Billie Jean, la gente empezó a mover la cabeza y el fiscal le tuvo que decir a su compañero en plan de, para, en plan de, no bailes, en plan de, somos los prosecutors, ¿vale? Somos los fiscales, queremos condenar a este tío. Que es que decir, es que es irresistible.
4: Claro, claro. Bueno, has mencionado antes a Madonna, a Olé Olé también, con Marta Sánchez. Las vamos a escuchar, pero antes vamos con esto otro, que desde los 70 todavía has elegido Yo también necesito amar, de Ana y Johnny.
1: Es verdad, se me había olvidado.
4: Pues otra de las canciones de Juan Sanguino para el típico programa de Radio 3.

0: tú decías, Diego, solazo a lo Brian May, ¿eh?
1: Vamos, va a faltar armonizar.
0: Qué guay. Ana y Johnny, yo también necesito amar un único disco donde se incluyó este tema. Cuéntanos, Juan.
2: Esta canción yo la descubrí en la película de Los Años Desnudos. La descubrí ya de mayor, siendo una canción que perfectamente podría haber conocido, como tantas otras, pues, de Roberto Carlos, o estas escuchaban mis padres, ¿no? O que actuaba en Noche de Fiesta. No es el caso de Ana y Johnny, que es una pareja que dijo, pues, ¿cómo lo llamamos? Ana y Johnny. Tú eres Ana, yo soy Johnny, pues Ana y Johnny. Que de repente ella tiene una voz que parece la de Evanescence, la de Within Temptation. O sea, tiene una cosa como de cantante de rock heavy, ella. Él, que es una mezcla de Sergio Dalma, Rod Stewart, esta cosa que se llevaba antes, ¿no? Del cantante así. Me obsesioné con esta canción. Me obsesioné. Me encantan las canciones que se escucha la batería, cómo golpea, se escucha en la baqueta, nítidamente, cómo golpea con el tambor.
1: La caja,
0: con la caja, el parche de la caja, ese. Qué guay.
2: Me gusta muchísimo esa parte física, que me pasa mucho cuando escucho el disco de Carole King, de Tapestry.
0: Ah, qué bueno.
2: Se escucha mucho los instrumentos físicamente. Hay algo como, no sé por qué, a nivel de producción. Y entonces, esta canción, a mí me pasó una cosa que, joder, a veces piensas y dices, joder, pero ya tengo 40 años, 42 años y me siguen pasando cosas que dices, qué guay es el arte y qué guay es la cultura. A mí siempre me han encantado las power ballads, estas canciones, pues, de Celine Dion, Whitney Houston, Mariah Carey, más grandes que la vida misma.
1: Ventilador, falda de cola,
2: tope,
1: claro.
2: Halo, pues la soledad de Laura Pausini, esta cosa de ¡buah!
1: Siempre. ¿Tú y yo volvemos al amor de Mónica Naranjo?
2: Tú y yo volvemos al amor es más medio tiempo. Es una canción que me fascina porque podría ser de la oreja Van Gogh perfectamente.
1: Sí.
2: Imagínatela con la voz de Amaya.
1: Tranquilamente. Sí. Bueno, y habría que mirar porque se había escrito mucho por ahí.
2: Sí, pues mira, podemos investigar.
1: Hay que mirar.
2: Y entonces, estas canciones, pues también Pantoja, ¿no? Era mi vida él, esta cosa de... Se nos rompió el amor de tanto usarlo. Todo esto, ¿no? Estas canciones que son muy barrocas, muy excesivas, muy grandilocuentes, siempre me han encantado. Pero solo las entendí cuando tuve una ruptura, y una ruptura sentimental hace 2 años, y yo generalmente cuando lo dejaba con mis parejas, la relación había durado mucho más de lo que debería. Entonces yo estaba deseando, en plan de adiós, como que yo ya había hecho el duelo durante la relación. En este caso no fue así. En este caso la relación acabó antes de lo que a mí me habría gustado y no fue mi decisión. Y encima estaba de vacaciones, con lo cual era una combinación perfecta para yo estar 5 días con las persianas bajadas, y lo único que me pedía el cuerpo era esta música, estas canciones. Esas canciones en las que hay una mujer al final que canta con un rango muy alto. Y hay mucha instrumentación y muchos violines y mucho viento. Y muy arrebatado. Y en ese momento entendí esas canciones. Llevaba toda la vida escuchando I Will Always Love You de Whitney Houston, Without You de Mariah Carey, It's All Coming Back to Me Now de Celine Dion. Toda la vida, desde que era pequeño. Y en ese momento, en esos 5 días... de postruptura, entendí que esas canciones están interpretadas y están instrumentadas y producidas a una escala equivalente a lo triste que yo estaba. Es decir, yo no podía ponerme a Damien Rice, yo no podía ponerme una cosa minimalista, yo necesitaba algo arrebatado porque mis sentimientos eran arrebatados. Las únicas canciones que estaban a la escala de mi tristeza eran estas canciones, Unbreak My Heart de Toni Braxton. Entonces, esta cosa muy excesiva, porque mis sentimientos eran excesivos. Y fíjate, pensé, qué fuerte. Llevo desde que era niño escuchando estas power ballads, y solo ahora que me han dejado y que estoy hecho un trapo, solo ahora entiendo por qué estas canciones son así.
0: Qué bueno.
3: Qué fuerte.
2: Y esta era una de ellas.
3: Pero luego cuando las escuchabas en ese estado de ánimo, luego te sentías mejor. Como habías descargado mucho, ¿no?
2: Muchísimo mejor, claro. Porque era como, Es catártico, es muy catártico. Y hay gente pues, que le da por correr, por hacer deporte o por lo que sea. A mí me da por escuchar estas canciones, que la música siempre nos hace sentir mejor. Y es una cosa que dice maravillosa Nick Cave en el documental de Kylie, que dice... ¿Tú lo has visto?
1: Un poco.
2: El Nick Cave dice... Nadie quiere ser indie, en plan de...
1: Total.
2: Nosotros se lo decimos los que no hemos llegado a nada, pero... No es digno hacer música indie. Lo digno es hacer pop, porque hace feliz a la gente. Y eso es súper importante. ¿En qué momento se decidió que lo importante era ser minoritario? Ser masivo es súper importante.
0: Llegar a la gente, ¿no? Sí, claro, sí, conectar.
1: Sí. De hecho, con la Power Ballad es un símbolo paradigmático de esto, porque une dos cosas culturalmente antitéticas, que son gays and girls,
2: sí,
1: y los heavies.
2: Ajá.
1: Porque
3: bueno, claro,
1: un baladón de Scorpions es exactamente igual formalmente a un hitazo de Celine Dion. Es lo mismo, es lo mismo. Sí, y es una realidad que para una de los dos bandos es muy incómoda.
2: Sí. De hecho,
1: pero es así.
3: Al bando heavy, ¿no?
1: Claro.
2: Y es verdad, incluso los agudos y todo el final.
1: Todos los tropos.
2: Pero de hecho, el It's All Coming Back to Me Now, que se viralizó hace unos años cuando la gente se ponía el ventilador y tal, en TikTok, de Celine Dion, es una canción de 7 minutos, que es una cosa absolutamente, una catedral.
1: Una suite, claro.
2: Y está producida por Jim Steinman, que venía de producir a Meat Loaf y Total Eclipse of the Heart de Bonnie Tyler, que es también una super power ballad, que también dura como, la versión original dura como también 7 minutos. Entonces James Steinman venía del rock. Y Mariah hizo una versión de Open Arms, de Journey, y es una, vamos, es una power ballad, y la versión de Mariah es igual que la de Journey.
0: Sí, sí. Miley Cyrus haciendo el National Smothers de Metallica.
3: Ah, bueno, claro.
0: Es que en el disco de...
1: Es que los tropos son exactamente los mismos. Del inicio al final, cómo se hace el building up, cómo se construyen esas canciones, está hecho igual. Lo que pasa es que culturalmente son dos tribus que quieren diferenciarse una de la otra. ¿Cómo? Sobre todo una de la otra, que insisto en esto.
3: Más, claro, más un lado que del otro. Sí. Oye, pues ya que hemos hablado antes de Madonna, ¿no? Vamos a escuchar la canción que ha seleccionado de Madonna.
2: Sí.
3: Temarral.
0: Wow.

0: Pues háblanos de esta selección, Material Girl de Madonna.
1: Ay, bueno, a ver, es que yo primero la canción de Madonna y elegí esta, podía haber puesto cualquiera, la verdad, al azar, porque en esta época, además, yo he puesto Material Girl porque fue la primera canción con la que recuerdo nítidamente obsesionarme de ponerla, rebobinar la cinta, ponerla otra vez. Nunca me cansé de esta canción, nunca me he cansado de esta canción, jamás la paso cuando sale en aleatorio. O sea, es una canción que me hace sentir tan bien en cualquier circunstancia, en cualquier momento del día, y además tiene algo que me gusta mucho, que tienen algunas canciones pop, que es que cuando crees que ya has escuchado todo lo que la canción tiene que ofrecerte y que a partir de ahora solo hay una repetición de estribillo hasta el final, te saca una nueva sorpresa. Una coda, o como se llame eso, que es cuando dice a material. Y ya en la parte final, y es como, ¡buah! Me encanta. Y luego, claro, en los me encantaba ver videoclips por la tele, y luego ya de mayor, cuando ya ves más documentales y tal, hay uno de la MTV que está muy bien, en Movistar Plus, no sé si sigue estando, que sale Madonna en un panel como de cantantes y expertos y tal y cual, y ella, cuando todavía no era famosa. Y entonces, claro, hay un montón de cantantes de rock de 40, 50 años, está ella con 23, 24, y todos dicen, es que esto de que ahora se pongan las actuaciones en televisión es una catetada, porque el cantante tiene que cantar. ¿Y qué es esto de que ahora por televisión se nos ponga cantando? Tienes que preocuparte de cómo vas peinado, de cómo vas vestido. ¿Qué más da? Si tú eres cantante, no eres actor, no eres modelo. Y Madonna le decía, pues yo creo que en el futuro no solamente se emitirán, nos acostumbraremos a que se emitan actuaciones por televisión, sino que podremos hacer pequeñas películas, pequeños cortometrajes. O sea, ella estaba inventando el videoclip en ese momento. Y obviamente los videoclips de Madonna fueron súper importantes en los 80 para la MTV, que yo me acuerdo cuando ponían Like a Prayer de repente en el telediario.
2: Sí, era un acontecimiento
1: increíble. Sí. O el de Frozen lo estrenó en Televisión Española por la tarde, en plan, el nuevo videoclip de Madonna. Y claro, tú escuchabas Frozen, esto no se parece a nada que has escuchado nunca. Esta estética de repente, esto. Y entonces es muy guay cómo Madonna pone, o sea, sin ser una buena actriz, sí que es muy consciente de la cámara y de cómo la cámara puede ayudarla. Y eso se ve en sus actuaciones de los 80, en sus videoclips, y todo el magnetismo que tenía ella delante de la cámara, ella supo aprovecharlo muy bien. Y el videoclip de Material Girl es un ejemplo. Este videoclip me obsesionaba cuando era pequeño, no me cansaba de verlo. Y como además no tenía vídeo, de vez en cuando pues estaba haciendo zapping y aparecía este videoclip. Entonces era una sorpresa.
2: Es que pasaban esas cosas.
1: Me encanta esta canción, me encanta este videoclip.
2: Sí. Oye, te queremos preguntar también sobre una historia de Madonna, pero te lo preguntamos mejor después de escuchar la siguiente canción de tu playlist, porque nos viene perfecto para hilarlo. La siguiente canción que has elegido para la playlist del típico programa de Radio 3 es Sola con un desconocido de Ole Ole.

0: esta canción, pasen los años que pasen, te sabes el estribillo, bueno, la canción entera. O sea, me la sé entera, ya hace muchísimo tiempo no la escuchaba, es increíble.
1: Has escuchado toda la historia de la letra y dices, sí, sí, a ver, ¿cómo termina esto?
0: Bueno, es que ¿cómo terminaba?
2: Hay giros de guión.
0: Sí.
2: Es una época, además, en la que muchas canciones pop contaban historias completas. Eran cápsulas narrativas que eso pues se fue perdiendo con la llegada de Alejandro Sanz, La Oreja de Van Gogh, que eran más de hablar de, pues, sentimientos. Pero, jo, los 80 son muy ricos en ese sentido, ¿no? El Hombre en París, por supuesto, todo Mecano, Perlas Ensangrentadas de Alaska, Radio Futura. Contaban historias completas. Entonces, a mí esta canción de pequeño me obsesionaba porque mis padres me trajeron una cinta de estas que se compraban en los bares, que eran como recopilatorios no oficiales, que eran que hacían las discográficas en plan de, pues, ole, ole, y ponía... Sola con un desconocido y siete éxitos más. Una cinta sí, cutrilla, sin libreto ni nada. Y claro, yo cuando escuché esta canción, aparte que me parece que es una canción que tiene una, no sé, de una melodía pop como muy, muy limpia, muy sencillita, con las, un poquito beat, un poquito funky, pero luego de repente le meten la...
0: Sí,
2: los...
0: el bajo ese es un poco funky.
1: Sí, sí, la producción me parece súper Madonna.
2: Bueno, claro,
0: es que
1: salvando las distancias.
0: Conecta muchísimo con Madonna. Sí.
1: Salvando las distancias, pero...
2: Y es que a Marta le gustaba mucho Madonna. Claro. Que no le molesta que la comparen con ella, pero ella estaba obsesionada con Madonna.
0: Hombre, un poco.
2: Pero normal que lo estuviera, claro.
1: No, claro, era un referente.
2: Y de repente los vientos, las trompetas, sí, un poco tariro.
3: Es un DX7 amortizadísimo, además.
1: Total.
2: Es una canción que entiende muy bien el potencial de Marta Sánchez. Y de hecho a mí me encantó cuando hice la temporada del podcast de Delirios de España sobre la actuación de Marta en el Golfo Pérsico. Cuando entrevisté a los de Ole Ole me decían, no, es que nosotros le dábamos la maqueta, ella se la llevaba a su casa y el día siguiente volvía y empezaba, no es esta, esta cosa que tenía. Y era como, no, era todo Marta. En plan de, ella entendía que esto es una canción en la que tienes que estar un poquito remolona, que es una canción que cuenta la historia de lo que a todas luces es una violación, porque es una chica que está sola en casa y de repente un tío la llama y le dice, claro, es el principio de Scream, es Drew Barrymore en Scream.
1: Sí, da miedo.
2: Un tío la llama y le dice, hola, voy a entrar. Y entonces ella, no entres, ya estoy dentro. Y de repente, al final, pues hacen novios, un poco síndrome de Estocolmo. Claro, a mí eso me obsesionaba cuando era pequeño porque me parecía un plan divertidísimo. Y yo creo, o sea, quiero decir, yo no sé si la homosexualidad es biológica o... No lo sé, porque no tengo esas respuestas. Pero si no es biológica, yo creo que esta canción me volvió gay. Porque hay... Primero, porque cada vez que sonaba la voz de... Hola. A mí me subió un calorcito por el cuerpo y decía, ojalá me llame... Imagínate.
0: A mí, este, ¿no?
2: Ojalá me llame un hombre adulto
1: para mí
2: y entre por mi ventana y me secuestre. Me parecía como muy sexy todo. Y luego aparte, la relación del público gay con las divas es inabarcable y se puede estudiar desde mil ángulos, pero para mí el más evidente y el que más yo he vivido personalmente es el... las divas son por encima de todo hiperfemeninas. Entonces toda la femineidad que tú tienes que reprimir en tu día a día, en el colegio, en el trabajo, donde vayas, cuando estás en tu habitación solo escuchando a Madonna o a Kylie o a Britney o a Marta Sánchez, puedes dar rienda suelta a esa femineidad. Y yo me metía en la habitación, me ponía esta canción y era Marta, yo era Marta, era un... Y entonces era tan liberador que guardo esta canción con muchísimo cariño por eso, porque yo la asocio mucho a ser el niño más mariquita del mundo cuando me ponía esta canción.
1: Ajá. Y que lo que queríamos preguntarte antes es sobre la historia de Madonna y Marta Sánchez, si sabes ese encuentro, que hubo un encuentro.
2: Hubo un encuentro, sí, lo ha contado Marta.
1: Sí, que...
2: Es genial.
1: Que ya, bueno, dice que hubo como cierta tensión, ¿no? Como que Madonna no estaba tampoco muy...
2: Yo creo que con Madonna siempre hay tensión.
1: Sí.

0: estás tú conmigo.
1: Claro, es que le dijeron lo típico de "This is Marta Sánchez, she's a very famous singer in Spain", y le dijo ella, "Pues canta". Y Marta, "¿Cómo? Pues no eres cantante, canta". Y Marta...
2: Era un apoderado taurino de pronto.
1: Sí. Esta es tu oportunidad. Y Marta en plan de, le dijo esto, en plan de "No, hoy no, tal, tienes que eres tú la que tiene que cantar". Y me dice, y le dijo Madonna, "Pues yo no me sé ninguna canción tuya". Es como, tía, Madonna, relájate.
0: A ver.
1: Bájate un poquito, pero sí.
0: Joder. Bueno, pues has hablado de Marta Sánchez en el podcast de Delirios de España.
1: Sí.
0: Y después, bueno, antes habías hablado de Jesulín y sus corridas para mujeres. Del concierto de homenaje de Miguel Ángel Blanco en 1997.
1: Ya veo por dónde vas.
0: Claro, que de hecho ese concierto, con la famosa y esperpéntica actuación de Nacho Cano, fue lo que te dio la idea para hacer el podcast de Delirios de España, ¿no? Ahí nació todo.
1: Sí, porque hubo un momento que me parece que fue en Buenismo Bien, no me acuerdo, un programa de la SER, que recuperaron el momento de Nacho Cano diciendo más alto que
0: fue en la vida moderna. En la vida moderna lo comentaron también, sí, sí.
2: No,
0: entonces,
2: fue
0: ahí, ¿no? En la vida
1: se viralizó y yo veía mucha gente joven diciendo, "¿Qué acabo de ver? ¿Qué es esto?". Y yo pensé, yo vi el concierto con 13 años, el concierto homenaje a Miguel Ángel Blanco, lo vi en directo en aquella noche de julio del 97. Y dentro de ese contexto tenía muchísimo sentido lo que hizo Nacho Cano. La energía de Nacho tenía sentido porque veníamos de la Macarena, veníamos del Torito enamorado de la Luna, veníamos de Rocío Jurado, Rafael, Julio Iglesias, de Ana Obregón diciendo "Miguel Ángel nos está viendo desde el cielo". O sea, dentro de la euforia delirante de aquella noche.
2: Delirio colectivo, ¿no?
1: Delirio colectivo literal, la actitud de Nacho Cano no es tan rara. Entonces yo dije, estaría bien contextualizar, porque... En las redes sociales todo se descontextualiza constantemente. Entonces la idea de Delirios, que no es una idea original, obviamente, pero la intención era contextualizar momentos que descontextualizados son esperpénticos, pero que dentro de su contexto tienen más sentido del que creemos.
0: Pero Nacho Cano iba un poco a tope, también.
1: Nacho Cano siempre va a tope. No creo que haya dejado de ir a tope ni a día de hoy.
0: En ningún momento, ¿no? Nacho Cano estaba haciendo Nacho Cano en ese momento, sin más.
3: Claro, efectivamente. Pues la siguiente canción de tu playlist es Mecano. No es de Nacho, sino de José María. Pero vamos a escuchar, por cortesía de Juan Sanguino, aquí en el típico programa de Radio 3, Tú, del último disco de Mecano, Idolai.

0: Mecano, Aidalai, último disco que sacaron, 91, donde se incluye este Tú. A mí me flipa, o sea, los arreglos de cuerda de este tema, la melodía, todo, sí. O sea, me parece un temazo impepinable.
1: Sí, porque es como una canción que empieza y ya no deja de... no deja de discurrir. No hay pausas, fluye todo el rato la melodía. Y quería poner Mecano y me pasa igual como con Madonna, que podría haber puesto cualquier canción de Mecano, porque yo... me vuelve loco El peón del rey de negras. O sea, es que este disco de Aidalai es increíble. Yo he aprendido palabras con Mecano. Yo me volví más listo escuchando Mecano. Y lo que hablábamos antes, ¿no? Esas historias, esas canciones cápsula. Sin embargo, este no es un ejemplo de ello. La mayoría de canciones de Mecano cuenta una historia.
2: Tiene mucha canción narrativa Mecano, sí.
1: Planteamiento nudo desenlace. Sí. Es de Aidalai, o sea, es una canción que te cuenta toda la vida del Dalai Lama, que es como, ¿a quién se le ocurre eso? Pues a Nacho Cano.
2: Mi canción favorita de Mecano no es Serio este cementerio, es una canción estrictamente narrativa, pero hace un ejercicio metanarrativo que es fascinante. O sea, Mecano es un grupazo.
1: Sí. O El blues del esclavo, que es un tango, no es un blues. ¿Qué decir de Mecano? Pero sin embargo, Tú es una canción que a mí siempre me ha conmovido muchísimo, y que he escuchado muchas veces a lo largo de mi vida desde que era pequeñito, porque la poníamos en el coche, y que cada vez que la escucho como que la voy sintiendo de una manera diferente. La canción siempre es la misma, siempre se repite todo igual, pero de repente me afecta de manera diferente, porque es una canción que no cuenta una historia, sino que habla de un estado de ánimo, de un sentimiento, que es cuando tienes cuando estás tan enamorado que de alguna manera tú dejas de existir. Que es un cosa que dura muy poco, pero que cuando te ocurre es inequívoca, y es un amor que es muy peligroso, pero de alguna manera también es adictivo. Entonces creo que además esta canción es un buen ejemplo, siendo una canción con una melodía espectacular y unos arreglos, porque la producción de este disco es alucinante. Para mí es la interpretación de Ana Torroja. Creo que Ana Torroja siempre se la considera como la voz de Mecano, la que estaba en medio entre la rivalidad de los dos hermanos, la que luego fue jurado de OT y resulta que tal, la que tenía la voz así como de pito, pero no se habla de la expresividad de la voz de Ana Torroja, que sin ningún alarde, porque no tenía alardes, es increíblemente expresiva, cambiando muy poquito, que es una cosa que también tiene, por ejemplo, Amaya Romero, que tienen muchísima expresividad. No sé cómo lo hacen, pero transmiten muchos sentimientos. Entonces, tú escuchas esta canción, Tú, de Mecano, y es la interpretación de ella lo que te conmueve, lo que te pone los pelos de punta. Variando muy poquito, de manera casi imperceptible, pero muy expresiva.
0: Sí, te transmite toda la historia totalmente. Sí. Bueno, llevamos ya muy avanzada esta charla con Juan Sanguino aquí en el típico programa de Radio 3, y no queremos que se nos quede en el tintero preguntarte por una de las historias que has contado en Delirios de España y que a más gente ha conquistado, la increíble historia del rodaje de Los Otros, estrenada en España el 7 de septiembre de 2001, dirigida por un Alejandro Amenábar, que sudó lo que no está escrito para sacarla adelante. Bueno, Alejandro Amenábar y todo el equipo de rodaje, sin desmerecer el currazo que te has pegado, Juan, para el resto de episodios. Hay que destacar los capítulos que dedicas a este rodaje de Los Otros, porque esta historia nunca se había contado, o sea, lo cual la hace más interesante aún. La idea de contar esta historia te viene después de leer una entrevista con José Luis Cuerda, ¿no?
1: Sí.
0: En la que estaba bastante desatado.
1: Sí, José Luis Cuerda.
0: Magnético, como tú dices.
1: Estaba magnético, le daba igual ya 8,80. Y él dio una entrevista que fíjate, pues leemos entrevistas, leemos reportajes, vemos vídeos constantemente y a veces se te quedan cosas. Entonces yo hace años leí en una entrevista, que además era una entrevista que estaba reproducida como en un blog. Entonces, pues José Luis Cuerda contaba que Tom Cruise llamaba a las 12 de la noche diciendo «¡Hay que echar a la niña! ¡Nicole no la soporta! ¡Hay que echar a la niña!», a la que hace de la hija de Nicole. Y luego Nicole trajo unas pelucas que eran carísimas y había que traer al peluquero que venía en primera clase, había que mantener las pelucas a una determinada temperatura, y dijo que se iba a cortar el pelo, luego era mentira, y las pelucas eran carísimas. Y yo dije, joder, claro, es que cómo no va a haber una historia. Aquí es un bienvenido a Mr. Marshall del cambio de siglo. O sea, España estaba modernizando, pero de repente llegan los americanos para recordarnos que en el fondo nosotros seguíamos siendo españolitos. Y dije, aquí tiene que haber una historia. Y empecé a darle vueltas. Intenté hacer un reportaje en el año 2015, 2016, por el 15 aniversario de la película. Me tomé un café con Fernando Bovaira, el productor, y que al final no salió adelante ese reportaje, pero yo me quedé ahí. Y de repente, cuando hice Delirios, no tenía pensado hacer el rodaje de Los Otros, pero de repente llegó un momento que dije, ahora es el momento, y el podcast es el formato. Y fue perfecto. Y al final las ideas no sobrevuelan y es el que estira el brazo y la coge. Como si fuera una manzana de un árbol. Y me estoy muy orgulloso de esa temporada del podcast, porque, como tú dices, es una historia que no se había contado y que ya se queda para la posteridad. Ya está ahí. Ya
3: y no es, caduca, ¿eh? O sea, es claro. Una cosa.
1: Ya es la fuente de cuando tú quieras saber algo de Nicole Kidman. Ah, pues ¿sabes que Nicole Kidman estuvo en Madrid? Sí, pues escúchate este podcast.
3: Sí, eso
1: es. Entonces es como. Yo casi todo lo que hago es coger historias que ya están contadas y contarlas. Con un análisis, desde una mirada, desde
3: y
1: un
3: lugar.
1: Y con
3: silencios, que tú trabajas muy guay los silencios. Es que me estoy claro, dando cuenta que también la entrevista manejas los silencios y
1: te es quedas expectante, tío. Es que así la gente se queda, está más pendiente.
3: Total, total. Oye, pero ¿cómo empiezas a tejer todo esto? Porque entrevistas a muchísimas personas, sí. Como 25, ¿puede ser?
1: Hay 25 entrevistas, sí. Yo lo primero que hice fue asegurarme de que Fernando Bovaira y Alejandro Amenábar querían participar, porque no me apetecía. Yo ya había hecho concierto de Miguel Ángel Blanco sin Nacho Cano. Jesulín Dubrique sin Jesulín, Mar Flores sin Mar Flores. Y estaba cansado de contar las historias sobre gente, pero sin ellos. Todo sobre ellos, pero sin ellos. Y escribí a Fernando, lo consultó con Alejandro. Les venía bien también porque Alejandro estrenaba El Cautivo, con lo cual era un buen momento como para volver un poco a recordar al público la grandeza de la trayectoria de Alejandro Amenábar. Y les encajó, hice las dos entrevistas primero a ellos dos. Y con ese material, porque claro, Alejandro y Fernando son los que están desde el principio hasta el final, y con esa cronología yo ya iba tirando. Oye, Alejandro me contó esto, y esto tal, y esto cual.
2: ¿En qué momento entra la auténtica estrella?
1: Emiliano Tegui.
4: Hombre, la auténtica estrella, Emiliano Tegui. O sea,
1: Emiliano Tegui fue increíble. Fue
4: director de producción, ¿no?
1: Director de producción de la película, que también está de principio a final del proyecto, porque es el que lleva las cuentas, y que se asegura de que se respetan esas cuentas.
2: Pobre hombre, ¿eh?
1: Y un hombre con una paciencia increíble, un narrador espectacular. Me dio tres entrevistas porque tenía tantas anécdotas que se nos hizo de noche. Yo le dije, Emiliano, por favor, tienes que volver otro día.
4: ¿Hubo cosas que se hayan quedado fuera?
1: Sí, claro.
4: Sí, sí. O sea, cosas... que dices, no, esto no lo puedo contar.
1: Había cosas de temas personales que no quise poner porque no era ese tipo de podcast y porque no queríamos que... Claro, es que tú no sabes, tú dices, imagínate que esto llega a la cienciología.
4: Cuidado con esa gente.
1: Y
2: antes hablabas de por qué aquí no se hacían ese tipo de formatos.
1: Sí.
2: Yo creo que es porque esta industria no es suficientemente grande como para que tengas tanta gente de separación con que llegue a los oídos de otra persona.
1: Ah, bueno, claro. Y no, eso, y no estás protegido.
2: Eso es.
4: Claro.
2: Es por lo que yo creo que es más difícil que esto salga porque te estás poniendo la idea en el pecho tú. Haciendo ciertas cosas. Es decir, es que te pueden pedir explicaciones a alguien de levantar el teléfono y decir, ¿tú por qué has hablado de esto?
1: Y que esa gente te sigue dando trabajo a día de hoy.
2: Eso es. Es que son los mismos.
1: Porque al final, la gran historia que hay que contar de nuestro cine, que es la de Pedro Almodóvar, eso no se va a contar mientras Pedro esté vivo. Ahora. Cuando falte, que espero que sea dentro de mucho, ya te digo yo que van a salir historias porque los rodajes de Pedro deben de ser... trepidantes. O sea, es una figura más grande que la vida en nuestro cine. Pero claro, ningún actor te va a hablar de... De vez en cuando alguno deja caer, tal, pero...
2: Alguno que se ha enfadado, alguna que se ha enfadado.
1: Alguna
2: años.
1: Que ya sabe que no le va a llamar.
4: Claro.
3: Claro.
1: Pero las demás...
2: Y que con todo alguna vuelve.
1: Hombre, sí. Sí, sí.
2: Hay
1: sí.
2: Al menos un caso de alguien que se enfadó mucho y volvió.
4: Pero además lo guay que haces también en el podcast sobre Los Otros es no solamente lo que cuentas, por supuesto, sino cómo lo cuentas, o sea, cómo construyes la narración y en eso también es muy importante toda la ambientación sonora, todo el diseño sonoro que hace Elizabeth Bois, ¿no?
1: Increíble. Elizabeth, Lizzie es una genia, ella eleva el podcast, hace momentos súper cinematográficos y aparte que ya llega un momento que ya en la última temporada de Los Goya al No a la Guerra, yo ya le decía en plan de mal rollito. Ajá. Cambio de tono. Esto tiene que sorprender. Eso es un giro. Y ella sabía exactamente lo que yo quería. O sea, ya al principio yo le ponía músicas de referencia, bandas sonoras, para que ella viese un poco tal, no sé qué. Yo ya ahora, ella ya nos hemos cogido tanto el punto que yo le digo aquí en plan de circo, mal rollo. Entonces ella me pone una música de no, no, no, no, no, no, no.
2: Porque el guión es tuyo hasta, sí, hasta el cambiar de voz una seguida de otra. Me refiero, hay una cosa que yo recuerdo de la temporada de Mar Flores que me flipó, que es contraponer ante el mismo testimonio sobre Mar Flores a Jimmy Jiménez Arnau y a Carmele. Sí. Y primero iba Carmele.
1: Sí.
2: Una genialidad. Lo que dicen cada uno y que se están prácticamente contestando, eso es tuyo, claro.
1: Yo quería, en ese caso, al no poder contar con Mar Flores, porque ella declinó amablemente, luego ya nos hemos hecho amiguitos.
2: ¿Le gustó?
1: No lo ha podido escuchar entero. Ella me lo decía. Decía, yo entiendo que para ti tiene un interés cultural y te agradezco mucho que lo hayas hecho con tanto respeto, porque me consta que lo has hecho con respeto. Pero es mi vida.
2: Claro.
1: Para mí no es un experimento sociológico, para mí no es una metáfora, es mi vida. Y ella sufrió un montón. Y entonces yo quería que la temporada de Mar Flores sonase a tómbola. Todos los entrevistados son periodistas de la época para que te llevase a ese lugar. Entonces, en ese momento, Jimmy y Carmele parece que efectivamente están hablando
2: están ahí,
1: de ellos.
2: Sí, claro.
1: Sí, eso está en guión, todo eso está en guión. Sí. Está calculado y, de hecho, a veces la misma historia está contada de maneras diferentes.
2: Sí.
1: O cada uno te va contando una parte de la historia. Eso es súper bonito de hacer. Muy trabajoso, pero súper bonito. Cuando yo recuerdo ese primer momento cuando se reúne con Tom Cruise y Nicole Kidman y Harvey Weinstein y cuentan Alejandro Amenábar, Fernando Bovaira y Emiliano Otegui cuando dijo, Nicole is under consideration.
3: Sí, es buenísimo.
1: Ya veremos, es una opción, ya veremos si la cogemos o no la cogemos. Vaya, y te lo van contando a tres voces.
3: Que era como, pero ¿cómo? ¿No se dice así? ¿Under consideration o no, consideration?
4: Sí, se dice, pero vaya sangre fría, ¿no? Para decir eso.
1: Es muy guay. La historia es increíble. Es un bienvenido a Mr. Marshall, realmente.
3: Sí, totalmente. Sí. Hay una, creo que es en el capítulo 4, que hablas de... no vamos a hacer mucho spoiler, sí, no, pero no, bueno, pero que hablas de... Claro, es que yo creo que en aquel momento la gente estaba como deseando que Amenábar se equivocara.
1: Sí.
3: O sea, porque claro, hablamos de la envidia y tal, y tú explicas, pero no es envidia, porque envidia es querer ser como alguien o querer hacer, pero realmente no era envidia, nadie quería hacer lo que hacía Amenábar, era un poco soberbia o...
1: Es soberbia.
3: Esa reflexión me gustó mucho.
1: Si yo no puedo... Que no pueda nadie.
3: Sí.
4: Y alegrarte de la desgracia ajena, que en alemán hay un término para hablar de eso, pero en España no, porque no queremos tampoco...
3: Decir que eso pasa, ¿no?
1: Porque
3: no
1: queremos reconocerlo.
4: Claro.
1: Ponerle
4: claro,
1: nombre claro. sería reconocerlo.
4: Claro, sí, exacto. Bueno, pues nos quedan varias canciones de tu playlist, pero nos queda poco tiempo de entrevista, así que a lo mejor te hacemos elegir con todo el dolor de nuestro corazón, pero a lo mejor nos tenemos que quedar con dos temas más. Tenemos... para que sepas y puedas elegir.
1: Sé cuáles son.
4: Sabes perfectamente, los tienes en la cabeza.
1: Son tres, ¿no? Los que quedan.
4: Son tres los que quedan, exacto. Vale. De estos tres...
1: Yo pondría Take Me Out de Franz Ferdinand
4: ¿vale?
1: y Aquamarine de Addison Rae.
4: Para despedirnos, Aquamarine de Addison Rae. Vale, pues vamos con Franz Ferdinand, con Take Me Out.

0: Vaya viaje en el tiempo acabamos de hacer. Take Me Out, Franz Ferdinand, primer disco, año 2004.
1: No, ya lo ha hecho, Diego, 22 años.
0: Hay que decir que también Juan Sanguino había elegido Histeria de Muse, auténtico temazo, también de la misma época. ¿No?
2: De la misma
3: 23
2: época.
3: Años.
0: 20, exacto.
3: Es de 2003.
4: Es de la misma época para mí también, porque son mis años universitarios. Entonces, claro, yo cuando fui a la universidad, yo soy de Alcorcón, pues fui a la Complutense y dije... Claro, ahora ya... Pensando retroactivamente, me doy cuenta que yo estaba muy obsesionado con las estrellas de Hollywood, con las estrellas del pop y con la capacidad de la identidad líquida, ¿no?, de las estrellas del pop, de cómo te podías cambiar de nombre, te podías cambiar de estética, podías ser quien... Tú podías decidir que eras alguien. Entonces, a mí claramente hubo un momento en mi infancia en el que yo debí de pensar... No se te está dando bien esto. En plan, la vida no se te da bien. No le caes bien a nadie, haz algo. Entonces, en ese momento en el que tú empiezas a practicar otra personalidad, otro sentido del humor, que no es que estés fingiendo, porque son extensiones de ti, pero vas practicando por pura supervivencia una performance y una máscara social, por así decirlo. Y ves que esa máscara social le gusta más a la gente que lo que mostrabas antes. Entonces empiezas a perfeccionarla. Y hay momentos en los que tú empiezas, reseteas tu círculo social, como por ejemplo cuando vas a la universidad, que le pasa a todo el mundo, y dices, ahora es mi oportunidad, necesito otro peinado, otra ropa, otros gustos musicales y otra personalidad, porque aquí no me conoce nadie. Aquí no tengo los prejuicios. Yo no estoy yendo al instituto con la gente que llevo yendo al colegio desde los 5 años. Esta gente es nueva. Nadie me conoce. Puedo ser realmente la persona que yo siempre he querido ser o que siempre he sabido que soy. Y para mí, en este caso, pasaba por el tema de la música. Y por, de repente, lo que se llevaba en aquella época era el rollo popero, mod, Malasaña, San Mateo, el Nasty, el 8 y medio. Y Franz Ferdinand surgió en ese momento. Entonces era un grupo, claro, a la gente le gustaban mucho los Strokes, sobre todo los Strokes, los Libertines, le gustaba mucho Placebo a la gente. Pero Franz Ferdinand era un grupo nuevo de este mundo popero. Entonces yo me subí a este tren y me encantaba este disco. Yo llevaba el Discman y como solo llevaba un CD, pues escuchaba todo el rato el disco de Franz Ferdinand, los iba a ver en concierto, me lo pasaba increíble y lo compartía con gente. En mi grupo de amigos de la universidad todos escuchaban ese tipo de música. Entonces para mí es una música que yo asocio mucho a una reinvención, por así decirlo, y a una nueva oportunidad para pues tener mi pequeño círculo social, mi pequeña pandilla de amigos, y compartíamos muchos conciertos. ¿Habría preferido estar en un concierto de Britney Spears? Sí. ¿Se lo habría dicho a mis amigos de la universidad? No. Jamás lo habría reconocido delante de ellos, porque ellos odiaban a Britney Spears, claro. Toleraban Toxic. Es una, a veces esta cosa como... esta cosa del indie que dice Toxic... que acepta una canción pop o Can't Get You Out of My Head de Kylie, ¿no? Hay una canción que de vez en cuando entra en ese...
1: Sí.
4: Y recuerdo también cuando de repente la gente empezó a decir, va, Franz Ferdinand, son súper mainstream, ¿no? O charca, que se diría hoy. Y yo diciendo, ja, no puedo seguir el ritmo. En plan, ahora ya Franz Ferdinand no molan.
0: Venga, hombre.
4: Pero en plan, con el segundo disco ya no molaban. En plan, ¿dónde ha pasado
1: eso? Uy, pues con el tercero ni te cuento. O sea,
0: eso
1: ya
0: es que pasa mucho.
4: ¿Cuándo ha pasado eso? Y dije yo, mira, sí. no puedo ser moderno. No puedo seguir esta estela, me bajo de aquí. Y volví a lo mío y al pop y tal. Pero es verdad que, por ejemplo, hay un disco de Brindy, que es el disco de In The Zone, que yo no lo viví. Porque yo estaba escuchando cosas de indies, cosas de Travis y cosas así. Claro. Entonces yo me perdí ese disco de Britney, me perdí el segundo disco de Beyoncé, no los viví en directo.
0: Bueno, pues un par de cosas para terminar la entrevista. Antes de escuchar la última canción que ha elegido Juan Sanguino, hoy para el típico programa de Radio 3, queríamos hacerte un par de preguntas, en plan de quién, o sea, o a quién te gustaría entrevistar que todavía no has entrevistado, vivo... ¿O a quien te hubiese gustado entrevistar que ya haya cerrado sesión?
4: ¿Uno y uno?
0: Sí.
4: Vivo, Penélope Cruz.
0: Vale.
4: Pero en plan, sin solo para mí.
0: Ah, sin, sí, en no, plan de, no, un junket. No,
4: Penélope, no. Siéntate 3 horas, no hay cámaras, esto es solo para mí. Sí, porque delante de una cámara no me va a contar nada que me interese. Porque Penélope no es una buena entrevistada, es muy prudente. Lo cual entiendo y respeto perfectamente. Pero Penélope Cruz me obsesionaría, en plan de suero de la verdad... Y pa'lante.
0: Cuéntame.
4: Y pa'lante. O sea, necesito saberlo todo. Y muerto... No sé, Whitney Houston quizá.
0: Sí, buena entrevista.
1: Bueno, sí, buena entrevista. Entrevista.
0: Sí. Y lo otro es hacer un rapidísimo
4: disco. Además, perdón, a Whitney Houston solo le diría, man, ¿cómo estás?
0: Sí. Y ya está.
4: No, no, en serio, ¿cómo estás? Porque esa, para mí es el gran misterio de Whitney Houston. ¿Cómo se sentía ella? Es que nunca lo sabremos.
2: Tampoco era muy buena entrevista. Yo no recuerdo.
4: No, era una buena entrevista. Era muy arrogante, muy soberbia y muy a la defensiva. A la defensiva.
2: Creo que algún motivo tenía.
4: Motivos de sobra.
0: Sí, sí.
1: Bueno.
4: Totalmente. Y lo que se comió es cuando eres el primero en algo.
0: Pobrecilla.
4: Lo que te comes, ella se comió, ella tenía que ser la mujer perfecta porque era la mujer negra más famosa de Estados Unidos, tenía que ser un ejemplo. Y cuando ella cayó en las drogas, en el fondo, la sociedad americana dijo, ¿ves?
1: Sí, sí, sí, estaban esperando.
4: ¿Ves? Al final es como todas, es ghetto atrás. Es lo que la gente escribía sobre ella en esa época, en vez de ser empático y... No, no, era en plan de, ¿ves como tal?
2: Iba a acabar pasando. Lo que luego le pasó, sin haber sido ejemplo de nada, a Amy Winehouse.
4: Sí,
2: estaba toda la prensa esperando.
1: Sí, sí, sí.
0: Hombre, había apuestas y todo, o sea, terrorífico, la verdad.
4: Perdón, dime.
0: No, todo bien, todo bien. No, que queríamos hacer un pequeño juego así, rapidito contigo, un This or That. Juan Sanguino Edition. Leemos una cada uno, así rápido, ágil,
1: vale,
0: picadito, como dice Javier Coronas.
1: ¿Vamos así?
0: Venga, vale.
1: Venga.
0: Empiezo yo entonces.
1: Venga, sí.
0: Venga, tienes que, te damos, ya sabes cómo va esto, o sea, te damos dos opciones y tienes que elegir una. Es un plan rápido, primera impresión, y si te cuesta elegir una, pues tienes que decir por qué, explicar el drama de por qué no te puedes quedar con una. Vamos con ello. Primero, ¿Madonna o Cher?
4: Madonna.
1: ¿Rocío Jurado o Isabel Pantoja?
4: Isabel Pantoja.
2: ¿Mónica Naranjo o Marta Sánchez?
4: ¡Ah, no!
0: Ah. Ay,
4: se ha quedado otra canción fuera, Desátame de Mónica Naranjo.
0: Sí, Desátame de Mónica Naranjo también, sí. Si no la ponemos ahora de fondo y ya está.
4: Joder, es que depende para qué. No, imposible, no puedo elegir.
0: Complicado.
4: No lo puedo elegir, depende para qué.
0: ¿Ha sonado...
1: Mónica Sánchez.
0: Marta Sánchez
2: para entrevistar.
4: Para entrevistar, Marta es mucho más divertida y más jugona. Mónica es un peñazo de entrevistada. Porque se toma muy en serio a sí misma. Se toma muy en serio a sí misma. Y Marta no se toma nada en serio a sí misma. Pero yo siempre digo que musicalmente los saltos de Mónica son más altos que los de Marta. Pero en conjunto, la discografía de Marta es mucho más interesante que la de Mónica. Mónica al final tiene también bastantes truños.
0: Mira, estamos escuchando la que habías elegido, que no podía sonar. Vamos a hacer una pequeña ráfaga con esto.

0: Vale, ya está. Queríamos dejar ahí a Mónica también sonando con este temazo que habías elegido. Venga, seguimos con el This or That. Así que lo siguiente es elegir entre Titanic o Moulin Rouge.
1: Titanic.
2: José Luis, perdón, he hecho spoiler. Bueno, Luis García Berlanga o José Luis Cuerda.
1: Luis García Berlanga.
3: Notting Hill o La boda de mi mejor amigo.
1: Uf. ¡No!
2: Siempre te toca a ti, ¿eh?
0: La difícil es. Es que vaya dos, ¿eh? Vaya dos.
1: Notting Hill.
0: Notting Hill, vale. ¿Chicas malas o una rubia muy legal?
1: Una rubia muy legal.
2: ¿Sexo en Nueva York o mujeres desesperadas?
1: Sexo en Nueva York.
3: ¿Carrie Bradshaw o Bridget Jones?
1: Carrie Bradshaw.
0: ¿Aquí no hay quien viva o Los Serrano?
1: Ninguna, la verdad.
0: Vale.
2: Vale. ¿Operación Triunfo o Gran Hermano?
1: Operación Triunfo. Operación Triunfo o nada. Os quiero decir.
3: O La Barbarie.
1: O Barbarie. Da igual lo que pongas al otro lado. Siempre Operación Triunfo.
3: ¿Compañeros o física o química?
1: Diría que ninguna, la verdad.
0: Vale. ¿Lola Flores o Carmen Sevilla?
1: Lola Flores.
2: ¿Terelu Campos o Lidia Lozano?
1: Lidia Lozano.
3: ¿Belén Esteban o Isabel Pantoja?
0: Otra vez.
1: Isabel Pantoja.
0: Pues hasta aquí. Hasta aquí ha ganado Isabel Pantoja.
2: Ha ganado Isabel Pantoja. Contra Rocío Jurado y Belén Esteban.
0: Este This or That con Juan Sanguino.
1: Que es mucho ganar.
0: Sí, hombre. Además, sí. Que ha sido un auténtico placer, Juan. Muchas gracias por pasarte hoy por Radio 3, por compartir tu tiempo, por contarnos tantas cosas.
1: Me lo he pasado súper bien.
2: Qué guay. Pues muchas gracias, ¿eh? Nosotros también. Es que es muy interesante escucharte en los podcasts, pero también como entrevistado.
1: Muchas gracias.
2: Increíble, de verdad.
1: Eso es porque yo he hecho muchas entrevistas y entonces siempre cuando me entrevistan a mí intento ser lo más generoso posible.
0: Pues gracias.
1: Porque sé lo que cuesta y lo que hay que remar cuando tienes enfrente un entrevistado que no quiere, que tiene las barreras altas.
2: Pues muchas gracias.
1: Yo he venido aquí como si así nada que perder.
2: Genial, muchas gracias.
0: Pues muchas gracias. Nos vamos a ir con la última canción. Preséntanosla un poquito, la de Aquamarine.
1: Pues es que quería poner una canción moderna y me metí en mi Apple Music y dije, ¿cuál es la canción que más he escuchado?
0: Vale.
1: En los últimos años, y es esta, Aquamarine, en cualquier remix. Alison Rae, que es una chica que empezó bailando en TikTok y que de repente ahora está haciendo cosas muy interesantes. Suena a Ray of Light de Madonna, Bedtime Stories de Madonna, suena a Kylie, suena a Etérea, suena muy guay y suena muy ahora también. Entonces es como... Joder, es una canción muy chula y me alegra, es una canción que me conecta a la gente joven, porque a veces digo, joder, yo veo lo que más escucho y es como Roxette, Cranberries. Pues soy súper carca para la música y cuando me engancho a una canción nueva me siento como muy joven de repente otra vez.
0: Pues nos vamos con este tema de Addison Rae. Entonces, que muchísimas gracias de nuevo, Juan, que sigas contándonos cosas. De verdad, para la gente curiosa que quiera saber cosas, que escuche a Juan Sanguino, que lo lea, que lo vea en todos los sitios donde está. Así que lo dicho, y la gira de teatros que sigue ahí.
1: Después de verano.
0: Después de verano, sí. Eso es. Pues que muchas gracias, Virginia Díaz.
2: Muchísimas gracias, Julio Rodenas. Vaya gallonazo de entrevista.
0: Y muchas gracias, Diego Arroyo.
3: Muchas gracias a vosotros, sois los mejores.
0: Y a Edu Torres también, que ha estado ahí al control técnico, a Pepa Calzada, a todo el equipo de producción de Radio 3 y a Solea Morente, que llega ahora a Radio 3.
2: Chao.
0: Vale, buen fin de. Chao.
2: Chao.

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Hola, muy buenos días. Bienvenidos y bienvenidas una mañana más aquí a Cariño, sabes que soy de otro planeta. A los mandos técnicos les recibe el casi flamenco del micro, una servidora, Solea Morente. Hoy en Cariño nos acompaña una de las voces revelación de la narrativa reciente. Hablamos con Lucía Soya Sobral, autora de Comerás Flores, una novela que ha conquistado a lectores y crítica por su manera de abordar el amor, el duelo, la amistad y las relaciones de poder desde una mirada tan delicada como contundente. Una historia que nos invita a reflexionar sobre aquello que creemos que es el amor y sobre las formas, a veces invisibles, en las que podemos perdernos a nosotros mismos. Hablamos también de los gustos musicales de Lucía y viajamos con ella por su universo personal tan especial y peculiar. Bienvenida, Lucía Soya Sobral.

0: Hola, Lucía, ¿cómo estás?
1: Muy bien, muy contenta de estar aquí contigo, la verdad.
0: Pues nosotros también hemos de decirte que estábamos un poco nerviosos esperándote. Estamos aquí en la librería Lasai, en Madrid. Y bueno, lo primero, muchísimas gracias por venir a Cariño, sabes que soy de otro planeta. Gracias por hacer esta obra de arte tan inmensa, tan completa y tan deslumbrante.
1: Muchas gracias.
0: Y bueno, ¿cómo estás viviendo estos momentos tan bonitos, Lucía?
1: Pues estoy muy contenta, la verdad. O sea, no, es un privilegio vivir esto. Siempre recuerdo la primera llamada de mi editor en la que me dijo, no me dijo que no, pero tampoco me dijo que sí.
0: Ya.
1: Y me dijo dos cosas con las que me quedé. Una es, sé que eres una escritora de oficio y no solo de una historia. Y eso ya se me quedó grabado para animarme toda mi vida. Y la otra es, sabes que no vas a poder vivir de esto nunca.
0: ¡Ostras!
1: Y entonces, como ahora sí estoy pudiendo hacerlo, pues me siento una privilegiada. Lo soy, además, y disfruto mucho acompañando el libro, la verdad. Y si puede ser, pues, llegar hasta aquí y hablar contigo, yo ya,
0: ¡olé!
1: Feliz.
0: ¡Qué ilusión! Pues, Lucía, yo cuando me he puesto a hacer una especie de guión para la entrevista me ha costado mucho porque hay tantas preguntas, tantas cosas que me han gustado que digo, a ver cómo atajo, ¿no? Sabemos que te gusta muchísimo la música,
1: sí.
0: Y te pedí unas cuantas canciones y he pensado empezar por ahí,
1: vale.
0: De alguna manera, ¿no?

0: entre las seleccionadas, tú que vienes a rondarme, de María Arnal y Marcel Baguet, ¿por qué has elegido esta canción?
1: Pues porque es la primera que aparece en la novela. En la novela hay mucha música, porque a Marina le gusta mucho, a mí también. Y hay una escena muy al principio de todo en la que Marina va a conocer a Jaime por fin, o sea, va a ir a su casa, y ella está en un concierto, y está en un concierto de María Arnal, y está escuchando esa canción mientras nos cuenta pues cómo se está mensajeando, cómo se está preparando para ese encuentro.
0: Sí.
1: Y me parece, pues, o sea, es preciosa.
0: Súper
1: y es muy importante para mí y para la novela, por eso, porque es como el pistoletazo de salida. Y además, eso, pues, una canción tan bonita que inicia una relación que no va a ser tan bonita.
0: Ya.
1: Pues ahí hay como un equilibrio, un desequilibrio que me gusta mucho. Y esa canción como que siempre va a acompañar a Comerás Flores.
0: Sí, totalmente. Yo la estaba escuchando y estaba dentro de Comerás Flores, ¿no?
1: Sí.
0: Y además hay imágenes en la canción que me llevan también a la novela.
1: Sí.
0: Cuando habla de las chispas, las lenguas,
1: sí,
0: de los sabores, los olores, que todo esto ocurre mucho en la novela. Y ese ritmo, ¿no?, frenético de la urgencia que también sentimos en ese amor, en ese enamoramiento, ese flechazo, ¿no?
1: Sí.
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2: Otra de las canciones es Can't Go Back, de Sanfa. Cuéntanos esta canción que habla un poco de, bueno, de aceptación,
3: sí.
2: de no poder volver al pasado, porque sí. La has elegido.
3: Pues también, o sea, no aparece en la novela, pero hay un punto en la historia en el que Marina no sabe muy bien dónde está. O sea, está en un presente en el que no está muy cómoda, pero tampoco sabe si quiere salir de él y desde luego no sabe si es posible volver atrás. Y un poco es lo que cuenta esta canción, que no va a poder, no puedes volver atrás y aunque lo intentes, ya no vas a ser la misma. Es un poco ya. Ese bucle que ya nos hablaba del Heráclito de Éfeso.
2: Sí.
3: Pero al final, aunque por mucho que lo intentes o por mucho que quieras volver a esa parte anterior de tu vida, en el caso de Marina, antes de Jaime, ella ya no es la misma.
2: Ya.
3: La vida siguió avanzando y aunque ya no esté Jaime, todo cambió.
2: Todo cambió, sí. Esta parte, bueno, todo el proceso es muy emocionante, pero esta parte conmueve especialmente, ¿no? Que es como, han pasado muchas cosas y...
3: Sí, de hecho también... Esa sensación también la vive un poco con la muerte del padre. O sea,
2: también.
3: Después de la muerte del padre nada va a volver a ser igual, aunque la vida se empeñe en que todo siga, o sea, que la rutina, que lo cotidiano siga adelante y sigue, pero ella ya no es la misma. Entonces hay como unos duelos y en esos duelos tienes que aceptar que ya no vas a volver atrás.
2: Y una vez que aceptas esto, bueno, es como mágico, ¿no? Porque a veces también sufrimos mucho porque esto no sea así, ¿no?
3: Sí.
2: Es como, ay, que yo quiero volver a ser... Sí. La Marina que era antes y una vez que lo aceptas, bueno, pues dices, he crecido, ¿no? Ojalá no hubiese pasado por eso, pero...
3: Sí. Normalmente eres una versión mejorada, o yo quiero pensar
2: eso
3: que
2: es.
3: Sí. Marina, pues está más rota, pero va a ser más fuerte también y más inteligente, seguro.
2: Sí. La parte final, bueno, es que yo no sé quién en el país no ha leído.
3: Ya. Yo lo distribuyo,
2: o sea, que no pasa nada, ¿no?
3: Sí, yo creo.
2: Pero esa parte del final en el que ella está refugiándose en sus cositas, en la comida, empieza a cocinar, en Frida, vuelve a recuperar sus salidas con Diana, toda esta parte... Es muy emocionante y esto lo tenía guardado para el final, pero sale ahora y quería compartir contigo que a mí me ha parecido como, entre otras cosas, Comer a Flores, como una muestra de amor de una hija a un padre enorme.
3: Sí,
2: y
3: sí.
2: Porque yo creo que no hay nada más bonito para un padre o una madre ver cómo su hija sale fortalecida de un batacazo tan grande. Y bueno, y lo escribe de esta manera y sale siendo tan valiente, tan generosa y tan bonita como Marina. Sí. O sea que allá donde esté tu padre tiene que estar muy orgulloso.
3: Ojalá, ojalá que sí. Sí, de hecho, yo empecé escribiendo el final y no tenía nada, o sea, en mi mente no estaba para nada dibujado el padre como personaje. Pero se coló mi padre en medio de la novela.
2: Sí.
3: Y me pareció precioso y me pareció muy bonito que, ya que le iba a dedicar muchos años a un proceso tan solitario, pues hacerlo acompañada de él.
2: De él.
3: Me pareció genial y además siempre tengo alguna foto de él cerca de mí. Tengo también a Frida cerca.
2: Sí.
3: Pero sí, pues sentirme acompañada por él me pareció muy bonito y regalarle a Marina, a mi padre, fue genial. Y ahora cuando otras personas lo leen y me dicen que su personaje favorito es su padre o que ellas buscan a su padre en Google Maps, me encanta.
2: Ya. Es que ha sido hacer un viaje tan, tan bonito porque me han pasado muchas cosas como a Marina le pasan, algunas buenas y otras no tan buenas. Y sí que hacer el viaje con el padre... ¿no? El padre que se ha marchado en una uh-huh. circunstancia muy desagradable. Además, yo también lo perdí a mis 25 sí. años.
3: Ah, pues.
2: Y entonces he empatizado directamente ahí yeah. con ella, ¿no?

0: una canción pues de agradecimiento, ¿no? Y de un poco también de aceptación del éxito.
1: Sí,
0: ¿no?
1: Sí, es, tiene que ver también con aceptar el momento en el que estás pasando. Yo también lo mezclo un poco con la de Can't Go Back de Saufa, sí. Porque es esa cosa de todo esto que está pasando, tengo que estar agradecida, lo estoy dando por sentado, y también un poco eso, pues asimilar el lugar en el que estás. Me sirve a mí también para aceptar los lugares que estoy ahora habitando por primera vez, claro. Y con los que soñaba desde pequeña, pero que no me imaginaba lograr. Pero también un poco le sirven a Marina también como pues, las cosas que da por sentado, si lo bueno realmente es tan bueno, claro. Lo que se confunde con lo mejor para ti, y aceptar cada situación en la que vas transitando.
0: Vale, qué bueno.

0: Luego tenemos Murciana, de Maestro Espada, que me encanta, súper bonita. Aquí hay una frase que dice al final, cantar que del alma sale es pájaro que no muere. Y es un poco lo que ocurre también con la novela. Es una, me ha surgido la pregunta de si comer a flores es como, bueno, una manera de hacer justicia por todas las marinas que existen, ¿no?
1: Cuando lo escribía no pensaba en eso, pero porque no sabía lo que iba a pasar. Claro. Primero no sabía ni si se iba a publicar. Cuando supe que se iba a publicar, no sabía si lo iba a leer alguien más que en mi círculo más cercano, porque salen muchas novedades editoriales cada día y muchas pasan desapercibidas porque no hay tiempo para leer tanto ni para fijar la atención. Pero ahora, o sea, desde el momento en el que sí fui consciente de que estaba llegando a la gente, que cada vez más, sí que está siendo como una forma de repararnos colectivamente. O sea, hay como una sanación entre todas de ser conscientes de que no estábamos solas, de que no fuimos las únicas, de que no fuimos las culpables, y es muy bonito y muy terapéutico.
0: Mucho. Sí, sí, es como sanar a nivel interior, también a nivel exterior.
1: Sí, y hacerlo a través de la literatura o de una canción o de cualquier forma de arte es que es precioso. Porque el arte tiene que remover algo también, o sea, más allá de lo estético, de lo del entretenimiento.
0: Claro.
1: Creo que hay algo que tiene que remover o incomodar o a mí me gusta cualquier cosa que me deje pensando en ello más tiempo. O sea, recuerdo de pequeña salir del cine y pensar en esa película durante días o semanas e imaginarme cómo sería yo si fuese la protagonista. Claro. Y ahora me sigue sucediendo pues cuando veo un cuadro que me gusta o cuando escucho una canción y pienso o en la letra ven, ojalá tuviese yo esa voz.
0: Claro.
1: Pero sí, algo que te deje con una huella durante un tiempo, que ahora parece tan muy difícil porque es todo mucho más rápido.
0: Claro, es difícil que te llegue tener tiempo para emocionarte.
1: Sí, hay que ser muy productivos, ya. Sí. No nos podemos emocionar.
0: Y tú, bueno, tú eras artista desde pequeña, porque esto lo hace un artista, así es, a través de, no sé, de esa manera de sentir, de esa sensibilidad tan bonita que tienes, pues sin darte cuenta casi has construido un universo artístico deslumbrante, porque es que no es solo esto que estamos hablando, ¿no? De cómo nos ayuda a nivel de la salud mental y todo esto, sino que es belleza literaria todo el rato.
1: Muchas gracias.
0: Yo quería preguntarte también por la presencia de la poesía, del lirismo, ¿no? Y cómo va avanzando, ¿no? Aparece, va avanzando también con la edad de Marina, ¿no? Hay un lirismo

0: más fresco, sí, juvenil, y luego no es que desaparezca, sino que se va transformando, ¿no?
1: Sí, sí, sí. Sí, yo desde pequeña me gustó escribir. En mi casa también me dieron alas. Mi padre me contaba muchísimas historias. Yeah. Mi madre me encuadernaba las mías, sí, entonces le daba también como un valor o una importancia que yo no sabía que tenía. Yeah. Y al final con eso, que podría ser una tontería o podría ser una anécdota, fui encontrando mi voz también o fui practicando. Y esa voz pues es muy lírica y creo que es por todo lo que he ido leyendo durante toda mi vida, que es sobre todo poesía y teatro. Uh-huh. O sea, me gusta mucho la narrativa, la prosa, pero mis pilares son poetas, uh-huh, y sí, y tengo a Lorca como fundamental, uh-huh, sobre todo el teatro, pero y Rossi, Vilariño y Pizarnik como, uh-huh, poetas, que es, uh-huh, son increíbles. Y Gómez de la Serna también con las greguerías, porque también rebuscaba la forma de explicar las cosas, uh-huh, o sea, esa forma de hacer de algo cotidiano pues una imagen o un símil tan potente. Sí. Me encanta y además me ayuda a ser más creativa. Uh-huh. Y creo que todas esas lecturas, que además releo constantemente y en una mudanza siempre son los libros principales, claro, son los que me ayudaron a tener esa voz lírica. Sí. O sea, y es verdad que en esta historia en concreto, la historia pedía que cuando ella es más joven, pues tenga un tono más naif, que sea como más, uh-huh, inocente y más rebuscada, más ñoña o más cursi. Uh-huh. Y conforme su idea del amor va cambiando, ella va madurando, se va perdiendo un poco hacia una prosa que no deja de ser lírica, pero que es como más contundente, creo.
0: ¡Buah! Increíble. Es como va creciendo la poesía dentro del personaje y de la escritora, ¿no?

0: Luego tenemos Mal, de Rate Tímide.
1: Sí.
0: Buah, que no conocía este grupo, sí. Y me ha encantado.
1: Qué bien.
0: ¿Esta canción por qué la has elegido, Lucía?
1: Pues porque me llena de mucha energía y de seguridad.
0: Sí.
1: O sea, yo tengo el síndrome de la impostora siempre conmigo. Uh-huh. Y de repente, o sea, esa música, ese ritmo y la letra es todo lo contrario a Marina, es todo lo contrario a mí también. y eso me vino muy bien. O sea, darle un poco de hecho, ahora en el tren venía escuchando,
0: ¿sí?,
1: el disco, porque hay una mezcla entre rabia y fuerza,
0: sí,
1: que me ayuda mucho. Y eso, pues Marina tiene esa cosa de entregarse al amor romántico, de creer que todos sus problemas se solucionan con otra persona. Yeah. Y en esta canción en realidad le dice pues algo así como,
0: Ale, sí,
1: ojalá tengas una novia como yo, o incluso dos.
0: O dos, sí.
1: Eso
0: me ha encantado. Y lo de, no he saludado al entrar y me ha dado igual, sí, te mereces una novia como yo, incluso dos. Mi cabeza es privada y siempre está cerrada.
1: Sí, es que es lo que necesitaba Marina en el momento en el que la conocemos.
0: Totalmente. A mí esta frase de mi cabeza es privada y siempre está cerrada, no sé por qué me ha llevado a Virginia Woolf, a lo de cuando habla de, bueno, que ahí en su imaginación y en su mente nadie puede entrar, ¿no?
1: Sí, sí, sí. Además es una imagen muy potente y ahora además con los tiempos que estamos viviendo, uh-huh, está muy bien saber y recordarnos que a nuestras cabezas no van a poder entrar. O sea, que pueden intentar cambiar nuestro alrededor,
0: sí,
1: y hacerlo todo más hostil o menos ético, pero en nuestras cabezas todo va a seguir intacto.
0: Qué bueno. Lucía, ¿dónde te viene esta afición a la música? Que como cariño, sabes que si de otro planeta es un lugar donde puede ocurrir muchas cosas, pero
1: sí,
0: es un programa musical. Queremos saber por dónde te viene este amor a la
1: pues
0: música.
1: También, o sea, igual que los libros, yo creo que desde pequeñita. Uh-huh. Y en mi casa mi hermano escuchaba de todo, la verdad. O sea, me ayudó a tener gustos muy diversos. Uh-huh. Porque igual escuchaba a Juanito Valderrama que a, no sé, Black Eyed Peas, o sea, toda una mezcla. Y a mí me encantaba y además me sentaba siempre a ver la tele y a ver MTV y Viva Music y todos estos canales de videoclips, y yo estaba ahí pegada. Y mi hermana por su lado también, pues me enseñaba a Cher y otra rama. Sí, siempre conecté mucho, sobre todo con las letras. Yo creo que también eso me ayudaba.
0: Ahí.
1: Las buscaba en internet. Si no las había, igual que Marina, yo subía las canciones. El niño y el gusano, por ejemplo, me encantaba.
0: Sí.
1: Y no tenían todas las letras cargadas en las webs y yo iba transcribiendo,
0: sí,
1: cada canción.
0: ¡Wow! ¡Gracias! ¡Qué guay!
1: Sí, no sé, siempre me gustó mucho. Siempre fui a muchísimos conciertos. Además, a mis amigas nunca les gustó la misma música que a mí. Yo iba a los conciertos sola, a festivales sola. Sí, no sé, desde pequeñita me arropó mucho tanto la literatura como la música.
0: Sí, yo bueno, percibo, no sé, o intuyo también que la educación que os han dado vuestros padres es como que han trabajado esa sensibilidad, ¿no?
1: Sí, mis padres, bueno, mi padre sí escuchaba muchos fados, por ejemplo.
0: ¿Ah?
1: En el coche, yo supongo que era su momento,
0: sí,
1: y a Silvio Rodríguez. A mi madre es más moderna para todo, mi madre escuchaba como música más actual,
0: sí,
1: pero siempre nos dejaron escuchar lo que quisiéramos,
0: claro,
1: y sobre todo pues siempre pudimos acceder pues a discos, a libros, que eso también ayuda, o eso, a conciertos, hasta que yo pude,
0: claro,
1: pagármelos. Pues si yo quería ir a un concierto, me dejaban o me acompañaban, mis hermanos hacían cola conmigo, me esperaban, sí, después, y eso es muy importante también.
0: Claro, ahí ya estabas teniendo material para,
1: sí, sí,
0: para,
1: sí,
0: tu obra sin,
1: sí, sin saberlo.

0: Muy bien.
1: Yo, como decíamos hace unos segundos o unos minutos, es raro alguien que no haya leído Comerás flores, pero por si alguien no lo ha leído, nos está escuchando, en palabras de su propia autora, brevemente, ¿cómo le dirías? O si viene un extraterrestre y que no sabe qué es Comerás flores, ¿cómo le explicarías?
2: Pues Comerás flores es una novela que habla del amor romántico y sobre todo de los engaños del amor romántico, o sea, del mal que acarrea creer el amor romántico tal y como nos lo enseñaron desde siempre. Nos lo cuenta además Marina, que la conocemos con 24 añitos, que acaba de perder al padre, que se acaba de graduar, empieza como en la vida adulta, y la vida adulta no es como la esperaba, porque tiene trabajo, tiene estudios, tiene todo lo que socialmente se espera de nosotros y aún así su vida es precaria. Entonces, pues eso, unido a la idea del amor romántico, le hace creer que un novio, una pareja, va a ser la solución a todos sus males y no lo es. O sea, va a tener que ir aprendiendo que su duelo lo tiene que resolver ella sola y que su precariedad la va a tener que ir resolviendo ella sola también y vamos a ir acompañándola en esa madurez o en ese viaje.
1: Amén. No sé cómo abordar esta pregunta, pero ¿qué se podría hacer en la sociedad para que no existan tantas Marinas? ¿La educación?
2: Sí. Yo creo que, por supuesto, la educación, pero sobre todo enfocada a ellos, a los hombres. O sea, creo que nosotras, entre nosotras, llevamos muchos años intentando educarnos, protegernos, sí, ayudarnos entre nosotras, sí, compartiendo consejos, sabemos o intentamos saber cómo volver a casa a determinadas horas, siempre pues esa cosa de avisa cuando llegaste a casa, avisa cuando llegaste finalmente, pero creo que mientras nosotras hemos ido haciendo ese trabajo y formándonos, compartiendo ensayos, escribiéndolos, ellos no lo hicieron. Y cuando hablo de ellos, hablo de la mayoría, porque por desgracia es así, claro, o sea, estadísticamente. Y hasta que ellos no hagan también ese trabajo de revisarse, de revisar privilegios, de entender que dejar atrás ciertos privilegios no te quita derechos, solo es compartirlos, pues hasta que no hagan ese ejercicio, vamos a estar siempre cojos. O sea, nosotras podemos seguir aprendiendo a defendernos, pero ellos son los que tienen que aprender a no agredirnos.
1: Claro.
2: Entonces, bueno, pues es complejo porque la educación va muy ligada también a lo político, o sea, totalmente ligado a lo político, y ahora estamos en un momento en el que la clase política pues parece que no le interesa eso.
1: Claro.
2: Es más fácil además creer que el problema es de la otra que no
1: sí,
2: propio. Entonces, bueno, es complicado.
1: Poner el foco en eso, por lo menos ponerlo encima de la mesa,
2: sí,
1: ya es un paso adelante súper importante.

0: podría ser una novela política, bueno, porque...
1: Sí, sí, sí, lo es. O sea, sí. Yo siempre pienso, el tema del que decides hablar o con el que decides trabajar es político, incluso, aunque no sea político, o sea, decidir no hablar de nada político, decidir hacer humor o decidir hablar de una relación de amor en la que todo vaya bien es político también, porque al final va todo atravesado por lo político y tu propia mirada está formada por tu contexto y eso es político también. Y yo en el momento en el que decido hablar sobre el maltrato psicológico, pues al final estoy tomando una decisión política, aunque de ella haga algo literario.
0: Claro.
1: Y mi primera idea era totalmente literaria y de entretenimiento. O sea, no me quería ir ni al ensayo, ni a un manifiesto, ni nada. Pero si a consecuencia de eso podemos hablar más de ello y puede ayudar a alguien, pues genial, la verdad.
0: Sí, yo creo que las obras de arte como tal llevan eso implícito cuando no es buscado siquiera, sino que ellas solas hacen justicia,
1: sí,
0: ¿no?
1: Sí, totalmente.
0: Y eso pasa con Comer a Flores. El maltrato psicológico, pienso mucho acerca de ello y sería bueno que se pudiese denunciar en un futuro y poder llevarlo a juicio. Lo que pasa es que yo creo que eso nunca va a poder suceder, pero yo creo que sería una buena medida.
1: Sí, sí, es complicado porque incluso cuando hay agresión física, no siempre... O sea, no siempre nos creen o no siempre parece que es demostrable. Y lo vivimos en casos mediáticos donde se denuncian violaciones, donde hay grabaciones y aún así se desestiman o se pone en duda a la víctima porque luego hace vida normal o porque no lloró o porque por lo que sea. Siempre se está cuestionando a la víctima, la verdad. O sea, hay una violencia judicial también y además hay muchos datos pues que yo creo que de las últimas 16 o 17 mujeres asesinadas en España, 6 tenían una orden de alejamiento.
0: Ostras.
1: Pues algo está fallando porque esas mujeres sí denunciaron y sí tenían una orden de alejamiento. Luego salen casos de jueces que se supone que están en juzgados de violencia de género que dicen barbaridades sobre las víctimas. Hay que cambiar muchísimas cosas.
0: Hay que cambiar muchas cosas.
1: Y si todavía eso cuesta demostrar una violación o incluso un asesinato, pues imagínate la violencia psicológica.
0: Es que por eso yo lo veo como una utopía, pero bueno, a ver, bueno, ya con obras así, pues es una manera de llevarlo a juicio.
1: El primer paso es por lo menos que lo detectemos, o sea, que entre nosotras sepamos que eso es violencia, o sea, violencia de género y que eso es maltrato, porque a veces también me escriben mujeres que me dicen no sabía que eso era maltrato psicológico, no sabía que yo estaba metida en una relación así, porque lo normalizamos o porque no pensamos en ello, pero o incluso lo romantizamos, pero sí poder hablarlo y poder ponerle palabras ya es un primer paso.
0: Absolutamente, es súper importante esto que acabas de decir, porque hay veces que no lo sabes lo que te está pasando, te da miedo que la psicóloga te diga lo que te está pasando.
1: Sí, sí.
0: Y la palabra abuso, la palabra maltrato, es como que dices, no me puede estar pasando esto, no puede
1: Exacto,
0: ser.
1: Sí. Y además pensamos eso normalmente también por el perfil que nos dibujan de víctima.
0: Claro.
1: Y si no encajamos con ese perfil de una mujer aislada, sin recursos, dependiente, ¿cómo te va a estar pasando eso? O si tú eres feminista, si tú leíste a esta, ¿cómo te va a estar pasando esto?
0: Sí.
1: Porque creemos que hay un perfil, pero no. O sea, cualquiera puede ser víctima, por desgracia.
0: Cualquiera, a cualquier edad también.
1: Totalmente,
0: porque...
1: sí, claro. Y de cualquier clase. O sea, esto es totalmente transversal.
0: Sí, sí, sí. Y sí, lo de... Me ha llamado mucho la atención también lo de la edad, lo de la clase, porque es como Marina leyendo a Silvia Federici le pasa esto y teniendo recursos. Y es como, pues sí, y te puede pasar incluso más de una vez que lo guay también del libro es como, bueno, ya ha pasado, ya lo sabe, ya tiene esa experiencia, esperemos que no vuelva, que no le vuelva a suceder, ¿no? Con esa esperanza
1: sí, sí, sí.
0: Nos quedamos.
1: Total.

0: Asistimos en la novela a la evolución de Marina y también a la evolución de Lucía, porque pasa de no dedicarse profesionalmente a la escritura a llevarlo dentro y ser escritora, porque tú eres escritora, bebé que te parió tu madre. Pero bueno, asistimos también a una evolución tuya muy bonita, al nacimiento de una escritora en ciernes, y quería preguntarte, pues, ¿cómo estás viviendo este habitarte de escritora? ¿No? ¿Sigue siendo la misma? ¿Han pasado cosas ahí dentro?
1: Creo, o sea, quiero pensar que sigo siendo la misma.
0: Claro.
1: De hecho, a la gente que más me conoce, o sea, que mejor me conoce, que me rodea, siempre que me acompañan a una presentación o que leen una entrevista, les pregunto, ¿me reconoces ahí? Porque para mí es muy importante que seguís siendo la misma. Uh-huh. Pero sí que cambió algo, pero para mejor, para mí, por lo menos, para mejor, que es que soy mucho más feliz porque estoy como ya conectada con ese propósito que tenía desde pequeña.
0: Claro.
1: Y que no sabía cómo se llevaba a cabo. Entonces ahora que sí, pues lo logré ser escritora, por mucho que me cueste a aceptarlo, y a veces viajo mucho en coches compartidos porque al vivir en el norte el transporte está difícil, y siempre está la pregunta de ¿a qué te dedicas? Me invento una profesión o digo la anterior porque claro, me da como vergüenza decir soy escritora.
0: Sí, jolín, qué fuerte, sí. Pues, respeto, ¿no? Pudor,
1: sí,
0: respeto.
1: Sí, no sé, y porque además la gente suele tener una imagen de una escritora, de un escritor como muy diferente también, como un perfil muy fijo, y siempre pienso, igual no soy lo que espera o yo qué sé,
0: ya.
1: Entonces me invento cualquier cosa, pero cuando estoy así en presentaciones o en entrevistas, sí me reconozco como escritora y me encanta.
0: Qué ilusión.
1: O sea, y poder dedicarme cada día a esto, venir en el tren escribiendo un
0: claro,
1: prólogo, una columna, algo, o sea, me encanta. O sea, hacer de esto una profesión es lo mejor que me podía pasar, la
0: Por
1: verdad.
0: Por eso te está yendo tan bien. Lucía, ¿veremos algún poemario?
1: Uy, ojalá.
0: Sí, a mí me encantaría.
1: Ojalá.
0: Porque
1: justo hoy acabé un poema que
0: anda,
1: para un proyecto, para el Museo Thyssen además,
0: ¿sí?
1: para un proyecto de versiones, y creo que es la primera vez que comparto públicamente un poema. Entonces, a ver qué tal, porque tengo un montón y me encanta, es lo que más me gusta.
0: Sí.
1: Pero nunca me atreví a compartirlos, entonces a ver, quién sabe, ojalá, a mí me encantaría.
0: Pues tus fans te lo pedimos urgentemente. Luego también estaba ahí hoy preparando para venir, me digo, ¿habrá una segunda parte?
1: eso seguro que no.
0: Esperemos que no, ¿no?
1: Habrá una segunda novela, sí, seguro, pero segunda parte no, porque, o sea, yo creo que la segunda parte ya se está construyendo eso, entre las lectoras.
0: Sí.
1: Y es muy bonito eso, y no quiero como removerlo más o darle más vueltas, que cada una se imagine el final de Marina. Sí, es verdad que Jimena podría tener una segunda parte, o sea, contar la historia de la hija de Jaime, o incluso de la exmujer de Jaime. O sea, hay muchos personajes y muchos hilos de los que se podría seguir tirando. Yo creo que es mejor que cada una escriba el final de la historia de Marina.
0: Cada una que tenga ahí su encuentro con ella,
1: sí,
0: y además lo tenemos, ¿eh? Yo estaba en la ducha, estaba pensando, ¿qué haría ahora Marina? Y esto pasa mucho cuando termino de leerla las dos veces, es como que te quedas con Marina mucho rato. También he pensado en si tú hubieses podido evitarle a Marina como testigo, porque te he escuchado decir que uno de los momentos más críticos ha sido, bueno, hacer que Marina se enamore de Jaime y escribir esto, habrá tenido su tela marinera.
1: Sí.
0: A veces has pensado, ay, si le pudiera decir, no subas por esa escalera,
1: Eso me pasó al principio de todo, y de hecho es lo que me... mi gran bloqueo en el proceso de escritura fue ahí, porque inconscientemente yo no quería que entrase. Yo ya había escrito del final, sabía todo lo que pasaba, sabía todo lo que nos había pasado a muchas mujeres con las que me documenté, y escribir esos diálogos de coqueteo en los que yo sé que ella se va a enamorar y tal, era como, Marina, dice que es compositor de atmósferas, sal de ahí.
0: Ya eso también lo había pensado.
1: Es la primera red flag.
0: Sí.
1: Pero desde dentro, claro, pues no se ve así, y al final Marina, aunque nos cueste admitirlo, tiene muchos motivos para fijarse en Jaime.
0: Por supuesto, claro, si es que todas hemos caído o vamos a caer, dejémoslo aquí. Por último ya, Lucía, ¿por qué eliges esa cita de Dorothy Allison para abrir? La vamos a leer, a ver. ¿La leo yo? ¿La lees tú?
1: Tú.
0: Vale. hay dos o tres cosas que tengo claras, y una de ellas es que puedes odiar y a la vez amar algo que no sabes si entiendes. Dorothy Alison.
1: Uh-huh. Bueno, es que viene de un libro de ella que se llama Dos o tres cosas que tengo claras, creo, que es brutal y que también narra la violencia de una forma que engancha mucho y muy bella, porque al final para engancharte a una historia así necesitas que se equilibre con algo de belleza en la prosa. Y porque es un resumen un poco de lo que le pasa a Marina. Si no acabas de entender algo, no sabes muy bien cuál es tu posición. Marina nunca entiende nada dentro de esa relación porque no sabe de dónde vienen los castigos, no sabe de dónde vienen los premios. Jaime juega muy bien con la ambivalencia emocional y eso a ella la confunde. Y ante la confusión, siempre es más fácil creer que tú eres la que no entiende las cosas y eres la culpable que la otra, que la otra persona. Entonces ella llega a un punto en el que no sabe si lo quiere o si le da miedo,
0: claro,
1: si tiene que huir o tiene que pegarse a él completamente porque no está entendiendo nada de lo que sucede.
0: Está confusa, ha perdido
1: sí,
0: la perspectiva.
1: Totalmente.
0: Sí. Lucía, no te quiero entretener más. Para despedirnos de ti, de este encuentro tan bonito que hemos tenido contigo, había pensado en leer algún...
1: Claro.
0: Mira, aquí tengo esta misma. Te traigo un recuerdo que se fundirá en tu memoria para que lo confundas con otros. Te lo traigo ahora que todavía no te hace falta. No le darás importancia, porque es mío. Pero es un recuerdo que saldrá disparado como un resorte cuando esa persona te grite, o te susurre, o se calle. No sé, a mí me ha recordado a mi madre directamente, a mi madre, a mi hermana, a mi amiga.
1: Pues mira, qué bonito, porque el párrafo inicial, o sea, el original, porque cambió, hablaba de la madre.
0: ¿Ah,
1: sí? O sea, Marina ahí mencionaba a su madre y mencionaba además una bata rosa en el que tiene galletas dentro, creo, en el bolsillo. O sea, era como algo muy casero y la advertencia pasaba por ahí, por esa figura. Pero no se acaba de entender del todo el párrafo y lo fui cambiando hasta que se pudiese entender. Y al final yo creo que también es un párrafo que resume toda la historia. Y ya es una segunda persona en futuro que rompe como esa cuarta pared y ya le está hablando a quien lo lee y le está pues advirtiendo.
0: Totalmente, con eso me quedo yo y creo que nos quedamos muchas con ese consejo tuyo, bueno, de Marina. Y bueno, no tengo palabras como artista, como mujer, como compañera. Gracias, Lucía. Enhorabuena por todas las cosas bonitas y merecidas que te están pasando. Enhorabuena por ese ojo crítico que
1: muchísimas
0: vas a recoger,
1: gracias,
0: creo que mañana.
1: Sí.
0: Y esta es tu casa. Bienvenida, cariño. Sabes que soy de otro planeta y deseando de seguirte la pista siempre.
1: Muchísimas gracias.
0: Un besito.

0: Es la una, las 12 en Canarias.
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0: Hola, ¿qué tal? Bienvenida, bienvenido a Fallo de Sistema, tu portal a los otros mundos de la ciencia, ciencia ficción, cómics, fantasía, juegos de mesa, realidad virtual y videojuegos, a este lado de los cinco duros de la moneda de duro y la recreativa de barrio, aquí en Radio 3. Una moneda de 25 pesetas. El sonido de los botones, del joystick, del ping-pong, de los billares, del pinball. Y sobre todo de lo que salía de esas pantallas que te absorbían. Los salones recreativos españoles de los 90 tuvieron su propia historia, sin duda, sus propios estudios también de desarrollo, también propios héroes anónimos. No todo era dinámico o piro. Hubo equipos más pequeños, condiciones más duras y mucho más talento del que nadie se molestó en documentar, o casi nadie, hasta ahora. Vamos a recibir a Javier Sancho y a Marcos Hernández. Javier coordina La Edad Oscura del Videojuego Español de los 90, volumen 2. Un libro que rescata los recreativos nacionales desde el 90 al 2001 con testimonios directos de quienes los hicieron, desmontando la idea de que apenas hubo industria más allá de los grandes nombres de los 8 bits. Y Marcos nos va a hablar de su Diario de un Desarrollador, una ventana abierta al proceso de crear videojuegos desde dentro. Y con don Víctor desde el planeta Segovia, pues vamos a algunos cómics de los 90. Dispuesto a meter la moneda y no dejar que nadie apague la pantalla, recibe el saludo de Santiago Bustamante como portavoz de un mensaje superior que te dice:
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0: Antes de que las consolas y ordenadores asaltaran los hogares españoles, la forma de disfrutar de los videojuegos más punteros era, pues, visitar lo más puntero, los salones recreativos, esos locales, ¿cómo decir?, plagados de adolescentes, humo de tabaco, máquinas grandes como armarios roperos y de algunas cosas inconfesables. Pero bueno, había de todo. Había también ping-pong, pinball, futbolines y las estrellas, las arcade, las maquinitas. Que no solo tenían su lugar pues privilegiado en los bares, sino que en las arcades pues eran, brillaban con luz propia. Y mucho de esa cultura hemos oído quienes estamos hoy aquí, y a mucha de esa cultura le debemos lo que ha ocurrido después en el videojuego. Hay una época heroica, una época que, pues bueno, los medios, en una primera contada de la historia del videojuego en España, pues hemos enaltecido como la edad de oro del software español. Pero hay otra que vamos, yo creo que haciendo justicia y contando en profundidad, porque es igual de heroica o más, que es la de las arcades, la de las recreativas. Y en concreto, hay una parte más oscura dentro de la recreativa. Hemos hablado, hemos tenido aquí en este programa a Javier Valero, hemos hablado largo y tendido de Gaelco, por ejemplo. Hemos hablado de Figurat, de un montón de iniciativas, pero ahora vamos a hablar de otras que has creído olvidar, pero que seguramente vas a desbloquear en tu memoria en cuanto empecemos a hablar. Sobre todo con Javier Sancho, muy buenas.
1: Hola, muy buenas, un placer estar aquí, Santi.
0: Que has vuelto a la edad oscura de los videojuegos, del videojuego español, de los 90, y en este caso monográfico de salones recreativos, de recreativas, ¿no?
1: Correcto. Sí, empezamos, ¿no?, con esa edad de oro que se iba apagando, ¿no?, y los juegos de consola, pues ahora le tocaba a los juegos recreativos y nos ha salido pues bastante cantidad de juegos, la verdad. A lo mejor no son los más recordados, pero bueno, ahí están.
0: Bueno, hay algunos que yo no he visto, vamos, no recuerdo haber visto, no es porque haya sido traumático, sino que no recuerdo. Pero luego tenemos a Marcos Hernández. Muy buenas, Marcos.
2: Hola, muy buenas, Santi, ¿qué tal?
0: Que, bueno, tienes una parte fundamental en el libro que podéis encontrar en Amazon, por cierto, empresa para la que trabajas profesionalmente en cloud,
2: sí,
0: y en render 3D, en IA, en un montón de aplicaciones. Es que es innumerable la cantidad de aplicaciones en la que está Amazon, y pero que estás aquí por un pasado glorioso, o sea, cofundador de Softonic cuando Softonic era amigable, era accesible y amigable.
2: Sí.
0: Y luego que tienes un diario que has compartido, que además has maquetado incluso tú, o sea, es creo, ¿no?
2: Sí, he hecho la maquetación, sí, del diario, sí. Y pero bueno, para lo que ha habido truco en el tema de la redacción, porque ahí sí que me ha ayudado mi pareja, que ella ha trabajado en el ámbito del cómic durante muchos años y haya tenido mucha ayuda por parte de ella. O sea,
0: diario de un desarrollador de juegos arcade, aunque veo aquí que la ilustración, que se parece algo así como un Rick Dangerous, pero con mellao, es de José Luis Sánchez, ¿no?
2: Sí, que era mi compañero durante toda mi vida. Era el diseñador gráfico que me encontré en la primera empresa, en Eco Games, y estuvo conmigo hasta Softonic, hasta el día de hoy. Bueno, se puede decir que mantenemos la amistad, pero sí. La ilustración es de un videojuego nuestro y es el continúe cuando tienes que volver a meter moneda.
0: Javier, estaba claro que había una parte que contar después de ese volumen 1 de la edad oscura del videojuego español del 90 al 2001, y era precisamente un apartado, un detenerte en lo que hablas muy bien. O sea, uno cuando quería jugar a lo máximo que se podía jugar era irte al salón recreativo, y ahí había mucha iniciativa española con empresas de todo tipo. Hoy está la cosa muy especializada, pero en ese momento no tanto, ¿no?
1: Bueno, pues había empresas que en aquella época casi todas se dedicaban a hacer muebles, ¿no?, para los juegos que venían del extranjero, o a copiar placas de manera más o menos legal, vamos a dejarlo ahí, o pues iniciativas de empresas que tenían máquinas tragaperras, ¿no? Con premio, digamos, y de vez en cuando pues intentaban hacer algún juego. También había, bueno, lo que dices tú, estaba Gaelco, que era la gran empresa de la época, y después estaban empresas como las que ha trabajado el pobre Marcos, que le tocó empezar con Eco Games, en lo que sería un almacén de una frutería, ¿no? Luego pasó a Proyesel en los bajos de la casa, ¿no? Del chalet de su dueño, y es de esta manera, ¿no?, que puedes ver pues cómo era el espectro de estas empresas que hacían videojuegos, ¿no? De la más profesional, como era Gaelco con sus oficinas, a estas otras empresas que se montaban un poquito, yo no sé si con la cultura del pelotazo, como era Eco Games, Proyesel puede que sí que tuviese a lo mejor una perspectiva más de empresa un poquito más seria.
0: Luego había, por ejemplo, había gente como lo de Ten Level que venían de Tech Free, es decir, que había ahí un pasado, o Thick Play, que lo presentaba este hombre, ¿cómo se llamaba? Así, José María Rivas, Gamart, una cantidad de empresas de verdad, os habéis pegado un curro enorme, Cocamatic, que es tiene ADN segoviano, como nuestro don Víctor, en el que por eso se llama Cocamatic, por el pueblo segoviano de Coca, por el pueblo. Alfonso Palomares fundó esta empresa. Ahí tenéis, por supuesto, imágenes del mueble, pantallazos. ¿Cómo ha sido la recopilación en este caso, Javier, del material, de las fotos, de los folletos?
1: Vale, aquí tenemos la suerte, y esto lo tengo que decir por delante, ¿no?, de que está la... No es asociación, es un grupo que se llama recreativas.org, que han hecho un trabajo buenísimo recopilando todo lo que son materiales de los juegos existentes, pues las placas, los artes de las máquinas recreativas, en algunos casos incluso las ROM, ¿no?, los juegos los han recuperado. Y luego, pues gracias a las entrevistas que he podido hacer, ¿no?, pues a gente de Gaelco, a gente de Compumatic, a la gente de Gamart, que era una cosa que estaba ahí en un limbo perdido y que nos ha servido de nexo para lo que nos comentará Marcos luego, ¿no? Y con el propio Marcos, ¿no?, que gracias a él pues he podido trazar un poquito lo que era la historia de Eco Games y Proyesel, y que él me lo iba pasando en forma de diario, ¿no? Tú imagínate que él me hacía un documento, ¿no? Yo cada mañana iba a ver si me había puesto un documento en el Drive, lo iba leyendo, y cuando ya iba por el tercer o cuarto capítulo dije, hostia, tío, esto es buenísimo, yo puedo hacer un resumen para el libro, pero tío, este diario de desarrollo, es que yo lo que estoy es deseando leerlo cada mañana. Y le dije, tío, esto lo tienes que poner directamente. Y así nació, ¿no?, esta propuesta que le hice, y él aceptó, o sea, como un caballero, y se ha currado su buen diario de desarrollo, que yo le censuro un poquito porque él era muy, muy técnico. Pero, y le he dicho, tío, o sea, técnico...
0: Pero eso no es censura, simplemente que has interpretado que a lo mejor para el público era un poquito duro, ¿no? Pero,
2: o sea, era duro, sí. Sí, la verdad que sí.
0: Tenemos aquí como TCH, que suena así como muy futurista, pero que es el acrónimo de Troquelado Chacón e Hijos, una empresa de Beniaján, murciana. Ojo, muy buenos muebles. Llama mucho la atención Digital Fusion.
1: Aquí hay trampa, esta, Digital Fusion...
0: Claro, porque en realidad es norteamericana, ¿no?
1: Claro, aquí, por ejemplo, tienes un lacito con el mundo de los cómics, ¿no? Tanto que te gusta en este programa, pues también hablar un poquito de cómics, ya que es una empresa que fundó Pepe Moreno. Pepe Moreno, que pasó de ser disjockey valenciano en Barraca a irse a Estados Unidos porque estaba dibujando cómics para SOS o para Creepy y tal. Yo lo recuerdo haberlo leído en Zona 84, que tenía una serie que se llamaba Rebelde, y el tío allí pues se puso a hacer un cómic de Batman.
0: Espera,
1: el
0: Pepe, primer... Pepe, yo creo, efectivamente, hablamos de él.
1: Del Pepe Moreno, correcto.
0: Claro, por su versión íntegramente hecha por ordenador de Batman. O sea, que sería la primera, ¿no?, de la historia.
1: Sí, él comenta que hubo otra de otro superhéroe, que también le echó una mano por allí, pero que la primera de Batman digital completamente es la suya.
0: Pero para que os hagáis una idea, o sea, esta máquina tenía como una especie de casco a lo el cortador de césped, como era la VR de verdad, la de los 90, nada de ahora, qué Oculus ni qué leche, un buen cascazo ahí, como la loca historia de la galaxia, ¿sabes? El casco este sobredimensionado ya...
1: Claro, ya... es que lo bueno de este juego es que como en realidad llevas una torreta, que solo tienes que moverte hacia los lados, hacia arriba, hacia abajo y apuntar, pues la verdad es que encajaba muy bien con esta pseudo VR, sí, sí.
0: Que ya hablamos en su momento con Segura sobre recreativas.org, un libro, por cierto, súper recomendable, que creo que no ha reeditado, y ahora mismo creo que está descatalogado, pero a ver si vuelve a editarse ese libro. Y llegamos a Marcos, y llegamos a esa frutería
2: sí.
0: De Terrassa, ¿no?
2: El Sabadell North, el norte Sabadell. De Sabadell, sí.
0: ¿Qué años tenías tú cuando de pronto entras en una frutería y están haciendo arcades? O sea.
2: Pues cuando me contactaron, tú has mencionado antes Techfree, la persona que llevaba Echo Games venía de Techfree. Yo debería tener 16 años, no los había cumplido aún porque no me podían hacer el contrato. Y sí, sí, llegué con 16, 17 años allí y me encontré con la frutería. Me encontré con una tienda acristalada haciendo esquina con gente dentro programando. O sea, es un poco... Pero claro, o sea, no... en su momento pensé, digo, bueno, pues esto es un estudio de diseño de videojuegos. ¿Me van a pagar por hacer videojuegos? O sea, pero era una frutería lo que había allí.
0: Bueno, tú ya colaborabas en una tienda informática, ¿no?
2: Sí.
0: A ver, sí. Estamos hablando de la época en la que los ordenadores costaban un quintal y, claro, tener un amigo en una tienda informática, pues eso siempre era bueno, ¿no? Aunque tú empiezas con el MSX2.
2: Yo empiezo con el MSX, me lo regala, mi padre. Me quería comprar el Comecocos de Atari, como tú dices, y el pobre hombre pues giró la cabeza en una de las tiendas estas de Barcelona y vio el Hitbit. Y me lo trajo a casa y cuando lo encendieron vieron que era una pantalla azul con el OK. Y llevaban un disgusto mi padre y mi madre increíble. Pero en base a eso, ¿sabes? Es cuando me... Porque el primer Hitbit de Sony tenía mucho cuidado, mucho cariño con los libros de la documentación que daba. Y con eso pude aprender.
0: Pero escucha, ya tu padre daba por sentado que tú lo ibas, que era para jugar. No hubo un paso intermedio de, papá, esto me va a servir para estudiar, voy a hacer tablas de cálculo, voy a hacer programitas. No.
2: Mi padre se llevó un disgusto tremendo cuando enchufaron a la televisión el ordenador. Ellos pensaban que me iba a poner a jugar al Pong o al Comecocos y vieron que aquello no se movía. Y me lo entregaron, como me acordaré siempre, en el comedor de mi casa, una noche pues por Reyes o antes de Reyes. Y los dos como diciendo, mira, nos hemos equivocado. Esto es lo que hay, ¿sabes? O sea, es... Y a partir de ahí, pues sí, una evolución que no ha parado hasta ahora, ¿no? Comentabas lo de la tienda y muy brevemente. Sí. Tuvimos mucha suerte en la zona donde yo vivía. Esa tienda de informática era como un hub donde además de
0: en
2: que... donde
0: nos... Vilapicina.
2: Vilapicina, sí. La tienda se llamaba La Master, siempre me acordaré. Y allí coincidimos, una misma tarde coincidimos lo que sería pues, mi compañero de programación en todas las empresas, Xavier Artigas, pero también otra persona que ha sido muy importante también en el desarrollo, pues yo creo que de la web aquí en España, que fue Tomás Diago, que fue el fundador de Softonic. Y a partir de ahí... pues empezamos pues, a cacharrear, a hacer de todo, a hacer juegos en casa y fue un poco pues, bueno, como empezó mi historia. O sea, a base de con ese núcleo de gente, pues un día me contactó esta persona de Echo Games por mediación de otra persona, un curso que habían hecho de 3D Studio y me llevó a la frutería y ahí acabé.
0: ordenador PC tenía Xavi, ¿no? Estás poniendo aquí un 1512.
2: Sí, esa la típica.
0: 5 1/4, luego típica. Ya el 2086, el 386.
2: Sí, y, la típica época que lo reinvertíamos todo y acabábamos en la casa que tenía la mejor tarjeta gráfica. O sea, nos juntábamos todos. A mí me aparecía, me acordaré siempre, Tomás Diago. Me aparecía en mi casa antes de que yo me levantara por la mañana. Mi madre le dejaba estar sentado en mi habitación y yo no me había despertado aún, ¿no? Y era porque yo tenía la VGA. Y era lo, sí, es la evolución que yo creo que mucha gente tuvo en aquella época, ¿no? Que, Además, los PCs nos permitían hacer eso y teníamos este proveedor de la tienda que nos daba los sistemas para probarlos.
0: La primera intención es copiotear, ¿no? O sea, cuando tú estás ahí dices...
2: Sí, eso es... Bueno, copias de seguridad, sí. O sea, si se puede decir así, en la tienda de este hombre, pues lo que hacía, pues eso, pues hacía además de la venta de equipos, pues nos dejaba los equipos para desproteger, sinceramente, o sea, desproteger software para que él pudiera después distribuirlo. O sea, era... Por eso pues me daba una Amiga 500 o me daba todos los equipos que salían al mercado para pues desproteger pues eso, cualquier juego que saliera.
0: Uh-huh. Cuando entras con Echo Games eras menor, ¿no? ¿Ha prescrito esto? ¿Esto cómo?
2: Sí, yo recuerdo que hice como una etapa previa muy buena, que una empresa que se llama Pixel Tecnoelectrónica y una persona muy importante en mi carrera se llama Antonio Losada, que es el que me enseñó toda la parte de electrónica digital, porque yo venía del PC, y esta persona, que era José María Riutor, que era la persona que era el director de Coins, me hizo pasar como la mili, ¿no?, por así decir, en Pixel Tecnoelectrónica, pero allí sí que, o sea, me lo enseñaron todo en 6 meses, y entonces cumplí los 16 y empecé a trabajar profesionalmente, sí.
0: Oye, enhorabuena por la sinceridad y honestidad de tu diario, ¿eh? Estoy leyendo el pasaje de la GS500, la Suzuki.
2: Sí, maravilloso.
0: Cuando José María se puso detrás de la frutería y se subió a la...
2: A la moto.
0: A la moto que se había tal y dice, va muy bien aquí esta moto. No veas con la Suzuki, roja sería, ¿no?
2: No, era una Suzuki negra. No,
0: era negra. Bueno, la roja era muy bonita.
2: Era una GS500... flamante de José Luis Sánchez, y como el hombre no tenía ningún filtro, la cogió, se montó, no había llevado una moto en su vida y lo tuvimos que ver ahí como chapoteando con los pies.
0: ¿Con qué tipo de calzado? ¿Serían unos castellanos?
2: Posiblemente,
0: le pega,
2: sí.
0: ¿Eh? Le pega.
2: Sí, no sé cómo se llaman estos que llevan las dos...
0: las bolitas.
2: Las bolitas de la...
0: Sí, unos castellanos.
2: Son estos.
0: Lo ves. Hombre, ya cuando empezaría a facturar unos Martinelli serían, ¿no? Pero...
2: Bueno,
0: así,
2: este hombre...
0: acharolados, ¿no?
2: Sí, cuando lo conocí, este hombre tiraba de Ferraris y de BMWs. O sea...
0: y empiezas a hacer un encargo, el Twins, que era una la versión italiana de Twins, que era como un Moham, ¿no? O sea, uno de estos de hacer parejas.
2: Sí.
0: Pero el fondo, en vez de ser un fondo anodino, pues empiezas a poner fondos... claro, aquí ya empiezas a trabajar con la compresión digital, el meter fotos reales, que esto ya te supone un pequeño reto, ¿no?
2: Sí, era un hardware muy parecido a lo que era un PC con VGA, con muchas más limitaciones, y entonces mi primer trabajo profesional, desgraciadamente, o como queramos llamarlo, fue hacer la versión italiana de

0: Speed Fight. Vamos a seguir avanzando, ¿vale? Vamos a ir ahora a los otros mundos. Vamos a ver un poquito en la escena del cómic, que hay mucho que contar en esta época dorada, oscura, pero dorada también. Y enseguida continúo con vosotros, ¿de acuerdo? Marcos, Javier.
1: Genial, por aquí estaremos.
2: Perfecto.
0: Venga, hasta
1: perfecto.
0: Ahora.
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5: Videojuegos de la edad oscura de los 90. Bueno, los 90. Para mí no es que fuese una década particularmente oscura. Fue una década dispersa, por lo menos en lo cultural, en lo que viene siendo cine, televisión, música, cómic, tecnología, adminículos variopintos, souvenirs, novedades, ya sabes. De hecho, mi primer ordenador no llegó hasta 1994, que yo creo que he sido bastante tardío. Luego le cogió con ganas el asunto. Y ya investigando las posibilidades del editor de sonido de la Creative Sound Blaster, el Creative Wave Studio, pues ahí cortando y pegando a partir de cintas que tenía de sesiones grabadas, pues hice mi primer mix rudimentario y metralletero. Y lo llamé, en un alarde de originalidad, Máquina de Tostar.
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Lo cierto es que en los 90 anduve bastante desconectado del cómic, sobre todo si lo comparamos con lo enchufado que estoy en estos momentos, en los que presto atención a novedades de distintas editoriales y, bueno, autores, firmas y demás. Pero bueno, en los 90 sí que picoteé un poquito de aquí y de allá, picoteé un poquito del Spawn de Todd McFarlane. La verdad es que tengo dos o tres grapas, tampoco tengo mucho más, de distintos autores. Hay una de Neil Gaiman que está muy bien, hay otra de Alan Moore, bueno, no está mal. Completé algún que otro ciclo de Batman, pero sobre todo de Batman de los 80. Lo completé en los 90, de estas que publicaba la editorial 5, Ediciones 5. Y también me desconecto, fíjate, de uno de los autores que más me gustan, de Han y de su Super López. Ya dije en muchas ocasiones, he dicho que mis favoritos son del 1 al 9 de la serie de Super López clásica, publicada por Bruguera. Pero bueno, luego poco después, ya a finales de la década, es cuando empiezo a recuperar esos tebeos de Super López que se fueron publicando a lo largo de los 90. Y que, hombre, ahora mismo no puedo decir que los tenga todos, pero bueno, he completado bastante lo que viene siendo la cronología y los tebeos de Super López publicados en los 90. En los 90 también descubro y completo la trilogía Nicopol de Enki Bilal, que publica Norma Editorial. Los dos primeros volúmenes, La Feria de los Inmortales y La Mujer Trampa, las había publicado ya en los 80, y completa la trilogía Frío Ecuador en 1993. Ciencia ficción y además un autor que experimenta, sobre todo en el segundo volumen, en La Mujer Trampa, con técnicas fotográficas y combina con su maestría y detallismo a la hora de dibujar. Un maestro en Enki Bilal, por supuesto.

como se suele decir comúnmente, Dios los cría y ellos se juntan. En este caso fuimos nosotros los que nos juntamos en la Facultad de Ciencias de la Información, en la Universidad Complutense, y ya digo, tuve la fortuna de dar con un grupo de aficionados al cómic, a la ciencia ficción, a videojuegos, a muñecos, potenciales oyentes, todos ellos, de Fallo de Sistema, ya que lo escuchen o no, eso es otra historia. Pero bueno, una panda de frikis de cuidado, de los que yo me siento orgulloso de verdad de haber formado parte, ¿eh? Eso hay que tener

lo cuenta. Gracias a toda esta pandilla me aficiono a los tebeos del Lobo, que es puro exceso y gamberrismo viñetista de la mano de Alan Grant y Keith Giffen, con dibujantes variopintos como Kevin O'Neill, Martin Edmond o Simon Beasley, y bueno, títulos como Guía práctica del cazarrecompensas, que es, ya digo, una barbaridad en cuanto a pues violencia gratuita. Bueno, no era gratuita porque tenías que pagar por los tebeos, ¿no? Pero bueno, siempre con mucho humor, humor muy excesivo, muy salvaje. Y bueno, la versión que hace de Robocop, que se llama Lobocop, también es esencial, ¿eh? Una grapa de estas que digo que son imperdibles. Y esto lo publicó en su momento Ediciones 5. Creo que recientemente también ECC lo reeditó en distintos volúmenes recopilatorios. Y no sé si ahora mismo Panini tiene previsto también reunir historietas de Lobo en algún que otro integral. No me extrañaría, y no sé si hay alguna ahora mismo, pero ya digo, teniendo en cuenta que Lobo es uno de los personajes de la nueva película de Supergirl, que se estrena ya mismo, como quien dice, enseguida, pues seguramente haya un relanzamiento y recopilaciones de historias de Lobo. También gracias a mis compañeros de la facultad y a nuestras recurrentes visitas a las tiendas de cómics más emblemáticas del Madrid de los 90, nos enganchamos a la serie Iberia Inc. y más tarde a Triada Vértice, dos series creadas por Carlos Pacheco, el añorado Carlos Pacheco, Rafael Marín, Rafael Fonteriz y Jesús Merino, que dan lugar a un universo superheroico que por desgracia no tuvo continuidad más allá de esas dos series. Habría estado bien tener una serie larga, una serie regular de largo recorrido con estos personajes. Y bueno, pues nos aficionamos y empezamos a seguir la serie mes a mes. Algún retraso hubo con algún número y personajes, bueno, pues tan peculiares como Trueno, que es el líder del grupo de Iberia Inc., que es un homenaje al Capitán Trueno. Lobisome, que es un profesor de literatura que se convierte en hombre lobo. Por supuesto, es un hombre lobo gallego, no podía ser de otra manera. Melkart, que es el dios fenicio, es como el Thor, ¿no?, del grupo, que de hecho lleva un cetro sospechosamente parecido al martillo de Thor. Tenemos a Drac de Ferro, que es un millonario catalán que tiene una armadura como de metal inteligente, ¿no? Muy, muy gárgola, ¿no? Muy, muy Gaudí también podríamos decir, ¿no? Y en fin, una serie de personajes, todos con su origen en determinadas zonas geográficas de España y que dan lugar, pues eso, una primera serie de Iberia Inc., que fueron 6 números, y la segunda, que fue Triada Vértice, fueron 4. Y más allá de esos 10 números que completan estos dos ciclos argumentales interrelacionados, pues no hubo más continuidad. Todo esto lo publicaba Planeta de Agostini a través de su línea Laberinto. Recordemos que Planeta de Agostini publicaba los cómics de Marvel en España a través de lo que era el sello Comics Forum. Y esto era, pues eso, el proyecto de un universo superheroico español basado, pues, tanto en los de Marvel como en los de DC. Estos de Iberia Inc. podrían haber sido los Vengadores españoles.

Y en el tema musical, pues yo me debatía entre guitarrazos energéticos como este Self-Esteem de Offspring o electrónica recalcitrante y energética también, ¿no? Por supuesto. Por lo general acababa ganando la electrónica, porque a mí ya sabes que me van mucho todas las maquinitas y las cosas que hacen ruido, ¿eh? Ya sabes. Así que, pues para cerrar esta chapa que te acabo de meter, pues te voy a pinchar el Block Rocking Beats de Chemical Brothers, que fue el primer single, creo que fue el primer single, o el segundo, cuidado, de su segundo álbum, de Dig Your Own Hole, para muchos el mejor disco de Chemical Brothers. A mí el primero me gusta quizá un poquito más.

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0: Ahí tenemos a Marcos Hernández, muy cerca de la plataforma, siempre cerca. Disfrutando de la noche después de unas de esas jornadas intensas en la frutería. Y dándose ese caprichito, ¿no? Al fin y al cabo está conquistando el mundo, tiene ideas muy potentes en la cabeza. A gritos conversa con Xavi. Se tiene que pegar tanto a la oreja que está volcando ahora mismo un hielo del vasito que están disfrutando. Y dice, hazme caso, que lo vamos a reventar. Viaje en el tiempo acabamos de hacer. Javier Sancho, Marcos Hernández, muy buenas de nuevo.
1: Muy buenas. Estamos aquí acabando la partida al Photoplay.
0: Esto no aparece en tu diario de desarrollo, pero podría haber aparecido, ¿eh? Una sí, conversación sí, sí. Así, un distendimiento, un decir, bueno, vamos a comernos el mundo. ¿Cuál era la idea? Porque, a ver, los videojuegos tienen eso y, o sea, ya es mágico el poder disfrutarlos como jugador. Pero yo siempre cuando me encuentro con un desarrollador y un desarrollador que estaba en esa época, es decir, o sea, que erais capaces de que yo luego cogiera el mando y esos píxeles los moviese a mi antojo. Y qué magia hay aquí, ¿no? Y cómo nos flipaba todo y cómo de pronto la vida se hacía más... Se extendía, ¿no? A sí. Través del videojuego. Entonces, es una época de mucha ambición de decir, oye, ¿por qué no? ¿Cuál era tu mayor sueño en ese momento, cuando tú estabas?
2: Mi mayor sueño lo estaba viviendo, es por eso lo estaba viviendo. Era como me habían sacado de casa y me habían dado un sueldo que era por hacer lo que me gustaba. Por eso mismo, en ningún momento, o sea, lo que ahora he podido escribir, ¿no? Con Javier, pues en su momento no lo pensabas. O sea, yo me levantaba por la mañana y quería llegar lo más rápido posible a la frutería. O a casa de aquel hombre en mi segunda empresa, ¿no? A la planta baja, a programar. En la planta baja que ya programábamos en la mesa del comedor. Entonces, el sueño estaba cumplido. O sea, es una cosa que... Lo que tú has dicho. Y aún a día de hoy, ¿no? O sea, sigo teniendo pues eso, o sea, ese disfrute de los videojuegos y lo que transmiten.
0: Del Action Hollywood, ¿esto era arcade?
2: Sí, sí, es un arcade. Es un arcade del tipo Humphrey de Ziggurat, de esto que tienes que ir dándole la vuelta a los bloques del mapa, pero que permite jugar dos jugadores simultáneos. Porque en aquella época, si cuanta más gente en un mismo mueble estuviera a la vez, pues más recaudaba las
0: monedas. Chavos, claro.
2: Sí, sí. Y este salió redondo el juego. Lo que pasa es que salió tan redondo que yo salí redondo también justo al acabarlo de la empresa. O sea, a mí me despidieron, y esto lo explico, además es una anécdota muy graciosa, justo al entregar la versión de producción. ¿Sabes? O sea, y no lo volví a ver hasta que un día me encontré gente jugando al juego en YouTube, haciendo long plays, haciendo comentarios, que les gustaba, y un poco me picó el gusanillo de investigar, ¿no? De dónde ha salido esto.
0: Bueno, vamos a dar algunos referentes, ¿vale? De la época, algunos que teníais, que recordáis, y a otros después del libro de Javier Sancho, que dices, pues mira, este no lo tenía yo tan en cuenta, y ahora, pues por lo curioso, por lo técnicamente logrado que era, porque hoy en día no se haría un videojuego así, por lo que sea. Dadme un 3-5 títulos de esta época que salen en el libro y que para vosotros era referencia, ya sea en el momento o ya sea porque habéis incorporado una vez que se ha documentado. Venga, Javier.
1: Venga, va, empezamos. Pues vamos a empezar con lo clásico, con Gaelco. La otra vez te recomendé el Thunder Hop, ¿vale?
0: Pero Thunder, ¿cómo? ¿Se ha quedado? Hope. Ah, vale, que se ha quedado aquí...
1: Se ha quedado muerto.
0: Sí, no, que es que se has dicho Thunder y ha sonado como Mars Attack. Vale, Thunder Hoop y...
1: Y, pero no, no. Aparte de Thunder Hoop, tenemos el World Rally. Pero yo creo que me voy a ir a una cosa que hizo Gaelco que no pudieron hacer el resto de compañías, que era pasarse al 3D y petarlo muy fuerte con el Radical Bikers, con ese juego de conducción de un pizzero que tenía que llegar a entregar esa pizza, ¿no?, antes que la moto rival.
0: Valero lo sigue llamando el pizzero, ¿eh? No,
1: no, es que es el pizzero.
0: Es el pizzero. Y qué proeza, ¿eh?, tener ese chip 3D único.
1: Estaba en todos los bares musicales, siempre veías ahí a gente de chicas, chicos, daba igual la edad, echando una partidita, estaba muy muy bien.
0: ¿Y algún así curioso, fuera del radar, que has descubierto ahora con el libro y que digas, ostras, pues mira, era muy canalla, pero estaba muy bien?
1: A ver, es que hay prototipos que no llegaron a salir. Me llama mucho la atención un juego que iba a ser para Gaelco también, producción de Gamar, que se llamaba El Crack, que iba a ser un Sonic. Iba a ser una especie de monstruito rojo que daba vueltas para acabar con los enemigos y que solo se le podía vencer cuando no estaba girando. Pero este, por supuesto, no llegó a salir.
0: No llegó a salir. Vale. ¿Y tú? Marcos, que bueno, lo primero, ¿cuál era el que te enganchó definitivamente a los videojuegos? ¿Y cuál mirabas de reojo y dices, ostras, qué buen juego?
2: Es una buena pregunta. Yo el de la época, o sea, para mí lo que ha comentado Javi, el momento del pizzero, el momento del Radical Bikers, es un momento, además, por la complejidad que... Tú ves la máquina, ves el hardware, pero la complejidad que tenía de desarrollo...
0: Es que es todo, era lo que ocurría en pantalla y luego el propio hardware, o sea, la manera en la que estaba desarrollado el mando de la moto, la propia composición, el aspecto de la máquina, el tacto, o sea, era todo.
2: Era muy redondo, era maravilloso y después la complejidad que tenía a la hora de desarrollarlo, porque la máquina no tenía tanta potencia como después, cuando tú te pones a jugar al juego, sientes lo que estás viendo en pantalla, ¿no? Hay mucho trabajo ahí de optimización. Y como perlas que no vieron la luz, de la gente de Gamart, que para mí eran la... Gamart es la empresa que a mí me proveía el hardware. Ahí estaba Salvador Casamiquela y Sinto Ventura, que esta gente estuvo desde la época de los 8 bits. Tienen innumerables títulos, creo, si Javier me corregirá, pero hasta la conversión Atari del Mad Miss Game. Tienen un montón de títulos y algunos que no vieron la luz. Y ellos decidieron, como para controlar la distribución de sus videojuegos, pues desarrollar el hardware. Y este Virtua Tennis que aparece en el libro tenía una calidad brutal. O sea, era una máquina que si hubiera llegado al mercado por el... Habían hecho el proceso de un Prince of Persia a la hora de la captura de movimientos, con el tema de la interpolación entre los movimientos de un tenista. Era maravilloso. Pero desgraciadamente, pues no llegó a ver la luz. Pero ahí está documentado.
0: Bueno, pero aparte de Gaelco, evidentemente hay aquí una cantidad de curiosidades y de algunas... Ya os digo, hay versiones muy, muy raras, muy raras, que lo mismo desbloqueas en algún bar de pueblo, de fiestas de pueblo de un verano del 95, y otras que no has vuelto a ver.
1: No nos vamos a engañar. Aquí no están el Street Fighter 2, el Windjammer, el Samurai Shodown, el World Heroes. Aquí no hay juegos de Neo Geo. Aquí hay juegos que se hacían en España. No son los más brillantes, pero había juegos que, por ejemplo, se han recuperado a día de hoy, que de esto te va a hablar Marcos ahora, yo creo que para acabar ya. Y te voy a decir una cosa. Estuvimos en Retro Barcelona y allí pusimos la versión de MAME que ha recuperado Marcos, del Speed Fight, que es un juego, una especie de Windjammers, un Pong, ¿vale? Es una mesa de air hockey con multitud de personajes que puedes elegir, haciendo un juego uno contra uno, y estaban los tres creadores del juego viendo su obra por primera vez funcionando, con público jugando, y fue un momento súper emocionante. Estaban allí José Luis, Xavi y Marcos, Y vamos, yo vi lágrimas allí caer, ¿eh?
2: Sí, fue mágico y esto bueno, se lo debemos a Javi por vamos, todo el trabajo que ha realizado.
1: Asinto, que recuperó las
2: bueno,
1: copias.
2: Asinto también.
0: Sí. Vamos con ello. Déjame una parcelita de amor a los justicieros y a Marbella Vice, porque esa máquina, los justicieros, sí que recuerdo haberla visto y era algo fuera de lo común, era una barbaridad. Luego es verdad que la versión de PC Dynamic también tuvo su recorrido. Pero claro, esa máquina con ese pantallón era muy, muy, muy llamativa. Y el que estuviese disparando actores, de verdad.
1: Y ver a Alex Angulo, te interrumpo, ver a Alex Angulo, bien, ese carisma que derrocha en Marbella Vice es espectacular.
0: Hombre, y Santiago Segura, donde ya nace ahí Torrente, o sea, directamente nace el personaje. Marcos, pues cuéntame, este último reflotamiento, estabais contando el highlight que hubo en Retro Barcelona, ¿no?
2: Sí, el highlight fue poder ver en funcionamiento una máquina que teníamos perdida. Y esto se consiguió en base a, pues bueno, Javier, estuvimos escribiendo el libro, Javier entrevistó a una de las personas de Gamart. A mí se me encendió la bombilla y como Gamart era el proveedor del hardware, digo, a ver si en algún almacén tienen alguna placa por ahí tirada de cuando hacíamos pruebas y de ahí puedo desensamblar algo y no, o sea, de allí Sinto Ventura, que es una de las, bueno, uno de los desarrolladores de Gamart, guardaba todos los ARJs de mis discos duros, todos, absolutamente toda la información, ¿no? Y ahí empezó el proyecto que bueno, un poco amplió el ámbito del libro, ¿no? El proyecto de no solo recuperar estos juegos, que como ha dicho antes, lo pusimos en Retro Barcelona y nos caía la lagrimilla de verlo por primera vez y ver que era un buen juego, porque este juego no lo pudimos sacar al mercado porque en el diario explico cómo cerró Ecogames y ya te puedes imaginar que cuando cierra una empresa de este estilo difícilmente podíamos haber hecho una RJ de salida, ¿no? Pero siempre teníamos la espina clavada de decir, es que era un buen juego. Y cuando vimos a la gente jugando, yo me acuerdo, tengo un padre y un niño, además se nota pues esta diferencia de generación, ¿no?, que hay ahora entre el padre que va a Retro Barcelona, que juega con el niño, picándose, y la verdad que fue un momento muy chulo. Y bueno, Santi, lo que comentaba, ¿no?, la idea que tenemos ahora y la que estamos desarrollando ya y haremos el release en breve, o sea, lo pondremos a disposición de quien quiera utilizarlo, es los dos videojuegos que hemos recuperado.
0: ¿Qué son Speed Fight y cuál es el otro?
2: Y Line Up es un juego sencillo, pero que sirve como referencia porque es un juego completo de máquina recreativa, que además está totalmente emulado en MAME y en MS-DOS. Y Speed Fight es un juego más complejo porque tiene una mecánica de Street Fighter con superhéroes, con la entrada de hacer los challenges, tiene un montón de historias, hasta enemigos secretos, tiene una inteligencia artificial muy avanzada desde mi punto de vista para ser ensamblador. Entonces lo que hemos pensado es publicarlos con los códigos fuentes en las tres versiones totalmente comentadas, y el proceso que hemos seguido para poder, desde que el momento que recibes pues algo que no acaba de funcionar, o sea, que recibes piezas tuyas de hace 35 años en código ensamblador, cómo con las herramientas de inteligencia artificial que tenemos hoy en día le vas enseñando a esa máquina a que vaya entendiendo el funcionamiento de tu juego, vaya entendiendo lo que se tiene que ver en pantalla, el sonido que se tiene que producir, de forma que vaya iterando y por ingeniería inversa al final tu juego vuelva a arrancar, ¿vale? Temas que hay una serie de procesos. Yo, como te he dicho antes, me dedico a esto y para mí ha sido un lujo poder usar el conocimiento que tengo en un videojuego, ¿no? O sea, todas las herramientas de inteligencia artificial que tenemos hoy en día están pues muy orientadas a Python, a lenguajes, bueno, o sea, lenguajes que van a tener salida comercial, pero ponerlo delante de un código ensamblador de hace 30 años, ya sea de Intel o sea de Motorola, y hacerle remontar un juego y que vuelva a funcionar, pues es lo que vamos a publicar paso a paso, todas las herramientas.
0: ¿Y qué información requiere para que la magia funcione? Te quiero decir, ¿qué tipo de archivos tienes que disponer para que la IA haga su magia? Supongo que un simple gameplay no vale, aunque algo puede valer también, ¿no?
2: No, no, el juego, tú cuenta que tienes el juego, tienes el código fuente del juego, realmente no sabes, claro, si esa versión está acabada o no. Lo haces compilar como puedas y a partir de ahí pues le empiezas... Lo primero que le tienes que dar a la IA es... le tienes que dar ojos, por así decirlo, yo le llamo ojos, pero no utilicemos esto como visión porque si interpreta imágenes entonces a veces se equivoca, pero empezar a meter logs en el juego de forma continuada, aunque sea ensamblador, de forma que la IA entienda el proceso de qué está haciendo la máquina en todo momento, ¿vale? A partir de que tú consigues que la máquina empiece a funcionar como tú esperas, ir apuntalando, yo le llamo apuntalar, ¿no? Vas un poco diciendo, esto se tiene que quedar así. Y a partir de ahí, pues bueno, pues las rutinas de vídeo, cuando una vez te visualiza pues el insert coin por primera vez, pues hacer que guarde ese pantallazo y sepa compararlo posteriormente, pero no por visión, sino por una comprobación de CRC, o sea, por una comprobación de hash del fichero real, y así va evolucionando. Y cuando ya tienes una base sólida, ya es cuando ya lo puedes lanzar contra el MAME. Es cuando ya le puedes decir, búscame algo en el MAME que pueda correr esto. Y ya es un... Hay más pasos, hay más herramientas que hemos desarrollado y que para las conversiones de sonido, para todo lo que envuelve un juego. Pero entonces ya es cuando, además, es muy bonito de ver. O sea, ver cómo va iterando y tu juego empieza a funcionar de nuevo. Y después... Además, va entendiendo lo que era tu juego, porque, por ejemplo, en el caso de Speed Fight, yo una de las referencias que le dije es, no tiene nada que ver con Street Fighter, pero le dije esto, la mecánica de juego es Street Fighter. Son superhéroes, eliges tu personaje, uno o dos players, hay el challenge, hay todo esto, y entonces a partir de ahí va reconstruyendo. Y al final, pues bueno, totalmente funcional. La versión que teníamos en Retro Barcelona era el juego completo, funcionando en MAME, y ahora ya te da lo mismo el target de plataforma, es una cuestión de tiempo. O sea, tenemos la versión de MS2, porque al final la máquina le ha ido poniendo todas esas capas a la cebolla de la IA por encima de lo que ya entiende, para que pueda, además, pues entender videojuegos de aquella época, ¿vale? No...
0: Pues perdónenme ustedes, oyentes, mis queridos oyentes, si vuelve a sonar en este programa un elogio a la IA, al uso como herramienta.
1: Sí, no. Entre bambalinas estábamos comentando que el uso artístico no nos acaba de convencer. De hecho, la portada del libro, hay gente que me dice, hostia, esta portada hecha con IA es muy cutre, y son gráficos de un juego de ping pong que se llama Speed Spin, y es una competición de ping pong que hay en salones recreativos, porque claro, en aquella época en muchos salones recreativos había mesas de ping pong, y representa pues gente que podías encontrar, esa fauna, ¿no?, que podías encontrar en un salón recreativo.
0: Pero vamos, que si no llega a ser por la IA, esto no sucede. Sí. Para mí es magia, es casi como Jurassic Park, es decir, tienes un huevo fosilizado y de pronto ahí tienes... el Tyrannosaurus. Sí. Entonces, sí. Bueno, vamos a ver.
2: El ejemplo es el correcto. No la hemos usado como IA generativa para crear los gráficos que le faltaban al juego, eso no es. Es sencillamente que tú, al cabo de 35 años, no sabes dónde estaba la dirección de vídeo de esa placa.
0: O sea, oye, pero que tampoco pasa nada si en un momento dado, por ejemplo, tiene fragmentos de la banda sonora y tiene que recrear huecos que se han quedado. Bueno, pues
2: sí, no hay problema, pero bueno, siempre hay una... sigue habiendo un poco de polémica en ese estilo. Lo nuestro es puramente código, código, código y conseguir que funcione. Después, cuando arranque, tú decidirás si quieres añadirle, irte a ChatGPT y añadirle una carátula nueva, ¿sabes? Al tu videojuego, pero...
0: Bueno, es que como hablemos también de carátulas, en la época pre-IA, en el Top Manta, y cómo se vendían los juegos fotocopiados, pues bueno, es que no sé, ¿no? A veces no las cogemos con papel de fumar ahora, pero fíjate de dónde venimos.
2: Sí.
0: En fin. ¿Dónde lo vais a volcar? ¿En MAME o en un repositorio específico, en un GitHub? ¿En dónde?
2: Va a estar publicado en un GitHub, o sea, todas las versiones por separado y también todas las herramientas por separado, para que la gente pueda elegir exactamente la herramienta que necesita. Y después las versiones originales de los juegos va a estar en MAME. Pero el código fuente de donde ha salido esa versión original también estará en el GitHub completo. Bueno.
1: Sí, pues... La idea es el día 20 ir al Templo del Arcade, que es uno, son unos recreativos muy grandes que llevan unos socios en Vallecas, y poder tener ahí unas máquinas con los juegos funcionando.
0: Ajá. Y ahí tenéis la, la información. Pues Javier, Marcos, que un placer. Como invitados de lujo, os voy a dar una serie de opciones. Es como la pantalla del Street Fighter de Continuum, que también algunos han plagiado por aquí.
1: Inspirado.
0: Bueno, que homenajeado, se puede decir también. Que en función de la que digáis va a sonar una cosa u otra, ¿vale? Adelante. Universo de amor. Desde Rusia con amor. Cuásares. Espejuelos. Susto. Pupitre. Puestada.
2: ¿Tú, Javi?
1: No, Marcos, dale tú.
2: A mí me encanta Pupitre.
0: ¿Javi?
1: A ver, vamos a ir con Pupitre, pero adelante no sé si lo he escuchado nunca. ¿Cuál nos recomiendas tú, Santi?
0: Yo no.
1: Así
0: no,
1: que
0: no
1: sea noventero.
0: Noventero es más Pupitre.
1: Pues venga.
0: Porque la otra es más ochentera. ¿Vale?
1: O sea, los 80 también están bien, ¿eh?
0: Adelante es ochentera, Pupitre es noventero. Bueno, es que no son ochenteros los dos, son ochenteros, ahora que lo digo.
1: Venga, dale a Pupitre.
0: Pupitre, venga, vamos.
3: A Pupi 1, a Pupi 2, a Pupi 3, de los 2 a los 10 años sin problemas de tamaño. A Pupi 1, a Pupi 2, a Pupi 3, lo subes, lo bajas, estudias o trabajas. A Pupi 1, a Pupi 2, a Pupi 3, aquí hay una papelera, aquí pones la cartera. A Pupi 1, a Pupi 2, a Pupi 3, mira qué fácil es.
0: Qué bonito el Pupitre, si te lo vende Constantino Romero. Qué bonito, qué única una puesta de sol, si es como las que aparecen en Marbella Vice. Si es como las que aparecen en el OutRun, ¿eh? Y qué bonito es un día con Jan Hammer sonando. Si estamos con gente como Marcos Hernández o Javier Sancho, pues mejor que mejor. Un buen rato de radio. ¿Quién es Sony de los dos?
1: Tenía hombre, pues yo creo que ¿no? sería Ricardo Taps y Marcos sería Sony Crockett, claro.
0: Ahí están. Y el Ferrari blanco, ¿quién lo tenía? ¿No? Era la... Tenía la Suzuki negra, pero el Ferrari blanco no estaba por ahí.
2: Bueno. El Ferrari blanco se perdió.
0: Pues nada, que enhorabuena. Que gracias por este rato de radio y por el trabajo que habéis hecho. Muchas gracias.
1: Gracias por invitarnos, Santi.
2: Muchas gracias, Santi.
0: Y a vosotros, deciros que seguimos conectados en arroba fallo de sistema, en arroba bustalter, en X. Que en Telegram, si tecleas fallo de sistema, llegarás a la cantina de fallo de sistema. Y que en las ondas, hackeándote, la razón, si me dejas, si nos dejan. Cada sábado, cada domingo, aquí en Radio 3 a las 13. ¿Te apetece? A mí un montón. Hasta mañana. ¡Adiós! Tres.

0: Son las 2. La 1 en Canarias.
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¿Qué tal? Estás escuchando Capitán Nemo de Radio 3. Bienvenidos y bienvenidas un sábado más a vuestra cita con la música emergente. Primer sábado de junio, ya se nota que se está acercando el veranito, se nota en el ambiente y se nota en la música, que parece que entra mejor, ¿no? Bueno, sea como sea, la música lo que sí que provoca es que vivamos más tranquilos, sobre todo canciones como esta de Era Paraíso, que se llama Vivir Tranquilo.

Es todo lo que pedimos, vivir tranquilos y escuchar música con la persona o las personas que queremos. Y más si es escuchando Radio 3, ¿no? Antes de seguir, déjame avisarte de que en un ratito vamos a estar hablando con los chicos de Néctar, que han sacado su primer álbum y está bien chulo. De momento vamos a seguir aquí con más música en Capitán Demo, la música de Asesinato en Moscú y su última canción, que se llama El Impostor.

Entre distorsión y mucho ritmo, Asesinato en Moscú, que es el nombre de este grupo, nos hace mover el cuerpo con esta canción que se llama El Impostor. Vamos a escuchar ahora la última canción de Venga Bea, que también está entrando en los meses de verano con mucha caña y con muchas revoluciones, que hoy, la verdad, apetecen, sobre todo con esta canción, su última canción, que se llama Soy una Marta.

Estamos escuchando a Porfa, una banda que entra en Capitán Nemo como el emérito, diciendo lo siento mucho, no volverá a ocurrir, que es el título del EP que acaban de publicar y que incluye esta canción que hemos escuchado que se llama Perdón. Y no sé si es casualidad o es intencionado, pero estoy viendo que se nos está quedando muy buen rollo con las canciones que estamos escuchando aquí hoy en Capitán Nemo, ¿no? Pues mira, vamos a seguir con la última canción que ha sacado la banda Akisoni, que se llama Cambio de Look.

Cambio de look de Akisoni sonando en Capitán Demo de Radio 3. Un muy buen rollo que vamos a mantener ahora con más música, con la música de una banda que se llama Rumbos, y han querido dedicarle una canción a la gente con TDAH. Así se llama la canción, TDAH, y suena así.

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1: Es el momento de petar y ver cómo peta la banda Néctar. Bueno, realmente no recuerdo si era que van a petar o que lo van a petar. Repite.

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1: La banda Nectar ha publicado su primer álbum con el que están dispuestos a petar o a petarlo. Toda una crítica y un buen tirón de orejas a la industria y a lo que conlleva ser una banda emergente. Este disco se llama Con este disco lo vamos a petar, ese lo va entre paréntesis y suena así.

0: Vamos a conocerles a fondo y vamos a adentrarnos en el universo sonoro que han creado con este disco. Ellos son Quique, Marcos, Urco y Miguel.
1: Muy buenas, al habla Néctar. Bueno, Néctar, así para definirlo fácil, es muy rap para el rock y muy rock para el rap. Somos una banda madrileña nacida en 2023 que está formada por Marcos Holgado a la guitarra, Urco Arribas al bajo, Miguel Sánchez a la batería y Quique Chacón a la voz. Contamos con varios singles desde que empezó la banda y un par de EPs, que son Un refugio en un castillo y Lágrimas, sudor y saliva. Actualmente estamos presentando nuestro primer álbum debut, que se llama Con este disco lo vamos a petar, que ya está disponible en todas las plataformas.

En Néctar empezamos a escribir, más bien a componer desde la rabia, prácticamente desde el primer single que sacamos juntos. De hecho, fue el single en el que nacimos como banda, que se llama Solo Yo, que parte de un estribillo que totalmente de protesta. Suena Solo Yo y tú te callas, guarda tu opinión y tu crítica, tu puta lengua bici.

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1: Así que ya la rabia marcó bastante nuestro camino. Sí que es verdad que se ha ido acentuando a medida que hemos ido creciendo, también por cómo ha ido avanzando la situación a nivel social y...

0: La realidad de tener una banda emergente y apostarlo todo por ella es que tu vida se convierte en un círculo entre la vida laboral y la vida artística. ¿De dónde viene toda esa rabia? ¿Qué quema más?
1: Sin duda, lo que más nos quema es el mundo laboral. Entonces, el mundo de la música, para nosotros, es verdad que es costoso, pero tampoco lo percibimos como algo negativo. Al final lo vemos como una suerte poder dedicarnos también a lo que nos dedicamos. Pero es verdad que lo que quema al final es tener que dedicarle tantas horas para hacer lo que realmente queremos hacer, que al final es tocar y crear y estar ahí un poco en esa rueda. Pero al final pues tenemos que dividir un poco nuestro tiempo para que todo sea

0: Y todo este trabajo, este círculo, supone un coste vital para una banda que está empezando.
1: ¿Cuánto nos ha costado? Pues bueno, principalmente tiempo, conseguir cuadrarnos nuestros horarios, que ya todo empieza por conseguir quedar para ensayar, que ya es un gran esfuerzo, pero claro, todo esto pues, son muchas más cosas y bueno, sobre todo también el curro que se han pegado Nuria, María y Mel, que se han encargado cada una, Nuria de los vídeos, de idear los vídeos, bueno, junto a Miguel también, y de hacer los vídeos, Mel de hacernos las fotos y para las portadas y para promo de Instagram y todo esto, y María de vestirnos tan guay en los vídeos y las fotos, de encargarse ahí del vestuario y tal. Entonces, que no es un curro solo nuestro de Necta, sino también del equipo que hemos ido formando con el tiempo. Y bueno, por el amor al arte también de todo el mundo, para que salga esto adelante.

0: Ya lo han señalado muy bien ellos, muy rock para el rap y muy rap para el rock. ¿Cómo han enfocado este sonido y estas estructuras de las canciones?
1: Bueno, la verdad es que nunca hemos tenido como un enfoque desde el principio hacia algún lado. Es verdad que ha ido surgiendo todo un poco por sí solo. Al final, a nosotros nos gusta muchísimo componer todo juntos. Y bueno, la suerte que tenemos también es que al final toda la música que nos proponemos los unos a los otros nos suele gustar bastante y al final vamos como pescando un poco de cada lado. Entonces, una de las cosas que pasa es que al final, al componer todo juntos en el local, escuchar música juntos y todo, pues se va creando un poco, pues eso, toda, como me gusta mucho decir, como una ensalada ahí de muchas cosas, y al final es un poco lo que termina surgiendo aquí. Es verdad que empezamos como con un poquillo, un rap más, por así decirlo, old school, y poco a poco fuimos experimentando a lo mejor algo más psicodélico, diría rock, un poco más de rock psicodélico. Luego nos hemos ido metiendo como un poco más al post-punk, no sé, ha habido ahí como un montón de cosas. La verdad es que definir un estilo concreto a mí me cuesta muchísimo, pero creo que ha ido como saliendo por sí solo. Y luego el siguiente disco, pues vete tú a saber por dónde sale. Al final no nos cerramos nunca nada.
0: Y debemos mencionar también como

0: parte del proceso de este disco a Manuel Cabezalí, que se encargó de la mezcla.
1: Para nosotros fue todo un placer, porque somos seguidores de Manuel Cabezalí desde Avalina, desde los primeros discos de Avalina, y nos flipa, siempre nos ha flipado lo que hace. Y ya contamos con él en el EP de Lágrimas, Sudor, Saliva, que nos encantó el sonidazo que le sacó, y además como que consiguió llevárselo un poco a su terreno, pero darle un sonido que no habíamos, o sea, que nosotros no nos imaginábamos, pero que casaba perfectamente con lo que hacemos nosotros, y era como una mezcla perfecta entre lo que hacemos nosotros y el sonido que saca él. Entonces pues fue una maravilla. Enseguida, en cuanto nos pasó las primeras mezclas, estábamos encantados. O sea, un placer, la verdad.

El disco está compuesto por 8 canciones que dejan una ventana abierta a la visión que tienen los miembros de Nectar sobre este mundo. Y entre estas 8 canciones encontramos también una colaboración con la banda Nogato.

0: Pues la verdad es que hacer un tema con Micho de Nogato surgió de una forma muy natural. Tanto Kik como yo somos de Coruña y coincide que Micho, la bajista de Nogato, y Roca, el cantante de Nogato, son de allí. Y entonces Kike y ellos son amigos desde hace tiempo, desde la adolescencia. Y yo empecé a tocar durante una época con ellos, con Nogato, estando aquí en Madrid hace relativamente poco. Y entonces, bueno, pues al final se estableció esa relación en la que pues ellos como que estaban muy metidos dentro del proyecto de Néctar, por cercanía al fin y al cabo. Y cuando ellos sacaron en el último disco un tema que se llama No me digas, en el que Micho grita al final del tema y canta al final del tema, joder, nos pareció como una forma muy, muy buena de introducir algo diferente, de hacer algo pues un poco especial con una persona que conocíamos y que nos molaba mucho lo que tenía que decir y cómo lo decía, sobre todo, y que de alguna forma también como que representa esa rabia que nosotros a veces pues la representamos tocando, la representamos en las letras que decimos, pero ya además en la forma en la que interpreta. Entonces, pues de alguna forma surgió de una forma natural y ella siempre estuvo muy a favor de obra en hacer lo que hiciera falta para sacar ese tema. Y la verdad es que estamos muy agradecidos de que forme parte de Cuando muera, porque creemos que le da como ese brillo y esa rabia de alguna forma al mismo tiempo que le hacían falta ese tema.
1: Les damos las gracias a Quique, a Marcos, a Urco y a Miguel de Néctar por acercarse a Capitán Demo y por contarnos tantas cosas. Por aquí les vamos a seguir la pista. Y a ti, oyente, si te ha gustado, también te animo a que le sigas la pista a Néctar y a cualquier banda emergente que escuches aquí en Radio 3. De momento, si el próximo 2 de julio estás por Madrid y no tienes plan, tienen un concierto en la Realidad Club. Sabéis que aquí en Capitán Demo, la verdad, nos encantaría anunciar fechas y fechas por toda España, pero la única forma que tenemos de conseguir esto con bandas emergentes es apoyándolas si nos gustan. Os dejo con ellos, con Néctar y con la canción que han elegido para cerrar esta entrevista.
0: Pues este tema, Nadie, es un tema que nos representa bastante, porque de alguna forma es un tema como muy irónico, es un tema que creo que te baja mucho a tierra en muchos casos, hacerte sentir realidad pues un poco que tampoco eres tan importante. Y juega un poco a esa idea de, oye, poder decírselo a quien tú quieras, que es un don nadie, que es, como dice en la letra, un NPC de manual, y al mismo tiempo como también a nosotros mismos, de, yo qué sé, si en un futuro realmente se cumple una de las partes que dice este disco y lo petamos, poder escuchar este tema y decir, vale, es que en realidad somos un don nadie, no pasa nada, porque todos lo somos. Y eso está bien, ¿sabes? O sea, es como un poco que todos pasamos desapercibido en algunas situaciones y todos tenemos ese punto de nadie. Es un poco irónico, tiene como esa ironía de como explicar mucho, aún caracterizar mucho a ese don nadie, que creo que lo hace muy bien las letras, y al mismo tiempo lo hace con una música que es muy pop punkera del principios del 2000 y que bueno, que al final como que te anima mucho a bailar con esas palmadas al principio que son como muy recurrentes en ese estilo o el tipo de estribillo que creo que es diferente y que al fin y al cabo pues bueno, pues te hace como pasártelo bien mientras estás hablando de un don nadie, que probablemente todos tengamos un don nadie en nuestra cabeza, que sea esa persona que está flipado y que es para decirle, como dice un colega mío, a fliparse al monte.

Don Nadie de Néctar es el nombre de esta canción que termina de sonar en Capitán Demo de Radio 3. Eso, tocan Néctar el 2 de julio en la Realidad Club en Madrid. Y lo maravilloso de estos conciertos es que muchas veces conoces a otras bandas que también te pueden gustar mucho. En este concierto que van a dar no van a estar solos, tocan con Losmo, una banda que publicó en 2025 su primer álbum llamado Canciones para niños que fuman. Y no te lo vas a querer perder, estoy segurísimo, después de escuchar el tema que abre este disco. Se llama Los Vagos.

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1: Los Vagos, canción de Losmo, sonando en Capitán Demo de Radio 3. Y vamos a cerrar este círculo musical de la banda Néctar conociendo una de las canciones de Nogato, la banda que colabora en su álbum, con esta canción suya que se llama Al otro lado del andén.

Esta canción que termina de sonar se llama Doble Filo y es la última canción publicada por Rizos Mil. Rizos Mil es el proyecto de Pablo Villafranca, un músico que ya tiene una larga trayectoria en este mundo de la música, pero que ya lleva algunos años bajo este nombre y está publicando ahora algunas canciones como esta, Doble Filo. Y vamos a seguir aquí en Capitán Demo de Radio 3 con una de las cosas que creo que es lo que más nos gusta aquí en el programa, que es escuchar la primera canción, el primer bebé de un grupo. Ha nacido un grupo, se llama Poster Boy y vamos a ver cómo suena. Poster Boy se utiliza para describir a una persona que personifica o representa a la perfección una idea, una causa o un estereotipo. Esto yo no me lo sabía de memoria, esto es lo que nos dice la IA de Internet y es la información que tenemos, pero no es lo que importa, lo que representa el nombre. Lo que importa en un grupo que acaba de empezar es lo que escuchamos. Así que vamos a escuchar esta primera canción que se llama Rodeo.

Rodeo es esto que termina de sonar en Capitán Nemo de Radio 3 y es la primera canción del grupo Poster Boy. Y vamos a escuchar ahora a Perfecto Miserable, que ya les conocemos muy bien por aquí. Acaban de publicar un disco, se llama Acabará Fatal, y lo importante, ¿os acordáis del Mallorca Live Festival? Que allá por Semana Santa ya ha quedado lejísimos, pero hicimos un concurso para que una banda fuera a tocar a este festival, al Mallorca Live, y vosotras y vosotros decidisteis que fuera Perfecto Miserable la banda que va a tocar, y eso ha llegado ya. Esto va a ser el 13 de junio, así que si estás por allí, puedes acercarte al escenario en el que van a estar tocando y apoyarles como apoyamos aquí a las bandas emergentes, a las bandas que están empezando, a las bandas que se están haciendo su hueco para, en unos años, liderar los carteles de los festivales. Dicho esto, vamos a escuchar una de las canciones de este álbum que acaban de publicar. Esto se llama Si va todo bien, ¿por qué estoy tan mal?

Y después de escuchar esta canción que se llama Si va todo bien, ¿por qué estoy tan mal?, de nuestros ganadores Perfecto Miserable, que repito, estarán el día 13 en el Mallorca Live Festival, gracias a vosotras y a vosotros, que les votasteis para que fueran para allá con Radio 3. Les deseamos que les vaya genial y también, pues mira, que nos manden una ensaimada. Vamos ahora con otra amiga del programa que acaba de publicar canción. Ella es Ana Mafalda, que si te lo perdiste, tuvimos una charla de una hora hace unas semanas. Estuvo genial, nos contó un montonazo de cosas sobre su proyecto y la conocemos más en profundidad y también su música. Y la puedes escuchar en la app y la web de Radio 3. Por ahí, si buscas Capitán Demo o Ana Mafalda, lo vas a encontrar fácilmente. Y con ella me despido. Hasta el sábado que viene. Te esperamos aquí en Capitán Demo de Radio 3 a las 2, a la 1 si estás en Canarias. Y te dejo con Ana Mafalda. Esto se llama Otra.

0: Son las 3, las 2 en Canarias.
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4: Buenas tardes desde la Fundación Abanca. Estamos en la Mostra Internacional de Cinema Periférico de Coruña, desde donde hacemos hoy nuestro primer programa, mañana será el segundo, con cine y música. Y vamos a empezar con música, con la música en directo de Sac del Futuro. Cuando quieras.

0: Bravo.
1: Sac del futuro aquí en Coruña. Esto era Barnsong, luego hablaremos con él. Muchas gracias, quédate porque vamos a disfrutar de tu música durante toda esta hora, pero ahora vamos a hablar pues con los directores de la Mostra Internacional de Cinema Periférico de Coruña, S8, que cumple 17 añitos, dedicada al Super 8. Ana Domínguez, Ángel Rueda, buenas tardes.
2: Hola,
1: bienvenidos.
2: Buenas tardes.
3: Hola, buenas tardes.
1: Este año, bueno, cada año un poquito más, 161 obras, 88 cineastas de 16 países, desde Canadá, Portugal, Galicia, más lugares españoles, México, Ecuador, Argentina, Colombia, 35 estrenos mundiales, 20 piezas de autoría gallegas, 8 film performances. Bueno, estos son las cifras. La imagen, tan bonita como todos los años, el año pasado fueron volcanes, este año naturalmente eclipses. Tenéis una colección de carteles preciosa, ¿eh?
2: Bueno, yo es que creo que como está todo muy relacionado, ¿sabes? La imagen en sí yo creo que dialoga constantemente, ¿no? Y el cine en concreto, y el cine que mostramos, que defendemos, en el que creemos, estamos relacionados también con una relación personal sobre esas imágenes. Estamos ahora, yo creo que en una serie un poco reivindicando grandes eventos de la naturaleza, como fueron los volcanes, y este año estaba como bastante cercano el decidir que algo tan histórico como un eclipse tendría que marcar cierta ruta a través de esta programación y de esta imagen, ¿no? Entonces lo basamos, para los que tengáis, los que queráis conocerla, podéis entrar en nuestra página web, s8cinema.com.
1: Merece la pena.
2: Y está realmente, bueno, fue un ejercicio de levantar la cabeza y mirar al cielo. Y esto lo podemos luego más adelante conectar, esto de levantar la cabeza y mirar al cielo. Y observar esa pantalla, que es el firmamento.
1: La primera pantalla, decías.
2: La primera pantalla del cine, ¿no? Es decir, la gran pantalla, ¿no? Es la primera, es la gran pantalla.
1: Y cuéntanos cómo es la imagen, porque estamos aquí en la radio, pero bueno, sí, puedes, sí. Para visualizarla un poquito.
2: Bueno, pues consiste en eso, en ese levantar la cabeza, mirar al cielo, observar las estrellas, y en ese observar las estrellas también es un poco interpretar, imaginar cómo a través de esa reunión de constelaciones el hombre ha ido dibujando en el firmamento pues casi su interior, ¿no? Sus sueños, sus deseos. Y en muchos casos, pues por ejemplo, hemos visto en el cielo leones, hemos visto toros, ¿no? Es decir, vamos un poquito por ahí, ¿no? Entonces hemos recreado y hemos creado con una técnica de grabado tanto una imagen no binaria de un león y de también otra imagen no binaria de otro animal, no queríamos tampoco como enfocarlos,
1: claro, no,
2: que representan la luna y el sol y que están jugando entre sí con una pelota que se, de alguna manera, el eclipse, y que nunca se llegan a tocar, pero siempre están como en esa simetría, ¿no? De lo que sería el punto exacto donde el sol tapa, la luna tapa el sol.
1: Este año, bueno, todos los años, pero este año hay una presencia y una mirada femenina muy importante, más del 70% de obras creadas por mujeres. Esto no está buscado, es que hay muchas autoras que se dedican al Super 8.
3: Sí, bueno, inauguramos con Jean Liotta.
1: La inauguración preciosa, ¿no? Cuéntanos con un eclipse. Liotta.
3: Y bueno, fue el primer eclipse que hemos visto aquí. O sea, antes del 12 de agosto tuvimos la oportunidad de ver un eclipse que generó Jean Liotta con los proyectores 16 y con Juego de Sombras, y la verdad que fue un momento muy estelar, o sea, fue como una sensación muy especial con ella.
1: Esa fue la inauguración, pero bueno, hay un montón de presencias. Este año los focos internacionales son 4, tendremos después a Bruno Varela, uno de ellos, pero hay más gente, y Jean Liotta es otro, Jean Liotta, hay más, ¿no?, también.
3: Sí, tenemos John Porter, el rey del Super 8, que viene de Canadá con... Bueno, él ha hecho más de 300 películas, no las trae todas, pero bueno, es un personaje, y bueno, cerramos con él el sábado. O sea, sus películas son lúdicas, divertidas, él está genial, está súper emocionado de estar aquí. Y es muy bonito compartir con los artistas estos momentos, ¿no? Y sí que, bueno, también tenemos lo que comentábamos, muchas mujeres este año en la programación, porque, por ejemplo, hay una noche de film performance con 3 mujeres, y las 3 pues están trabajando sobre la memoria y la transmisión de saberes ancestrales de abuelas. Es Tania Dinis, está
1: Daniel Dennis también estará después con nosotros.
3: Exactamente.
1: Va a venir aquí y después estará.
2: Luego está Paula Guzmán y también está Beatriz Freire.
1: Desbordamientos.
2: Sí, desbordamientos que ves, por ejemplo, lo que dice Ana, tiene una conexión total. Nosotros estamos un poco también como eliminando fronteras, ¿no? Hay como la performance, la proyección, realmente todo está dentro de un ecosistema que es la creación cinematográfica, pero casi hecha como, ¿sabes? Es decir, como en vivo, ¿no? Los propios programas de John Porter, que estaba comentando Ana, tienen esa manera de ser como irrepetibles. Él trae sus películas originales, no tiene copia, él no cree en la copia del cine, él cree en la copia que ha filmado. Dice que prefería gastarse el dinero en comprar una nueva película virgen y hacer otra película antes que gastarse el dinero para hacer una copia, ¿no? Bueno, esas filosofías son interesantes. Entonces, lo que recrea, no es que lo recree, es lo que crea, es que me gusta matizar esto, cuando es recrear, él dice, no es verdad, si no sucede, lo que crea es una sesión de lo que llamaríamos de proyección casi de home movies. Él convierte la sala de cine en un saloncito, donde él va comentando sus películas, donde las proyecta él, donde te enseña, pues de alguna manera casi hasta el impulso de creación del cine, ¿no? Como un ejercicio casi de exploración, de experimento, de satisfacción. Y bueno, son espectaculares, ¿eh? Es decir, es alguien que lleva, pues eso, desde que empezó en el año 64 a hacer películas hasta ahora, sin dejar de jugar. Creo que es muy importante. Hemos visto ayer una conexión muy interesante en los primeros programas de Porter, ya va a haber varios hasta el sábado, que es la clausura, una conexión entre la gente más joven y John Porter. Hay una cercanía absoluta, yo creo, entre los procesos.
1: Está muy bien esto que sea intergeneracional y que realmente los jóvenes, porque el Super 8 está viviendo un momento de auge, ¿no? Yo no sé si está mejor que cuando empezó el festival, la muestra.
2: Sí, yo me he permitido, sí, de hecho, claro, imagínate, 17 años haciendo una apuesta por cine analógico, por, bueno, ¿no? Pues llevar el cine a sus límites, más allá, ¿no? De la pura proyección. Y yo en este momento dije que es que se avecina una revolución analógica, esperemos muy positiva.
1: Hombre,
2: claro. Sí. Pero lo vemos en la gente joven, hacemos muchos
1: muchas talleres, ¿no?
2: Talleres. Proyecciones para chicos de 10, 11 años. Están abrazando el celuloide, es que disfrutan, es que se les ve sonreír, es que los profesores salen diciendo, se lo han pasado fenomenal. ¿Por qué? Porque les has dejado tocar un trozo de película y ya han visto que pueden mirar esa imagen a través de la luz.
1: Claro, están en un mundo tan digitalizado y tan virtual.
2: Es decir, ante tantas fronteras de dispositivos, interface, sistemas operativos, ¿no? Y preguntas de si quieres una cookie o no, que también quitarlas tardas bastante.
1: Sí, por cierto.
2: Entonces no llega la imagen o no llega el pensamiento y de repente volver a conectar pensamiento con mano, cerebro, es una reconciliación. Entonces, bueno, avancemos. Yo apuesto por una próxima revolución analógica.
1: Apostamos por ella. Hay una de las, bueno, una de las muchas cosas que se pueden disfrutar a lo largo de esta semana es Kinotec hasta Nielsen, la Filmoteca de Frankfurt, ¿no? Hay una serie de proyecciones muy interesantes, por cierto.
3: Sí, es muy interesante. Bueno, Carola Graham y Heide Schlumann. Bueno, ellas llevan desde, bueno, que crearon la Kinotec, relacionada solo con películas hechas por mujeres y por el colectivo queer. Entonces, bueno, desde los 80, los años 90, todo ese colectivo que fundaron ellas, recopilando este tipo de películas, pues estamos muy ansiosos de poderlas mostrar y compartir. Van a dar también una masterclass con nuestra compañera Elena, que van a desgranar,
1: Elena, sí.
3: A desgranar todo su trabajo y todo lo que han hecho desde entonces, ¿no? Que es muy importante que poder tener un... ese archivo, o sea, conservarlo, ¿no?
1: Sinais y Sinais, Sinais, que siempre digo yo Sinais, Sinais y Sinais Latinoamérica, el puente este que establecéis.
2: Sí, y bueno, un puente que ya se convierte en una lanzadera, porque volvemos a lo mismo, cada vez creo que hay como que simplificar, estábamos hablando de lo de los dispositivos, hay que simplificar. Y así se empezó como un espacio para todo lo que es la nueva generación y el nuevo cine galego y un poco esos espacios necesarios, ¿no? Para que la gente más joven pueda acceder a mostrar su trabajo, sus trabajos más personales. Hoy en día esto es un... es un contenedor, yo creo que de emociones, porque ya no estamos solamente con Galicia, estamos con el resto del territorio, del país, estamos con, y, bueno, le llamamos un poco como un espacio ibérico, ¿no? Porque está también Portugal, es decir, un poco es como abrazar hermandades, hermanzar conexiones, y ahora con Sinais Latinoamérica incluso hay este cruce, es decir, hay piezas de Latinoamérica que están en Sinais y piezas que se han hecho en España pero que están en Sinais Latinoamérica, porque gracias a que estamos en un mundo expansivo y en un mundo pues eso, conectado, ¿no? Con sensibilidades y que el cine más enlaza, pues hay gente de Venezuela, de Bolivia, de Colombia, que está haciendo cine en España y viceversa, y hay gente de España que está haciendo cine en México. Entonces, si somos hermanos todos, entonces, bueno, digamos que vamos un poquito simplificando. Este año hay una participación récord, sin duda. Creemos, volvimos a lo mismo, que esta revolución está llegando. Una gran presencia, como decías, ¿no? De mujeres, de cineastas jóvenes que apuestan por lenguajes muy próximos al pensamiento, ¿no? Sin decir, la tecnología queda un poquito como a un lado, ¿no? Y bueno, pues son programas que tienen en torno a 10, 12 películas, estamos hablando casi 40 películas dentro del programa Sinais, donde hay una gran variedad, como te digo, de países, de espacios. Pero bueno, lo hemos visto un poco, los hemos enfocado también, tanto el equipo de programación lo ha enfocado también un poco como lo hemos ido agrupando. Nos gusta mucho comisariar los programas porque creemos que tiene que ser una experiencia muy positiva para el espectador que viene, ¿no? Que a veces es como, muchos cortos y luego no te acuerdas lo que has visto. No, tiene que haber realmente un trabajo desde el equipo de programación de acercar también, de conectar, de buscar esas conexiones entre trabajos, y hemos estado un poco trasladando ciertas sensibilidades, como por ejemplo el primer programa de Sinais, que tenía nombres de gente, digamos, ya un poco histórica dentro del cine de vanguardia en España, como Esperanza Collado, Valentín Alvarado. Pues a gente más joven que de alguna manera pues conectaba, ¿no? Esta sensibilidad de cómo retratar los espacios no conocidos, ¿no? Este es uno de los programas primeros que hemos tenido, ¿no? Es decir, en viceversa, primero como inmigrante que llegas a... Es una manera un poco como de habitar un espacio, filmarlo, ¿no? Y entonces nos interesaba mucho este tipo de películas que son un ejercicio de habitar un espacio desconocido, ya sea porque, por ejemplo, en el caso de nuestra residente Juana Robles, que estuvo en Toronto con una residencia artística, hizo un retrato sobre algunos barrios de Toronto, pero por otro lado también hemos tenido varias piezas, como la de Orichel, que ellos vienen desde Cuba, están viviendo en Valencia y han estado un poco retratando ese abandono del barrio de la Barbarossa en Valencia, y esas miradas frescas, únicas, y curiosamente, no es que me quiera volver muy reivindicativo, todos estos trabajos están realizados en fílmico. Y parece ser que hay esa conexión entre la textura de la naturaleza, de la mirada y el soporte fotoquímico.
1: Tutorías. Input.
3: Sí, bueno, como cada año trabajamos siempre en dar un empuje a proyectos que se están realizando y apoyarlos. Y este año tenemos a tutores internacionales, como tenemos a Pablo Marín, que, bueno, los proyectos que hemos elegido, 4 proyectos, que la verdad los tutores están encantados de la selección.
1: Entre más de 60, mucho interés en él.
3: Cada año hay más auge. Y bueno, después esos proyectos acaban también estrenándose, muchos de ellos en el S8.
1: ¿Alguna cosa más que queráis destacar?
2: Yo solamente quería un poco trasladar y un poco, como has visto, desglosar que el festival, con el paso de los años, no solamente se ha convertido en un espacio de exhibición o retrospectivas, sino es un punto de encuentro.
1: Un punto de encuentro.
2: Creo que es fundamental. No tenemos competición, siempre renunciamos a este tema de categorizar como premiado o no premiado. Es decir, algunos lo dicen, no es un premio participar, ¿no? Porque de alguna manera hay un contexto, ¿no? En torno a las proyecciones, hay comunidad, generamos comunidad. Pero bueno, queremos un poco seguir, ya no solamente exhibiendo, sino impulsando, apoyando la creación, como las residencias artísticas Baica, además está abierta la convocatoria, la posibilidad de producir tu película en formato analógico en un espacio como el LIFF de Toronto, que es el mejor equipado, no sé si decir del mundo, pero bueno, es que es una maravilla, ¿no? Es decir, cómo ellos han sabido conservar estos sistemas de producción analógico. Y bueno, queremos un poco abrir todas estas posibilidades, queremos abrir, como habéis dicho con Input, la posibilidad de también de apoyar el desarrollo de proyectos pequeños, frágiles, creemos que son muy necesarios. Y por último, que para que no se nos quede un poco en el tintero, y hablando de la gran presencia de mujeres, quería decir también un poco en la retrospectiva que se da a Esma Riel, que es una de las cineastas hoy en día, bueno, que realmente piensa, es decir, este cine que se piensa, ¿no? Que piensa sobre la mirada, y que, bueno, invitamos a todo el mundo a que venga a Coruña a descubrir, y a, como dicen, a descubrir, y luego, como dicen algunos artistas, y a inspirarse, ¿no?
1: Bien, pues muchísimas gracias a ambos. Ángel, Ana Domínguez, Ángel gracias. Rueda y Ana, vamos a con la música de Zac del futuro, aquí que está aquí gracias a ti. ¿Tú le conociste
3: sí,
1: aquí en Coruña?
3: Bueno, es que Zac, yo la primera vez que lo encontré tocando en la calle me fascinó, o sea, su energía, su música. Y cuando me comentaste que, bueno, ¿por qué no buscamos un músico para...? Pues es que no pensé en otra persona.
1: En Zac.
3: Y ya le abordé, le dije, oye, mira, te apetece. Sí, por supuesto.
1: Y bueno, aquí le tenemos.
3: Es impresionante.
1: Pues vamos a seguir disfrutando de su música. En esta ocasión esto es Fertilizer, es de 2015, de un disco que publicó con un grupo que tenía entonces, Raised by Wolves, y cuando quieras.

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1: Zach del futuro va a venir luego al presente a presentarnos su música. Estamos aquí en la Fundación Abanca, en la sede de la Fundación Abanca en Coruña, en la Mostra Internacional de Cinema Periférico de Coruña, naturalmente, desde donde hacemos hoy el programa. Y vamos a seguir con uno de los invitados que también está relacionado con la música de Zach, por cierto, porque lo pudo ver hace poco. ¿Nos lo presentáis, Ángel, antes de ir? O sea, Ana, bueno, sabemos quién es, pero presentadlo.
2: Claro, antes cuando hemos hecho un repaso a todo digamos, a todo un poco la programación, estábamos guardándonos en el bolsillo esta
1: joyita.
2: Esta sorpresa.
1: Bruno Varela, buenas tardes, bienvenido.
3: Un honor.
2: El caso con Bruno, que está aquí con nosotros.
4: Es una fuerza de la naturaleza.
2: Es
4: también.
2: Otra fuerza de la naturaleza.
1: Otra fuerza de la naturaleza.
2: Y además, bueno, yo creo que son estos caminos que van confluyendo, ¿no? Es decir, sabemos de nuestra existencia desde hace tiempo, nos seguimos, nos compartimos muchas perspectivas, ¿no? Sobre cómo es habitar este planeta, registrando imágenes y creando otras. Y bueno, ha sido un gusto poder por fin, gracias además a Byron Davis, que ha sido el comisario que ha
1: preparado
2: y bueno, que es uno de los, tengo que decir, tenemos la suerte en España de tener a uno de los investigadores sobre cine experimental más importantes, que es Byron Davis, y está ahora precisamente en la Universidad de Murcia, realizando una investigación gracias a una beca de Madame Curie. Y bueno, esta colaboración ha hecho posible, ¿no?, de alguna manera, poder hacer en profundidad esta gran retrospectiva sobre Bruno, que es la primera vez que quiero decir que en Europa, a lo mejor de alguna manera, se profundiza tanto sobre tu extensa y enriquecida obra.
1: Bueno, buena presentación. Muchas gracias, Ángel. Bruno, bienvenido. Te presentamos también así un poquito más. De Oaxaca, de Juárez, de México, ¿no? Eres de ahí.
3: Nací en Ciudad de México, pero vivo en Oaxaca desde el 94, del siglo pasado.
1: Con
3: hija oaxaqueña y familia oaxaqueña.
1: Artista audiovisual, que has estudiado en la Universidad Autónoma Metropolitana de México, pero es autodidacta en los misterios del audiovisual. Dices.
3: Así me defino.
1: Así te defino.
3: Soy un aprendiz de tiempo completo.
1: Exploraciones audiovisuales de tiempo completo, paternidades experienciales, observación atenta también. Te defines así, ¿no?
3: Uh-huh.
1: Y te reafirmas.

0: permanentemente. Y me reinvento a la vez.
1: Y te reinventas. ¿Qué tal esta estancia, esta primera vez aquí en el S8?
0: Conmovedor. Y me descoloca, no sé si es un término que en España se usa,
1: sí,
0: pero me saca por completo de mi centro. Efectivamente, como dice Ángel, nos hemos buscado desde hace muchos años. Yo llegué a pensar que sería simplemente un proyecto a futuro no cumplido, como tantos otros que tengo, y que la S8 sería pues uno de esos tantos espacios que quise conocer. Y me lo avisó Byron hace algunos meses, me costó procesarlo, y de hecho lo creí hasta que me subí al avión.
1: Y ya estás aquí disfrutándolo. Preséntanos el recorrido por tu obra que nos muestra Byron.
0: Claro, bueno, específicamente ese recorrido es una decisión curatorial del doctor Byron, porque pudo haber caminado por muchas otras rutas, ¿no? Y me parece que sin saberlo encontramos esa relación alrededor de un cine cósmico, y el eclipse después resultó que era un elemento más que nos ponía telepáticamente a trabajar con meses de anticipación, sin saber. Y bueno, está articulado básicamente a partir de dos programas, que no los quiero
1: desvelar, pero
0: No, están puestos ahí de manera pública, pero la articulación no es mía, sino es efectivamente del curador. Y entonces eso me parece muy interesante, porque no es un programador extraterrestre en mi mundo, sino que ha entrado a mi casa, conoce los archivos, conoce las cámaras, conoce los discos duros donde están guardados esos masters.
1: Lleva también tiempo contigo.
0: Tenemos trabajando desde el 2018 y creo que hemos crecido mutuamente, lo cual es muy interesante en términos de literalmente colaboraciones, ¿no? Y planteo dos programas. Uno lo llama lector del cine struct rural, que es un concepto que he desarrollado hace algunos años, que está en embrión, como todas mis ideas. Y una otra programación que está más relacionada con la luna, que ha sido una constante en mi producción, y que resulta que entonces está en un diálogo absoluto y permanente con las nociones que se ponen a jugar en este festival.
1: Polen negro, ¿es tu último trabajo, Bruno?
0: Espero que no.
1: Bueno, hasta ahora.
0: No, de hecho hay algunas películas posteriores, pero es una película singular porque la terminé en 35 milímetros. Es de origen 35 milímetros, que era como ese gran formato inalcanzable de la industria. Y yo me permito un poco problematizar y provocar ese juego, y está resuelta con fotografía fija de 35 milímetros y intervenciones sobre el material que posteriormente escaneo y lo articulo en una película que se expande en este formato monstruoso y brutal. Un poco el juego se trataba justo, ¿no?, de partir de juguetes que terminan en el gran formato de la ensoñación del cine industrial, y que se musicaliza en vivo, ¿no? Es decir, una película que va a cambiar permanentemente, porque en cada contexto será siempre otra, ¿no?
1: Y aquí, por ejemplo, en Coruña, en el S8, acompañado con acompañamiento musical en directo de Che Garrido y también de Colapso Colectivo, es el grupo. Y tú también, al bajo eléctrico. ¿Cómo es esto también?
0: Shago es el otro miembro del colectivo con el que tuvimos la oportunidad de colaborar, que además no nos conocíamos, mandamos algo de material a distancia. Eso fue muy interesante de este ejercicio.
1: Que luego se concretó en una...
0: Pero se concretó en un ensayo, que no fue un ensayo, una prueba de sonido de 20 minutos, y lo que siguió fue el performance, como lo que va a suceder hoy en mi función. Es decir, planteamos si eso es algo que se agradece de la S8, que se permite ese riesgo, ¿no? No sabemos qué va a pasar, como lo que hará Tania está después.
1: Y también lo que pase y ya
0: puede,
1: está.
0: Se puede fallar.
1: Es irrepetible.
0: ¿No? Se puede fallar también, ¿no?
1: Bueno, es parte
0: de nuestro vértigo al tomar esas decisiones, ¿no?
1: ¿Y tu participación al bajo eléctrico? ¿Cómo es esto? Pues, ¿la música también?
0: Claro, bueno, parte en el... Yo pienso que es el mismo proyecto, en realidad, ¿no? El pensamiento audiovisual, ¿no? Y empecé alrededor de los 15 años a tocar el bajo. Tengo 54, me acompaña toda mi vida, y yo siempre me he hecho cargo de la musicalización o de la sonorización de mis proyectos. Y colaboro desde hace 25 años con un proyecto mexicano que se llama el Ensamble Cinema Domingo, que está dirigido por Steven Brown, que es un gran músico del Tuxedo Moon. Fue un grupo importantísimo, San Francisco, Bélgica, que llegó a vivir a Oaxaca en el 2000, y a partir de ahí desarrollamos este proyecto de acompañamiento de películas. Entonces, bueno, es algo que hemos hecho permanentemente, no me es ajeno. Y lo que es interesante del ejercicio en Coruña es que trabajo con músicos locales, ¿no? Con sensibilidades locales, y que
1: cambia, por tanto,
0: claro, todo el... Y cambia el juego, porque yo tengo como digamos, algunas estructuras que había yo desarrollado, compuesto, pero ellos decidieron ignorarlas y proponer su propio juego. Entonces me ponen en una otra posición.
1: Lo cual te encanta.
0: Me encanta, receptiva, ¿no?
1: Sí. Está bien. ¿Qué es Anticuerpo?
0: Anticuerpo, llamamos así a un sello. Yo no firmo mis películas con mi nombre. Desde los 90 he tenido distintos colectivos, agrupaciones con las que se sucede el trabajo. Y Anticuerpo es, podría ser un sello como el de una disquera. En realidad somos mi hija y yo, mi hija de 15 años y yo, y que desde que nació me ha acompañado en mis producciones. Es una manera de nombrar donde no sea mi nombre el que se manifiesta como crédito, ¿no? Y tengo un site en internet, anticuerpo.org, donde que no es un, digamos, no está puesto ahí mi currículum y mis grandes logros, sino un laboratorio que está mutando permanentemente como una galería, ¿no? Que lo trato de transformar un par de veces incluso al mes, ¿no? Entonces, bueno, permite que la gente regrese y que siempre encuentre algo distinto. Ese era el sentido también de ese espacio, ¿no? Más que la promoción.
1: Además de tu trabajo autoral, también está tu faceta docente desde 1994, ¿no? Formas parte del equipo del Centro de Vida Indígena de Oaxaca.
0: Ya no existe más,
1: ¿no? Ya no existe, anda.
0: Pero claro, yo de hecho llego a Oaxaca conectado con los movimientos zapatistas, movimientos indígenas. Y
1: ¿te fuiste a vivir allí por eso?
0: Yo sí, nací en Ciudad de México y pensé que estaba desarrollando una tesis que nunca terminé. Más bien fui desbordado por el proyecto y me quedé a trabajar, a vivir en el propio Centro de Vida Indígena 2 años, y de ahí me muevo a Bolivia y fui parte de un equipo internacional muy singular que, estamos hablando del 96, del siglo pasado, en el que participó.
1: Bueno, pero está ahí, sí, atrás, sí, a la vuelta.
0: Sí, sí, sí, sí.
1: También.
0: Yo sé, pero bueno, pequeño contexto. Por el hijo de Jorge Sanginés, lo que fue la televisión cerrada en Cuba, un proyecto muy importante, Video en las Aldeas en Brasil, que es una configuración, la CONAI en Ecuador, latinoamericana, que estuvo, digamos, integrada en los 90s a partir del interés común en los medios indígenas, ¿no? Y pues yo me muevo como transversalmente entre esos dos espacios, ¿no? Entre el activismo y la facilitación de información, y al mismo tiempo he preservado como mi interés personal en otros proyectos que siempre están vinculados, pero que no necesariamente, digamos, responden a los otros, sino a mis propios intereses.
1: La violencia en México también es una parte de tu trabajo, ¿no? En algunos de tus trabajos.
0: Muchísimo. De hecho, hay toda una región que una otra amiga, también investigadora, le llama mal de archivo, archivos del mal, y mal de archivo yo lo había puesto, bueno, es Derrida, ¿no? Yo le llamo malaria de archivo en realidad, pero bueno, la violencia en México es un tema cotidiano y que es muy difícil de tocar. Y entonces, bueno, es muy delicado ingresar a estos territorios, y a partir de, sí, alrededor del 2010, la violencia se desató en niveles absolutamente incontrolables. Que se integran a la vida cotidiana de los mexicanos. Entonces, claro, ha sido un espacio de investigación y lo que he desarrollado es trabajo con la basura que proviene de los noticieros o de los reportes judiciales forenses, de las conferencias de prensa que establece la fiscalía. Y a partir de ahí reconfiguro estos materiales que son oscurísimos, que de hecho se queda pegada esa información en el cuerpo, en objetos que puedan ser provocadores y que permitan que nos hagamos conscientes, que no se naturalice, ¿no?
1: Ya. Hubo, por ejemplo, 3 de tus trabajos están, bueno, relacionados con la matanza, es que no sé si lo voy a decir bien, de Ayotzinapa.
0: Es una masacre, en realidad.
1: Una barbaridad. Fue en 2014, ¿no?
0: Claro, y yo, por ejemplo, un tema como eso lo quise abordar porque no soy un periodista.
1: Ayotzinapa.
0: Ayotzinapa, en Guerrero. La desaparición de 43 estudiantes en un solo movimiento.
1: Sí, sí.
0: En una ciudad mediana en Guerrero, donde participan las fuerzas federales, las fuerzas municipales y el ejército. En relación con el crimen organizado, eso se sabe, ¿no? Y se desaparecen los cuerpos.
1: 43.
0: Claro, y el Estado construye una ficción para poder justificar esta atrocidad. Entonces me pareció tan perverso, ¿no? Como una narrativa sobre otra narrativa. Y posteriormente la burocratiza, la judicializa para volverla una verdad. Entonces, a mí eso me pareció muy inquietante, más cercano a la magia negra,
1: sí,
0: que asuntos judiciales, forenses o políticos. Entonces, justo yo decidí moverme en esa relación como del conjuro, ¿no? O del contraconjuro, ¿no? Porque, insisto, el trabajo de periodistas está hecho por otros, ¿no? Y está muy bien hecho. Yo no voy a cubrir esa región, ¿no?
1: Muy interesante. ¿Y en qué andas ahora?
0: Ahora estoy interesado en el justo, y que es un derivado de esa violencia, que es el corrido. El corrido es una música mexicana popular que existe. Bueno, en realidad es un hijo de una serie de músicas barrocas que llegan a América con la colonia, primero al Caribe y posteriormente a México, chotis, las polcas, ¿no? Que son en tres cuartos, es muy interesante, o en seis octavos. La música popular contemporánea casi toda es en cuatro cuartos, ¿no? Y se convierte en México en una forma de crónica del presente, de siempre, pero la crónica del presente en este momento es así de oscura como estamos conversando. Las letras y los personajes que se cantan en los corridos son de una enorme oscuridad, una enorme violencia, al mismo tiempo que hay una riqueza musical que se ha ido complejizando. Se han integrado bajos eléctricos y elementos que provienen obviamente de la cultura popular, y está sucediendo algo que es musicalmente muy interesante, pero que no podemos leer porque está cruzado por un prejuicio enorme por quien toca y escucha esa música. Y llegamos a un episodio reciente donde desde la presidencia se prohibió que se tocara corrido tumbado en la radio, ¿no? Porque efectivamente es de una carga tan violenta, y lo que hablaban era de una invitación a la juventud a integrarse hacia el crimen organizado, de una especie de idealización de la vida del crimen, lo cual en tanto se están contando historias de estos personajes, ¿no? Que además tienden a morir muy jóvenes, a morir violentamente, y a vivir en este mundo de alta intensidad. Sí, definitivamente, yo que tengo una hija de 15 años, son letras complejas, pero al mismo tiempo integrarlas como parte de un fenómeno del presente mexicano, ¿no?
1: Complicado presente. Pues muchísimas gracias, Bruno Varela. Disfrutaremos de tu trabajo aquí en Coruña, los que estamos, los que no, pues que vengan. O a México.
0: Sí, o que chequen ese sitio de Anticuerpo. Sí.
1: Y tengo que también hay muestras.
0: Un canal de Vimeo, que no quiero promocionar ningún sitio, pero tengo como 380 piezas que están abiertas y descargables. También mi política es que el material se vea y se circule, ¿no?
1: Pues también lo consultaremos. Muchísimas gracias, un placer, Bruno Varela. Y vamos a traer al presente también, al presente aquí, a Sac del Futuro. Sac del Futuro, buenas tardes, que no te hemos hablado contigo, te hemos escuchado, pero apenas hemos hablado contigo.
2: Buenas.
1: Cuéntanos, hemos escuchado dos temas tuyos que pertenecen a trabajos pasados, ¿no?
2: Sí, pero de verdad no es mis canciones, es canciones tradicionales de 500 años del futuro. Es de mi cultura de mutantes viviendo bajo de la tierra, pero ahora en ese tiempo puedo mentir y dice sí, originales.
1: Bien. ¿Cuánto tiempo llevas aquí en España?
2: En la colonia 8 años.
1: ¿Y bien?
2: Sí, paraíso.
1: ¿Paraíso? ¿Te gusta?
2: Sí, sí.
1: Encantado. ¿Qué estás preparando?
2: Estoy en Bonham Studios en A Colonia preparando un nuevo disco. Y sí, muy guay, con batería, un mini coro, violín, viola, y espero que es listo en julio.
1: Fer Albuti.
2: Sí.
1: Con Fer Albuti. Bueno, pues vamos a escuchar, si te parece, un tema de este disco. Es Load Up on Guns, es uno de esos. Sí. Y después te despediremos con Wells.
2: Sí.
1: También, ¿no? Pues cuando quieras.
2: Vale.

0: Son las 4, las 3 en Canarias.
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Muy buenas tardes, hermandad de soñadores. Aquí me tenéis de nuevo, dispuesto a abrir para vuestro deleite la reserva de la sonosfera de Radio 3 que habitan la literatura, la ficción y la evocación sonora. Un espacio singular en el que practicamos el escapismo promoviendo la lectura de oído en compañía de esas tres liantas que son la palabra, la música y la libélula. Aquella cuyo aleteo suena como soñar un sonido. ¿Ver consiste solo en abrir los ojos? Pues no es tan sencillo. Como habéis podido escuchar estos días que el gran R ha tomado las riendas de nuestra mascota, honor a él, dos personas pueden contemplar el mismo paisaje y regresar con mundos distintos. Y es que la mirada se construye también con la memoria, las heridas, los deseos, las historias que llevamos dentro. Sea como sea, luego os explicaré el porqué de este vuelo sin motor. Hoy junto a la libélula vamos a probar distintas miradas, algunas heredadas, otras prestadas, otras nacidas de la imaginación, del recuerdo, del deseo, incluso algunas implantadas a base de bisturí. Nuevas visiones para un mundo que quizás sigue siendo el mismo, aunque nosotros ya no lo veamos igual. En breve los descubriréis en los textos y bificciones de Fernando Andrés Puga y Silvia Miles, Santiago Ramón y Cajal, Miguel Hernández, Cao Wenxian, Tatiana Tibulac, que os haremos llegar en las pujantes voces del Menda Lerenda. Por su parte, DJ Pitito ilustrará esta hora de evasión con canciones y composiciones de El Antiguo, Sofía Berchi Antonina, Jaime Velasco con María Villanueva, Cecilia vía Lidia Puyol, Gloria de Oliveira y Dean Harley, Hyperson, El Diablo de Shanghai y Atoms for Peace, temas que Javier Ollero lanzará puntualmente a la sonosfera desde el control de sonido. Desde el porche de este refugio que se levanta junto a la charca de la libélula, con las gafas de sol bien caladas, se presenta y os saluda esta voz sin rostro que es la de Juan Suárez. Bueno, como os he dicho, hoy vamos a mirar, pero no necesariamente con nuestros propios ojos. Abrimos con El Antiguo, el proyecto del músico madrileño Javier Carrasco. Su disco Gone está atravesado por la ausencia y la memoria, y Through My Eyes nace como homenaje a un amigo desaparecido demasiado pronto. Una invitación a seguir viendo el mundo a través de la mirada de quien ya no está, porque quizá una de las formas más profundas de la amistad consista precisamente en eso, en aprender a mirar con los ojos de otro. Señoras, señores, pasen y vuelen.

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3: Todas las noches, desde el día de la operación, dejo los ojos en la mesa de luz antes de disponerme a dormir. Según el doctor, de no hacerlo, veré cosas durante los sueños que él no se atreve a describir. He seguido sus instrucciones a rajatabla, pero hoy, mirando la tele a la hora de la siesta, me adormecí y olvidé cumplir con el ritual. Les cuento lo que soñé. Por favor, no lo divulguen. Yo no era yo. Era otro igual con lo peor de mí. Un ser oscuro y violento. Bueno, él amenazaba con despertarme y sacarme los ojos. En medio de la pesadilla, varias veces manoteé sin éxito al aire para arrancármelos y que acabara. Pero no, estaba inmóvil. Tenía mi rostro, pero con cuencas vacías. «Los ojos le pertenecían», reclamaba. Súbitamente me levanté y cayeron. El estallido de los cristales me dejó.

Tengo que hacer una confesión, porque sé que algunos de vosotros os habéis preguntado dónde me he metido estos días. Otros habréis supuesto que estaba leyendo, o que me había perdido por algún sendero por aquí, o que me había quedado dormido junto a la charca de la libélula. Pero la verdad es bastante más extraña. He pasado por una operación ocular. Aunque, bueno, para ser precisos, no ha sido exactamente una operación ocular. Ha sido una sustitución, un recambio, una mejora, según el catálogo. Veréis, hace tiempo que sospechaba que mis ojos humanos estaban empezando a quedarse cortos para el oficio de piloto de libélula. Eran unos ojos estupendos para distinguir semáforos, encontrar calcetines perdidos, incluso leer la letra pequeña de los contratos, pero para ciertas cosas resultaban manifiestamente insuficientes. Así que acepté participar en un programa experimental. El caso es que me retiraron mis viejos ojos de mamífero y los sustituyeron por unos ojos compuestos de libélula. Miles de lentes diminutas, miles, una multitud de ventanas abiertas al mundo. El proceso fue indoloro. Lo difícil vino después, porque nadie me había advertido de lo que ocurre cuando un ser humano deja de mirar como un ser humano. Al principio fue desconcertante. Miraba una nube y veía también el río que la esperaba. Miraba una hoja y aparecían las estaciones que la habían construido. Miraba un libro y alcanzaba a distinguir las huellas de quienes lo habían leído antes. Las cosas dejaron de presentarse de una en una. Todo empezó a llegar acompañado, como si el mundo hubiera decidido dejar de resumirse. Ahora veo los reflejos que viven dentro de otros reflejos. Los caminos que no tomamos. Las conversaciones que casi ocurrieron. Las palabras que alguien estuvo a punto de decir y prefirió guardar para siempre. He descubierto que las ciudades están rodeadas de enjambres de recuerdos. Que los árboles tienen una especie de respiración luminosa. Y que las bibliotecas, cuando nadie las mira, parecen arrecifes submarinos, silenciosas pero llenas de vida. Y también he aprendido algo inquietante. Las personas nunca somos una sola persona. Con estos ojos os veo rodeados de quienes fuisteis, del niño que todavía os acompaña, del anciano que os espera más adelante, de las decisiones acertadas, y también de las otras. Es un espectáculo hermoso y un poco caótico, como la vida misma. Naturalmente, la adaptación requirió tiempo. Los médicos me recomendaron reposo, oscuridad. Decían que el cerebro necesitaba unas semanas para acostumbrarse a procesar tanta maravilla. Y tenían razón. Y por eso desaparecí durante una temporada. Por eso estuve lejos de vosotros. Pero no me había marchado. Estaba aprendiendo a mirar. Y ahora ya sabéis el motivo de mi ausencia. Mientras vosotros seguíais adelante con vuestros días, yo andaba ocupado aprendiendo a habitar esta multitud de ojos. Aprendiendo qué ocurre cuando un hombre deja de observar el mundo desde una única ventana y empieza a hacerlo desde miles. Y he vuelto. He vuelto a la charca de la libélula. Aunque sospecho que no soy exactamente el mismo que se fue. Porque después de contemplar el mundo fragmentado en infinitos destellos, uno comprende que la realidad no está hecha de cosas. Está hecha de perspectivas, de reflejos e historias. Así que regresaré a mis viejas costumbres. Escuchar, leer y contar. Si alguna tarde me sorprendéis observando durante demasiado tiempo el vuelo de una libélula sobre el agua, no os preocupéis. Es posible que a través de mis nuevos ojos todavía siga descubriendo maravillas. O quizás sea simplemente que por fin he aprendido a verlas.

0: la libélula escapa.
1: El pesimista corregido. Santiago Ramón y Cajal. Sus ojos se habían convertido en microscopios. Y no en virtud de alteraciones en la dióptrica ocular, imposibles por otra parte sin cambiar la forma dimensión del aparato visual, sino a causa de la extremada finura de la organización retiniana y vías ópticas, y de la exquisita sensibilidad de las sustancias fotogénicas residentes en los corpúsculos visuales. Cada cono o célula impresionable de la fóvea centralis había sido descompuesta en centenares de sutilísimos filamentos individualmente excitables. Y la misma multiplicación de conductores había sobrevenido también en los nervios ópticos y centros visuales del cerebro. En realidad, Juan no veía los objetos más grandes, sino más detallados. El ángulo visual seguía siendo el ordinario, pero en cambio, la membrana sensible del globo ocular, de resultas de la susodicha multiplicación de las unidades impresionables, gozaba ahora de la preciosa virtud de discriminar y diferenciar objetos y colores bajo fracciones angulares casi infinitesimales. Por consecuencia de tan estupendo perfeccionamiento, nuestro protagonista, situado a la distancia de la visión distinta, percibía las cosas como si estuvieran colocadas en la platina de potente microscopio. Para ver como todo el mundo, es decir, sin detalles minúsculos, debía alejarse considerablemente de los objetos, los cuales achicábanse progresivamente con sujeción a las conocidas leyes de la perspectiva aérea y de la dióptrica de las letras. Al comprobar nuestro héroe la maravillosa clarividencia de sus ojos, no cabía en sí de gozo y satisfacción. Por su alma emocionada, debió de pasar una ráfaga de esa sublime y profunda sorpresa que la mariposa siente sin duda al abandonar la máscara de soñolienta crisálida.

Hay canciones que parecen escritas para reconciliarnos con nuestra propia mirada. En Conversando con Cecilia, Lidia Pujol dialoga con el legado de la cantante que empezó su andadura con un millón de sueños y recupera esa pregunta tan sencilla como imposible. ¿Quién pudiera mirarse a sí mismo con los ojos en paz? Sin dureza, sin juicio, con la misma comprensión que reservamos a los demás. Bueno, desde ese punto de paz interior nos dejamos ahora llevar por nuestro revoloteo y ahora van a llegar Gloria de Oliveira y Dean Harley para invitarnos a otra nueva exploración, la de los ojos interiores, porque a veces las visiones más transformadoras no llegan desde fuera, sino desde ese océano secreto que llevamos dentro. Eyes Within. Venga, déjate llevar.

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1: Tras conocer a la prometida de su hijo, el padre de Dumeishi le llamó a su habitación. Abrió el armario y sacó una preciosa cajita de sándalo. Levantó la tapa y abrió con cuidado la seda color crema que envolvía dos pequeñas bolas nudosas. Las sacó y las puso en la palma de su mano. Al acercarlas a la lámpara, brillaron con diferentes colores. ¡El efecto era magnífico!
2: ¡Mira esto!
1: ¡Oh! Las extrañas bolitas medían unos 2 centímetros de diámetro y eran ligeramente ovaladas. Una era de color azul oscuro, con un dibujo de anillos blancos. Y dentro de cada anillo blanco había un anillo azul claro que brillaba con más intensidad. En el centro de cada anillo azul claro había una pequeña bola magenta. La otra era de color rojo, también con un dibujo de anillos blancos. Pero dentro de cada anillo blanco había un anillito verde y una pequeña bola naranja.
3: Parecen ojos.
2: Sí, ojos de libélula. Así se llaman. Son de vidrio.
3: Ajá.
2: Las primeras aparecieron en Asia Occidental y Egipto alrededor del año 2500 a.C. y luego se extendieron a China. La familia imperial y la nobleza las adoraban. Era un proceso complejo fabricar incluso una sola de estas cuentas, y la demanda era tal que en algún momento del período Sengoku, los vidrieros chinos comenzaron a producirlas.
3: ¿Sí?
2: Sí, crearon cuentas muy diferentes a las de Asia Occidental, Egipto y el Mediterráneo. Mira, ¿puedes ver todas las capas? ¿No parecen ojos de libélula?
1: El padre de Dumeishi volvió a acercar la mano a la lámpara. Las cuentas parecieron cobrar vida centelleando al reflejar la luz, como una libélula que ha aterrizado y gira la cabeza.
3: Ah, son preciosas, ¿verdad?
2: Invaluables. Las conseguí de un coleccionista hace mucho tiempo. Mira, toma, quiero que las tengas.
3: ¿Quieres dármelas?
2: No, quiero que se las des a Ocean. Busca un buen joyero y haz que ensarte estas dos cuentas con piedras preciosas para hacer un collar. El día de tu boda, dale el collar a Ocean. Me gusta esta chica. Me gustó desde el momento en que la vi. Es extraño. Podría haberlas dejado fácilmente en Shanghai, pero por alguna razón las traje conmigo a Lyon. Como si estuviera destinado a dárselas aquí. Debe ser el destino.

Cambiar la mirada también puede significar alejarse, buscar otro jardín, otra conversación, otra escucha, otra manera de vivir. Los chinos Iperson, en su disco Bildungsroman, cantan a un mundo donde las consignas, las banderas e incluso las certezas parecen quedar muy lejos, mientras unos jóvenes conversan olvidados de sí mismos en un jardín remoto. Una imagen tan política como poética. Desde ese lugar íntimo de Oriente, en el que los sueños y las reivindicaciones se confunden, ahora nos lanzamos sobre el doble EP, empezamos con esto, acabamos con todo, de El Diablo de Shanghai, cuyos terremotos de cristal parecen presentarnos otro tipo de fractura, la de las viejas formas de mirar el mundo cuando empiezan a resquebrajarse. Porque toda nueva visión implica también una pequeña sacudida.

0: Me acuerdo de mi madre todos los días, tal y como le prometí a orillas del océano. Procuro no mentir. Los ojos de mi madre eran un despropósito. Los ojos de mi madre eran los restos de una madre guapa. Los ojos de mi madre lloraban hacia adentro. Los ojos de mi madre eran el deseo de una ciega cumplido por el sol. Los ojos de mi madre eran campos de tallos rotos. Los ojos de mi madre eran mis historias no contadas. Los ojos de mi madre eran las ventanas de un submarino de esmeralda. Los ojos de mi madre eran conchas despuntadas en los árboles. Los ojos de mi madre eran cicatrices en el rostro del verano. Los ojos de mi madre eran brotes a la espera.
1: De El verano en que mi madre tuvo los ojos verdes, Tatiana Tubulac.
2: Bueno, pues después de escuchar cómo Tatiana Tubulac convierte los ojos de una madre en paisajes, heridas, ventanas y brotes, quizás nos quede una última mirada por dirigir. Y no hacia atrás, sino hacia adelante. 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Bueno, para cerrar las alas y los párpados, nos vamos a servir de una de las canciones del álbum Amok de Atoms for Peace, el proyecto impulsado por Thom Yorke. Una canción cuyo título ya es toda una invitación. Before your very eyes. Ante tus propios ojos. Porque el tiempo pasa, los cambios llegan y las revelaciones ocurren tarde o temprano justo delante de nosotros. La cuestión es sencilla. ¿Estamos mirando? Bueno, mañana mismo a la misma hora lo podrás comprobar si te animas a sumarte a otro de nuestros vuelos sin motor aquí, en la Reserva de la Sonosfera, en la que te estaré esperando con la libélula de Radio 3. Mientras tanto, resiste.

0: Son las 5, las 4 en Canarias.
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Muy buenas tardes, queridos amigos, queridas amigas. Bienvenidos todos a este nuevo episodio del programa Extrañas Heterodoxias, aquí en vuestra radio, en Radio 3. Un episodio, el de hoy, que forma parte del ya anunciado díptico en relación a mi participación en la última edición del Congreso Flamenco García Lorca, que tuvo lugar en el Centro García Lorca de Granada y del cual ya en la última emisión dediqué un primer programa titulado como el mismo nombre del Congreso, es decir, Flamenco García Lorca. Ese primer programa lo dediqué a ciertos textos referenciales tanto de la vida como de la obra del poeta granaíno. Textos que nos llevaron, que me llevaron por los sones de La Niña de los Peines, Manuel Torre, Manitas de Plata, José de los Reyes o Maite Martín, entre otros. Esta vez mi foco estará más bien puesto en los invitados contemporáneos y en su irradiación, la cual me servirá como excusa para poder incluir otros nombres más que relevantes y recurrentes en la obra y producción lorquiana. Poco a poco iré desgranando a todos estos ilustres y queridos invitados y algunos amigos, junto a citas que aparecen en la preciosa revista que publican gratuitamente en cada congreso y de la cual me estoy nutriendo y basándome para estos dos programas. Un programa lorquiano como el de hoy, el de la semana pasada, que como ya dijimos también en la anterior, se dividía en tres apartados: estampas, dedicado al cine, trovos, dedicados al diálogo, y guitarra, dedicados a la actuación en directo con la guitarra de Federico. De ese último apartado es el del que tiraré o me basaré para ir conformando el programa de hoy. De ahí a que haya querido comenzar con el maravillosísimo poema La guitarra, interpretado y recreado de manera magistral por mi querido y admirado Amancio Prada. Él, precisamente, fue mi invitado a dialogar y tocar la guitarra de Federico, y esta fue la primera canción que pudimos escuchar de su eterna y magistral voz. Un poema que representa muy bien todo lo que allí se daba a través de un instrumento como es la guitarra. Un poema que abre las puertas del presente programa con el deseo de que sus seis cuerdas sigan resonando más allá de estos montes y campos radiofónicos donde la comunión se dio y se seguirá dando mientras obras como las de Federico sigan siendo tan necesarias. Tan necesarias siempre para nuestros quehaceres cotidianos y, por supuesto, para nuestras existencias divinas.

0: y los que me estén escuchando les voy a dar un consejo de corazón. Lo que se haga mucho o poco en la guitarra, solamente tratar de hacerlo bien. Esto es un consejo que yo os doy a los que me estéis escuchando ahora mismo. Lo que hagáis es bueno, no hay guitarrista malo, todos sois buenos. Solamente lo que hagáis, hacerlo bien, nada más. Eso es todo lo que os pido.
1: Acabamos de escuchar a mi querido y admiradísimo compañero Raúl Cantizano con su carta a Sabicas, una carta, un toque, unos toques que nos servirán para enmarcar el título del programa de hoy, O guitarra perteneciente al poema La guitarra, un verso perteneciente al poema de La guitarra, que lo he elegido porque ya la guitarra y su toque es parte fundamental del programa de hoy, como os decía anteriormente, ya dada la citación que nos invitaba el Centro García Lorca a tocar la guitarra de Federico. Ya lo hemos comprobado así con el primer tema sonando acá de Amancio Prado, con el que abríamos la emisión de hoy, y ahora con este dúo magistral entre dos guitarristas más que vivos, la de Sabicas y la de Cantizano. Porque si hablamos de nuevas posibilidades, estos encuentros son sencillos pero muy importantes ejemplos de que otros mundos y otras formas de relación son posibles. Raúl fue otro de los grandes invitados a estas veladas, donde desarrolló con la guitarra de Lorca una serie de ejercicios ligados a la guitarra flamenca más clásica, junto a otras formas en las que Raúl fue pionero de trasladar, por ejemplo, la guitarra flamenca a esos mundos de la guitarra expansiva o la guitarra preparada, así también como afianzar y poner más atención a las ideas de ruido o, por supuesto, a la idea de performance desde la figura del guitarrista. En ese sentido, escucharemos esta taranta sin fin, bautizada con ese hacer que tenía nuestro Valdelomar y que sin duda alguna también respira aire lorquiano.

Guitarra sin fin, taranta sin fin, que el bueno de Raúl Cantizano ha sabido llevar a la práctica y no quedarse en el simple ejercicio teórico, ni mucho menos idealista, de lo que puede ser, sino de lo que es en un hacer más que ejemplar para todos nosotros. En este territorio de los guitarristas encontramos también a otro muy buen conocido por un servidor, como es mi querido Juan Antonio Suárez, Canito. Canito es uno de los guitarristas más particulares y singulares de los últimos años en el flamenco, sin duda alguna. Él fue el último invitado a estas edificantes jornadas. Un guitarrista, Canito, digno de ser siempre atendido por su particular propuesta, entre la que encontramos una referencia a los cuatro muleros con su trío Arg. Escuchemos esta bonita y vitalista versión de tan mítica canción.

Precioso tema el que acabamos de escuchar de mi querido Canito con su trío Arg, un tema titulado Cuatro por Bulería, donde nos abre la puerta ese cancionero de música española, el cual Lorca desarrolló junto a la cantante y bailaora argentinita, y que sus grabaciones han formado y forman ya parte fundamental de nuestra discografía más preciada. De él se han hecho verdaderas buenas versiones. Muchos de los artistas del flamenco y no flamenco son conocedores de todo este tipo de repertorio. Hoy os traemos, por ejemplo, La Nana de Sevilla, que versionó Carmen Linares y que toma como base fundamental la grabada por Federico y Antonia Mercé en el año 1931.

Gitanos, negros, una Sevilla llena de todo ello, pero también Harlem o el mismo Santiago de Cuba, que tanto impresionó a Lorca en sus viajes transatlánticos, tal y como ya recordábamos en el programa anterior. En ese imaginario, el bueno de Tomás de Perrate continúa desarrollando un mundo, un universo de lo que sería a priori aquel preflamenco que tanto nos entusiasma. Un trabajo que conecta con las inquietudes lorquianas a la pregunta de dónde vendrá todo esto que llamamos o conocemos como flamenco. Tomás, pues, interesado por esta cuestión, fue también un invitado a estos encuentros celebratorios para actuar junto a mi querida también Jinca A.C. Grace. Precedida su actuación en aquel día por la película de Pilar Tábora, Nana de Espinas, escucharemos a continuación el cante Por Chacona de Negros y Gitanos, que junto a mi querido Raúl Refri abre el disco Tres Golpes del bueno de Tomás de Perrate.

vámonos allá.

perrate de Utrera, sumergido en sus raíces más negras, más gitanas, más oscuras y más radicales, con esta chacona tan tan particular. Un cante que engancha, que encarna de forma directa con los que su estirpe nos ha mostrado generación tras generación, una saga de nombres como lo han sido, lo han conformado, por ejemplo, Manuel Torre, Joaquín Lacherna o Tío José de Paula, entre tantos. Un sinfín de nombres que conforman esos sonidos que tanto embriagaron a Lorca y a su definición de duende. Escuchemos pues de nuevo a Perrate de Utrera, esta vez cantando por Seguirilla, acompañado por la guitarra de Paco de Amparo.

Y después de escuchar esta maravillosísima seguirilla de mi querido Perrate de Utrera, os leeré un precioso poema que el pensador Fred Motten dedica a la niña de los peines y que conocemos en versión española gracias a la traducción de nuestro querido también Enrique Fuenteblanca. El poema dice lo siguiente: al borde, un peso delicado, aliento y la carga se trasladaba. El arabesco era ácido, su garganta retorcida y chica, su escenario era un punto, un tanto solo. Bubel sabe que una ola es una caricia y un trago, vuelve hecha risa en una pintura secreta, en el lapso secreto, destello, casta, castañuela y pincel.

0: Olha aqui, ó.
1: Volvemos de nuevo a Pastora, esta vez a través de los versos de Fred Motten y el cante por Soleá, un cante muy referencial en relación a Pastora por parte de la genial cantaora Estrella Morente. Las referencias a Pastora, la niña de los peines, tal y como ya comprobamos en el anterior programa, desde el mundo lorquiano son más que constantes. De ello encontramos el homenaje a la niña de los peines que los artistas Abel Martín y Eusebio Sempere le realizaron en el año 1960. Y es que cuando hablamos de Lorca no solo hablamos del genio individual que suponía para muchos el escritor y artista completo y absoluto, sino que como en todo gran artista su constelación llegaba a puertos insospechados. Uno de esos personajes que no se pueden entender sin la producción y la mirada de Federico es el torero Ignacio Sánchez Mejías. De él Lorca escribió dos poemas en su muerte verdaderamente estremecedores y hoy escucharemos ese que se titula Alma ausente, donde el genial Enrique Morente pone voz, alma y guitarra a esos estremecedores versos.

El flamenquismo como aquello que une y reúne lo negro, lo gitano, la violencia, la celebración, lo popular, lo pagano, el hermanamiento, lo judío, lo guiri, lo nacional, lo identitario, lo subalterno, lo extremo, lo libertario, lo queer, aquello que nos recuerda a lo miserable del ser y a lo sublime de su espíritu, el flamenco que reúne y une cuestiones como el duende, el genio, la fe, el dinero, la escasez, aquello que nos recuerda a la miseria y la riqueza, quemar dinero mientras se reclama el dinero, hablar sin entenderse y así cantarlo para comprenderse. El flamenco o el flamenquismo como cubo de basura o escaparate del lujo, de cabezas cortadas pero puestas en un altar, de un mundo de drogas baratas en una barra de bar o en un prostíbulo, una filosofía de la calle pero también de la biblioteca, de los toreros cultos, de las fulanas cultas, ahora también modelos, influencers, políticos y políticas, pero también gestores culturales con su afiliación a diferentes fobias y partidos políticos. El flamenquismo como la adicción y lo gustoso de todo ello, las vísceras, el pasodoble, lo español y lo que no lo es. Y desde estos ecos, Lorca comprendió su conexión también espiritual con Rosalía de Castro, su hermana Rosalía, un faro para que esos 6 poemas que escribió en gallego fueran parte de su producción más particular. Una producción, unos poemas que ha musicalizado muy pero que muy bien mi querido Amancio Prada. Con él cerraremos el díptico lorquiano con esta magnífica salutación elegíaca a Rosalía. Que con él y en él, me refiero esta vez a Federico, me despido hasta las próximas semanas deseando que nos volvamos a encontrar en estas ondas que por extrañas y heterodoxas son tanto vuestras como mías. Os mando mi abrazo.

0: Son las 6, las 5 en Canarias.
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9: Tenemos por delante una nutrida lista de nombres como Tomatito, George Benson, B.B. King, Raimundo Amador, Geray Cortés, Rosario La Tremendita, Dani de Morón, Chico Pérez, Sergio de Lope y una Big Band de Mérida.

0: La Vacilona es el título de esta rumba con la que hoy comenzamos nuestro tiempo de flamencos y pelícanos aquí en Radio 3. Esa rumba con la guitarra de George Benson y la guitarra de Tomatito. Una grabación que cumple 25 años. Colaboraciones de flamencos con artistas internacionales en el comienzo de nuestro tiempo de hoy.
1: Flamenco y

0: guitarristas flamencos con guitarristas internacionales. Primero Tomatito con George Benson y ahora Raimundo Amador con B.B. King y su guitarra Lucille. En el verano del año 1998 se celebró un concierto en la Plaza de Toros de las Ventas en Madrid. Una noche de flamenco y blues fue el nombre de ese espectáculo, que después se tradujo en un disco oficial de Raimundo Amador. Por allí hubo bastantes invitados, no solo B.B. King, estuvo por allí Antonio Carmona o Remedios Amaya o Juan Perro, entre otros artistas. Hemos escuchado la grabación de este Bolleré, que fue una canción que escribió la francesa Cathy Claret, muy vinculada a la familia Amador, y que después de escuchar la versión original grabó y popularizó Raimundo Amador. Este álbum, Una noche de flamenco y blues, que se publicó en el año 1998. Tomatito, George Benson, Raimundo y B.B. King, hoy en la portada de este Tiempo de Flamencos y Pelícanos de Radio 3, que se llama Duendeando. ¿Va todo bien?
1: ¿Va la cosa para adelante bien?
0: Va todo muy bien.
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0: Geray.
1: Geray Cortés. 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

0: Viva la guitarra de Yeray Cortés, con esa personalidad abrumadora que tiene el guitarrista alicantino. Esta era una de las tomas de su segundo trabajo discográfico que hace unas semanas vino a presentar a nuestro programa. Vamos a continuar ahora duendeando con lo nuevo de Rosario Guerrero La Tremendita, con la guitarra de Dani de Morón.
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Siempre inquieta la trianera Rosario, la tremendita, con estas tremenderías que acaba de publicar junto a la guitarra de Dani de Morón.

0: Hola, ¿qué tal? Buenas tardes.
1: Buenas tardes.
2: Buenas tardes, Teo.
0: Chico Pérez, piano, Sergio de Lope, saxo y flauta. Esa es la presentación más rápida y fácil de los dos artistas que hoy nos acompañan aquí en Duendeando y cuya música acabamos de escuchar. Una música, este arco de Trajano, que no sé yo por qué me resulta familiar. Uh-huh. Alguna razón habrá, ¿no?
2: Sí, bueno, la verdad que es un proyecto que ya llevamos tiempo con él y que ahora se cierra un ciclo, ¿no? Con este disco, con Ibérica, de la unión de nosotros dos, tanto de Sergio conmigo, juntos en este proyecto que la verdad que va más allá de lo musical, se acerca mucho a lo personal, a la relación personal y que cierra un círculo que comenzó en la Bienal de Sevilla hace un par de años con ese estreno de Con Acento y que ahora, bueno, queríamos darle una vuelta, queríamos dar una vuelta también al formato, al diseño, al nombre, a todo, y puede ser que te suenen algunas cosas, pero es totalmente nuevo para nosotros, ¿no? Y la verdad es que lo estamos disfrutando mucho.
0: La aventura comenzó efectivamente en la Bienal de Sevilla, de hace dos años, de 2025, cuando estrenasteis ese espectáculo que se llama Con Acento XL. El nombre del espectáculo ya era llamativo, ¿no? ¿Qué era aquello tan grande que aventurabais?
1: Totalmente. De hecho, la propuesta de hacer esto en Bienal era ahondar en el mundo orquestal relacionado con el flamenco. Es muy curioso, Teo, que en las grandes músicas de raíz del mundo, el jazz, música árabe, música tradicional china, todas tienen una formación orquestal y el flamenco no. Y bueno, dentro de nuestras inquietudes está el bus

0: totalmente diferente. Las colaboraciones, por supuesto, dan una guinda, ¿no? Y un detalle en cada disco, yo creo siempre, ¿no? Pero en este, que creo que están además muy bien elegidas y que son maravillosas, y la misma son diferentes, ¿no? En general cambia todo, aunque la base y la raíz siga siendo la misma, que somos Sergio y yo, ¿no? Pero es verdad que sí queríamos no solo llevar el espectáculo al disco, sino que el disco fuese otra cosa, ¿no? Y hay muchas cosas que no pasaban en el directo y que probablemente no pasarán en el directo, que sí están en el disco, ¿no? Y que, sin ir más lejos, en este arco de Trajano están los pies de Sara Sánchez, ¿no? Con el baile.
1: Aparte, damos un pasito adelante con respecto al anterior proyecto, porque el cante se acompaña de la Big Band. Sí, en el anterior espectáculo, cuando era el cante, lo acompañaba Chico únicamente, y ahora la Big Band es la que está acompañando el cante. Sonando como una Big Band, no como una guitarra. Y el cante totalmente hecho tradicional, ¿no? El cante que ha hecho Joselito Valencia, ¿no? Con el taranto, o Arcángel con la guajira, que hace una guajira tradicional, y está acompañada con la Big Band, y la verdad que por lo menos es llamativo, a mí me llama la atención, ¿no?
2: Vamos a explicar el concepto Big Band, que está muy asociado al jazz.
1: Al final, el concepto Big Band es una sección de vientos, de 13, 14 vientos, 5 saxofones, 4 trompetas, 4 trombones. Y esto tiene una base rítmico-armónica, que está el piano, el bajo o contrabajo y la batería, y yo que aporto los vientos solistas, ¿no? Claro. En este caso la flauta, que
2: tú vas arropado,
1: ahí va. No va la alegría, cómo ¿qué? Suena todo de gordo.
2: Sergio de Lope, Chico Pérez han venido esta tarde a presentarnos su álbum Ibérica. Hemos escuchado ya ese arco de Trajano. Vamos a seguir con este Puerto de Palos.

0: Puerto de Palos es el título de esta pieza, un fandango, unos fandangos en la voz de Argentina. Claro, teníais a dos de Huelva, Arcángel ya había trabajado con Chico cantando y haciendo fandangos, pues le tocaba a Argentina.
1: No, el otro día lo decíamos, ¿no? Que creo que las colaboraciones no son... No es tan como hay muchas veces que tú sabes, no se hacen casi colaboraciones por calzado a veces, ¿no? De, no quiero que colabore y que haga.

0: Esto, sino que nos sentábamos Sergio y yo y decíamos, oye, ¿qué voz y qué persona creemos que puede encajar mejor en cada uno de ellos? Y que además, sobre todo, esa persona, esa colaboración, esta voz, en este caso argentina, se sintiese libre, ¿no? Entonces hay muchos momentos en los que, claro, si hablando con ellos decíamos, haz lo que te apetezca dentro de, bueno, pues en este caso los fandangos, ¿no? Pero que también a ella el acompañamiento con la big band, con el piano, con esa armonía, le llevaba a sitios que ella no... Dice, oye, qué maravilla esto, ¿no? Pero siempre hemos intentado desde el primer momento que se sientan cómodos completamente. Y yo creo que eso se nota en el disco, ¿no? No son cantes forzados ni colaboraciones forzadas, sino que son con esa intención, ¿no? De que aporten su sello más personal en cada uno de los temas.
1: En estos dos o tres años habéis cambiado de big band, ¿no? Y ahora ha sido la que abre el arco de Trajano, ¿no? Que quizás por eso es el título de esa pieza que hemos escuchado antes, ¿no?
2: Sí, es una colaboración, una coproducción entre los Festivales Internacionales de Priego de Córdoba, ¿vale?
1: Que para eso Sergio Dolope es de Priego de Córdoba.
2: Ahí va. Y los padres de Chico también, la familia de Chico también.
0: Ah,
2: ¿no?
0: Mi Julio familia Julio. De Priego toda.
1: Aunque Chico es jienense, ¿no?
0: Efectivamente.
2: Ahí va.
1: Tanto conectado.
2: Y el Festival Mid Jazz de Mérida. ¿Qué es lo bueno y bonito? Que los festivales han dado un paso hacia adelante y no solo hacen festivales y programan conciertos, sino se han pringado y han colaborado en la producción de un disco, ¿no? Y la verdad que es una alegría, y de ahí la Big Band, ¿no? Que esté también presente como elemento diferenciador.
1: ¿Y cómo ha sido el proceso ese creativo de explicar a la Big Band dónde y cómo? ¿De dónde parte la idea original y cómo llega a su fin, Sergio?
2: Pues al final explicamos que la partitura es un soporte, no es el fin, porque estamos haciendo música de tradición oral, con lo cual es importante, y siempre se lo decimos, que estudiar con la partitura, pero escuchando la música y repetir tradición oral. El flamenco al final viene de la tradición oral, ¿no? Y porque si se ciñen únicamente a la partitura, no lo leen todo, cada músico no lo lee igual, porque no hay tradición de leer flamenco en partitura. No, y no se ha creado una escuela. Tú lees música clásica y 20 músicos leen música clásica a la vez y tocan y suena igual. Pero flamenco, bueno, como no lo hayan estudiado, al final el ritmo, que es un gran handicap, ¿no? Y un elemento bastante diferenciador dentro del flamenco que es muy potente, como no lo estudié en casa, y eso es lo que le explicábamos, ¿no? Estudia repitiendo, la partitura es un soporte, es una ayuda, no es el fin, el ritmo. Escucha el swing que hay aquí, soniquete en este caso, decíamos, en el jazz es de swing, aquí es soniquete.
0: Es verdad que les cuesta, ¿no? De primera hora entender, porque siempre se lo decimos, ¿no? Lo típico, se le manda las partituras, el material, siempre decimos, pero escuchad de verdad los audios. Bueno, al final siempre primero van a la partitura. Y cuando pasan los ensayos, y pasa el proyecto, pasa y dicen, ahora lo he entendido, ¿no? Siempre claro. Dicen, joder, si es que realmente lo que hay que hacer es escuchar, y decimos, si es lo primero que te dijimos. Lo que tienes que hacer es escuchar, porque a veces están contando compases. El otro día estábamos en el ensayo, aquí son 38 compases, y digo, bueno, son 38 compases o hasta que el cante acabe, ¿no? Por ejemplo, ¿no? No es más lógico o más eso, pues decir, bueno, el cante cuando acaba, o la segunda tal, o la segunda repetición de la improvisación, no sé, tener una apertura de mente y una visión un poquito más global de la pieza, ¿no? Compás a compás, ¿no? Como bien ha dicho Sergio.
2: Y aparte que muchas veces decían, es que esto no se puede tocar, es que es muy complicado. Digo, no es complicado. Que es complicado leerlo, pero repítelo, cántalo. Ah, se puede, si se puede cantar, se puede tocar. Lo que pasa es que leerlo es más complicado, ¿no? Si no te lo sabes.
0: Claro. Luego había momentos también en el estudio. Estamos aquí ya contándole a Teo todo. Momentos en el estudio con el productor, con Javier Monteverde, que también, por supuesto, de aquí también le mandamos un abrazo, porque ha sido un privilegio, ¿no? Trabajar con él y ha sido un aprendizaje mutuo. Y dentro de eso, en la grabación, él fue viendo el proyecto cómo se creaba, ¿no? Y muchas veces decíamos, grabando la Big Band, eso está fuera. Decíamos, eso está fuera de compás. O sea, han pasado. Dice, pero joder, ¿dónde está? Si está bien. Y decíamos, no, le falta ese milisegundo que sabes que está fuera, que no claro. Está en el sitio. Y decía, pero ¿cómo va a ser? Si está bien. Y nosotros decíamos, no está bien. No, ¿no? Está y, bien. Y es una cosa tan, tan pequeña, pero que a la vez nos ha servido. Y cuando ya estaba en el sitio decía, es verdad, ahora es su sitio, ¿no? ha sido una experiencia muy bonita en ese sentido.
2: Y el elemento también diferenciador es que antes del disco, cuando ensayábamos con ellos, sonaba, vamos a dejarlo ahí. Y el otro día en el ensayo, después de haber grabado el disco, como se han tenido que estudiar, porque en el disco o lo haces bien o si no, no tiras para adelante, era, fue una alegría. Sí, es que era, pero es que os tenéis que parar a estudiar algo y salir de la zona de confort, ¿no? Y estudiar algo que para vosotros es ajeno, para ti. Mostrar el respeto. Yo para eso, y nosotros siempre lo decimos, ¿no? Que nosotros somos flamencos que nos acercamos al jazz. Y el jazz con mucho respeto. Lo nuestro, porque al flamenco le hemos echado muchas horas al final, ¿no?
0: Totalmente.
3: Claro, al final hay que echarle horas hasta para casi todo, ¿no? No, yo quiero aprender de flamenco. Pues hay que leer poco y escuchar mucho.
0: Totalmente.
2: Totalmente.

0: una guajira del álbum Ibérica que hoy han venido a presentar a nuestro programa Chico Pérez y Sergio de Lope, contando las aventuras y desventuras de los músicos. Lo pasáis bien también, ¿eh?
1: Hombre. Sí, hombre, eso siempre.
0: ¿Os conocíais antes de ser famosos?
2: Yo soy flautista flamenco gracias a su hermano. Pero así de duro, ¿eh? Y ahora sí. Mira.
1: Y no solo yo, cuando yo tenía 6 años, tocaba el cajón en los conciertos con mi hermano la guitarra flamenca y él iba con la flauta. Tenía 6 años y ya tendría...
2: Bueno, empecé con el saxofón primero. Eso, y ¿verdad? Con 16 años cogí la flauta porque él me empujó, su hermano me empujó, me apretó y me... Coge la flauta y aprende a tocar la flauta. Ah. Y yo cogí la flauta directamente para tocar flamenco. No pasé por el conservatorio con la flauta ni nada, del tirón.
1: Todos nos conocemos de siempre, claro. Cada uno empezó con su carrera independiente tal y cual y siempre hemos tenido contacto. Y justo a raíz de Bienal ya nos unimos, ¿no? Pero nos conocemos de toda la vida y de las tradiciones personales y vivencias personales en Priego, porque yo, aunque sea de Jaén, como te decía, pero mis padres y mi familia es de Priego, yo mi vivencia del año vitales siempre las paso allí, ¿no? La Navidad,
2: la fiesta de guarda, la Semana Santa,
1: todo. Y eso lo hemos compartido siempre, ¿no? Siempre esos momentos, entonces. Ahora estamos compartiendo esto también.
0: Hay, además, detalles de vuestras trayectorias personales en este Ibérica, ¿no? Uh-huh. De pronto leo Gruserías de Iberia, uh-huh, que nos lleva claramente al disco aquel que grabó Chico. Con este debutaste,
1: sí,
0: ¿no?
1: Con ese fue el primero, Grusería.
0: O Sergio de Lope, que hemos escuchado por ahí algún estribillo por tangos que nos recuerdan también una vieja grabación de Sergio, ¿no?
2: Sí, sí, sí. Al final... usábamos música que teníamos y elementos nuestros, uh-huh, los pusimos en común y lo que queríamos era vivir la experiencia de que con la formación orquestal, ¿no? Y que se quedara un disco, porque bueno, lo de flamenco, jazz y big band, eso se ha hecho ya, ¿no? No hemos inventado la pólvora, Teo. Pero es verdad que sí que hemos hecho especial hincapié a la hora de los arreglos, que los arreglos los ha hecho José Carra, un pianista de jazz de
1: malagueño,
2: uh-huh, y le hicimos mucho hincapié en que los arreglos de la Big Band fueran flamencos y con concepción flamenca, y que no fueran, que no sea una orquesta ya tocando swing acompañando palos de flamenco, uh-huh, o entras por cuatro por bulerías, ¿no? Eso es muy simplón. Vamos ya
1: un paso más,
2: sí. Al final, lo que he comentado antes, los padres de esto, ¿no? Chano, Jorge Pardo, Benavén, eran músicos de jazz que se acercaron al flamenco. Y nosotros somos músicos de flamenco porque, bueno, hemos recibido el legado de ellos, ¿no? Uh-huh. Somos músicos de flamenco que nos acercamos al jazz.

0: José Valencia, qué voz tiene, además.
1: Increíble,
0: y,
1: increíble. Bueno,
0: y el conocimiento y la afición desmedida que, que tiene José Valencia. Y ha puesto aquí también de largo, claro.
1: Ayer lo hablábamos también, que ese cante y ese todas estas colaboraciones, pero también es como el ancla, ¿no? El ancla que después de ese viaje instrumental que va haciendo durante el tema, que tal, que te puede sacar un poco más allá o no, o tal, de repente aparecen las voces, ¿no? Y ese cante tan profundo de cada uno de ellos, en este caso de José Valencia, que te ancla de repente y te lleva a la raíz.
2: La toma tierra, la toma tierra.
0: Te dice, ven, ven.
1: Ven, ven, espérate.
0: Ven, ven, ven. Bueno, seguimos con las colaboraciones. Está María Terremoto también, ¿no? Uh-huh. ¿Qué hace María?
1: María hace canastera, una canastera, que además hace una letra de su padre, también con un poquito de ella, y que también ha quedado con su sello inconfundible, ¿no? Queda maravilloso.
2: Un torrente, ¿no? Increíble.
0: Bueno, es que lo de María es increíble, ¿eh?
1: Precisamente ahora ha estado con nosotros también en el concierto en Mérida colaborando, y fue, la verdad que fue un espectáculo precioso.
0: El templo de Diana, ¿no? Sitio tan bonito además, ¿no?
1: Sitio mágico.
0: Sin duda.
1: Para un disco mágico.
0: Sin duda. El disco Ibérica, ¿no?

0: Nada, nos alegra que estéis en forma y sobre todo que tengáis ganas e ideas como este Ibérica que habéis presentado hoy en nuestro programa, que vaya muy bien, estoy seguro que va a ser un exitazo. Vamos a despedir a Sergio de Lope y a Chico Pérez con las gruserías de Iberia.
1: Venga.
0: Aquí llamasteis a Lela.
2: Vamos que nos vamos.
0: Lela Soto en la voz. Gracias y mucha suerte.
2: Muchas gracias, Teo.
0: Que vaya muy bien.

0: Son las 7, las 6 en Canarias.
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8: Bienvenidas, bienvenidos otro sábado más aquí en Radio 3, aquí en La Flor, en El Hormigón. Espero, quiero, deseo, ansío, añoro, anhelo que hayáis tenido una semana increíble y yo muy bien porque me han abierto la piscina de la urbanización, pero no os quiero dar envidia. Para compensar, nosotros a lo nuestro. Canciones que ponen palabras, palabras que hablan de emociones, emociones que no se podrían decir de otra manera. Así que activa el modo Radio 3 porque durante una hora vamos a hablar del verbo junear. Junio, estrenando mes.

Pues sí, justo hace un programa hablaba de Hexagons y empezaba a hablar de que parecían un tributo de ellos mismos. Me han callado la boca con tremendo temazo, Night Shift Superstar, otra de las canciones que ya se acerca para ser single foco del próximo disco de Muse, The Wow Signal, 26 de junio.

aquí seguimos iluminando el mes de junio con la nueva canción de Siddhartha, con el nuevo adelanto de lo que será su próximo disco, Quiero enterrar mi corazón, que parece como una ranchera, pero pilla el cohete y te lleva por una canción luminosa, una canción con mucho folclore y una canción que para los seguidores de él, pues seguro que cumple con las delicias que esperan del bueno de Siddhartha.

Mentiras con cariño, que cumple 4 años ese bolero psicodélico de mi amigo Adrián Quesada junto con Ile. ¿Cómo no lo íbamos a celebrar aquí en La Flor, en El Hormigón, el verbo junear? Otro.

Como siempre que se acerca el verano, aparecen ellos con esas historias de dolores punzantes en lo que refiere a moríos, de esas molestias en lo que tiene que ver con la cardiopatía. Cupido, haciéndonos siempre a su labor en la música, junto con Usted Señálamelo, con ese ouch, porque la onomatopeya también puede ser canción del verano.

Y ya pasado el cuarto de hora, pues vengo aquí en La Flor, en El Hormigón, para decirte que a lo mejor, solo a lo mejor, la mejor etapa y era de Lori Meyers está por llegar. Después de Lo Total, que me voló la cabeza de sobremanera, pues 2 de 2 con este Malafoya, que os recomiendo el videoclip, pero un temazo que tengo muchas ganas de cruzármelo en festival con ellos para poder codrear. Y ojo con lo que se viene con la nueva etapa de Lori Meyers.

Y aquí viene con su discazo bajo el brazo con Looking for People to Unfollow, buscando a gente para dejar de seguirla con este Ghost. Ella es Eka Vandal, la niña del pelo azul que viene con el pop punk, con el rock, con el urbano, con toda la mezcla y todo lo hace bien. Seguidle la pista, que ya puse canciones aquí, en La Flor en el Hormigón, pero el discazo que ha sacado es para paladearlo. La Flor en el Hormigón, el verbo junear. Aquí en Radio 3.

en corta. Ahí va el mortadela, susurra una rima. 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

Qué bueno es. Qué envidia. La gente que te invita a escribir e intentar escribir cada vez mejor, pero es que Albert Pla es inefable. No lo puedes explicar. El Mortadela, con esta canción que parece una deconstrucción de Western, para hacer un duelo, para hacer un retrato, para hacer una caricatura. Albert Pla.

Y estas personas que te caen bien, que encima son buena gente y gente buena lo suyo, como es Alejo con este terremoto, pues ya un par de singles después de cuando todo explote, a él le gusta el conflicto del ecosistema para poder retratar las relaciones intersociales.

Qué bien cuando Algoritmos cumple su función, te descubre cosas que ya no te las quitas ni con aceite y que tampoco quieres y las abrazas, como es el caso de Babas, Tupsy Pop, con este trío de mujeres desde Guadalajara con células adolescentes. Temarral, temarral, de los que se quedan. La flor en el hormigón.

cotton, algodón, que luego también se repite otro cotton, pero no tiene nada que ver con este, no tiene nada que ver con el cantante y actor desde California. Estamos hablando de Vince Staples. ¿Se pronuncia Staples? ¿Stripes? Ay, el inglés de Alcalá.

Y si sigues la flor en el hormigón, si eres un reincidente, sabrás que a mí me encanta poner Almost Monday. Me encanta cómo mezclan ese grubazo con la música disco y con canciones como este No More Regrets. No más regresos, pero que junio siempre está a la vuelta de la esquina abrazando y esperando con nuevos aciertos, alegrías, festejos y decepciones. 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

Ya tenemos balada del año de esta de que si vas a un festival o si vas a una gira de salas para ver a Van Goura, vas a ver a la persona que quieres y te vas a romper ahí en un abrazo, llorando por la persona que no está y morreando al que sí, el cielo del que hablas, del nuevo disco de Van Goura.

mía, María Pelae, qué temarral. No me siento católica y os recomiendo el vídeo y que sigáis y por favor haced famoso y rico y rica a la gente que se lo merece, como es María Pelae.

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gran productor y cantante que es Cotton, junto con otro gran cantante y productor como Carlos Ares. Imaginaos el junte, pues pasará, por eso hay que estar presentes. Esto no es de perogrullo, por favor, hay que presenciar todo, que solo cuando nos viene el dolor es cuando lo presenciamos y sentimos. Pues la vida igual.

Weiser y Juan de The Rapans, una de mis bandas favoritas. Mis gallegos del corazón, tengo el corazón como un after, pues ahora vienen con este nuevo discazo. Con os recomiendo que vayáis a ver los vídeos de sus conciertos y que vayáis a los conciertos, porque es increíble lo que genera esta máquina del buen rollo.

ahora que ya se va aún más para la internacional, guitarrica de la Fuente, también en su labor como actor en La Bola Negra de los Javis, pues hay que recordar y hay que celebrar y memorar este Midsummer Pipe Dream junto con Troy Sivan.

Qué buenas colaboraciones tienen el nuevo disco María José Hiergo junto con el David Aguilar, con este Libre, otra de las perlas del juego, en el que pone patas arriba y biopsia lo que es la industria musical. Y hasta aquí el programa de hoy de La Flor en el Hormigón, junio, lo que hay entre el Papa, Bad Bunny, el Mundial, el Orgullo, el Atasco, el Trabajo, el Adelanto, los Becarios, la Vida, el Amor, Dolor, Rupturas, Decepciones, Nuevos Comienzos, Feria del Libro, escritores, lectores, escuchantes, programas de radio y un servidor, Radio 3, La Flor en el Hormigón. Gracias por estar ahí. Como siempre, nos escuchamos los sábados a las 7 o en el podcast de Radio 3, cuando quieras. Sé muy feliz, recomiéndalo y échate crema. Ponte bien y busca un amigo con piscina, como por ejemplo a mí que me tiene.

0: Son las 8, las 7 en Canarias.
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Muy buenas tardes, ¿qué tal? ¿Cómo estás? Bienvenida, bienvenido a esta nueva entrega de Patillismo Ilustrado en Radio 3. Recibe un abrazo del que te habla, Nacho Álvarez.

Esta tarde tenemos el gustazo de contar con el genio del cómic español. Efectivamente, Paco Roca nos presenta su nuevo trabajo titulado El Viaje y publicado por la editorial Astiberri. El Viaje nos propone un ejercicio de reflexión e introspección a través de los recuerdos de su protagonista, Fran, un escritor divorciado que no está preparado para su nueva situación y nos pone contra la espada y la pared con nuestros pensamientos, errores, culpabilidad y también capacidad para perdonarnos. Sencillamente exquisito. También jugaremos una bola extra con Sandré porque la banda barcelonesa por fin ha publicado su tercer álbum, Paciencia Infinita, como la que hemos tenido nosotros. Viene de la mano de Calaverita Records. Ellos van a ser quienes nos introduzcan en su contenido, que siempre resulta corrosivo, certero y, por tanto, molesto, porque apunta directamente a todo lo que nos incomoda sacudir, y por eso nos gusta tanto. Después recogeremos las notas que nos han dejado en el muro de las anunciaciones y regaremos todo con una buena dosis de sonido afilado, como es costumbre en esta casa. Pero antes de que todo esto suceda, colocamos en el altar el disco perita de esta semana, New and Improved. Es el debut en larga duración de Ruby and the Clumsy Dollies, que nos ofrece el sello Folk Records. La banda, capitaneada por Ruby Rogers García, firma un LP agridulce, con retrogusto nostálgico, pero con la energía del garaje y del power pop. Nos aproximamos a sus canciones con el tema que nos da la bienvenida a sus surcos, Right Through Me.

Suena Ruby and the Clumsy Dollies con su tema Right Through Me, que abre los surcos de su primer LP, New and Improved, prensado por Folk Records y disco perita de esta semana en Patillismo Ilustrado de Radio 3. La primera impresión que tenemos cuando escuchamos a esta banda neoyorquina es que son el eslabón perdido entre los Buzzcocks y los Ramones, pero con algo más. Esa chispa que aporta la voz aterciopelada y melosa de Ruby, con unos matices que evocan a las bandas femeninas de los 60. Así logran una conjunción perfecta de variables y constantes dentro de una ecuación que da como resultado la satisfacción de nuestros sentidos. Por supuesto que a esta combinación de elementos hay que sumar otros ingredientes, como el alto octanaje de los Sonics, la profundidad de Lou Reed o la inmediatez de los Dictators, porque estas son, precisamente, algunas de las referencias que siempre han estado en el radar de una banda que actualiza esos sonidos para configurar el álbum que estamos viviseccionando. Y la segunda incisión que llevaremos a cabo en este disco será en el surco exacto que encierra esta pieza, titulada Star, Ruby and the Clumsy Dollies.

Estas son las caricias que nos brindan Ruby and the Clumsy Dollies con el tema Star, otra de esas perlas que atesora su álbum de debut, este New and Improved que asciende al altar de los discos perita de patillismo ilustrado de Radio 3. La sensibilidad que demuestra Ruby Rogers García es el fruto de varias circunstancias. Por un lado, porque es la hija del músico australiano Tim Rogers, el líder de los UMI, así que de casta le viene al galgo. Una infancia, después, entre instrumentos y discos, despertó el interés musical de nuestra protagonista, que primero estudió violín, pero después prefirió agarrar la guitarra en cuanto tuvo oportunidad. Además, hay que destacar su labor como DJ, lo que ha podido facilitar que perciba de un modo más orgánico todo lo que pellizca el alma de los que acudían a sus sesiones. Todo esto cuajó cuando entra en contacto con Aaron Mika, el baterista de los Television 80s, un conglomerado de raíces y de caminos propios que dan como resultado un disco hipnótico que pide volver a ser escuchado cuando la aguja llega al final de sus surcos y que está trufado de evocaciones y recuerdos que nos erizan las patillas. Seguimos descubriendo el potencial de Ruby and the Clumsy Dollies escuchando este medio tempo que supone un punto de inflexión a su álbum de debut, New and Improved. Aquí va este Spooky Action.

Sublime, sencillamente impecable, Ruby and the Clumsy Dollies con este spooky action que te espera en el álbum New and Improved. Si te das cuenta, estas canciones tienen un armazón y una personalidad melódica que se explica cuando la banda compone primero las melodías y su desarrollo para posar sobre ellas las letras. Es decir, que la prioridad para Ruby and the Clumsy Dollies reside en el impacto emocional de la música y después culminar con una estocada literaria que puede apelar a la tristeza, al amor o a la intimidad. Así logran un trabajo minucioso, estudiadísimo y sobresaliente. Y como solamente sucede con los discos buenos, se nos queda corto en cuestiones de metraje, porque sus canciones se alargan lo justo y necesario. Es decir, nada. Van cortita y al pie, con la duración justa, para dejarnos con la boca abierta y no poder sacárnoslas de la cabeza. Es lo que sucede con este pomposo Wait on Me.

Lo normal es que pinchemos cuatro temas de cada disco Perita, pero vamos a permitirnos una excepción con este New and Improved, el álbum debut de Ruby and the Clumsy Dollies, prensado por Folk Records y disco Perita de esta semana en Patillismo Ilustrado de Radio 3. Y antes de enfundarlo, te invito a perderte por esta pieza arrastrada y melosa, que comparte título con el LP que la contiene. New and Improved. Larga vida, Ruby and the Clumsy Dollies.

0: cuidado con ese bache. ¡Santo cielo, esa curva!
1: Esto se agarra bien, se tumba, pero no se cae.
0: No le echas gasolina. ¿Y el agua? No sé cómo mi hija pudo casarse con un hombre con esas patillas.
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3: Paciencia Infinita, nuestro tercer álbum. En los últimos meses hemos ido presentando algún single como Empatía No, Cabeza con Miguelito García, Pijama de Fusta y Géminis Mal.
4: ¡Géminis Mal!
3: Y ahora venimos a hablar un poco también del resto de nuestras hijas. Empezamos con un plato fuerte como Excel de Normas, con Chaqueta de Chándal. Y aparte de ser un tema a medias con nuestras amigas, es el tema más largo que hemos hecho jamás. Fue una experiencia muy bonita estar las dos bandas mano a mano, tanto ensayando como en el estudio.
4: También podéis encontrar Todo lo Contrario, con Joya de Malviura y Amumí, dos hostias breves en la cara cantadas en catalán. En Joya, Borja Pérez, nuestro producer de confianza, pone su voz más rabiosa. Y hablando de amigos, Guille de Chaqueta vuelve a aparecer con su teclado.
3: También podéis encontrar La voz de Banani. Este tema es toda una montaña rusa de compases de amalgama. La letra va dedicada a todos los Crypto Bros que ahora mismo nos están escuchando.
5: Golden habla del desamor desde el enfado. 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

0: Es en el sumario y ahora ya vamos a ese plato gordo, el plato fuerte, el plato principal del menú de esta tarde en Patillismo Ilustrado de Radio 3. Nos acompaña en el estudio el magnífico Paco Roca para presentarnos su nuevo trabajo. Se titula El viaje, lo publica la editorial Astiberri y aquí Paco nos propone un ejercicio de reflexión. Nos pone casi a prueba para hacer también esa forma de introspección a través de los recuerdos de su protagonista. Hablamos de Fran, es un escritor que se acaba de divorciar hace unos meses y todavía no está preparado para asumir esa nueva etapa en la vida. Claro, sus circunstancias de alguna manera nos ponen contra la espada y la pared con sus pensamientos, los errores, el pensamiento de culpabilidad, la capacidad también de perdonarnos si es que algún día alcanzamos ese grado óptimo. En definitiva, la vida con Paco Roca en el viaje. Paco, muy buenas tardes y bienvenido de nuevo casi ¿sí? a otra de las fincas que tienes en la casa de la radio, porque entre No es un día cualquiera, Territorio 9 y ¿ya? ahora Patillismo, eres multipropietario.
1: Me podría quedar aquí a vivir, ¿eh? Si sí. me dejáis una... Además, esto es enorme, ni os enteraríais que estoy aquí. Yo como un poco, me ponéis ahí como una habitacioncita y voy de plato en plato, de emisora en emisora, o sea, de programa en programa.
0: Y como la música va a estar siempre presente, casi que no tienes ni que reparar en comprar discos ni nada.
1: Pero es que de hecho podía ir en pijama. De entrevista en entrevista. O sea, ese sería mi sueño.
0: Tú ves las pintas que algunos podemos llevar en ¿sí? verano a trabajar por aquí y tú irías elegante. Mucho más elegante.
1: No, tú vas muy elegante.
0: Oye, Paco, antes de empezar ya a desgranar y comentar todo el viaje, pocas veces he visto una romantización tan exagerada de algo tan tedioso e insufrible como la cancelación de un vuelo. Yo creo que ese es realmente el mérito del viaje.
1: Bueno, es que además me ocurrió de verdad. Me encontraba en Uruguay, en Argentina, con mi editor, con Javi de Astiberri, y de vuelta ya a España, en el último momento se canceló el vuelo de regreso desde Buenos Aires. Y nosotros nos quedamos tirados y nos enviaron a un hotel durante unos días. Y me pareció que era un ambiente genial, porque a ese hotel enviaron a todos los que estaban esperando un vuelo. Y se creó como una especie de burbuja, ¿no? En la que íbamos coincidiendo, cada vez había menos gente y demás. Y pensé que para alguna vez...
0: Un poco Agatha Christie también, ¿sí? Los 10 negritos.
1: Podía haber sido, claro, me parecía que era un ambiente perfecto para contar cualquier tipo de historia. Podía ser una historia introspectiva, de misterio, de cualquier cosa, ¿no? Me parecía que era un ambiente que se da por casualidad y que funciona muy bien para cualquier historia, ¿no? Y cuando me puse a hacer esta historia sobre un separado, sobre... las relaciones y demás, pensé que era perfecto, ¿no? Porque sí que es verdad que los viajes se dan mucho para esos momentos, ¿no? De soledad, de...

0: pensar en la vida, en el pasado, en el futuro. Entonces, pues bueno, de repente todo encajaba.
1: Y la burbuja que se crea también en los hoteles, que al fin y al cabo son esa suerte de no lugar donde hay muchas personas, coincides con ellas o con algunas entablas conversación, pero en definitiva es estar en un sitio que ni te pertenece aunque estés allí las 24 horas del día, claro, o al menos para lo básico.
0: Sí, claro, es un sitio ajeno a todo el mundo, donde todo el mundo está de paso en cierta manera, entonces es perfecto, ¿no? Para poder coincidir además con gente muy diferente entre sí.
1: Vamos a ir ya ahondando en las páginas del viaje. Sigues en las trincheras de la memoria, aunque desde otra perspectiva, porque en lugar de recuperar la memoria histórica, como en trabajos anteriores, el abismo del olvido, sin ir más lejos, aquí parece que el protagonista del viaje busca el olvido, intenta borrar esa memoria emocional, fruto de la separación precisamente que hemos estado comentando. Y yo me pregunto si hay conexiones entre la memoria colectiva y la memoria individual, y si lo llevamos un pasito más hacia adelante, si se conecta la memoria histórica con la memoria emocional.
0: Sin duda, ¿no? Y yo creo que justamente, ¿no? Es una de las cosas que pensé mientras estaba haciendo esta historia, ¿no? A ver si había una especie de teoría que englobase todo, ¿no? Porque es verdad que, por un lado, ¿no? Por un lado, yo siempre he mantenido que no hay que olvidar, o sea, que hay que mantener la memoria, la mirada atrás y demás. Pero por otro lado, es verdad que en la memoria sentimental buscas lo contrario, ¿no? Quieres olvidar para seguir avanzando, ¿no? Y era como de ver, a ver si lo que me sirve para la memoria histórica me sirve también para el otro, o son dos cosas contradictorias, con lo cual es cierto lo que dice mucha gente con respecto a la memoria histórica, y es que hay que olvidar y no hay que mirar para atrás, ¿no? O sea, para mí era como un dilema ver si todo esto cuadraba, ¿no?
1: Es una contradicción maravillosa, ¿sí? Porque dices, pero ¿cómo al mismo tiempo me voy a olvidar de 20 años de convivencia con los buenos momentos que hemos tenido y la, vamos, inevitable confianza que se genera con el uso de ciertas palabras que solamente se entienden en el contexto de una pareja, o el significado que puede tener una lectura, una canción o una película?
0: Claro.
1: ¿Cómo vas a olvidar eso también al mismo
0: tiempo?
1: No,
0: claro, es que la memoria es muy importante, ¿no? Y te das cuenta también de que cuando hablamos de memoria, realmente lo que estamos hablando es de presente, ¿no? Y de un problema que ocurre en nuestro presente. Es decir, más allá de lo que puedan decir determinados sectores, de que determinada gente mira para atrás en el tema de la memoria histórica porque busca un revanchismo, porque queréis ganar lo que no ganasteis en la guerra, porque siempre estáis dándole vueltas a esa nostalgia y demás, yo creo que no es así. O sea, realmente miras para atrás porque hay heridas abiertas en el presente. Es decir, porque a día de hoy, por ejemplo, en el tema de las fosas comunes, te das cuenta de que hay gente que sigue luchando por recuperar los huesos de sus padres o de sus abuelos. Y te das cuenta también de que hay determinados partidos políticos que niegan ese derecho humano, que es el exhumar una fosa común. Entonces, para comprender ese problema que ocurre en el presente, lógicamente tienes que mirar para atrás y buscar, pues, de dónde viene, ¿no? De dónde viene esto, porque esas personas están en una fosa común. Para eso nos sirve la memoria, ¿no? Para reflexionar sobre un problema del presente. Y en el mundo sentimental, ¿no? En la memoria sentimental, yo creo que ocurre lo mismo, ¿no? Cuando tenemos una ruptura, y además una ruptura a veces, ¿no? Inesperada, intentamos comprender lo que nos ha pasado, ¿no? Y para comprender ese problema que tenemos en el presente es cuando echamos la mirada para atrás y vemos en nuestro pasado qué ocurrió, ¿no? ¿Qué ha pasado? ¿En qué momento todo esto se ha torcido? ¿Qué he hecho mal o qué ha hecho mal la otra persona? ¿Qué podía haber hecho y no hice? Empezamos, ¿no? A reflexionar y a mirar atrás para intentar, ¿no?, resolver un problema del presente. Y cuando ese problema del presente ya está resuelto, es decir, cuando en España, por ejemplo, ya no haya nadie buscando, ¿no?, a su ser querido en las fosas comunes, cuando haya un consenso y una ayuda desde cualquier partido político a resolver este problema, habremos olvidado y podremos mirar para adelante, ya no hará falta mirar hacia atrás. Y con las rupturas también ocurre lo mismo. En el momento en el que hemos reflexionado, nos hemos creado un relato también sobre el pasado, nos hemos reinventado y empezamos a creer en un futuro posible, guardamos todo eso en un cajón y ya, en cierta manera, ya no tenemos ningún trauma y ya no tenemos una necesidad, ¿no?, de estar mirando para atrás continuamente.
1: Es maravillosa la teoría de la memoria que has elaborado con esta respuesta. Paco, casi da para el inicio de un tratado. Si en algún momento quieres dejar la parte del dibujo y dedicarte únicamente a la letra, aquí tienes un inicio maravilloso. Podemos extraer las siguientes conclusiones. Por tanto, memoria es equivalente a presente. Por tanto, nostalgia hablaría de recuerdos bonitos. Memoria está ligado también a problema o conflicto. Memoria también estaría conectado a ese relato. Y me encanta cómo en las páginas del viaje, en apenas 15 viñetas contadas, es precisamente la manera en la que explicas cómo se fragua un relato a partir de una conversación que el protagonista ha escuchado mientras viajaba en tren, donde esa chica estaba contando a tres personas diferentes cómo ha sido una ruptura. Primero hablando con la propia pareja y después hablando con dos personas de su entorno ajenas a la que había sido la persona con la que ha compartido esa relación.
0: Sí, bueno, es que me pasó de verdad, ¿no? Lo bueno
1: también
0: que tiene...
1: hay un poquito de...
0: Bueno, hay mucha verdad en esta historia, ¿no? Al final sacas, ¿no? Sacas... todas tus historias las sacas de la realidad, ¿no? Vas cogiendo un poco de aquí. Somos una especie también de vampiros, ¿no? De vampiros de las vidas de los demás.
1: Lo que pasa que también debe ser una actividad efervescente ir a tomar una cerveza contigo a un bar.
0: Porque
1: medio cerebro de tu cabeza está pendiente a lo que hablas con tu interlocutor y el otro medio está pendiente de lo que capta alrededor.
0: Bueno, claro, de hecho yo prefiero escuchar a hablar en las conversaciones. Ahora tengo que hablar, lógicamente, pero de normal yo me quedo como más bien callado a un lado y estoy escuchando, ¿no? Se está siempre como, bueno, como cogiendo, ¿no? De todas partes, ¿no? Y al final, con todo eso es con lo que haces tus historias, pues te das cuenta de que de la vida te da todo el material que necesitas para tus historias. Y al final el oficio del narrador es ordenar todo eso, ¿no? Una conversación que has oído en el tren, algo que te ha pasado a ti, algo que le pasaron a tus padres o lo que sea, todo eso, ¿no? Lo vas ordenando siempre de la manera para contar la historia. Y como tú dices, ¿no? Este momento de cambio de relato del pasado, lo escuché de verdad, ¿no? En el tren, una chica iba contando pues una ruptura y se lo contó a varias personas y veías como poco a poco iba creando un relato, ¿no? Un relato diferente. También es lo que hablábamos, que al final necesitamos del pasado para crearnos un relato. Es un relato cambiante, lógicamente. O sea, las cosas sucedieron como sucedieron, pero en cada momento cogemos lo que nos interesa, ¿no? De esa parte del pasado. Vamos para atrás y decimos, mira, para lo que yo necesito en mi presente, me voy al pasado a coger esto, esto y lo otro. Y con esto me vuelvo al presente y me voy a sentir mejor. O sea, no quiero ser el dejado. Quiero sentirme que yo he tenido el poder de decidir que mi relación ha terminado, ¿no? Entonces, con todo lo del pasado llegas a eso, ¿no? Yo creo que continuamente nos estamos creando, ¿no? Relatos sobre ese pasado que es cambiante también a lo largo de nuestra vida.
1: Los que también saben escuchar y ordenar muy bien todo lo que les cuentan son, aparte de los camareros, los psicólogos. Y no sé cuánto de psicología has podido llegar a consultar para elaborar el viaje más allá de ir pillando por aquí y por allá esas conversaciones o esas frases sueltas para ir después ejemplificándolo en las viñetas. Porque el personaje de Susana... ¿Puede ser el guiño a esa persona que te haya podido ayudar en esos menesteres para desarrollar el duelo y la aceptación, que es en lo que se centra precisamente el viaje, en esos dos momentos tan concretos de una ruptura?
0: El de Sonia te refieres, el de la psicóloga.
1: Sí, perdón, Sonia, perdón, efectivamente, me he ido a Susana, que era la ex de Fran. Sí. Sonia, efectivamente.
0: Sí, sí, sí, pero yo creo que en el fondo... A ver, lógicamente, ¿no? Acabas hablando con psicólogos, psicoanalistas y leyendo sobre el tema y demás. Pero yo creo que en el fondo tenemos nosotros mismos ya todas las respuestas, ¿no? A lo que nos preguntamos y a lo que nos pasa. Y muchas veces lo que necesitamos es dialogarlo con alguien, ¿no? El poder expresarlo con alguna persona, ¿no? Y creo que, claro, todos los que hemos tenido alguna separación o tenemos amigos separados, nos hemos comido o hemos dado mucho la turra, ¿eh? En un bar de empezar a contar una y otra vez. Si es que, pero no lo entiendo, o sea, ¿por qué tal? O porque es que fíjate, o sea, necesitamos, ¿no? Y tenemos ya todas las respuestas a todo lo que nos estamos preguntando. Simplemente tenemos que empezar a asumir determinadas cosas, ¿no? Porque yo creo que este es uno de los cómics que digamos que no da ninguna respuesta, porque al final no la hay. O sea, cada relación es un mundo y buscamos cada uno de nosotros unas cosas muy, muy concretas, a veces abstractas también, en las relaciones, ¿no? Con lo cual no puedes dar nunca consejos, nunca puedes decir por qué tu relación ha acabado y otra continúa en el mismo estado. O sea, al final es todo como muy subjetivo, ¿no? Y llega un momento en el que lo único que puedes es aceptar lo que ha ocurrido, ¿no? Y simplemente necesitamos hablarlo. Pues empezar, pues eso, una y otra vez, ir al pasado y te das cuenta de que es cuestión de tiempo, de dar la turra mucho a todo tu entorno, a sacar todo, a terminar ya de hacer infinitos viajes al pasado intentando resolver todo eso, porque te das cuenta de que no hay, en el fondo, no hay demasiadas respuestas, ¿no? Cuando una relación termina, ¿no? Entonces, pues bueno, acabas hablando con psicólogos, pero te das cuenta de que las respuestas ya las llevabas tú dentro.
1: Son esos entornos donde en un primer momento está el boom de las bodas,
0: sí,
1: para dar lugar al boom de los nacimientos y después al boom de las separaciones.
0: Bueno,
1: casi,
0: sí,
1: casi.
0: Parece que es como, sí, como un ciclo, ¿no? Como sí, algo que va llevando. A ver, tampoco nos vamos a poner tan...
1: No, es una generalidad, ni una forma de generalizar,
0: sí,
1: ni ampliar.
0: Pero sí que podemos decir, sí, con el dato de que en estos momentos hay más separaciones que bodas y bueno, que más de la mitad de las relaciones estables se termina. Y eso no quiere decir que el otro 50% sean relaciones perfectas, sino que no se separan por determinados momentos. O sea que
1: o
0: si ve los datos,
1: también,
0: claro, si ve los datos, es verdad que no puede ser muy optimista con las relaciones. Pero bueno, son posibles, lógicamente. Y también es verdad que en el fondo, ¿no? Que una relación termine no quiere decir que haya sido un fracaso. O sea, yo creo que eso también.
1: Creo
0: al
1: que
0: final...
1: es muy importante lo que acabas de decir,
0: sí,
1: Paco.
0: Sí, yo creo
1: muchas
0: que.
1: Muchas veces
0: que...
1: se lleva al fracaso, incluso el propio Fran lo llega a reconocer en una conversación con Sonia, que
0: sí,
1: él considera que ha fracasado por no haber podido llegar a término la relación hasta el final de sus días.
0: Sí, y yo creo que eso, pues bueno, queda un poco. Bueno, contado, ¿no? De alguna manera con esa historia sobre Pangea, ¿no? Y ese supercontinente que bueno, que una vez estuvo unido, que dio lugar, ¿no? A todo un mundo en común, y que una vez separado, pues bueno, cada uno de esos continentes va a llevar parte de la geografía en común, ¿no? Entonces, bueno, queramos o no, siempre, ¿no? Al final nuestra identidad es esa, ¿no? La identidad es todo lo vivido, ¿no? Y todos esos choques de continentes. Bueno, más que choques, ¿no? Esos encuentros de continentes que vamos teniendo a lo largo de la vida es lo que nos da nuestra identidad.
1: También es verdad que el modo que tenemos ahora mismo de vida, donde impera lo inmediato, donde
0: sí,
1: nadie aguanta más de 10 segundos viendo un vídeo si no le ha atrapado en el primer instante, claro, esa atomización en definitiva de la sociedad hace que ahora mismo una vida en pareja sea prácticamente una utopía.
0: Sí, claro, lo complica todo mucho, ¿no? Porque creo que vivimos en una especie de, bueno, de sociedad en la que pensamos que nos estamos perdiendo algo constantemente, ¿no?
1: ¿Y es eso más que el individualismo o cierto egoísmo? Porque estamos también cansados de escuchar a psicólogos de tercera división,
0: sí,
1: donde están diciendo en todo momento que tienes que priorizarte. Pero si la priorización está muy bien, en base, imagino que al resto de la comunidad,
0: claro,
1: o de tu entorno.
0: A ver, yo creo que también...
1: Si no, o sea, seríamos todos tiranos.
0: Claro.
1: Que no sé si es a lo mejor hacia lo que estamos...
0: De hecho,
1: yendo.
0: Bueno, a ver si nos ponemos en plan político, ¿no? O sea, es verdad que el neoliberalismo lo que fomenta es el individualismo, ¿no? De no te preocupes por los demás. Si a ti te va bien, a la humanidad le va a ir bien. Pero bueno, sabemos que esto
1: o sea, es
0: no
1: casi,
0: es así.
1: Casi también un pensamiento protestante que deriva después del protestantismo,
0: claro,
1: inevitablemente.
0: Claro, con eso te cargas toda la solidaridad y la empatía, ¿no? Que yo creo que es lo que nos hace ser seres humanos, ¿no? Entonces es verdad que con... Sí, que con las relaciones, a ver, no llegamos a ese extremo, pero es verdad que sí, ¿no? Que cada vez prima más el no perder nuestra identidad como persona, ¿no? O sea, está claro que en una pareja y en una familia te tienes que fundir y dejas de ser tú mismo para ser pareja, para ser padre, para ser madre, para un montón de asuntos, ¿no? Y empiezas a perder esa identidad que tú tienes, ¿no? Y cada vez más, ¿no? Te estás pensando que todo eso te impide un crecimiento personal, te impide un montón de cosas que estás viendo alrededor en redes sociales, te impide... Una búsqueda, que a veces es una quimera también, de una vida plena que está fuera del, del compromiso y del sacrificio que supone tener una familia, claro.

0: Sigues en Radio 3, continúas en Patillismo Ilustrado. Estamos hablando con Paco Roca a propósito del nuevo trabajo que nos presenta, titulado El viaje, publicado por Astiberri, un libro que no tiene un final cerrado, que despierta más dudas que resolverlas, que huye, afortunadamente, de esos trabajos de autoayuda, y donde hay unos personajes secundarios maravillosos. Vamos a ir entrando en el entorno antes de llegar directamente a Fran, porque, mira, a mí me ha caído fenomenal Juan. Ese Elvis en su etapa final, sí, que dibujas fortachón, con gafas, patillas, camisas hawaianas, pero es mayor y canoso, así que no da lugar a equívocos de que pudiera ser yo, afortunadamente. ¿Has aprovechado para colar algún amigo o algún colega en tus dibujos? ¿Es algo que tú sueles hacer de repente, que veas un ejemplo que pueda ser fácilmente caricaturizable para decir, este se lo dedico a mi coleguita Luismi, por ejemplo?
1: Bueno, de hecho, yo creo que en esta historia no hay ningún personaje inventado. O sea, todos los personajes que aparecen son reales, bueno, con una pátina de ficción y demás, pero seguramente muchos se van a reconocer en ellos y no todos lo saben. Y este Elvis trasnochado es un gran amigo que tiene un local muy aficionado a Elvis y que, bueno, y que tiene una relación similar. O sea, he cambiado cosas. Todas las cosas que a mi amigo no le parezcan bien son inventadas, no es la realidad. Pero, bueno, todos son personajes reales, ¿no? Al final yo creo que los uso, en primer lugar, porque están ahí, ¿no? Y me parece que en cierta manera definen muy bien lo que quiero contar, ¿no? Y, por otro lado, creo que nunca se les juzga, ¿no? Es decir,
0: eso es también muy interesante. Una de las conclusiones también que podemos extraer de la lectura: en ningún momento se pone en tela de juicio ni los hechos ni las opiniones que se vierten por parte de los personajes.
1: No, al final es un cómic que habla de las relaciones, ¿no? Y yo creo que desde fuera todos conocemos relaciones que dices, ¿por qué están juntos? O sea, no puedo entender por qué estas dos personas que son totalmente diferentes, que igual están discutiendo todo el tiempo, se lleven bien, o sea, estén juntos tantos años, ¿no? Y al final yo creo que, claro, hay una, digamos que toda relación de pareja supone unos sacrificios. O sea, las relaciones de parejas estables es un invento humano para unos determinados asuntos, que es mucho más práctico, por ejemplo, criar hijos en familia que criarlos por separado, económicamente, pues en un montón de
0: incluso
1: asuntos.
0: Para los packs de jamón de York. Se
1: sí,
0: sale
1: por
0: más
1: ejemplo,
0: económico el de dos que el de uno.
1: Claro, la vida está montada para la vida, para una familia y para la vida en pareja, ¿no? Pero es verdad que todo eso se lleva mal con lo que es el ser humano, a fin de cuentas, que no le gusta la monotonía, que necesita el cambio, que necesita mantener su identidad y demás. Y al final te das cuenta de que las relaciones de pareja es como una balanza, ¿no? En la que tienes que hacer muchos sacrificios, pues dejar de lado cosas que tú necesitas, pero que estás dispuesto a sacrificarlas, mientras las recompensas que obtengas valgan la pena. Es decir, pues a mí me encanta, ver la tele solo, pero tengo que aguantar pues verla siempre con la familia, que quieren ver otras cosas. Vale, eso va en contra. Pero a cambio, tengo un sexo fabuloso con mi mujer, o a cambio los fines de semana nos lo pasamos genial yendo de viajes todos juntos. Hostia, pues mira, en la balanza me pesa más esto que lo que estoy sacrificando, pues adelante, ¿no? Entonces es verdad que hay veces que ves parejas desde fuera que piensas, no sé cómo están juntos, pero claro, en la intimidad debe haber cosas que compensan, ¿no? El que, a ver, esta es la parte optimista, igual
0: claro,
1: no se separan por otros motivos.
0: Efectivamente.
1: Que lo harían.
0: Y que también existen.
1: Y también existen, pero en el mejor de los casos, digamos que se supone, ¿no? Que las recompensas son mayores que las cosas que estás perdiendo en esa relación.
0: De toda la respuesta me quedo con la frase, todos los personajes son reales, y esto me viene de maravilla.
1: Ajá.
0: Para entrar en el personaje de Fran, el protagonista.
1: Sí.
0: Porque, bueno, de un modo inevitable, Paco, nos recuerda un poquito a tu propio retrato, que también podemos encontrarlo en Confesiones de un hombre en pijama. Que él sea escritor y tú autor de cómics, pues bueno, hay cierto paralelismo en la actividad laboral. Que haga esos viajes de promoción interminables y lejanos, pues la prueba es que tú estás hoy aquí en Madrid, que tenga dos hijas y que tú también las tengas. Bueno, puede ser un retrato autobiográfico, pero no estamos hablando de una autobiografía. ¿Dónde puede haber un poquito más de ti entonces? ¿En Fran, en Susana, en Sonia o en los secundarios como Juan, que ya hemos descartado por lo que nos has dicho?
1: A ver, yo creo que tanto en mi caso como creo que los lectores y lectoras que lo lean se van a identificar, creo que en todos los personajes, ¿no? Porque ¿quién no ha dejado y quién ha sido dejado, ¿no? O sea, en unos momentos te vas a poner del punto de vista de Susana y en otros momentos te vas a poner en el punto de vista de Fran, ¿no? Y vamos a comprender, ¿no? Y además yo creo que esto es muy curioso también, ¿no? En las rupturas, que todos creo que hemos estado en un lado y en el otro, ¿no? Y nos damos cuenta de o sea, somos incapaces de empatizar con el otro lado, ¿no? O sea, cuando nos dejan, somos incapaces de empatizar con la persona que nos ha dejado, ¿no? Y no la comprendemos y pensamos, es absurdo, intentamos razonar, hacerle cambiar de opinión. Y cuando hemos estado en el otro lado, hemos sido nosotros los que hemos dejado, nos hemos dado cuenta de que da igual. O sea, puedes razonar lo que tú quieras, que cuando las cosas se han acabado, ¿no? Y no hay manera de cambiarlo, ¿no? Pero sabemos, lo sabemos, estamos en los dos lados, pero nunca, ¿no? Nunca podemos comprenderlo de las dos maneras, ¿no? Y sabemos que cuando dejamos a alguien, la otra persona va a estar mal, ¿no? Pero lo que queremos es poner tierra de por medio cuanto antes, ¿no? Decir, bueno, no, esto se queda ahí y yo quiero continuar con mi vida. O sea, lo siento, te he querido mucho, pero yo continúo, ¿no? Y cuando te pasa, te duele un montón que te hagan algo así, ¿no? Con lo cual yo creo que todos, creo, ¿no? Se van a sentir identificados con un personaje y con otro porque al final, pues bueno, es así la vida.
0: ¿Y no puede haber un poquito de intención por tu parte para que el lector empatice especialmente con Fran, más allá de que sea el protagonista?
1: Bueno,
0: y lo digo
1: claro,
0: por cómo vas trabajando la narrativa en el cómic, que es uno de tus puntos fuertes, y que aquí encontramos otro ejemplo magnífico de que la narrativa en este arte es infinita, que solamente depende de la pericia y la perspicacia del autor. Tú, en este caso, estás jugando con colores muy determinados para hacer referencia a los recuerdos de Fran, recuerdos que huyes afortunadamente del sepia y del blanco y negro para dibujarlos, o mejor dicho, colorearlos con tonos cálidos y con tonos fríos también, más asépticos, más neutros. Tonos cálidos en los momentos de cariño, en ese anhelo de ojalá sucediese, ojalá hubiera sucedido, y fríos en las situaciones que sí se han desarrollado de un modo muy tenso y con un final un poco abrupto. Claro, esto de alguna manera también está posicionándote como lector a tener los mismos pensamientos que Fran. A lo mejor quieres jugar con el lector un poquito y que sea él el que juzgue, ya que los personajes del cómic no lo hacen y solo escuchan.
1: A ver, lógicamente, esta
0: ¿cuánto
1: es la...
0: de hijo de puta eres en este cómic de Paco Roca?
1: A ver, es que esto, bueno, es complejo. Por un lado, claro, lógicamente, ¿no? Es la historia de alguien al quien le han dejado. O sea, no es la historia de alguien que deja. O sea, no es la historia de una persona que se ha liberado de una relación que no quería tener. O sea, no me interesaba contar esa relación. Ese personaje está, lo podemos comprender, lógicamente, porque todos hemos estado en esa situación, pero no es su historia. O sea, la historia que cuento en este cómic es la de esa persona que ha perdido, ¿no? Ha perdido su futuro, ha perdido una forma de vida, ha perdido una identidad y se tiene que reinventar y que todo esto le ha pillado por sorpresa. O sea, nos vamos a centrar en eso y nos vamos a centrar además en un momento muy determinado de una ruptura que es la inicial, en la que estás totalmente hundido, ¿no? En la que no paras de mirar para atrás, como hablamos, de reflexionar qué ha ocurrido y de intentar, ¿no? De intentar ver cómo se gestiona todo eso, porque sabemos que tenemos que salir de esa situación y de que tenemos que crear algo que no existe todavía, pero que acabará existiendo, que es un futuro feliz, tan feliz como el que acabas de perder, ¿no? O sea, claro, me interesaba contar esta parte, pero de nuevo volvemos a lo mismo, ¿no? A que no se juzga porque todos sabemos que en este momento estás en este lado, pero en otro momento vas a estar en el otro lado, ¿no? Con lo cual, pues bueno, se queda ahí, incluso los motivos también, ¿no? De la separación están ahí, son unos, pero podrían ser cualquier otro, ¿no? No entramos en saber si son reales, si realmente ese es el motivo o no. pero se dejan unos, pero no es esa la historia, ¿no? Y en ese sentido del protagonista y de todo su viaje, lógicamente, ¿no? Como hablamos, la mirada hacia atrás es muy importante, ¿no? Entonces necesitaba diferenciar, por un lado, lo que era la realidad, todo ese momento que está viviendo el protagonista en la Patagonia. Por otro lado, lo que son los recuerdos, las cosas como ocurrieron, o como él piensa que ocurrieron, pero bueno, de una forma bastante objetiva, pues todo ese pasado, como tú dices, en un color, en azul. Pero por otro lado también, ¿no? Creo que lo hacemos todos continuamente, ¿no? Y la memoria y el pensamiento humano avanza con este tipo de cosas, ¿no? Con el que hubiese pasado, sí. O sea, echa marcha atrás en el tiempo. Es que para eso nos sirve la memoria, para reflexionar y para aprender y para mejorar como personas, ¿no? Entonces echa la mirada atrás e intenta, ¿no? Buscar pasados alternativos, ¿no? Lo que podía haber hecho y no hizo, que creo que es un pensamiento que todos tenemos constantemente, pero en especial cuando ha habido una ruptura, ¿no? De pensar, pues, bueno, en qué momento todo se fastidió, en qué momento, ¿no? Pasas de ser una persona amada a ser una persona detestable, ¿no? En la que todo lo que haces va a irritar a tu pareja, ¿no? Y en qué momento todo eso se podía haber cambiado, qué podías haber hecho, ¿no? Y todo esto va en otro color, ¿no? En un color, como tú dices, más cálido, que es el rosa.
0: Y cuidadito después, con ese pensamiento prácticamente imprescindible de culpabilidad, que va a surgir a causa de todo lo que nos estás comentando, Paco. No sé si también en el viaje has planteado algún tipo de juego con el lector. Lo digo también por esos momentos donde el color protagonista es el verde, que empleas en el momento en el que Fran está hablando de la novela que está presentando, donde se habla de otro tipo de duelo, aunque en este caso con final feliz, o al menos un poquito más resuelto, que es la historia de esos dos hermanos que no se soportan. Entonces, para que el lector también pueda ir deduciendo cómo a través de su propia experiencia puede desarrollar algo tan fácilmente reproducible como esa esquematización del argumento de una novela, o también otro juego que se me ocurre que se puede desprender de estas páginas es la lectura únicamente reparando en los recuerdos, en esas escenas azules y cálidas que puedan hacer otro tipo de planteamiento al lector.
1: Sí, al final, claro, te vas poniendo como retos, ¿no? Tienes muchas cosas que contar. Bueno, tienes que reconstruir, por un lado, un pasado de un personaje, pero no quieres hacerlo de una forma lineal, tiene que ser a partir de recuerdos. También queremos entrar en sus pensamientos y que veamos, pues bueno, todo lo que a él en ese momento todavía le está entristeciendo. Claro. Por otro lado, quiere superarse. Por otro lado, tenemos que dejar abierta la puerta, ¿no? A un futuro, a ese futuro del amor después del amor, con lo cual tiene que aparecer otro personaje que nos va a servir también como un punto de vista más optimista del que tiene el protagonista sobre las relaciones y sobre el amor. Tenemos que ver, pues bueno, también esas relaciones que se crean en los viajes, ¿no? Que a veces te encuentras totalmente desubicado, ¿no? En el que, en cierta manera, acabas olvidando también una parte de tu identidad, ¿no? Y de repente tu identidad es viajero, ¿no? Y me encantan películas como, por ejemplo, In the Air, que es una película de George Clooney, y no recuerdo quién era ella, que me parece una peli preciosa, ¿no? De lo que es el amor en los viajes, ¿no? O sea, pierdes tu identidad y tienes como una identidad de viajero, ¿no? Entonces había como muchos asuntos, ¿no? Que tienes que ordenar en esa historia. Y además hacerlo de una forma que a veces no es la más convencional dentro del cómic, ¿no? Y es gente hablando.
0: Luego, es que esto es maravilloso porque llevamos media hora de reloj hablando de un cómic.
1: Sí.
0: Extrayendo todas estas reflexiones que vienen derivadas de la conversación entre dos personajes a lo largo prácticamente de toda esta obra. Casi casi es lo que sucede con la película Un día con Peter Ujar de Ira Sass, que son 76 minutos de metraje con las charlas que mantienen dos personas en un apartamento. ¿Cómo logras soportar la tensión y generar esa atracción y esa atención hacia el lector de algo que puede ser eso, a priori tan poco atractivo, entre sí. comillas, como ser el testigo de una charla entre dos personas.
1: Claro, era el reto de esta.
0: Ahí
1: de
0: está
1: este
0: la
1: cómic.
0: Clave, yo creo, del viaje.
1: Pero yo creo que también es un reto que tenemos en el mundo del cómic. O sea, si nos quedamos en que el cómic solo pueden ser historias de gente haciendo cosas, nos vamos a limitar en lo que podemos contar. Es decir, la literatura eso lo tiene superado. O sea, la literatura es gente haciendo cosas, pero mayoritariamente es gente sintiendo cosas, gente pensando cosas y gente hablando de cosas. Y el cómic puede entrar también en ese juego. Tenemos que encontrar recursos gráficos, recursos visuales, formas de narrar que nos permitan eso, porque cada vez más a los autores y autoras nos interesa contar otro tipo de historias, que no sean, pues este personaje va de aquí a allá y por el camino hace esto, hace lo otro, le pasa esto o le pasa lo otro, ¿no? La historia del cómic ha evolucionado en su mayoría para contar este tipo de historias, de gente haciendo cosas, ¿no? Y eso nos limita mucho. Seguramente el viaje se podría contar de otra manera, que sería gente haciendo cosas y por el camino encontramos la manera de reflexionar sobre estos asuntos. Seguramente se podría encontrar una historia que fuese así, pero en este caso no me interesaba, me interesaba más ese reto, ¿no? De, bueno, ¿por qué no? O sea, en una novela nos la tragaríamos y ni tan siquiera nos estaríamos preguntando, hostia, qué cosa más rara, es una novela de dos personajes hablando. Te lo tragas sin más, porque la literatura ha conseguido esos recursos que hacen que algo así funcione, ¿no? Y me parecía que en el cómic también, ¿no? Era una especie de reto, ¿no? Ver hasta qué punto. Es que si no conseguimos eso, vamos a estar siempre limitados a contar historias de gente haciendo cosas. Y no siempre es necesario, ¿no? Y nos limita.

0: Sigues en Periodismo Ilustrado, sigues en Radio 3. Nos quedan unos minutos de conversación con Paco Roca. Hasta aquí lo que has podido ir compartiendo prácticamente en la gran inmensa mayoría de entrevistas de presentación. ¿Sí? Imagino, porque todos vamos a ir acudiendo a lugares comunes inevitables. Lo que pasa es que ya después de la pedrada que tenga cada una de las personas que te vayan entrevistando y compartiendo este viaje periodístico contigo, saldrán diversas aristas. Yo te voy a proponer una reflexión que he extraído después de haber leído el viaje y que a mí me da que esto se puede establecer un paralelismo entre el viaje y las joyas de la Castafiore, Paco, y te explico por qué. Las localizaciones prácticamente en un mismo lugar. El castillo del Mulensar en el caso de Tintín y un hotel prácticamente en toda la obra de El viaje. Las cuestiones sentimentales, ese supuesto romance entre el capitán Haddock y la Castafiore y la chispa que salta entre Fran y Sonia. Claro, ¿suena muy extravagante?
1: No, para nada, porque además soy muy fan de Tintín y como no, bueno, La joya de la Castafiore me parece de los mejores álbumes de Tintín, ¿no? Me encanta, ¿no? Y creo que...
0: La única en la que no viajan.
1: No hay, sí.
0: Se sucede todo
1: y funciona
0: en una casa.
1: Claro, sí, tienes que buscar otro, motor, ¿no? Para tu historia. Al final es lo mismo, o sea, lo mismo que mueve Los cigarros del faraón o que mueve cualquiera de los álbumes de Tintín, es lo que mueve también La joya de la Castafiore, pero en otro sentido, ¿no? Dando más importancia al final. Bueno, ves lo de lo que contaba constantemente Hitchcock y demás, ¿no? Que decía que cuando él explicaba un guión de una película, ¿no? Y decía, bueno, pues y van a tener que encontrar la fórmula secreta de, yo qué sé, de un veneno o de cualquier cosa, ¿no? Y el productor decía, es que eso no es muy creíble, vale, pues cambia esto por tienen que encontrar cualquier otro asunto, una joya, y te da igual. O sea, al final necesitas un motor para recorrer un viaje, ¿no? Y da igual por dónde lo vayas a llevar, que lo lleves por todas las partes del mundo y que sea exótico o por una casa y lo exótico son todos los personajes y todo lo que les va ocurriendo. O sea, al final te da lo mismo, ¿no? Es el viaje que vas a emprender.
0: Esto que acabamos de comentar se extrae de una reflexión implícita después de leer El viaje, pero en esta obra también hay referencias explícitas de Tintín, aunque muy, muy, muy escondidas, imperceptibles al ojo humano y donde el tintinófilo, la pedrada auténtica, se demuestra cuando uno descubre cómo aparece esa figura de Tintín saliendo del jarrón chino que aparece en un estante, o esa otra figurita, seguramente una TF1 de Hernández o Fernández vestido de bañista, extraída de Tintín en el País del Oro Negro, que está a punto de saltar. Es que entre locos anda el juego, Paco. Parece mentira que no nos conozcamos. Por la genuinidad de esas piezas, diría que son objetos que tienes en tu casa.
1: Muy bien.
0: ¿Sí?
1: Sí.
0: Es así.
1: Eres un investigador increíble. Sí, sí, sí, sí.
0: Deducción.
1: Tengo las dos figuras. Tengo la del loto azul y tengo la de los bañistas de Hernández y Fernández.
0: Que son buenísimas.
1: Sí. Bueno, es que me encanta. Además, el merchandising de Tintín es de los más bonitos que puedas encontrar.
0: Si fuese un poquito más asequible ya sería maravilloso.
1: Ya. Esa es la verdad. Y son muy frágiles además.
0: Sí.
1: O sea que alguna se me ha roto ya alguna vez.
0: No me digas.
1: Sí, tienes
0: más aparte de estas dos que aparecen aquí.
1: Sí.
0: ¿A cuánto asciende tu enfermedad, Paco? Vamos a...
1: No soy muy coleccionista, ¿eh? Pero sí que tengo las... Hubo una colección de las figuras de Hergé a un tamaño pequeñito.
0: Sí.
1: Entonces tengo varias de esas. Tengo
0: la de kiosco, la que hiciste, sí. La que salía... Sí, un coleccionable de fascículos.
1: Sí, pues tengo, por ejemplo, que me encanta, ¿no? El objetivo a la luna. Entonces tengo a Haddock y a Tintín, pues de astronautas, tengo alguna otra... Y a una le faltan los dedos, a otra le faltan... Bueno, es que tengo dos niñas.
0: Claro.
1: Y son juguetes, para ella todos son juguetes. Y claro, hasta que vas viendo hasta dónde llegan, tú cada vez vas subiendo las cosas una balda más en tu estantería. Pero que es prueba y error, o sea, aquí no va a llegar nunca. Llegan.
0: Llega.
1: Aquí no, llegan. Entonces, pues bueno, han ido sufriendo el crecimiento de mis hijas.
0: Vamos a ir a un poquito más allá. Porque incluso podríamos percibir el guiño a Edgar Pierre Jacobs y a las aventuras de Blake y Mortimer con esa máquina del tiempo decimonónica que aparece en Sonia en un momento muy concreto del viaje, pero es una referencia a la adaptación cinematográfica de la novela de Wells. Sí. El tiempo, la fugacidad de un instante, la obsesión por aquello que no se va a volver a repetir, esa ola que llega a la orilla de la playa y que ya no va a volver a existir porque solamente era esa y ha desaparecido, son cuestiones que han despertado tu interés, porque yo, por ejemplo, desde pequeño, son cosas que me han dejado muy atrapado y que todavía sigo muy enganchado a ellas sin poder dar una respuesta. O sea, son cuestiones que dices...
1: que nos atraen mucho, ¿no? Los viajes en el tiempo, ¿no? La posibilidad, ¿no? El deseo humano, ¿no? De poder saber qué va a ocurrir en el futuro, como una máquina del tiempo de Wells, y sobre todo también, ¿no? Mirar para atrás lo que ocurrió y, como tú dices, no va a volver a ocurrir nunca, y la posibilidad, si tendríamos la posibilidad de cambiar ese pasado, ¿no? Y claro, te das cuenta también de que todos llevamos, ¿no?, una máquina del tiempo en el bolsillo. O sea, al final nuestros móviles es una máquina del tiempo, ¿no? Y tener esa posibilidad, a veces de una forma triste y demás, pero que también es muy bonita, ¿no? Y no sé si todos lo hemos hecho o no, de amigos que ya no están con nosotros, pero que seguimos teniendo sus conversaciones de WhatsApp, ¿no? Y eso me parece bonito. Y es una máquina del tiempo, ¿no? El irte a esos momentos en el que compartías, ¿no?, una vida con esa persona, ¿no?, o en las relaciones de parejas también, como hace Fran en el cómic, ¿no?, de poder tirar hacia atrás la máquina del tiempo y ver en qué momento las cosas no dejaron de funcionar, ¿no?, y empezar a ver, viajar hacia atrás y hacia atrás, hacia esos primeros momentos en los que todo era más bonito, ¿no? Uh-huh. Los que mantenemos mucho tiempo un móvil y mantenemos los WhatsApps, podemos retroceder mucho en el tiempo, ¿no? Y de repente estás viendo que puedes irte al 2019, sí, o al 2018, ¿no? Y en cierta manera, bueno, es un viaje en el tiempo.
0: Uh-huh. O mantener también en la agenda simplemente los teléfonos de las personas que ya no están.
1: Sí.
0: Es otra cuestión. Hergé apenas se movía de su despacho, documentaba sus obras tirando de revistas como National Geographic y de también folletos de viajes y guías de viajes. Jacobs, en cambio, sí viajaba para coger notas de todas las localizaciones y trasladarlas de un modo súper preciso y casi enfermizo a las aventuras de Blake y Mortimer. Y la pregunta es sencilla. ¿En el viaje ha sido más Hergé o ha sido más Jacobs para recrear la Patagonia, su desierto del Calafate y sobre todo su arquitectura, que es característica y, sí, en mi opinión, preciosa?
1: Qué bien, pues sí, no, más Jacob, sí.
0: Has
1: lo intento siempre,
0: ahí.
1: Sí, sí, uh-huh, sí, lo intento siempre, porque es la única manera, ¿no?, de que el lugar no sea únicamente un decorado, ¿no? Que tú lo comprendes y has estado ahí, incluso el estar te cambia la historia en muchos casos. O sea, el viaje en la primera versión, que eran los bocetos de esta historia, creo que tenía 140 páginas o algo así. O sea, al final tiene casi 60 páginas más. Uh-huh. Algunas son de reflexiones y cosas que he empleado y demás, pero muchas de ellas es del Calafate, de ese viaje allí. Toda la trama de los perros es algo que si no vas allí, lógicamente no la ves. El paisaje, que por mucho que lo puedas ver en Google Maps o lo que sea, no es lo mismo, ¿no? Esa infinitud, ¿no?, de la nada, ¿no?, de esa estepa desierta, el viento. O sea, son determinadas cosas que si no estás allí...
0: La atmósfera, en un momento dado, recrearla también con determinados colores, determinados tonos, para que dé también esa verosimilitud.
1: Claro, y el hotel, las banderas de los países que se mueven con el viento. O sea, son detalles que si no estás allí no puedes captarlos, ¿no? Y hace que al final todo ese escenario sea parte, ¿no?, también de la historia, y que no sea algo casual que podía suceder en la Patagonia como podía suceder, yo qué sé, en Marruecos o en cualquier otro lado, ¿no? O sea, de repente cobra, ¿no?, cobra un sentido que la historia suceda ahí.
0: Y que suceda ahí con todas sus consecuencias. Para encontrar, por ejemplo, un abanico de clichés en la figura del argentino prototípico que bebe Fernet, que tiene ese perfil de psicólogo, que pone carne hasta una ensalada y que, por supuesto, el fútbol es el protagonista.
1: Pero es que todos los encuentras, y el personaje de Sonia, pues bueno, ahora que no nos oye nadie, es un personaje real, es una argentina de Buenos Aires encantadora, y que es fan del River, o sea, no le toques al River, ese es gallina hasta el final y que bebe Fernet. O sea, que al final es verdad que te los encuentras.
2: Sí, sí.
1: También es cierto que, claro, que existen.
2: Que unos días van en bicicleta y otros huelen bien.
1: Sí, de hecho va en bicicleta. O sea, que claro, al final lo tienes todo ahí, ¿no? Y es verdad que a los españoles, claro, nos parece de lo más exótica, ¿no? La forma de hablar, su humor, me encanta, ¿no? Sí. El humor que tienen los argentinos tan irónico.
2: La mejor manera de insultar también.
1: Sí.
2: Nos quitamos el sombrero ante ellos.
1: Sí, y claro, es muy difícil en el cómic captar la gestualidad que tiene, ¿no? Todo ese lenguaje corporal, todo eso es...
2: La gestualidad con las manos,
1: con
2: la expresividad
1: manos,
2: de las manos.
1: Los gestos, o sea, es muy difícil, pero claro, los tienes en la cabeza, ¿no? Intentas reconstruir todo eso de la mejor manera posible, pero claro, es que son unos personajes increíbles para cualquier historia.
2: Una historia que de nuevo la presentas en formato apaisado. Ah. Ya casi es una marca de la casa.
1: Me gusta. Sí, me gusta, yo creo que funciona muy bien, sobre todo para determinadas historias. Creo que te hace una lectura, la lleva más a la intimidad, ¿no? Por el formato en sí. Y luego, como autor, creo que te da unos juegos que no se dan en el vertical, ¿no? Te permiten un tipo de lectura, de dividir la página, de crear a veces, ¿no? Como lecturas circulares.
2: Sí, en espiral, es
1: sí,
2: verdad.
1: Sí, que te da igual como... Cómo lo leas, ¿no? Y a veces el vertical seguramente se puede conseguir también con el vertical.
2: A doble página en todo caso,
1: sí.
2: Para que sea un poquito más orgánica la lectura, si no...
1: Sí, pero es verdad que te crea como unos juegos que son muy difíciles de conseguir en el formato vertical y cada vez me gusta más, ¿no? Yo lo haría todas las historias, las haría de momento, ¿no? En apaisado. Uh-huh. Es verdad que desmonta, ¿no? Las estanterías de muchos lectores.
2: Sí.
1: Pero yo creo que si muchos autores seguimos así, con un tiempo IKEA llegará a tener estanterías para novela gráfica apaisada.
2: Para el rinconcito en la librería de Paco Roca. Que
1: por
2: ese,
1: ejemplo,
2: hombre, queda estupendo.
1: Bueno,
2: ¿eh?
1: Pero cada vez hay más, ¿eh? Yo
2: sí,
1: creo que
2: sí, sí, sí, sí.
1: Es un formato que funciona muy bien.
2: Sí. También, ya para terminar, quería preguntarte, Paco, ¿qué recomiendas a los oyentes que metan en las alforjas para encarar este viaje?
1: Bueno, yo creo que, a ver, sería complicado porque es una historia, pues bueno, que seguramente, ¿no? Todos hemos vivido, como decía, ¿no? En un lado o en otro, que nos va a recordar muchos acontecimientos, ¿no? Y yo creo que me gustaría, ¿no? Que tuviese la mochila, quizás la empatía, ¿no? De vernos en la posición de la otra persona, ¿no? Porque como digo, todos hemos estado en la posición de dejar, todos hemos estado en la posición de ser dejados y no siempre, ¿no? Hemos comprendido y empatizado a la otra persona. Uh-huh. Entonces, pues bueno, me gustaría pensar, ¿no? Que necesitamos, ¿no? Esa empatía para saber cómo se sienten los demás.
2: Palabra de Paco Roca, que siempre es un placer que nos podamos encontrar. Uh-huh. Hablar tranquilamente.
1: Sí.
2: Y oye, queda pendiente, no me he olvidado, pero.
1: Ya, yo tampoco me he olvidado.
2: Ha sido incapaz de poder tener a punto esa casalleta con la que brindar por otro éxito más.
1: De hecho, me habías traído con esa idea.
2: Y al final no ha podido ser, así que mejor excusa para un nuevo encuentro no la vamos a tener. Aprovechemos entonces el anzuelo. Paco Roca, El viaje, publicado por Astiberri.
1: Sí.
2: Muchas felicidades. Gracias por volver a darnos ese collejón gráfico para reflexionar, para desarrollar la empatía que comentabas y disfrutar sobre todo de la lectura. Un
1: Muchas
2: abrazo
1: gracias,
2: muy
1: Nacho.
2: Fuerte.
1: Abrazo.

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3: Hola, soy Javier, cantante de Lima Negra. Estoy aquí con mi compi de batalla, con Juan Carlos.
4: Hola, familia Patilla.
3: Y estamos muy contentos de presentaros nuestra nueva canción, Bicacarera Canaria, que, bueno, como bien sabéis, hace unos meses sacamos nuestro primer álbum, Peligros, pero nos guardamos unas balas en la recámara y una de ellas era esta, una cumbia rockera que salió después de hacer la ouija y invocar el espíritu de Celso Piña. Y esperamos que esta canción os acompañe este verano, os haga bailar, os haga enamoraros tanto como lo he enamorado que estaba yo cuando escribí esta canción a esta preciosa flor canaria. Bueno, nos despedimos mandando un beso y un abrazo al equipo de Patillismo Ilustrado, que siempre nos dais mucho cariño y lo apreciamos mucho. Arriba la música, arriba Radio 3. Juan Carlos, os mando un besazo.
4: Un beso muy grande para toda la familia.

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1: Hola, soy Antona de Los Punsetes. ¿Cómo estáis, queridos oyentes de Patillismo Ilustrado? Acabamos de publicar nuestro nuevo single, Una persona triste. Una canción muy bonita, que tiene partes diferenciadas y que habla de estar triste o incluso tristísimo en algunos momentos. Bafforma es el primer adelanto de lo que será nuestro próximo disco, que publicaremos en algún momento de 2026 y sobre el que todavía no podemos daros muchos datos, pero sí que esta píldora representa un adelanto significativo de lo que vais a encontrar en el disco. Si queréis vernos tocando próximamente, estaremos el 13 de junio en el The Festival de Granada y el 31 de julio o 1 de agosto en el, no, el 31 de julio en el Santander Music Festival. Un abrazo a todos los oyentes de Patillismo Ilustrado. Nos vemos.

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1: Hola, aquí Antoñol de Rambalaya para contaros que ya se puede escuchar nuestro single Fuera de la Ley en todas las plataformas. Rambalaya featuring Carlos Segarra de Los Rebeldes. Originalmente era Bootlegger Man, este tema en inglés, pero la letra ahora adaptada por Dani Nello forma parte de nuestro nuevo EP 7, donde también encontrarán temas con colaboraciones con Tarque, Andy Sánchez y Ovidi de Los Cigarros. Bueno, mandamos un saludo enorme al patillismo ilustrado de Radio 3. Un abrazo.

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The Yo, de Harry Belafonte, que puede casarse con aquel gospel que derivó en el blues, porque en el fondo no dejaba de ser una música para el trabajo. Y la cuestión laboral despertó el ingenio y también la crítica de muchos artistas que pusieron su talento al servicio de la causa de los trabajadores. Es el caso de Count Alert, que en este Hard Time radiografía las jornadas eternas y los salarios irrisorios que recibían de los hacendados.

Suena Hard Time con el señor Count Alert en compañía del guitarrista Lynn Tate y la banda de Baba Brooks. Un elenco insuperable de músicos. Y esta es otra de las características del calipso, la calidad sobresaliente de los artistas que desarrollaban el género. Muchas veces con conexiones directas con Jamaica, que en aquellos años 60 del siglo XX estaban en pleno esplendor con la explosión del ska. Por eso no es de extrañar que nos encontremos referencias a esta isla, como sucede con este Jamaica is the place to go de Charlie Binger and his quartet.

Charlie Binger canta las bondades de esta isla en el tema Jamaica is the place to go, que actúa como un programa turístico que pone de manifiesto su clima ideal. Pero, retomando la calidad de los músicos caribeños, también encontramos calipsos instrumentales que hacen las delicias de nuestros oídos. Y para prueba, este Do Re Mi de los Mighty Vikings.

Do, re, mi de los Mighty Vikings plasma el aire festivo y popular del calipso en esta adaptación del tema principal de la banda sonora de la película Sonrisas y Lágrimas. Eso sí, con un desarrollo libre a imagen y semejanza del jazz. Pero el calipso también servía para difundir el sensacionalismo de las informaciones que corrían por los patios de las vecindades caribeñas. Líos amorosos e infidelidades que cristalizan en piezas como este Dumb Boy and the Parrot de Lord Christo.

Lord Cristo narra en este Dumb Boy and the Parrot cómo un lorito se chivó de lo que pasaba en la casa de un matrimonio cuando el marido se marchaba al trabajo. No hay que perder de vista tampoco la perspectiva machista que imperaba en aquel momento, sobre todo en las sociedades caribeñas. Por eso, también hay calipsos que ponen de manifiesto la supuesta hombría de algunos elementos que se jactan de satisfacer las necesidades de cualquier mujer. Este es el retrato de Mighty Sparrow en el tema Village Ram. Así te deseo una semana a tutti plen. Recuerda que tenemos una cita el sábado que viene a las 8 de la tarde, las 7 si estás en Canarias, en una nueva entrega de Patillismo Ilustrado. Aquí, en Radio 3, recibe un abrazo de Nacho Álvaro.

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1: Son las 10, las 9 en Canarias.
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5: Bienvenidos a la Radio 3. Yo soy Teo Lucadamo y esto es Hay días que sí y días que no.
6: Hay días que sí y días que no. La concha de la puta madre que me parió. Perder la cartera es como perder el avión. Nadie te hace llorar como yo, mi amor. Pero otro coño...
5: Lo habéis oído bien, estáis escuchando el programa mejor valorado de la historia de la radio, según varios informes.
6: Tengo que vigilar con quien comparto colchón, no voy a formar parte de ningún culebro.
5: El día de hoy vamos a escuchar una selección musical a cargo de nuestro DJ de la casa, cómo no, DJ Patata On Stereo. Ya sabes quién es. El DJ set que sonará a continuación es una recreación del primer DJ set que tuvo DJ Patata On Stereo en Fabric. ¿Lo has oído bien? Patata On Stereo hizo este DJ set cuando tenía tan solo 13 años. Así es, DJ Patata On Stereo es el DJ más joven en tocar en Fabric.

Así que DJ Patata, en estéreo, ¿qué te digo, tío? Pone sus platos a girar y vámonos de aquí a daros la mejor previa de vuestra puta vida.

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0: Esto ha sido todo. No nos queda tiempo para más. Muchas gracias, DJ Patata On Stereo. Recordaros que podéis seguiros en nuestro Instagram, hay días que no/radio3. Esto ha sido todo. Muchas gracias. Buenas noches. Y que la radio acompañe.
1: Son las 11, las 10 en Canarias.
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En 1995 se publicó el álbum We Live Here, Vivimos Aquí, el séptimo en la cuenta del grupo de Pat Metheny, Pat Metheny Group, ahí en la asociación de la guitarra de Pat y las guitarras de Pat, con esos teclados tan originales de ese virtuoso ya fallecido que fue Lyle Mays. Fue el final del Pat Metheny Group, una vez que ya no estaba Lyle Mays. Y bueno, ahí colaborando, ¿no? También Steve Rodby tocando el contrabajo y el bajo eléctrico, los vientos, trompetas y demás de Mark Ledford, Luis Conte en la percusión y la batería de Paul Huertico. Ese era el grupo de Pat Metheny en ese año 1995 con este tema que hemos escuchado, que era el que titulaba el álbum, Vivimos Aquí, We Live Here. Está ahí Javier Ollero en el control técnico, dando muestras y enseñanza a Alberto Peris, el recién llegado, y quien te está hablando, Santiago Alcanda. Seguimos ahora con más momentos de músicas de grandes artistas y grupos que nos visitan este verano 2026. Vamos con Alabama Shakes.

Y aquí lo nuevo de Alabama Shakes, esa banda liderada por la vocalista Brittany Howard y que también estará visitando escenarios españoles este verano. Alabama Shakes han aparecido con un nuevo álbum. Recordad que editaron un primer disco en 2012, aquel titulado Chicos y Chicas, Boys and Girls, y luego en 2015 Sound and Color. Eso sí, Brittany Howard publicó en solitario y parecía que el grupo pues que iba a disiparse después de ese último álbum en 2015, pero hay anuncio de un nuevo álbum o por lo menos nuevas grabaciones, y esta es una de ellas, el tema titulado Another Life, Otra Vida. Y vamos a recordar en esa irrupción mágica una época casi ya posterior al neo soul o el new soul que apareció en los años 90. Y es que, claro, surgió la figura de John Legend para convertirse en una de las grandes revelaciones de la música negra del último, digamos, 25 años, de los últimos 25 años. John Legend, su álbum de 2005 titulado Get Lifted, sigamos ahí elevándonos, subiendo, y el tema que en cierta manera lo titulaba Let's Get Lifted, es John Legend, también de gira veraniega en España.

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Cheers. Tom Jones, Sir Thomas Jones Woodward, este cantante galés y, vamos, incombustible. Mañana, precisamente, mañana 7 de junio, nació un 7 de junio de 1940, cumplirá años este galés universal que en el año 1999 dio otro zapatazo haciendo esta versión del tema original de Prince, Kiss, Beso, junto a la producción de The Art of Noise. Impresionante, Tom Jones, 86 años y en la brecha, en los escenarios españoles. Y también, de vuelta de nuevo, como veranos pasados, vuelve Nile Rodgers con su agrupación contemporánea de Chic.

En el verano de 1979 apareció el tercer álbum de Chic, esa formación de funk creada por el bajista enorme Bernard Edwards y el guitarrista Nile Rodgers, que sobrevive con la banda. Ya recordemos que Bernard Edwards murió en el escenario actuando en Japón. Y bueno, aquí está este álbum tercero de Chic, editado, como digo, en el verano de 1979, grabado en el Power Station de Nueva York y titulado Risqué, arriesgado. Tenía tres clásicos, desde luego. Uno era Good Times, lo recordaréis. Otro, My Feet Kept Dancing, mis pies siguen ahí,

Jonas. El álbum de Ella Taubert o Taubert, preguntas a las 11 y 11 minutos. Editado en 2025, en ese álbum estaba este tema, que ya había sido éxito, grabando la voz solo, ella, Ella Taubert, pero en este caso se redobla el éxito con la colaboración de Joe Jonas. Se pregunta Ella Taubert, ¿cómo pasó?

Wow, la banda de Michael League, Snarky Puppy, con la banda de Jules Buckley, Metropol Orchestra. Bueno, una asociación estadounidense e inglesa con Julian Buckley, ese espectacular conductor, compositor, arreglista orquestal, que empezó con Heritage Orchestra y finalmente creando Metropole Orchestra. Y este es un encuentro explosivo, desde luego, el de Snarky Puppy y el de Metropole Orchestra, el de Michael League y el de Jules Buckley. El tema titulado Only Here and Nowhere Else, solo aquí y en ningún otro sitio. Aparecía en ese álbum titulado Somni de 2025, del encuentro de Snarky Puppy y de la Metropole Orchestra de Jules Buckley. Seguimos ahora con Nate Smith, una grabación de 2025 también, titulada Live Action, y una de las novedades de las actuaciones veraniegas en España más interesantes por ser novedad, ¿no? Nate Smith canta en este caso con Lala Hathaway, la hija del gran Donny Hathaway, el tema titulado Automático, Automatic, de ese álbum titulado Live Action.

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David Byrne, el músico estadounidense, vuelve a España de verano. Este álbum, Who's the Sky, ¿Quién es el cielo?, lo publicó el pasado mes de septiembre de 2025, naturalmente, y grabado junto a la Ghost Train Orchestra, una orquesta con la colaboración especial del productor Keith Harpoon, y luego con algunas colaboraciones en este álbum vocales de Sam Vincent, también de Hayley Williams, de Paramore, o de Tom Skinner, del grupo Smile. David Byrne y este álbum, Who's the Sky, que tenía diferentes canciones que siguen sonando. Mi apartamento es mi amigo. My apartment is my friend. Es la canción que acabamos de escuchar del gran David Byrne. Si no lo has visto, no te lo pierdas. Porque yo, pues le vi hace 2 o 3 años en las noches del Botánico. Para mí, es el primer concierto que he visto, y no he visto muchos más, de propiamente de siglo XXI, o sea, de modernidad absoluta, de contemporaneidad absoluta, sin cables en el escenario, ningún cable, todo blanco, por lo menos en el espectáculo que dio hace un par de años. Y de David Byrne a los irlandeses, Two Door Cinema Club. El álbum último hasta la fecha, Tourist Historic, histórico turístico, y esta canción, What You Know, ¿qué sabes? Two Door Cinema Club, desde Irlanda, de gira por España.

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Madre mía, ahí está Jeff Goldblum, el actor Jeff Goldblum, que, bueno, le recordará, ¿no?, de Parque Jurásico, el Día de la Independencia, de Nashville, de Annie Hall ahí con Woody Allen, incluso con películas de Wes Anderson, ¿no?, como The Life Aquatic, o El Gran Budapest, en fin, un actor que también es músico. Quiere destacar como pianista, pero desde luego como orquestador, junto a esta Mildred Schnitzer Orchestra, hace discos deliciosos, de Goldblum. Este era el álbum que grabó en 2018 con el título de Las sesiones de los estudios Capitol, de Capitol Studio Sessions, y ahí estaba esta versión de un tema que grabó de los primeros originalmente Nat King Cole con su trío, Straighten Up I'm Fly Right. Recordad que muchas veces hemos pinchado aquí en el programa la versión que canta Linda Ronstadt junto a James Taylor con la Nelson Riddle Orchestra, ¿no? Bueno, pues ahí está Jeff Goldblum visitando España de gira, con varias grabaciones en su haber, no muchas tampoco, dos o tres, y colaboraciones con otros artistas, ¿no? Muy, muy importantes. Bueno, ahí estaban las sesiones de grabaciones de Capitol con colaboraciones como el productor Larry Klein, el que fuera productor de Joni Mitchell, el trompetista alemán Till Brunner, está la irlandesa Imelda May cantando ahí, y también Sarah Silverman. Vamos con Van Morrison. Van Morrison, su álbum de 1995, Days Like This, vuelve a España una vez más, y siempre ahí en alza y con un fervor enorme. Perfect Fit, en plena forma, con Van Morrison, el gran irlandés. Nos despedimos, ha estado ahí, está Javier Ollero, el control técnico, con esa enseñanza hacia Alberto Peris. Gracias por escucharnos, soy yo mismo conmigo mismo. Adiós.

0: con Cartel, tema incluido en Gun Factor, el nuevo álbum conceptual de Apol, editado en su sello Farnese Room Recordings, abrimos el programa de hoy. La portada incluye el lettering de Albert Díaz, histórico colaborador de Jean-Michel Basquiat, y las fotografías del artista tienen la autoría de Dave Clark.
1: Pues precisamente Apol firma el segundo de los dos lives exclusivos que os presentaremos esta noche en Bandas Sonoras Transversales y con temas de su nuevo álbum Gun Factor. Pero antes de Apol haremos parada en Sevilla para escuchar el Live at Home de la pareja Beat Love, un directo que Miriam y Benjamín nos envían desde el estudio de su casa, donde reinterpretan algunos temas de su último EP Honey junto a varios singles que han ido publicando a lo largo del año. Hemos empezado un viaje sonoro que tiene principio y fin. El cierre lo pondrá Fermín Durán, aka Tezip, con una reflexión sobre las formas de vida del futuro. Habrá que elegir entre silicio y carbono, pero es Nutricius quien nos da la bienvenida desde Nueva York.
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Hola, soy Miriam y junto a mi compañero Benjamín formamos BitLove. Venimos a presentaros a todos los oyentes de Bandas Sonoras Transversales nuestro directo en el que hemos incluido también algunos de nuestros últimos singles. Esperamos que lo disfrutéis.

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Hola, soy Fermín Durán, aka Tezip. Llevo desde mediados de los 80 haciendo música electrónica y desde el año 93 con mi proyecto personal de electrónica más experimental llamado Tezip. Y os presento aquí el tema First Breath, que es de facto el que abre mi nuevo álbum, tras una pequeña introducción instrumental. Álbum editado tanto en vinilo como digitalmente por No Records, es un sublabel de Noon Records de Girona. El álbum está dedicado a la vida sintética, se titula Synthetic Life, y parte de un diálogo entre las distintas formas de vidas sintéticas que pueden haber en un futuro. Tanto la vida basada en silicio, o sea, los chips con la inteligencia artificial, más la robótica, llamaríamos una robótica inteligente, los robots del futuro, como una posible vida basada en el carbono, es decir, en la misma forma que lo estamos nosotros o todo el reino animal y vegetal. De este diálogo entre distintas formas de vida futuribles nace una especie de novela o un relato cinemático que os pretende hacer pensar sobre todo esto. Siempre mis álbumes son conceptuales y pretenden dar un punto de vista o sencillamente induciros a reflexionar sobre una serie de temas, normalmente en el caso de Tezip basados en la tecnología.

0: El tema First Breath es un homenaje al nacimiento de esta inteligencia artificial y a las primeras líneas de código de esta vida. Suena muy electrónico en el sentido literal de la palabra, es decir, nos puede evocar a ritmos y melodías de, tanto de Kraftwerk como del sonido electroamericano. Bueno, espero que os guste y que lo disfrutéis. Un saludo.
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